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0: Estas son las noticias al momento. La Secretaría de Educación Pública condenó cualquier forma de maltrato para niñas, niños y adolescentes y aclaró que no existe autorización para impartir educación militarizada en escuelas de nivel básico. La SEP señaló que la formación militar corresponde únicamente a instituciones de las Fuerzas Armadas. La secretaria de Medio Ambiente, Alicia Bárcena, destacó que la inteligencia artificial debe fortalecer las capacidades humanas y reducir desigualdades. Durante una reunión regional de la Organización de las Naciones Unidas, llamó a impulsar una inteligencia artificial ética, sostenible y al servicio del bienestar social. El Gabinete de Seguridad informó la detención de 26 personas en distintos operativos realizados en el país. Las acciones forman parte de los trabajos en coordinación entre autoridades federales para combatir delitos de alto impacto. Y en información internacional, la NASA difundió detalles sobre la verdadera forma de la Tierra. No es una esfera perfecta, sino un geoide con ligeras variaciones provocadas por la gravedad y la rotación del planeta. Esta representación permite medir con mayor precisión su superficie. Para Noticentro Informa, Alex Leiva.
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Tenemos al primer equipo invitado a los playoffs de la Liga Mexicana de Béisbol Banorte. Los Toros de Tijuana amarraron ya matemáticamente su boleto a la postemporada. Henry Ramos, bateador de los Pericos de Puebla, consiguió el ciclo. Sencillo, doble, triple y home run contra los Olmecas y estará con nosotros platicando en el programa. Por otro lado, los Diablos Rojos del México llegaron ya a 14 victorias consecutivas en un duelo kilométrico, maratónico, que duró 19 entradas y platicaremos de esto. Así arrancamos, Clubhouse.

0: Sean bienvenidos a Clubhouse junto a Emanuel Campa y Mike Bárcena. Yo soy Diego Venegas y ya vieron ustedes los temas de los cuales vamos a platicar. Como que el color rojo tiene algo en el aire en el béisbol. Los Diablos, 14 triunfos seguidos. Los Red Sox en las grandes ligas también enrachadísimos. ¿Qué está pasando con el color rojo? Los Toros de Tijuana también, el único equipo matemáticamente clasificado. Emanuel Campa, ¿cómo estás?
1: ¿Qué tal, Diego? El gran saludo para ti y para todos nuestros amigos. Y pues ahí está el equipo de los Diablos Rojos del México, pues ya, agarrando distancia. Sabíamos que esto eventualmente iba a pasar, que Diablos iba a terminar rompiendo esa carrera parejera que tenía en su momento con el equipo de Pericos de Puebla, con Bravos de León, recientemente con el equipo de Olmecas de Tabasco. Ya está ocho juegos y medio arriba en el primer lugar. Prácticamente hoy va a terminar por asegurar su clasificación y eventualmente se va a convertir en el primer lugar de la zona sur, como lo ha sido los últimos 4 años.
0: Los Charros de Jalisco ganaron ayer a los Toros de Tijuana y dominan la serie anual sobre el equipo fronterizo. Mike Bárcena, traes jersey de los Charros, ¿cómo estás?
2: Bien, todo bien, Diego Campa, qué gusto estar aquí con ustedes. Exactamente por eso escogí este, porque Charros me parece que va a ser un hueso duro de roer en los playoffs, y justamente más adelante platicaremos de Toros de Tijuana y todo esto contra Charros, pero el rojo está de moda, el rojo, Diego y Campa.
1: Tú sí escogiste jersey porque yo no lo escogí, ¿sabes? Este te pone.
2: Tengo algunos privilegios, Campa.
0: Bueno, yo soy el único que desentona realmente porque ustedes están muy bonitos jerseys retro.
2: Sí, eso sí.
0: Este es un jersey de la temporada tradicional de esta campaña. Y vamos a arrancar con los Toros de Tijuana. ¿Hay algún equipo, compañeros, que pueda destronar a los Toros de Tijuana? El único que le pueda poner el pie a los Astados, Campa. ¿Quién crees que pueda ser ese equipo incómodo?
1: Nadie los va a destronar en temporada regular. O sea, eso sí, ya te lo aseguro. Diablos se va a meter, digo, Toros se va a meter como el equipo número uno de la zona norte.
2: No estamos hablando de Diablos, ajá, te gana.
1: Pero yo sí veo equipos que le pueden pelear a Toros. Toros me parece que sí es un gran picheo. Su bateo me causa algunas dudas.
0: Sí.
1: O sea, no todos los hombres de Toros batean, no. A lo mejor si ves sus números, si pones los números de line-up completo de Toros y lo trasladas al béisbol de grandes ligas, pues no son malos números, podría ser un equipo que batea bien, pero en promedio, como se batea en esta liga, Toros está muy lejos de esos primeros puestos, y me parece sí que uno de los equipos, por ejemplo, que le pudiera dar pelea al equipo de los Toros, estos mismos Charros contra los que no pudieron el día de ayer.
0: Sí, hay 3 equipos que tienen dominio en la serie anual sobre los Toros. Está ahí Charros, está Rieleros y está Pericos.
1: Chihuahua. Ah, no, Pericos.
0: No, fíjate que Chihuahua ha ganado más Toros, pero Chihuahua ya le ganó 4. Ajá. Con todo y eso...
2: Estuvo pareja con Dorados.
0: Y justo son las imágenes de lo que estamos viendo, de esa serie que Dorados termina incomodándole a Toros.
1: Y ganó 2 de 3.
0: Sí.
2: Justo de eso que mencionas de Rieleros, lleva 3-4, quedó la serie a favor de Rieleros, pero se suspendieron 2 juegos, quedaron ahí pendientes 2 juegos, entonces por ahí hay que ponerle un asterisco a esa serie. Pero Charros, si hoy gana, se lleva la serie anual contra Toros.
1: Rieleros muy fuerte en casa, y eran 2 juegos pendientes en casa del equipo de los Rieleros. Entonces, sí, y también, imagínate, también para Toros, hemos dicho mucho que su coco es el equipo de Laguna, pero hoy se estaría enfrentando a Aguascalientes, que los dominó en la temporada, ¿eh?
2: Sí. Entonces, digo, con un asterisco.
1: Sí, con el asterisco, que quedaron un par de juegos pendientes, pero sí veo a Toros duro, muy duro, pero no podría apostar mi casa, porque no tengo, a que Toros va a ser el campeón ya de la zona norte.
0: Diablos y Toros son los únicos equipos con al menos 50 victorias. En el caso de los Toros, vemos las estadísticas y individualmente tienen al líder de ganados, al líder de efectividad y al líder de ponches, ¿no? Ahí en efectividad Daniel Martínez, tanto en ganados como en ponches Noah Skirrow. Sin embargo, en el bateo no está ni siquiera en el top 10 colectivo en el promedio de bateo. Es el picheo su fortaleza. Así, con esta publicación de clasificados a playoffs, pues anunciaron a toda su afición que ya están en la fiesta grande. Sin embargo, yo me adelanté en la pregunta, ya se la hice a Campa, te la hago ahora a ti enseguida, Mike. Antes, vemos esto de lo que ocurrió anoche. Zach Grotz tuvo salida de calidad, su 8ª victoria, Jalisco con una ofensiva de 11 imparables.
1: Candidato a pitcher del año, Zach Grotz, ¿eh?
0: Sí, sin duda. Y atención, porque los Toros, podemos hablar muy bien de ellos, pero también hay que decir algo. Han perdido 4 de sus últimos 5 juegos. O sea, ahorita están atravesando una mala racha y, bueno, el juego de ayer quedó en evidencia.
2: Sí, están en un mega slump. Como lo decimos, el bateo, la verdad es que ha quedado muchísimo a deber. Por ahí veíamos algunos datos y checábamos de que el líder de impulsadas de Toros es Hernán Pérez y sería sexto lugar si estuviera en los Diablos, ¿no? En los Diablos Rojos. Entonces, creo que el bateo está quedando mucho a deber en la parte de Toros. El picheo sí está impresionante, pero ojo a esto. Estaba checando y, por ejemplo, Acereros en los últimos 30 días tiene casi la misma efectividad que el picheo de Toros. Entonces,
1: el bateo no se ha caído en esos últimos días. Lo que se ha caído un poquito es el picheo. Y se ha caído, ese poquito ha servido para que se metan en esa mala racha. Uh-huh. O sea, el equipo de Tijuana necesita empezar a batear para no depender tanto de que sus pitchers les den actuaciones de 6-7 entradas y que obviamente el bullpen está tremendo, pero sí, me parece que una fecha clave para el equipo de los Toros de Tijuana va a ser el 3 de agosto. Sí. Me quedaron a deber a mí la semana pasada. Yo pensé que iban a ir por bateo en los últimos días. Terminan trayendo a Adver Azoray, otro muy buen relevista, pero me parece que no era exactamente lo que necesitaban. El 3 de agosto tienen la oportunidad de traer a un agente libre y de buscar, a alguno de los jugadores. Por ejemplo, si ya Aguascalientes ya no tiene chance, ahí está Michael Serrano. Si ya León no tiene chance, está Gabriel Cancel.
2: Gabriel Cancel, a mí me parece que debería de ser
1: Rainel Rosario con el equipo de Querétaro. Esos hombres me gustaría que pudieran reforzar al equipo de Tijuana.
0: Sí, el 3 de agosto estará abierta esa ventana de 24 horas para traer 3 refuerzos. Cambio definitivo y agente libre y 2 y 1. Por cierto, Jalisco necesita ganar esta serie como de lugar. Ha perdido 5 de 6 series en lo que va el mes. Pero eso es aparte. Hablando de los Toros, ya dijo Campa, porque me adelanté con la pregunta de quién puede frenar a estos Toros. Ya dijiste tu respuesta. Mike, ¿quién crees que sea ese equipo que pueda ser incómodo para Tijuana?
2: Pues mira, yo también te iba a decir Charros, por eso me puse este jersey. Pero también te digo que creo que Acereros está, no tiene tantos reflectores, y les menciono, tiene 3.77 de efectividad colectiva en los últimos 30 días. Toros tiene 3.70 de efectividad en los últimos 30 días. Es la mejor efectividad de toda la Liga Mexicana de Béisbol, pero se sabe que esto es una liga de bateo. Necesitas ponche en ese lineup y yo también coincido, me parece que Gabriel Cancel, incluso saben quién, el mismo Alex Mejía que estaba en Durango, que lo agarró Bravos y que creo que Bravos no necesitaba más bateo, necesitaba picheo. Entonces creo que deben de ir a como dé lugar Toros por esto. Y Charros o Acereros me parece que les podría ser la piedrita en el zapato en los playoffs para este equipo. Y digo, también creo que Durango, Caliente de Durango, debe de ser un contendiente natural porque es el segundo lugar, pero a mí me parece.
1: ¿No? O sea,
2: Sultanes y Caliente, no sé, no me terminan de embalar como equipo contendiente.
0: Hoy van contra Kurt Hire, no la tienen fácil los Toros. Kurt Hire abre por Charros, Adonis Medina lo hará por el equipo de Tijuana. Vamos a ver cómo está la pelea y para entender un poco por los playoffs cómo se encuentra el norte con los Charros, Acereros, Rieleros, Algodoneros y Zaraperos ahí en la pelea. Esto es en cuanto a la pelea. Obviamente estas no son las posiciones del standing. Esta es la pelea de los equipos que están contendiendo
1: en
0: debajo.
1: En este caso, Charros es el cuarto lugar.
0: Sí, debajo de Toros. Exacto. Y de Caliente.
1: Y de Sultanes.
2: Exacto.
1: O sea, ahí están acomodados con el equipo de Charros, que parecería que ya está en playoff, pero son 3.5 juegos nada más lo que le saca el equipo de Algodoneros. Yo realmente, te voy a ser bien honesto, yo ya estoy viendo esa batalla donde nada más queda un boleto. Hay 5 equipos clasificados y 2 que son Rieleros y Algodoneros que van a pelear por ese último boleto. Yo prácticamente creo que Acereros y Charros ya van a estar, se van a meter a playoff. Obviamente todavía no están, de hecho están lejos de asegurar una calificación matemática. Ya Zaraperos ya tampoco no le veo chance, aunque realmente pues son 4.5, tampoco es tanta la diferencia.
2: O sea, en realidad se puede mover un poco esas posiciones para ver quién recibe, ¿no? Quién tiene la ventaja, pero yo también creo que Charros y Acereros están prácticamente
1: dentro. ¿Y Zaraperos también lo ves fuera?
2: Sí, yo creo que Zaraperos no le va a alcanzar. O sea,
1: a diferencia de la zona sur, donde ahí sí es un revoltijo, lo vamos a ver más adelante.
0: Vamos a analizar el bateo, porque también es algo que hay que considerar ya en esta recta final. Le quedan, ¿qué? 4 series a estos equipos. Sí.
2: A todos los equipos.
1: Esta y 4 más.
0: O sea, que termine esta y 4 más.
1: En total 14 juegos. Bueno, más o menos, porque hay algunos equipos que tienen juegos pendientes, pero más o menos un promedio de 14 juegos.
0: Bueno, vamos a ver el ranking de bateo aquí con los rieleros, que en OPS son quienes comandan delante de los algodoneros, delante de Caliente de Durango. Por ahí está Dorados, por ahí está Toros, Charros, Zaraperos y Acereros. Ya hablábamos de que Toros batalla para batear y no por nada está en una posición baja, si lo queremos ver, para alguien que es líder, ¿no?
1: Tienen que mejorar ese lugar del equipo de Tijuana si quieres empezar. Insisto, porque se dice mucho, ¿no?, que los juegos de playoffs se ganan con picheo y no con bateo, pero en esta liga no necesariamente, ¿no? En esta liga el tener un bateo bien y ayudarle a un picheo que esté bien ha sido la clave para ganar, por ejemplo, los últimos dos años que los Diablos. Y porque realmente no estamos pensando en que Toros esté pensando en llegar a la Serie de Campeonato. Toros está pensando en ganar la Serie del Rey.
0: Y llama la atención que hay equipos como Dorados en el cuarto lugar, Zaraperos en el séptimo, o sea, que están en el top 8, pero que ni siquiera se van a meter a la postemporada. Entonces ahí es donde cobra valor el picheo, que es precisamente lo que vamos a analizar, si te parece, Mike.
2: Es lo que te iba a decir, Diego. Bueno, o sea, el problema de esos equipos es que batean muy bien, pero el picheo está por los suelos, ¿no? O sea, de hecho, aquí está el ranking de picheo, lo mencionábamos, Toros, esa efectividad de 3.37 es inmejorable.
1: Lleva más de una carrera en promedio. Exacto, ¿no?, al segundo lugar.
2: Sí, justo. Y ve, Acereros, que es el equipo que mencionaba, es otro equipo ese, más bien es otro picheo el de ese equipo de Acereros en la segunda mitad. Tecos, que también ya está prácticamente eliminado, y véanlo, está en tercer lugar de picheo. Caliente de Durango con 4.84. Sultanes en quinto lugar. Charros, que a mí eso creo que me gusta de Charros, que es un equipo que tal vez no está en el top 5, pero está más balanceado, no está tan arriba ni tan abajo en el picheo, entonces creo que eso les puede ayudar. Y Dorados, miren, en séptimo lugar, y no se van a meter a la pelea de los playoffs, ni siquiera.
1: Charro, sabes que su abridor de repente te puede dar una buena actuación de 6-7 entradas en blanco, y sabes que su ofensivo un día se va a desatar y te va a hacer 15 carreras. O sea, para mí, por eso a Charro lo convierte en un equipo muy, muy peligroso, sobre todo ya en postemporada.
0: Entonces, ya para cerrar este tema, ¿Charros es el equipo que puede frenar a los Toros de Tijuana o con quién se quedan?
1: Si tengo que escoger, o sea, si me dices un equipo...
2: Apostarle, tienes que apostar.
1: Charros.
2: Ajá. Charros. Yo también, la verdad, iba por Charros y la sorpresa ya sería.
0: Estás aprovechando de que no está el Lobo Morales para decir Charros, porque tú no dabas un peso por los Charros.
1: Exacto. Qué bien leído.
0: Bueno, ya hablamos del norte. Si les parece, compañeros, vamos a ver qué pasa en el sur, porque también la situación está muy brava, ¿no? Los Diablos Rojos del México se cuecen aparte, pero pues ya tienen un... pie, sí, prácticamente.
1: Ya están, sí, ya, medio, están,
2: ya están. Ajá, ya están.
0: A ver, matemáticamente no. O sea, pero no es oficial, pero ya virtualmente.
1: Será una tragedia.
0: Es obvio. Si no, mira, está, es obvio que van a estar.
2: Necesitan una victoria, una derrota de Guerreros. Y trae Campa la de Guerreros, entonces no es por...
1: entonces no es ya, por como yo me lo puse hoy, ya hoy van a perder y ya con eso. Con eso. Sí.
0: Oye, de Diablos hay que decirlo, 14 victorias consecutivas aseguran, ya...
1: La ayer debía haber contado por dos, porque fueron
2: dos juegos.
0: 9-7 le ganan en entradas extras a los Bravos de León. Segunda vez en la historia para los Diablos que tienen una racha de 14 victorias. La primera vez lo hicieron en 1940, que fue el año de su fundación. Y esa campaña tuvieron una racha de 15. O sea, están a una victoria de igualar su racha histórica.
2: Récord de franquicias. Pero, ¿sabes un dato que puede que no le gusta a Campa? No fueron campeones ese año que tuvieron esa racha.
1: Estaba el poderosísimo equipo de...
2: Los Azules de Veracruz.
1: Pasquel.
2: Ajá, exactamente. Se quedaron 6 juegos atrás de ese equipo, imagínate.
1: Los Azules de Veracruz.
2: Los Azules de Veracruz.
1: Que jugaban en la Ciudad de México.
2: Sí, exactamente.
0: 6 horas 29 fue el tiempo de juego, 19 innings.
1: Prácticamente hasta las 2 de la mañana acabó el partido.
0: Sí, veíamos ahí el tema también de Brooks Hall, que se fue con la victoria. 2 innings de 2 hits sin permitir carrera. Coach de picheo, pero también ya lo habían activado como lanzador, así
1: pero,
0: que...
1: Pero, oye, coach de picheo, pero también abridor, pero también relevista, pero también cerrador, pero...
0: Es verdadero utility, ¿no?
1: Exacto.
0: Y usaron 12 lanzadores ayer los Diablos. Contreras fue el que tuvo más ponches de todos ellos, con 6. Fueron 25 ponches del lanzador.
1: Es marca para un ponches, equipo, ¿no?, en un solo... En un solo juego, obviamente tomando en cuenta juegos de extra innings, 25 ponches en total para el picheo de los Diablos.
0: A ver, aquí tenemos la racha, equipos que ha vencido Diablos en este periodo, en este lapso. Piratas, Olmecas, Conspiradores, Tigres, Pericos y ahora Bravos. Son estos 14 triunfos que encadenan ¿Y contra qué equipos es relevante saber también?
2: Un poquito para dimensionar qué tanto vale esta racha, ¿no? De Diablos, la verdad es que solamente Conspiradores podríamos decir que es un equipo que no está en la pelea.
1: ¿Conspiradores? No, cuando Diablos lo enfrentó, estaba en zona de playoff.
2: Es lo que te iba a decir.
1: O sea, realmente son puros equipos.
2: No, y espérame, en su momento Piratas también estaba más arriba en el standing cuando los enfrentaron.
1: Sí, Piratas también estaba, estaba en zona de playoff.
2: La verdad es que tiene todo el mérito esta racha y solamente nos reafirma lo bien que está este equipo y lo bien armado que está. Y yo creo que no hemos visto la mejor versión de Diablos, ¿eh?
0: Uf. Pues sigue siendo pretemporada, ¿no, Campa? Dices que...
2: Para Trevor Bauer, para Brooks Hall. Bueno. Génesis Cabrera todavía no llega.
1: Ya están en el último estirón, ¿no? Ya cuando empiezan a apretar un poquito más para ya llegar finos a los inicios de agosto.
0: Bueno, hoy tenemos entrevista en vivo con Henry Ramos. Ayer conectó el ciclo de bateo con los Pericos de Puebla. Lo estaremos entrevistando. Vamos antes a una pausa. Estamos en vivo desde las plataformas de la Liga Mexicana de Béisbol Banorte en Clubhouse.

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0: señores, y hay historia con Henry Ramos en este momento, que conecta el ciclo oficialmente. Ramos tiene sencillo, triple, home run, doble, y bateó el ciclo. Henry Ramos, segundo pelotero en la historia. Chécale, noche histórica en el hermano Cerdán.
1: Así es, Miguel, lo platicábamos antes de ese turno, que estaba buscando el doblete. Ahí está el batazo doble por parte de Henry Ramos, el segundo perico de Pulis toda la historia.
2: Anoche con este doble, Henry Ramos consiguió el ciclo de bateo. Más adelante nos estaremos enlazando con él para una entrevista. Le ganaron a los Olmecas de Tabasco y, como ya lo decían en la crónica original, segunda vez en la historia que sucede en la franquicia de los Pericos, Cristian Adames lo consiguió el 25 de julio de 2023, año en el que fueron campeones. Ya estaremos platicándolo. Fue contra los Guerreros de Oaxaca, el jersey que trae Emmanuel Campa. Pero si les parece, compañeros, vamos a seguir hablando del sur. Ya hablamos del norte, seguimos comentando este tema y la pelea por los playoffs ahora en el sur. Tigres con una temporada sorprendente después de lo que pasó en 2025. Bravos, que se cayeron un poco. Guerreros también. Piratas, ahí está. El Águila, ambos equipos pues batallando todavía por ese último boleto con el equipo de Oaxaca. ¿Cómo lo ven?
3: Aquí sí veo una lucha muy, muy peleada por ese último boleto. Yo me atrevería, o sea, Piratas de repente se empezó a caer después de haber tenido días muy buenos, pero yo sí veo que... Y además, o sea, ni siquiera veo un equipo que claramente vaya a tomar ventaja, un equipo que claramente se vaya a alejar de este pelotón. Ahí están todos realmente muy parejos. Oye, y si te vas un poquito más para arriba, Pericos de Puebla está también en esa batalla, ¿eh?
4: Sí, Pericos también podría perder la ventaja de local, o sea...
3: La diferencia entre jugar de local en casa, que es el tercer lugar, y quedar fuera de playoffs es
4: un juego, ¿no?
3: Un par de juegos apenas.
4: Ahora, ojo que Piratas le faltan dos juegos. Y contra Conspiradores, creo que ese podría ser un trampolín. Piratas depende mucho de su picheo, hay que destacar ese bullpen con Darrell Thompson, Ross Kupikubiak. La verdad es que es un muy buen bullpen, es una gran arma, pero sí, necesita creo un poco de bateo para despertar. Yo creo que lo de Tigres también hay que destacarlo, aplaudirlo. La verdad, muchos pensamos que no iban a avanzar a postemporada y ahí están, en cuarto lugar, y probablemente hasta podrían quedarse con la ventaja para recibir los playoffs, ¿no?
3: Realmente es medio juego, ¿eh? El entre Piratas y el equipo Guerrero no es juego medio, es medio juego nada más. Y hacia arriba hay un juego nada más entre Piratas y el equipo de los Pericos de Puebla. O sea, realmente está hirviendo esa lucha en la zona sur. Imagínate, o sea, un día puedes estar en puestos de calificar en casa. Un día después puede estar fuera de playoff.
4: Pues Piratas estaba en cuarto lugar y al día siguiente despertó ya en séptimo. O sea,
2: en el sur está más difícil dar un pronóstico a estas alturas. Todavía le quedan 4 series y media a la temporada y está bueno el cierre. Estos son los rankings de bateo en la zona sur con los Bravos de León encabezando el OPS. Los Conspiradores, que pues ya no van a avanzar, se van a quedar fuera, están ahí en el segundo sitio. Si algo les caracterizaba era su gran ofensiva, pero no tuvieron picheo.
3: Y no ponen a Diablos porque ya...
4: Exacto. Es que...
3: Ya no cuenta.
4: Ya no cuenta.
2: Ya se cuece aparte, ¿no? Están en la liga. Pericos, Guerreros, Olmecas, el Águila, Piratas, Tigres, los que completan. Pero sí, dado que Diablos es... pues el número uno de manera flagrante no aparece ahí.
4: Bueno, y ojo que Conspiradores en el último mes es la mejor ofensiva, ¿eh? O sea, eso también es algo que no te puedes explicar. Y acá está el picheo, ¿no?
2: Acá está el picheo con Olmecas en la cima, 4.36 de efectividad, Leones 4.41, Tigres 4.53 y de ahí para abajo, el Águila, Diablos, Guerreros.
3: De equipos que Olmecas basado mucho en su picheo, es que ha tenido la gran temporada que están teniendo hasta el momento y que parece que les va a permitir regresar a la postemporada después de lo trágico que fue el 2025 y lo trágico que había iniciado este 2026, donde ya querían cortar cabezas, bueno, queríamos cortar cabezas muy rápido para el equipo de Olmecas, y aunque ha tenido algún bache, se ha compensado con baches también de Pericos, con baches también del equipo de los Bravos de León, y ahí se mantienen firmes en el segundo lugar.
2: Sí, sin duda. Yo creo que lo que pasó con Leones esta temporada no nos lo veíamos venir, pese a tener un buen picheo, pues no tuvieron la ofensiva, no carburó, no hubo la química y Leones termina con una temporada decepcionante.
4: El Águila también destacarlo.
2: ¿Quién,
4: ¿no?,
2: de estos equipos ustedes ven que pueda pues darle un susto a los Diablos? ¿Hay alguien en el sur?
4: Pues es que si ves la
3: Yo
4: racha.
3: Yo te hubiera dicho Olmecas.
4: ¿Sí?
3: Pero o sea, Olmecas se ha caído muy duro. Diablos los blanqueó tres veces seguidas en su parque. ¿Sabes quién? El que está aquí, el equipo que creo que les puede dar pelea, está ahorita fuera de puestos de playoff.
2: Ah, caray.
4: Campeche.
3: Campeche.
4: Yo también creo que Campeche es el que tiene la fórmula para complicarles, como el año pasado también. Ese picheo es la clave contra Diablos, porque, a ver, Pericos también ya vino acá al Harpelú y los barrieron, que es el tercer lugar. Tigres, que va cuarto, pues no le ha ganado. O sea, la verdad es que está muy, muy complicado, y creo que también que Campeche podría ser la piedra en
3: el... Y además perdieron la serie anual contra el equipo de Campeche también. Perdí, incluida la última serie aquí en casa, en el Harpelú. El equipo de Piratas les termina ganando dos.
2: O sea, pero entonces si Diablos no tiene rival en el sur, pues ya que avance a la Serie del Rey. Me están diciendo que entonces no hay quien le compita. Pues
4: tú, a ver, tú dime quién ya le podría competir.
2: Avance.
4: No, dime.
3: Que venga Mike, que sí sabe de pelota y que con el que sí coincido.
4: No, es que...
3: No te voy a decir con qué lobo no coincido.
4: No, la verdad, o sea...
2: No, a ver, tienes razón. Definitivamente también falta esperar que el 3 de agosto, en esa última ventana de 24 horas, un equipo se refuerce con un as en su rotación.
3: O tres.
4: Mira, Bravos yo creo que podría, si refuerza el picheo, porque Bravos es la segunda mejor ofensiva. Le podría competir a Diablos. Pero el picheo está en el último tercio del picheo de Bravos. Le urge... Picho abridor, relevo. Entonces creo que Bravos podría ser. Pericos también. Pericos podría ser.
3: No, no, estoy yendo a Henry Ramos todavía para decir que Pericos también.
4: Bueno, ojo, estuvieron cerrados los juegos, ¿eh? O sea, aunque se van barridos, los juegos estuvieron cerrados.
3: No, y el equipo de Pericos había barrido a Diablos al principio de la temporada.
2: Sí, bueno, ayer el juego de extra innings también mostró una tremenda paridad. No por nada fueron 19 entradas ahí contra los Bravos de León, que están intentando ahí mantenerse en esa zona de playoffs, porque un descuido, una mala racha, te vas para abajo y una tragedia, ¿no? Te puede suceder a estas alturas ya de la campaña. Así que bueno, pues los Diablos parecen de pronto invencibles, pero si hay algún equipo por ahí que pueda incomodarle. Vamos a hacer una dinámica, si les parece. La producción ha preparado esto, en donde vamos a revisar números de un equipo en 2025. No sabemos qué nos va a poner la producción, honestamente.
4: Está complicada, ¿eh?
2: Vamos a ver números de un equipo en 2025 y compararlo con sus números en 2026. Y vamos a intentar adivinar de qué equipo se trata.
3: ¿Puede ser zona norte o zona sur?
2: Va a estar divertido. ¿Puede ser qué?
3: ¿Zona norte o zona sur?
2: Sí, de todo.
4: Okay. Deberían de darnos la pista, o sea.
2: No sé si nos van a dar una pista, pero es La Odisea. No sé si ya vieron La Odisea. Yo
4: gran,
2: la vi en peliculón.
4: Gran película.
2: Pero... pues,
4: sí sabes que es La Odisea, ¿no? Aunque no sea una película.
3: Pues sí, sé que la escribió Homero.
4: Acá, exacto.
3: El sí. No, ese es otro.
2: Váyanla a ver, váyanla a ver. Entonces, a esta Odisea de los equipos de 2025 a 2026, ¿a quién corresponde? A ver, el año pasado...
4: 36
2: victorias, 40 derrotas.
4: Pero...
2: este año, 27 victorias, 50 derrotas.
4: Ajá.
2: El año pasado fueron sextos. Esta temporada...
4: Yo ya sé quiénes son.
3: Los Leones de
4: Yucatán. Los Leones, ajá.
2: En el sur, Leones de Yucatán.
4: Son los Leones de Yucatán.
3: Son los Leones de Yucatán.
4: Sí, son los Leones.
2: Sí, claro.
3: Ahí está, mira, facilito.
4: Para que vean que sí sabemos.
2: Esa estuvo fácil.
4: Sí, esa
3: estuvo fácil.
4: Sencilla.
2: Vamos a ver la siguiente que nos tiene preparada la producción. A ver... el siguiente equipo, este fue Leones de Yucatán.
3: Leones de Yucatán, ya la
2: vi. Dos temporadas decepcionantes de forma consecutiva para los Leones, quedando fuera muy temprano el año pasado. Y
3: el año pasado metiéndose por la ventana. Y por la misma ventana, Diablo lo regresó.
4: De todas formas fue decepcionante, y eso que se metieron a playoffs, ahora van últimos. Entonces, a ver qué tal está.
2: A ver, 31 victorias, 46 derrotas el año pasado, 40-37 el récord de esta temporada.
4: Ya sé, los Tigres de Quintana Roo.
2: Sí, el año pasado se quedaron
4: Ándale.
2: Fuera.
4: Ándale. Sí, los Tigres de Quintana Roo.
2: Deben ser los Tigres.
4: Sí.
3: Si es otro, nos vamos, ¿eh? A ver.
4: A ver, los Tigres de Quintana Roo.
3: Si es otro, no cobramos.
4: Sí, ahí está. Claro, ajá. Vamos ahí, ajá. Dos de dos.
3: Que los Tigres... no han asegurado todavía playoff, ¿eh?
2: No,
3: ahí están.
4: Que van a meter, capa, confía.
3: No, yo creo que no se van a meter.
4: ¿Y quién se va a meter entonces? Guerreros y
3: Piratas. De los que está ahorita, alguien le tiene que ceder su puesto a Piratas. Piratas no se va a quedar fuera.
4: Yo creo que se queda fuera Guerreros.
3: Yo creo que se
4: yo creo que Guerrero es el que se va a quedar fuera. ¿Tú, Diego?
2: No, yo creo que sí va a avanzar Tigres.
4: Pero
2: no,
4: ¿y quién quedaría fuera? ¿Quién quedaría fuera?
2: Espérenme. Guerreros puede ser.
4: Sí, yo también creo que Guerreros no le ha ido bien en el UA. O sea, creo que le ha costado trabajo estar ahí. Entonces, creo que son los que se van a quedar fuera y Tigres va a entrar.
2: Pues yo sí veo a Tigres en playoffs.
4: Sí, yo también.
2: Bueno, vamos a ver quién es el siguiente equipo para intentar adivinar. 44-32 el año pasado, 51-25 este año. Y además son líderes.
3: Está facilísimo.
2: Toros de Tijuana.
3: Es Toros de Tijuana.
4: Toros, ¿verdad? Sí.
3: Sí, porque ya se metieron en segundo lugar el año pasado todo el tiempo. Y, sí. Y Toros es el fue el 2 el año pasado y ahora es el número 1.
2: Sí. El año pasado Sultanes fue el líder de la zona norte. Este año es Toros, así que claro que es
4: totalmente.
2: Bueno, ahí está.
4: Dale, vamos perfecto.
2: No es difícil, ¿eh? Como...
4: No, yo pensé que iba a ser
3: cuando
4: más complicado.
3: Cuando me lo cantaron, cuando me dijeron de qué se trataba, yo dije, oye, va a estar durísimo.
2: ¿Hay más producción o ya se fue el último?
4: Ah, ¿no
3: más? Uno más, a ver, ahora sí viene el difícil.
2: A ver. 33-44.
3: Ah, oye,
4: yo también ya sé quién es.
3: Una gran diferencia.
2: 43-35.
4: Ya sé quién es.
2: Este año.
4: Un equipo que se va a meter a playoffs después de 48 años. Caliente de Durango, debe
2: caliente
4: de ser.
2: Caliente de Durango.
4: Ajá, debe de ser Caliente de Durango.
3: Insisto, otro de los equipos que están ahí. Bueno, no, sí, Durango ya prácticamente. No les voy a decir, vayan y celebren tu pase a playoff porque
4: ¿por
3: todavía
4: no?
3: Matemáticamente no lo tienes.
4: Bueno,
3: no,
4: pero...
3: Lo celebras hasta que lo tienes, ¿no?
4: Pues sí.
3: Pero sí es un equipo que me parece que va a estar ahí en playoff.
2: Está.
3: Y que ojalá reciban el playoff en casa. O sea, que,
4: sí,
3: que se metan por lo menos en los primeros tres y que le den un poquito más de satisfacción a su gente, no nada más entrar al playoff, sino poder avanzar por lo menos una ronda.
2: ¿Sabes qué equipo habría estado interesante ver el comparativo? Porque creo que fue así la temporada 2026. Tecos de los dos Laredos.
3: Sí. No, increíble. Tecos fue exactamente al revés. Tecos sí, me parece exacto. Que fue dos y ahorita está en el décimo. Ajá.
2: Sí, sí, sí. El año pasado sí, Tecos, bueno, llevaba varias temporadas seguidas Tecos siendo protagonista. Este 2026.
4: Se cayó.
2: Se cayeron durísimo. Y si vemos ese comparativo, Tecos deja mucho que desear este año. Pero bueno, estuvo divertida la dinámica.
4: Buena dinámica, ¿eh?
2: Pensamos de pronto que nos iban a poner en muchos aprietos. Estuvo fácil.
4: Nos fuimos perfectos.
2: Pero estuvo interesante ver sí. Pues ese comparativo de cómo equipos pueden cambiar tanto de un año tras otro como el caso de Caliente. Oigan, pues tuvo ya su debut de Luis Patiño, una apertura que había tenido Tarpley de una entrada y dos tercios. Se jugó doble cartelera ayer entre Sultanes y Zaraperos, y le hacen 7 carreras, 6 de ellas limpias a Luis Patiño. Estuvo con Diablos, no le fue bien en pocas aperturas.
4: 3 aperturas.
3: Su debut retiró 3 entradas sin permitir hit con los Diablos el 3 de julio. Debuta justo un día antes de que debute Trevor Bauer con el equipo de los Diablos, y parecía que era el 1-2 de picheo para Diablos en playoff. De pronto en su segunda salida permite 5 carreras, en la tercera salida permite otras 5 carreras, y bueno, el día de ayer con el equipo de los Sultanes, también hay que decir que fue una apertura muy rara, o sea, también hay que tomar en cuenta que empezó...
4: Era de un juego pospuesto, ¿no?
3: Ajá, retiró el primer out y terminó la entrada, y luego regresa cuando... me parece que eso le pudo haber afectado, me parece a mí... que sigue siendo una buena edición para el equipo de Sultanes.
2: Después de Patiño vino Miranda y permitió 4 carreras en 2 innings. Hubo cuadrangulares de Ríos, de Carter, de Colás. 17-5 la paliza de los Zaraperos sobre los Sultanes. Y pues sí, sorprendió sobre todo porque se ve feo, ¿no? En el papel, pero bueno, entendiendo esto que comenta Campa... No deja de ser una salida mala y eleva la efectividad de Luis Patiño a un número preocupante.
3: Fue su primer relevo la temporada porque para efectos
4: de
3: box score termina siendo un relevo, no una apertura, aunque él empiece el juego. Y también algo curioso, él debuta el 3 de julio, pero ahora ya si te vas a esos números te va a decir que su primera aparición de la temporada fue el 24 de junio, o sea, ayer. O sea, de hecho, curioso. Estos números de Patiño sí. No le cuentan para el mes de julio, le cuentan las estadísticas para el mes de junio. Curioso.
4: Estas cosas raras del béisbol, de la estadística. Sí.
2: Regresó Higginbotham para los Sultanes de Monterrey, uno de esos equipos que se ha movido mucho, ¿no? Trajo a Harold Ramírez, a Daniel Mengden, después se movió con Higginbotham, con Luis Patiño, se me va por ahí uno, trajo a...
3: Michael Franco.
2: Weatherby,
3: Franco.
2: También lo trajeron. Ajá. Michael Franco.
3: Se han movido bastante.
2: El regreso de Cardona, ya el regreso también de Richard Rodríguez, no va a regresar Ramiro Peña. pero...
3: Esto es un golpe durísimo.
2: Sí, pero sí va a regresar Manny Bañuelos.
4: Pero
2: no regresa Justus Sheffield.
4: Un equipo al que no le puedes reprochar, pues, que no se mueva la directiva, que no trate de llenar los huecos que desafortunadamente las lesiones les tropezaron esta temporada, ¿no?
3: Sí, no lo deberían hacer, pero sí hay aficionados que lo hacen, que se quejan.
4: Pues se están tratando.
3: Contra las lesiones, no, muchas veces no se puede.
4: Sí.
2: Bueno, vamos a ir a una pausa, vamos a seguir hablando de la actualidad de la Liga Mexicana de Béisbol Banorte aquí en Clubhouse. Comuníquense, únanse a la conversación en las diferentes plataformas de la Liga. Está interesante, compañeros, este cierre, así que pues, invita a la gente que se quede aquí para seguir platicando. Volvemos con ustedes después de una breve pausa. Chica.

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0: son 5 de los movimientos más llamativos que vimos en la fecha límite de cambios y adquisiciones de la Liga Mexicana de Béisbol Banorte. Ronnie Williams llega a los Olmecas de Tabasco para fortalecer la rotación del equipo que ocupa el segundo lugar en el standing de la zona sur y que busca pelear el liderato en esta recta final de la temporada. Williams estaba teniendo una campaña de reinvención absoluta con los Leones de Yucatán. Tiene 2.43 de efectividad y en 15 aperturas ha acumulado 5 victorias. Ha lanzado más de 70 entradas y ha propinado 72 ponches. Génesis Cabrera fue la adición de los Diablos Rojos del México, que por ahí tenían un par de ajustes pendientes en su picheo. Con más de 300 entradas lanzadas en las grandes ligas, el zurdo llega desde los Omaha Storm Chasers y aunque la organización no ha definido todavía el rol que va a cumplir dentro del equipo, podrían darse el lujo de experimentar con él como abridor o utilizarlo como un relevista de largo alcance. Luis Patiño fue uno de los lanzadores más interesantes anunciados por los Diablos para esta temporada y ahora pasa a los Sultanes de Monterrey. Y hay que ser claros, no ha tenido los mejores números en este 2026, aunque su historial todavía es breve. En 3 aperturas sumó 11.2 entradas lanzadas en las que permitió 10 carreras y eso elevó su efectividad a 7.71. Sin embargo, tiene la oportunidad de redimirse en un equipo que, por cierto, necesita brazos de confianza con urgencia. El lanzador diestro James Caprillion formará ahora parte del staff de pitcheo de los Guerreros de Oaxaca. Una adquisición muy importante para un equipo que ocupa el quinto lugar en el standing de la zona sur y que no tiene ningún margen de error en este cierre de temporada. Y por último, Tyson Miller llega a los Piratas de Campeche, que buscan aferrarse con todo a ese cuarto lugar en la tabla y clasificar por segundo año consecutivo a los playoffs después de una década de ausencia. Miller es un relevista con 4 años de experiencia en las ligas mayores, en los que acumuló 7 victorias y tuvo 3.87 de efectividad. Y recuerden que este lunes 3 de agosto se abrirá una ventana de 24 horas para la adición de 3 refuerzos, que pueden ser 2 cambios definitivos y un agente libre, o bien 2 agentes libres y un cambio definitivo.
1: ¿Algún mensaje para la afición?
2: No tengo ninguno, ya estoy cansada de darle mensaje, la verdad.
1: Hola amigos del MB Studio, nos encontramos hoy con Samar Leiva. Samar, ¿cómo te encuentras el día de hoy?
2: Bien, ¿y tú?
1: Bien, también. ¿Cómo te sientes de estar aquí en este estadio jugando contra los Diablos Rojos?
2: Pues cansado, pero tengo que estar.
1: Cansado. ¿Qué tal la práctica de bateo?
2: Mala, la verdad, no pude hacer ningún contacto bueno, pero ni puedo, no puedo hacer más.
1: ¿Y cómo ves al equipo en esta segunda parte de la temporada?
2: Algo malo, la neta. No creo que esté jugando buen béisbol, pero tenemos que jugar todos los días. La afición y la liga así nos lo dice.
1: ¿Y qué platican en el clubhouse? ¿Cómo se lleva el equipo?
2: No hablamos nada, la neta. Nadie se lleva con nadie. Entonces es como que pasamos el día ahí nomás.
1: ¿Y del 1 al 10 qué tanto te gusta jugar béisbol?
2: La neta, 0, pero pues trabajo. No sé hacer otra cosa.
1: ¿Algún mensaje para la afición?
2: No tengo ninguno, ya estoy cansada de darle mensaje, la verdad.
1: ¡Qué buen acto!
2: El tiempo con nuestra entrevista, nada más. Muchas gracias.
1: Contrátenlo, por favor, para programas, novelas.
2: Instagram, Twitter, es X ahora, TikTok. Facebook casi nomás lo utilizo para ver ahí cosas de
1: la presidenta. Chisme.
3: De la presidenta.
1: Oye, excelente actor, ¿dónde aprendiste a actuar? No,
2: mucha vida.
1: Muchas novelas.
2: Sí, Canal 4, TV Azteca.

0: Esa es la de... O sea, salía del café, ¿cómo se llama la del café? Que era como igual de la gaviota.
1: Aroma de, algo de amor con aroma de café. Sí. No veías alegrijes y rebujos.
0: Sí, cómo no, con Miguel, ¿qué se llamaba? El que es de allá de... Ándale, ese. Que nos puso a peinarnos todos así de arribita y la madre.
1: ¿Sabías las canciones?
0: No, la neta no, me sé más la de RBD, soy más de RBD yo creo.
1: ¿Cuál es tu favorita?
0: La de sálvame del vacío.
1: Del olvido, ¡ah! No te la sabes.
0: Ya se la saben, por eso juego béisbol.
1: Excelente, ahí tienen al gran actor.
0: De pura cura, no le hagan caso a la entrevista de la mujer esta. Ponen problemas a todo el mundo, no le hagan caso, es la última entrevista que le doy.
1: Falta la de la serie del rey.
0: Ah, sí, esa es muy importante. Nos vemos, saludos. Sigan a Lili Lepe.
2: Siempre un tipazo, el Chugo Samar Leiva.
3: Pero ¿sabes qué? Yo no sé si lo actuó o realmente es Samar Leiva como quisiera
2: no, acá, ser Samar Leiva. Justo ahí salió el verdadero acá. Porque quisiera...
3: Como en esos días malos, uno ya...
2: Lo que quisiera contestar a todas las mismas preguntas que le hace luego, ¿no?
4: Siempre es divertido entrevistarlo. Yo alguna vez que tuve una entrevista con él y le preguntaba de sus apodos, ¿no? Uno es el Chugo, otro es el Perro Amarillo y le decía, ¿por qué el Perro Amarillo? Porque en todos lados ves perros amarillos en la calle. Decía, a mí siempre me veían en la calle. Decían que parecía perro amarillo. Samar Leiva es una joya. Así que
2: también, le buscan más en redes, también cantó un home run en el Juego de Estrellas. También Lili lo puso a cantar home runs. La verdad, siempre un gusto
3: es
2: entrevistarlo.
3: Es el líder del IELP.
2: Sí.
4: Escenario de Los Mochis, Sinaloa, Samar Leiva. Vamos a seguir con la Lili Lepe, que nos tiene una pieza sobre los dulces en el estadio Alfredo Harpelú. Vamos contigo, Lili.
2: Dulces.
5: ¡Dulce! Yo soy Pastor Luis Jaime Beltrán. Aquí llevo 42 años trabajando desde el Parque del Seguro Social, que soy el único vendedor que queda de todos los viejos, como quien dice uno. Y soy muy conocido, me conoce mucho el público y todos me conocen por el sonris. Pues lo hacemos desde... Todo es casero, nada es comercial, lo que le digo a la gente. ¿Para qué quiere un dulce grandote si lo va a tirar? Y esto es... Es de amaranto casi todo, nosotros mismos lo fabricamos, desde que el amaranto, desde que lo siembro hasta que lo trabajo. Me pusieron allá en el Parque del Seguro Social la misma afición, porque siempre andaba yo riendo con el dulce, nunca lo daba yo con el coraje, siempre sonriendo, hasta me decían, por tu santa madre ya no te rías, entonces ¿cómo te lo voy a dar? Por eso me pusieron el sonris aquí en el mismo estadio. El mismo público, él fue el que me bautizó con ese nombre. ¡Dulces!
1: ¿Cuál es el que más se le vende?
5: El amaranto natural y de chocolate y la galleta. Ese exactamente, este y este. Y la oblea de chocolate, es la que se vende mucho. Se ha ido hasta Estados Unidos, que se han llevado aquí el público. Se va para Japón, allá en las ligas, que van en los torneos. Todo el mundo me saluda, hasta me dicen que es más famoso que los jugadores. Estás enterito, me dice la gente, pues ahí voy, gracias a Dios. Para mí es una tradición que yo desde que entré, gracias a Dios, me gustó mucho. Y a muchos ya se fueron, ya no se los adelantaron, muchos vendedores igual ya se los adelantaron. Y mucha gente que me dice, ya falleció fulano, hijo, si ayer lo vi, pues estaba contigo, pero mira, estamos aquí presentes. Y afortunadamente a mí también me tocó lo del metro, pero estoy aquí presente, gracias a Dios.
1: Estamos tenía presentes. Un propósito.
5: Claro. Bueno, Dios no quiso estar. Estuve allá arriba, pero estoy aquí presente. Y le doy gracias a Dios que estamos aquí con ustedes gritando, ¡dulces!
4: Gracias a la Lili Lepe por esta pieza donde conocemos un poco más del sonrit.
3: Siempre lo has visto, siempre lo había visto ahí, siempre lo había oído. No sabía que tenía tanto tiempo.
2: Sí.
3: O sea, yo no sabía que... O sea, yo lo recuerdo también cuando yo llegué a la ciudad. Llegué cuando estaba el último año del Foro Sol, no lo vi ahí, lo vi en el Frainano, pero yo no sabía que venía incluso desde el Parque del Seguro Social.
2: Uno de los grandes personajes del béisbol en la Ciudad de México, y el dulce de leche, la barrita de dulce de leche, muy buena, ¿eh?
4: Pues esta es la recomendación cuando vayan al estadio Alfredo Harpelú. Continuamos hablando del ciclo de Henry Ramos, teníamos pactado una entrevista con él, no se pudo concretar, finalmente no se pudo conectar Henry Ramos, pero...
3: No es tan fácil hacerlo en el estadio, ¿no? Que él juega el segundo de la serie hoy allá en Puebla, entonces se dificultó.
4: Exacto, pero vamos a hablar y vamos a ver cómo fue ese ciclo, porque inicia con el sencillo, ¿no? En la primera entrada, pega un sencillo, esto ante los Olmecas, jugador de 34 años, originario de Puerto Rico, Henry Ramos. Luego en la tercera viene el triple. Luego en la sexta
3: contra
4: viene el home run.
3: Y el home run.
4: Y en la séptima viene el doble. Precisamente es lo que vamos a revisar. Aquí está el sencillo. Allá por el jardín.
2: Y sencillo remolcador, además.
4: Sí, había jugado en carrera.
2: Sí, Henry Ramos, que justamente va llegando a Pericos de Leones, ¿no? Fue una de las piezas de cambio que dio Leones. Y Henry Ramos, que tiene experiencia en grandes ligas, en ligas asiáticas, y pues ahí está generando impacto luego con los Pericos.
4: Sí, este fue en la tercera entrada el triple, un batazo que no pudo controlar el jardinero, se queda ahí a la deriva, y en lo que tarda en recuperar la pelota, Henry Ramos ya iba a medio camino.
3: Ese fue de piernas, ¿eh? Ese fue de quererle meter el extra, de que vio la oportunidad. Ponle que ya con el error, era para un... No fue error, más bien con la desconcentración que tuvo el jardinero izquierdo, era para un doble, pero no, pero el triple fue gracias a sus piernas.
4: Este es el home run que llega en la sexta entrada, y ahí pues ya comenzaba a olerse el ciclo, ¿no? Ya tenía dos de los batazos más difíciles.
3: El más difícil es el triple, luego el segundo es el home run.
2: Sí.
3: Luego, insisto, no es que dar un sencillo sea fácil, pero vemos muchísimos más sencillos en un juego que jonrones o triples. Triples
2: lo menos complicado. Lo menos complicado.
3: Lo más complicado probablemente sea un jonrón de campo.
4: Sí,
3: no
4: sí,
3: sé si alguna vez ha habido un ciclo que se cierre o que incluya un jonrón de campo.
2: Sí, pues
4: yo creo que sí ha habido, ¿eh?
3: Seguramente.
4: Pero hay que checar. Pero bueno, la séptima llegó el doblete que ya revisábamos previamente. Escuchamos en su momento la narración de Miguel Ángel Berg y comentábamos el tema de Cristian Adames, que fue el, o había sido el último en lograrlo, el 25 de julio de 2023 contra los Guerreros, y este es el segundo que
2: de los Pericos,
3: y de hecho, ¿no? O sea, 4 días antes de que se cumplen los 3 años.
2: Sí, exacto.
4: Y ese año en el que son campeones.
3: ¿Será una premonición de,
2: pues sí,
3: de un campeonato emplumado? No, ¿cómo creen?
2: ¿No? ¿Quién sabe?
3: No,
2: ¿quién
3: creo sabe? Que no. No va a pasar.
2: ¿Apostarías tu casa que no tienes?
3: Apostaría la casa. Que Perico no es campeón, acá. Sí, sin problemas. Apuesto la casa que no tengo.
4: Pero ¿por qué no le ves oportunidad? O sea, tú ya estás... Tú no...
3: Veo demasiado fuerte a Diablos. Okay. O sea, para mí, el único equipo que le podría dar ahorita... Tabasco y el equipo de Campeche, incluso Campeche fuera de playoff, son los equipos que puedo ver que se les pueden
2: exhalar. Tal vez.
3: El resto no creo. Iba a decir otra cosa, pero como no vino Henry Ramos, ya me puedo desatar completamente.
2: No, y creo que tendrá que combinarse una muy mala semana de Diablos con una muy buena del otro equipo.
3: Sí.
2: ¿No? O sea, creo que esa es la única manera que ahorita se ve que...
3: A mí me gustaría realmente que en temporada regular hubiéramos tenido la oportunidad de ver un Toros contra Diablos.
2: Totalmente.
3: No los vamos a poder ver, solamente en una hipotética serie del Rey. Que, insisto, muchas veces ya uno las piensa seguras y no hay seguras.
4: Sí, no.
2: Siempre hay una sorpresa, puede haber una sorpresa.
4: Si se da, sería el reencuentro entre Trevor Bauer y Justin Turner, jugaron en Dodgers.
3: Sí. Un ratito en el 2021.
4: Pero bueno, sería un reencuentro. Si les parece, vamos con los líderes. ¿Quién comanda el picheo? ¿Quién comanda el bateo en lo individual? Así que, si quieren, empezamos con el bateo. Ahí están Michael Serrano, Gabriel Cancel. Serrano en el promedio, Cancel en home runs, en producidas. Ornelas en carreras anotadas. Randy Romero en este momento ya se despegó en robos de base con 33.
3: Pero qué temporada la de Ornelas, que está cerca de meterse en los otros departamentos también, ¿eh?
2: Sí, está en el top 5 de todas.
3: Incluido robos de base.
2: Sí, exacto.
3: Que parecería que no es una herramienta fuerte para él esta temporada.
2: Lo dijo en entrevista que lo trabajó justo en invierno con Benji. Le dijo, estás para una temporada de 30 bases robadas y mira.
3: Y tiene a un coach experimentado tanto en invierno como en verano, Alfredo Amézaga. Que seguramente también le debe ayudar mucho.
2: Y destacar también lo de Gabriel Cancel, ¿no? O sea, es la bujía de ese equipo de Bravos, de esa ofensiva.
4: En efectividad ahí, pues Daniel Megden aparece con 2.11, pero también está Daniel Martínez con 2.11. Y de esa manera Toros tiene el líder tanto en efectividad como en ponches, con Noah Skiro 88, y también en el tema de las victorias con 9. Aparece también Daniel Martínez en el WHIP y Dan Kubiu con 24 salvamentos. Ya se alejó de Brett de Goss.
3: Lejos de la triple corona no es Kiro porque está en 3.77 su efectividad. Buena temporada, pero no para pensar en que le alcance para ser un ganador de triple corona de pitcher.
4: De acuerdo. Oigan, pues la selección mexicana de béisbol femenil está compitiendo en el mundial. Es un mundial de dos etapas. Y ahorita se lleva la fase de grupos en Rockford. Es un lugar histórico porque esa es la cuna del béisbol femenil. Ahí es donde nació el equipo, el primer equipo del cual se tiene registro a nivel femenil. Y en ese marco histórico se está llevando a cabo ese mundial. Le deseamos todo el éxito a las jugadoras. Ahí está incluida la directora de la Liga Mexicana de Softball, Dani Leal. Le mandamos un saludo y todo el éxito y la enhorabuena porque van a poner en alto el nombre de México. Un torneo, Campa Mike, donde suele ser protagonista Japón.
3: Pues ojalá le vaya bien a las mexicanas. Va a haber, ya pasó la fiebre de lo que todos hablaron.
2: El torneo del verano, no podemos
3: decir. Del torneo del verano, del que no podemos decir nada. Pero bueno, ahora viene el otro, ese torneo. Vienen representativos mexicanos en béisbol infantil, en Williamsport. Vienen los Juegos Centroamericanos, donde habrá representación también del béisbol. Vamos a estar muy atentos también a todo eso.
4: Estaba leyendo unos datos de este Mundial de Béisbol Femenil. Esta es la 10ª edición. Ya ha sido un dominio absoluto de Japón. Creo que han ganado las últimas 7 ediciones de manera consecutiva después de que Estados Unidos ganó las primeras 2. O sea, pero definitivamente México, si en algo ha progresado, es tanto en el softball como en el béisbol femenil. Así que les deseamos todo el éxito a Dani Leal y compañía. Un fuerte abrazo.
2: Sí, hoy comenzó su camino contra Australia. Por ahí debe estar terminado el juego. Dani Leal andaba bateando tercera y shortstop.
3: Vamos a estar atentos.
4: Cuánto lujo haber estado con todos ustedes. Gracias por sintonizar Clubhouse. Emanuel Campa, Mike Bárcena, yo soy Diego Venegas. Ya nos frotamos las manos para la recta final de la Liga Mexicana de Béisbol Banorte con Diego Cortázar y Federico Soto en la producción. Saludos.

0: Estas son las noticias al momento. La presidenta Claudia Sheinbaum informó que Estados Unidos reanudará la exportación de ganado mexicano. El movimiento se retomará en las últimas semanas de agosto por Agua Prieta, Sonora y posteriormente por dos puntos en Chihuahua, tras los trabajos para contener el gusano barrenador. La Procuraduría Federal de Protección al Ambiente impuso medidas correctivas en un sitio de disposición final de residuos, en Arandas, Jalisco, para detectar irregularidades en su operación. La autoridad ambiental ordenó acciones para garantizar el manejo adecuado de los desechos y prevenir afectaciones al entorno. Sinaloa activó medidas preventivas ante la llegada de la tormenta tropical Berta, que podría generar lluvias de hasta 150 milímetros, lo que podría ocasionar encharcamientos, crecidas de arroyos e inundaciones en zonas vulnerables. Autoridades mantienen vigilancia y exhortan a la población a atender indicaciones de Protección Civil. En el mundo, Costa Rica recibió cooperación internacional de Panamá, Brasil y Perú para atender la leishmaniasis, una enfermedad transmitida por la picadura de insectos infectados, para fortalecer la disponibilidad de tratamientos y la respuesta sanitaria en el país. Para Noticentro informa Alex Leiva.
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0: 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Hola, hola, amigas, amigos, bienvenidas y bienvenidos a otro episodio de Bote Pronto. Un episodio ya después de que finalizó la Copa del Mundo 2026, donde la selección de España, pues bueno, bordará su segunda estrella en la playera. Repitió lo hecho en Sudáfrica 2010. Y donde Argentina pues no pudo en esta final, y más bien se despide Lionel Messi de los campeonatos mundiales. Es este programa al que llegamos, ¿no? Después de tantos años, ya después de que terminó la Copa del Mundo. Me acompaña mi amigo Javier Martret. ¿Qué onda, Javo? ¿Cómo estás?
1: ¿Qué onda, amigos, amigas de Bote Pronto? ¿Cómo estás, Juan Pablo? ¿Cómo te la pasaste en las Cibeles festejando? No, con unas tapas, ¿no? Con la boina, ¿no?
0: Bien,
1: ¿cómo estuvo? ¿Cómo estuvo? ¿Sí? ¿Estuvo
0: bien? Sí, junto a la banda.
1: Sí, pues mira, ya acabó el Mundial, ahora sí podemos dar el resumen, o ¿no?, un poco nuestras sensaciones, el análisis de lo que fue esta Copa del Mundo en México, Estados Unidos y Canadá. Y pues oficialmente iniciamos el proceso hacia 2030, mi Juan.
0: Sí, lo iniciamos aquí de Bote Pronto, porque pues Rafa Márquez y así todavía les falta un poco. Pero pues sí, ahí estamos, vamos a platicar de eso. También escucharemos al técnico campeón Luis de la Fuente, que además tiene una buena historia, ¿no? Trabajó con juveniles, en algún momento no vio oportunidad y bueno, ahora sí que aventó su currículum a la Federación Española de Fútbol y mira, ahora es campeón del mundo. Así que lo vamos a escuchar más adelante. Vamos a comenzar con esto, que es de Bote Pronto.

0: Vamos a aprender la Javo de bote pronto. Y pues sí, con España bastante sólida, lo platicamos en el capítulo pasado. Un equipo que tuvo la pelota, que le gusta tener la pelota, que además la defensa durante todo el campeonato pues no fue la mejor. Es, me parece, la primera selección campeona del mundo que solo recibe un gol, y ahora en 8 partidos, entonces parece que todo estaba puesto. Y ya viendo el partido, además, incluso me parece que irse a tiempos extra y el 1-0 se quedó bastante corto. ¿Cómo lo viste tú, Jau?
1: Sí, igual se quedó cortísimo, ¿no? De hecho, por ahí le anulan un gol que a la fecha todos seguimos esperando que nos digan qué marcaron, ¿no? Pero sí, ¿no? Sorprendente, no tanto España, sino Argentina, ¿no? La verdad, decepciona un partido malísimo, ¿no? O sea, yo no recuerdo de las finales de mundiales que me haya tocado ver una final tan dispareja, ¿no? O sea, recordando cuál habrá sido la sí, yo creo que es una de las finales más flojitas en cuanto, o sea, sí hubo tensión y emoción y se jugaba obviamente no solo la Copa del Mundo, sino también como sí había mucha cosa alrededor que le daba un saborcito muy especial, ¿no? Lo habíamos platicado en capítulos anteriores, esta animadversión que se siente ante Argentina, ¿no? Todo lo que se hablaba de Infantino, que si le ayuda en Argentina, que si no, un estilo de juego como más tiki-taka y más yogo bonito, ¿no? Más pulcro, si lo podemos decir de una manera, contra un juego mucho más aguerrido, al límite, ¿no? Esta sensación de ganar como sea, ¿no? ¿No? El capítulo pasado hablamos de todo esto. Entonces había como mucha cosa alrededor de esta final, en donde se sentía que se jugaba algo mucho más allá de lo que vimos en la cancha. La verdad, una final bastante, pues sí, dispareja, sí, con emoción al final, y un poco sentíamos, la mayoría de los que nos gusta el fútbol, que podemos comprender cuando un equipo es mejor que el otro, que sí, hasta el último minuto Argentina hubiera tenido posibilidad de llevar esto a los penales, porque pareció que desde el minuto 2 del partido Argentina le apostó a los penales, ¿no? Y pensábamos en esa posibilidad, decíamos, bueno, si gana Argentina esto en penales, podríamos decir que es la injusticia deportiva más grande en la historia de las Copas del Mundo, ¿no? Pero bueno, al final España resuelve bien, ¿no? Y creo que no hay duda que al menos en el partido final solo hubo un equipo que mereció ganar la Copa, solo hubo un equipo que intentó ganar, y ese, pues, la verdad fue España, ¿no?
0: Sí, correcto. Estoy pensando en 3 cosas. Primero, ¿qué será? Como en el 98 terminó 3-0 la final, si no mal recuerdo. Tú que tienes uh-huh. muy buena memoria. O sea, por ahí, pues digo, como hablando de disparidad, sí.
1: Sí, ahí también pasaron cosas raras. No estoy diciendo que en esta pasaran cosas raras, ¿no? Lo raro es que Argentina, después de haber dado los 20 minutos, sus mejores 20 minutos en el Mundial contra Inglaterra, un empuje impresionante, una precisión, todo lo que México no pudo hacer cuando Inglaterra se le encerró, Argentina lo hizo, Messi brilló, parecía que con eso les podría alcanzar para emparejar un poco el partido, ¿no? Y nunca se vio eso. Esa final del 98 que dices, yo recuerdo que Brasil venía como favorito, Francia nunca había ganado una Copa del Mundo, era anfitrión, había batallado ahí un par de partidos, por ejemplo, contra Paraguay, ¿no? Una noche antes Ronaldo, algo le pasa y se empezó a especular, ¿no? Sí. Y fue dispareja por un poco por el trámite, pero aún así Brasil atacaba, de menos tiró a gol, ¿me entiendes?
0: Claro,
1: o sea,
0: sí.
1: Francia se encuentra estos 2 goles muy muy similares de Zidane en tiros de esquina, y el tercero básicamente era Brasil encima
0: ya
1: de Francia,
0: ¿no?
1: Intentando rescatar algo, y el tercer gol de Petit es una descolgada de 40 metros, no había ni de defensores, ¿me entiendes? O sea, porque Brasil ya estaba ahí como un poco, con un poco de más dignidad que Argentina. Sí. La otra que se me acuerdo justamente también Estados Unidos 94, Brasil contra Italia, un partido muy, muy, muy parejo, muy peleado. con muy pocas oportunidades de gol, ¿no? Pero ambos tuvieron, Italia, tanto Brasil, ¿no? Pero un partido también a plena luz del día, como pasó este domingo, pero un partido también muy cerrado que se fue hasta los penales, ¿no? Pero no recuerdo otra final tan dispareja, que se queda corto sin duda el 1-0, ¿no?
0: Sí, que se viera superior. Bueno, entonces, esto que comentas de la semifinal frente a Inglaterra, podría, o sea, pareciera que más bien Argentina ahí llegó a su tope, ¿no? En esos últimos, no sé, 30 minutos, 20, donde le dio la vuelta, y de ahí ya no había más para arriba, ¿no? Y llegó al siguiente partido, pues más bien, pues sí, sin posibilidad de seguir demostrando, pues, todo lo que vimos en esa semifinal frente a Inglaterra. Por ahí, pues extraño que, bueno, no sé si extraño, pero sí el gol que se puede considerar, ¿no? Porque la estadística te menciona 20 tiros a gol de España, 0 de Argentina o 1, que en realidad no fue al arco, pero es esta jugada de Simeone al final, ¿no? De Giuliano Simeone, que acaba volando. Es como cuando más se acercaron, ¿no? Y ya era en tiempos extra. Entonces, pues tú ves además los números como tal y no, pues sí, no parecen ser de una final. Por ahí Argentina intentó eso al final, ya como sin mucha idea o sin nada de idea, pero con el puro empuje, pero obviamente no les iba a alcanzar. Y más bien España por ahí perdonó un par. El portero estuvo muy bien, ¿no? El Dibu Martínez por ahí también mantuvo el marcador, pero bueno, claramente superior la selección española de Luis de la Fuente.
1: Sí, todo el partido, ¿no? O sea, la diferencia con Inglaterra es que Inglaterra decidió muy pronto en el partido echarse para atrás, darle la pelota a Argentina y prácticamente darle la pelota a Messi a 5 metros fuera del área. Es casi un suicidio, ¿no? Sí. España no iba a hacer esto. De hecho, estos últimos 5 minutos que tuvo Argentina fue por empuje. Realmente nunca los, o sea, nunca los metió, ni siquiera hubo el tiempo para meterlos dentro de su propia área. De hecho, una vez que metió gol España, todavía hubo un aviso que le marcaron fuera de lugar a Ferran, donde
0: el 2-0, ¿ah?
1: El que era, hubiera sido el 2-0, que para mí, para mi forma de ver el fútbol y lo que debería ser un fuera de lugar, para mí no debería ser marcado eso como fuera de lugar.
0: El hombro, ¿entiendes? ¿No?
1: ¿Qué era? Hombro, la uña, el pelito, o sea, entiendo que las reglas son así, que el VAR es así, que tracen estas rayitas y que efectivamente sí por medio milímetro era fuera de lugar, ¿no? Entiendo que es así, pero se mostraba como pues los espacios, o sea, España nunca dejó de atacar, nunca, nunca, nunca dejó de intentarlo. Esta España y otras anteriormente siempre han tenido el mismo problema, si se puede decir que es un problema, ¿no? Que genera mucha posesión, muchas aproximaciones, pero son poco efectivos realmente, ¿no? Sí vimos al Dibu brillar, pero ninguna fue una jugada clarísima. Sí iba pasando los minutos y las jugadas cada vez eran más constantes, o sea, las llegadas de España eran más constantes y más cercanas, ¿no? Un cabezazo que se queda muy cerca de Merino, uno que se queda muy cerca de Nico Williams, ¿no?

0: ya había muchos avisos, ¿no? Parecía cuestión de tiempo hasta que llega este gol de Ferran, pero sí, España, si algo le hace falta es un poco de tener ahí un killer, ¿no? Que te casque las que tengas, ¿no? Y sería prácticamente invencible, ¿no? Nos pasó a todos, no sé a ti, Juan, a mí me pasó que no es que diéramos como sorpresa que llegara España a la final, era una de las marcadas favoritas, uno de los cuatro rankeados en el ranking FIFA, sí. Simplemente que no lo estábamos viendo tanto porque no había alguien que brillara tanto, ¿no? Con un juego un poquito más de hueva, ¿no? Que discretón, para mucha gente, ¿no?, puede ser de hueva, ¿no? Estas posiciones tan largas y pases laterales y de pronto, sí, una descolgada por ahí, Yamal apagadón, ¿no? Porque empezó a jugar ya, ha empezado el torneo, Nico Williams que prácticamente jugó, nunca jugó un partido completo, ¿no? Entonces era una selección que se pasaba desapercibida.
1: Sí, es
0: nos
1: verdad.
0: Fijábamos en Haaland, en Mbappé, en Harry Kane, en, ¿no? Sí. Algunas sorpresas más por ahí. Y fue hasta que lo vimos en la semifinal contra Francia, en donde todo el mundo, en el único partido del día, en la semifinal, el gran favorito contra la campeona de Europa, Francia-España, vimos, pues, que España...
1: superioridad.
0: Sí. Venía fuerte, ¿no?
1: O sea, baile, de hecho. Sí.
0: Y Argentina también, o sea, nunca se vieron ni superados, ni desesperados, tranquilos, traen un par de... O sea, ninguno es ultra sobresaliente, salvo Rodri, que también es un
1: extraño,
0: crack, ¿no?
1: Sí, es un crack.
0: Pero juega a dos toques, la paro, me muevo, pum, filtro bien. Lo increíble es la precisión y la velocidad de los pases de primera que genera España, estos como pequeños, ¿cómo se llaman? Asociaciones o triángulos que hacen y de pronto tic, tic, tic, tic, y te descolocan a cualquiera. Y la verdad, comparado ya el nivel de algunos de los jugadores de Argentina, o sea, pues hay que reconocer que Argentina fue campeón del mundo en el 2022 y que llegó a la final del 2026. La neta, en gran parte, si no es que la mayoría del éxito es gracias a Messi, porque le quitas a Messi esta selección, salvo algunas cosillas de Julián, ¿no?
1: Julián, Álvarez, Lautaro.
0: Lautaro que no juega o nunca se atrevió a meter a los tres arriba, por ejemplo, Scaloni. Salvo ellos, a algunos les gustaría el Cuti, a mí me parece un central sólido, fuerte, pero X. Lo denso, incomprensible también, o sea, también no digo que sea mal jugador, solo pierde la cabeza. Todos los demás, no hay ni uno que yo diga, ay güey, este güey podría ser titular en Inglaterra o en Francia o en España. La verdad es que no. Entonces, más allá, quitando toda esta nube de conspiraciones y le ayudan a Messi y Infantino quiere que Argentina llegue hasta la final, la verdad es que por el equipo que traen y por cómo jugaron también varios de sus partidos contra Egipto, contra Cabo Verde, contra Suiza, pues la verdad es que es un logro gigante que hayan llegado a la final, sí, la verdad.
1: Sí. Es verdad, sí. Que sí, además, en esta final pues acabaron, la mayoría de los cambios que hizo Scaloni fueron en defensa, ¿no? O sea, estuvo como extraño ese planteamiento, más allá de la llegada, digo, se lesionan por ahí, ¿no? Y luego la expulsión de Enzo Fernández, pues acaba de, pues sí, ya, ¿no? De definir. Nosotros lo decíamos por mensaje, de hecho, mientras estaba ahí la final y como que ya estaba muy claro, ¿no? Que sería muy extraño, extraordinario si lograban sacarla, ¿no?
0: Sí, la verdad es que
1: no, o sea, ni llegar a penaltis, pues, incluso ya llegar al tiempo extra parece que fue tal cual, un respirito, pero que no iba a ningún lado, ¿no? Era clarísimo que lo iban a perder.
0: Sí, desde el primer, o sea, yo sentí que los 3-4 primeros minutos medio Argentina como que le medí el agua a los camotes, ¿qué tanto me va a quitar la pelota España? Honestamente yo no siento que haya sido, o sea, que Scaloni haya dicho vamos a aguantar las papas desde el minuto uno, ¿me entiendes? Porque sí, más bien no pudieron hacer otra cosa, ¿no? Y como tú decías, chance sí llegaron más cansados, más pues sí se vaciaron un poco contra Inglaterra, sí. La adrenalina, un día menos de descanso. Nueva York a las 3 de la tarde, no sé qué hora era.
1: Con un
0: Nueva
1: poco
0: York,
1: de humo.
0: Los IMECAS, ¿no? La contingencia ambiental, ¿no? O sea, sí eran unas condiciones duras. Y cuando tú tienes a tu crack, al güey que como Messi, que te puede ganar una Copa del Mundo, te puede ganar un partido él solo, lo tienes a 45 metros, ¿no?
1: Sí.
0: Era imposible, o sea, las descolgadas que intentaba Messi por ahí, no llegaba, se le notaba lento un poco, ¿no? O sea, ya tiene 39 años, ya no te puede salvar esas. Es increíble cómo ningún otro jugador de Argentina haya podido ni mínimamente cargarse al equipo, ¿no? Esta Messi dependencia en momentos en donde no le puedes exigir a tu jugador 39 años a los 30 grados, a las 3 de la tarde en una final de Copa del Mundo contra un equipo más joven, mejor, que toca bien el balón, que te salve el partido, que no haya habido otro jugador que haya dicho, güey, yo de aquí empiezo a repartir algo, no solo eso, sino que decidieron regalar también la expulsión de Enzo Fernández, es sí. Un jugador que con cero capacidad intelectual, genuinamente.
1: Perdió la cabeza, digamos, ¿no?
0: Entró Paredes a repartir leñas, Paredes debió haber sido expulsado a los 5 minutos, ya tenía amarilla, luego dio 3 o 4 cañas. Increíble, ¿no?
1: Luego acabó el partido y dio 3 o 4 más.
0: Y otras 3, ¿no? El Cholito Simeone, pues, mucha enjundia, pero muy solo. Julián Álvarez ni tocó el balón, lo tuvieron que sacar para meter otro defensa. Los cambios de Scaloni, ninguno, como tú decías, todos eran, si no defensivos, hombre por hombre. Se acabó, se ve que se le hizo bolas el engrudo con estas lesiones, que yo creo que es el desgaste, ¿no? De 8 partidos, siempre al límite, con así de arañando los resultados. La verdad es que te ha de desgastar, y pues yo creo que entre eso, que no les dio, y que para, no sé, creo que es un arma de doble filo esta garra de creer que puedes contra todos cuando te enfrentas a un equipo que claramente no te va a dejar ni con garra ni con nada tener el balón. Entonces yo creo que fueron cayéndose a pedazos emocionalmente, futbolísticamente y físicamente, y si no es por el Dibu, se comen una goliza épica, la verdad.
1: Sí, pues ahí está, tal cual, de Argentina. Hablando de España, pues bueno, se llevan al mejor jugador del torneo, que es Rodri, el mejor jugador joven, ¿no?, que fue el central Pau Cubarsí, el guante de oro Unai Simón.
0: Sí, que no sé, que está raro, porque el guante de oro no vi a Unai Simón parando nada.
1: No la tocó.
0: Impresionante, ¿no? O sea,
1: es verdad.
0: Y de todos los balones de oro que han dado en mundiales, a Messi, por ejemplo, cuando le dieron el Balón de Oro en 2014, después de perder la final contra Alemania, que por mucho este Mundial fue el mejor de Messi, por mucho, a los 39 años, 8 goles, 4 asistencias o 5, participando en todos los goles, en las remontadas.
1: Sí, vea, mejor que Qatar.
0: No digo que Rodri no se lo mereciera, por supuesto, pero yo creo que en esta ocasión le pudieron haber dado el Balón de Oro a Messi sin ningún tipo de problema.
1: Y a su despedida.
0: Ya, entonces, al final Messi duro se va.
1: Sí.
0: Bueno, quién sabe, yo todavía creo que...
1: ¿Tú crees que 43 años?
0: O sea, lo que digo es que, güey, con 39 años le alcanzó para ser posiblemente el mejor jugador del Mundial.
1: Es verdad,
0: ¿no? Sí, pues igual, y si se cuida, no digo que vaya a ser... O sea, pero sí podría llegar a...
1: Siempre de revulsivo.
0: ¿No? Exacto, un tiro libre por ahí. No sé, no lo descarto.
1: Ah, entonces no hay que hablar todavía de despedida, ¿no?
0: Sí, quién sabe, ¿no? O sea, pero bueno, sí se queda sin el récord de goleador histórico, se queda a 1 abajo de Mbappé. Se queda a 2 abajo para ser el campeón de goleo de este Mundial. Se queda sin el Balón de Oro. Entonces sí, una despedida agridulce para Messi, si podemos decir que es una despedida, pero yo creo que es más probable que se retire antes de la selección, y honestamente creo que si Argentina quiere renovarse y competir, necesita cambiar muchas cosas también, ¿no? Y hay muchos de estos jugadores que ya no les da, ¿no? Y yo creo que, a ver, tienes que también dejar un poco tu dependencia solo un jugador, ¿no?
1: Justo, quizá ahora, cortar esta
0: tendencia, yo creo que, ¿no?, tienen miedo a que les pase lo que les pasó con Maradona, que después del 90, que quedan subcampeones, un paralelismo interesante con esta selección. Sabemos que luego llega el 94, que mete por ahí un gol, pero una vez que se fue Maradona, hasta que no llegó Messi, pasaron 20 años y Argentina no la vio, o sea, no ganó nada. Sí, yo creo que les da miedo que... Porque le quitas a Messi a esta selección y pues es una selección aguerrida, con cierto potencial, pero lejos de estar entre las mejores 5 selecciones del mundo, ¿no?
1: Pues sí, y eso que, bueno, después del 90 todavía Argentina tuvo muy buenos jugadores, ¿no? Lo que pasa es que no tenían esta dependencia, pero tú veías de pronto, no sé, la mayoría en Europa, ¿no?
0: Sí.
1: O no era mal equipo, pero que no te alcanza, te falta como esa figura que te resuelva, que es lo que sucede, sí, pero ahora, pues bueno, quizá que tendrán 4 años para encontrar otra fórmula.
0: Y es interesante la contraparte, ¿no? La contraparte es España, que no tienen dependencia de nadie ni de nada, ¿no? Que
1: y del Yamal se vio, ¿no? Porque parecía que era otra vez, bueno, vamos con Lamín.
0: Sí, no, y el triunfo de España es sin duda un triunfo estructural sistémico del fútbol español. No es una casualidad que España sea el actual campeón de Europa, el actual campeón del mundo en varonil, en femenil, la actual medalla de oro en los Olímpicos, campeona de Nations League en 2023, o sea, es campeón en todo. Y no he querido revisar, pero seguro en también categorías inferiores debe de tener.
1: En por futsal, ahí, sí, exacto.
0: ¿Me entiendes? O sea, esto no es una casualidad.
1: Sí, es verdad. Es toda una estructura de trabajo y que justo Luis de la Fuente, por ejemplo, conocía a todos, ha tenido a varios jugadores que ahora fueron campeones desde la sub-17, ¿no? Y los ha visto. Para cerrar quizá nada más ya esto, ¿qué piensas de Ferran Torres? Porque justo también Ferran Torres acaba haciendo el gol del triunfo, pero tampoco es un killer, un matón, ¿no? Sin embargo, pues bueno, no hizo mal mundial y acaba dándole el título a la selección. Digo, quizá por ahí Merino también anotó goles, Oyarzabal, era un equipo que justo no tenía esta dependencia de nadie, más bien llegaban todos el bloque y al que le tocara empujar, ¿no?
0: Sí, yo en un principio, el primer partido de Cabo Verde contra España, este 0-0.
1: Además empiezan en 0, ajá. ¿Eh?
0: Sí, yo lo veía y acepto mi error, ¿no? posiblemente mi desconocimiento de no haberlos visto mucho o sea, yo recuerdo a Ferran Torres en el City, en lo que veo con el Barcelona, y te da unas buenas y te da unas malas. O sea, no considero que sea un delantero top, lejos. No creo que sea uno de los... ni ahora quizás ya se valore un poco más, pero ni de los 10 o 15 mejores delanteros del mundo. O sea, pero para nada.
1: Es extraño como delantero. Ajá.
0: Ninguno de estos jugadores, salvo por ahí Cucurella, que sí creo que puede ser considerado uno de los mejores laterales que tiene
1: por completo
0: el mundo, ¿no? Me queda claro que Rodri es un centrocampista espectacular. Reconozco también que cuando Pedri en el Barça anda bien, anda muy bien. O sea, sí siento que hay 2 o 3 jugadores muy destacados. Obviamente lo de Lamine Yamal, pero ni Oyarzabal, ni Olmo, ni Baena, Pedro Porro, ni Merino. O sea, claramente son buenos jugadores, pero ninguno es... O sea, creo que no es tan difícil para España encontrar un respaldo, un repuesto, digamos, de estos otros jugadores.
1: Que
0: creo que Dani
1: sistema.
0: Olmo sí me ha... Ya, o sea, creo que me llenó el ojo en sobre todo en la... pues sí, cómo se mueve entre líneas y cómo de primera te pone un pase perfecto así, pero no siento que tenga algo en particular que digas, oh, wow, ¿no? Pero bueno, interesante también que los 2 técnicos de la final hayan sido 2 técnicos de formador.
1: Justo.
0: Que no hayan sido directores de ningún club grande, ¿no? Por ahí me da la esperanza de que Rafita Márquez sea nuestro Scaloni de la Fuente, ¿no? Lo dudo, ¿no? Pero porque aquí no hay la cantidad de jugadores o la estructura que sí tiene España, ni tampoco somos generadores de jugadores de talento como Argentina, ¿no?
1: Sí, sobre todo son procesos que no se sacan cada 3 años y medio, ¿no? O sea, como ya decíamos, son procesos que al menos te llevarán 8 años, ¿no? Y de estar trabajando con los mismos futbolistas y de que existe una estructura detrás que te avale y te dé confianza, a diferencia de lo que puede suceder aquí en México, que, o sea, aguas con Rafita, que la próxima Copa de Oro, o sea, siempre está como en esa, ¿no? Sí. Nadie llega a decirte, no, si no importa qué, o lo dicen dientes para afuera, pero a la hora de la hora, no sé, se dirige más al business. Si te parece, Javo, vamos a escuchar al técnico campeón, Luis de la Fuente, lo que menciona después de ganar esta segunda estrella para España. Regresamos de Bote Pronto.

Ha habido una frase que hemos dicho. Señores, tenemos una cita con la historia. Vamos a llegar los primeros. Y en la prórroga era simplemente recordarles que estaban haciendo un gran trabajo, que el partido lo teníamos controlado, pero en una final contra un rival, contra Argentina, en cualquier momento un despiste te puede costar un gol. Y hemos mantenido la tensión y la concentración hasta la última hora. Y te voy a decir que no me has preguntado, pero te voy a contestar. Te voy a decir, pero bueno, no te voy a contestar, te voy a decir otra cosa más. Después de terminar el partido, ha habido futbolistas de los que más tiempo llevamos que me han dicho: mister, y ahora ya que nos queda por ganar, porque hemos ganado todo en todas las categorías, y al final hemos concluido que hemos dicho, ¿qué nos queda por ganar? Pues ya el próximo partido de septiembre, porque este equipo es incansable. Muchas gracias.

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1: Bienvenidos, bienvenidos amigos, qué gusto saludarnos. 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
3: Uno de los grandes momentos que nos dejó este mundial fue la histórica actuación de Katia Itzel García. 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Su desempeño fue ampliamente reconocido y abrió una nueva página para las futuras generaciones de silbantes mexicanas.
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6: ¡Apuesta futura! 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
31: Pues ahí está, amigas, amigos de Bote Pronto, Luis de la Fuente. Algo que, como mencionabas antes de ir a escucharlo, pues puede confirmar que el trabajo, los procesos, el conocimiento de jugadores desde que son más jóvenes, la confianza, bueno, puedes aspirar. Y sin dejar de lado todo esto que mencionas de una estructura en femenil, en olímpicos, o sea, habla de un buen trabajo de... Sí, de varios años, ¿no? A pesar de que tenían a Rubiales ahí.
32: Sí, y de apostar por un estilo, ¿no? O sea, porque pasó el 2010 y todos supimos, ¿no? De este juego que es como muy de la Masía, ¿no? Muy de que se hizo alrededor de dos o tres futbolistas como generacionales muy muy buenos técnicamente, Iniesta, Xavi
31: y de Guardiola un poco, ¿no?
32: Claro, Guardiola, esto ya venía de antes, ¿no? O sea, cuando llega Guardiola, Messi ya estaba saliendo, ya estaba Xavi, ya estaba, o sea, esto viene, por ejemplo, si acaso de Cruyff, ¿no? De esta escuela de, sí, de jugar al pie por abajo. Y después de que esta generación se quedó vieja y se fueron a retirar, tuvieron varios fracasos seguidos en mundiales en donde no parecía que cuajaron los proyectos, incluso de Luis Enrique, posiblemente uno de los mejores técnicos actualmente, no logró llevarlos más allá de qué fue, octavos, cuartos de final en Rusia, por ahí, no me acuerdo. Y creo que a pesar de todo, que hayan seguido apostando por este tipo de juego, con además dos extremos muy potentes como Nico Williams y Jamal, que te dan otra opción, no solo es el tiki-taka, sino también sacar el latigazo de pronto rápido. Y entonces me da esperanza, por ejemplo, México, o sea, estábamos viendo cada vez futbolistas como más grandes, más físicos, mucho mejores atletas, cosa que México no tiene, ¿no? Y de repente ves a Pedro Porro, y ves a Gaby, y ves a estos jugadores pequeños.
31: Al mismo Cucurella, ¿no?
32: Ajá. Al mismo Cucurella, y como que dices, güey, entonces sí, o sea, realmente es cosa de talento, de entrenar, ¿no? De saber a qué juegas y no tanto a generar superatletas, como es el plan de Estados Unidos, ¿no? Yo escucho a los gringos y sus comentarios decir, no, lo que necesitamos es a un LeBron James y a un güey, un fullback, güey, y a un
31: fullback.
32: Sí. Ajá, güey, es como, no, güey, necesitas que tus niños jueguen en la calle, en el recreo, todo el día, y que a temprana edad vayan a una escuelita en donde no tengan que andar mendigando pasajes y a ver quién los lleva, y ¿sabes? Es apoyo, solo es apoyo a los niños a que se diviertan jugando y van a encontrar la técnica, van a encontrar todas las habilidades que necesitan como para, en un futuro, pues competir, ¿no?
31: Y tener claridad de un sistema de juego, ¿no? O sea, exacto. Estar como todos en la misma...
32: Y creo que México más o menos lo tiene, o sea, más o menos siempre ha intentado jugar a algo, ¿no? Tener medio posición, ser medio... O sea, son jugadores técnicos, habilidosos, cada vez menos, ¿no? Pero sí no intentan otra cosa, ¿no?
31: Gil Mora, está Gil Mora, ojalá vengan por ahí más. Pero, pues bueno, ahí está. Vamos a redes sociales, Javo, si te parece, porque... Después de que vimos también como el papelón horrible de Paredes, ¿no? Cuando recibían la Copa España, de Molina, que también por ahí le da un golpe a Rodri cuando están festejando. O sea, de pronto desde ahí se empieza a ver que no va a terminar nada bien, que les va a costar mucho trabajo a los argentinos como tal aceptar la derrota. Por ahí Scaloni parece que es el único que me dijo que, ¿no? Todavía está... Sí, en sus cinco sentidos. En redes sociales, pues bueno, comienza toda un discurso, una narrativa de que primero, pues esto, el mundo en nuestra contra, ¿no? Incluso varios periodistas escribiendo en redes sociales que no pudieron, que por más que todo el mundo quería que fracasaran, llegar a una final no es un fracaso. Y luego se empieza a meter una idea ahí que quiero escuchar tu opinión sobre que algo sucedió previo al partido, que ahorita que mencionaste al inicio lo de Ronaldo Nazario en ese 98, como que algo sucedió que los jugadores automáticamente les cambió toda la emoción, incluso las caras, y entonces salieron casi casi que no podían ganar, ¿no? Como si hubieran recibido una orden. ¿Tú qué piensas de eso?
32: O sea, que están completamente locos y desquiciados y demasiado ensimismados en sí mismos que no pueden lograr ver la realidad. Eso me parece un poco

0: yo lo he dicho siempre y de alguna forma me da gusto que el mundo, porque desde que le pasó a Argentina, diré a Inglaterra ahora como el que el mundo dice, no, mira que son sucios y mira cómo son bien cancheros y mira cómo no saben ganar limpio. Y yo digo, güey, es que nosotros en como México, güey, lo hemos sabido décadas y décadas atrás, ¿no? Esto no es nuevo, ¿no? Yo siempre he pensado que en el fútbol, es mi punto de vista, no digo que sea lo que es, ¿no? Que son malos perdedores y malos ganadores, ¿no? Cuando ganan te lo avientan en la jeta y cuando pierde te pegan y inventan excusas ridículas como que, o sea, pasaron de que el mundo dijera todo está arreglado para que gane Argentina a todo está arreglado para que pierda Argentina. O sí. sea, es un poco...
1: En un partido, ¿no?
0: Esquizofrénico y es no querer ver la realidad de saber que tienen al mejor jugador del mundo, que ganaron un mundial, o sea, un mundial raro en el Qatar 2022, ¿no? Que solo hizo que se creciera más esta atmósfera rara con Argentina y que no puedan aceptar que muchos futbolistas les quedó grande el partido, que fueron superados ampliamente y su pues ego desbordado y con razón, si tuvieras a Messi y hubieras ganado un mundial, igual nosotros estaríamos también sintiendo que nadie nos puede derrotar en la historia, pero a mí honestamente, lo único que me preocupa es que no tengan, es una oportunidad para la prensa argentina, para la afición argentina de tener un poco de autocrítica. No puede ser que todo el mundo esté mal, ¿sabes?
1: Y en su igual contra. Y
0: tú tienes algo mal, que estás haciendo mal por ahí, revísate, ¿no? Acepta la derrota, creo que les va a hacer bien también un poco la saltarse esta Messi dependencia y pues entender que el fútbol, pues sí, güey, o sea, tuviste 20 minutos buenos contra Inglaterra, lo demás, bien, bien ganado, bien, pero ningún rival así que te haya complicado demasiado. Y pues aceptar que pues España pues ha hecho mejor las cosas en todo el siglo, ¿no?
1: Tal cual. Revísate, revisa para adentro, revisa cómo está ahí la AFA, ¿no? La Asociación del Fútbol Argentino, también. Cómo anda el Chiqui Tapia y
0: tu liga también.
1: Tu liga y no dependas de Lionel Messi, ¿no?
0: Sí, y esta idea de ganar como sea, ¿no? Como de lugar, pues bueno, está bien, yo no la comparto, ¿no?
1: Sí.
0: Revísate por ahí si te conviene, ¿no?
1: Sí, vi en redes, te mencionaba antes, fuera del aire, que habían argentinos que se estaban quejando mucho de españoles festejando, lo cual, pues sí, es contradictorio a cómo ellos celebran, ¿no?
0: Pero sí, bueno. Sí, literal, yo sí creo que, y ya lo había dicho, ¿no? No lo escondo. Le hace un poquito de bien al fútbol que no haya ganado esta Argentina, y sobre todo después de ver la final, que hubiera ganado
1: en penales. Sí, hubiera sido.
0: Después de no tirar a gol, híjole.
1: Sí, pues sí. Ahí está, pues, fueron las redes sociales. Vamos a la conclusión. Regresamos de Bote Pronto.
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5: ¡Push! Cuando una apuesta se queda nula, es decir, no se gana pero tampoco se pierde, simplemente se te regresa tu dinero, o en caso de ser una combinación de apuestas, ese juego no se suma a la potencia.

0: potencial ganancia. Esto se llega a dar cuando se cancela algún partido o se gana por default, además del empate en el empate no acción.
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9: Uno de los grandes momentos que nos dejó este mundial fue el momento de Bocinha y Cabo Verde. El guardameta se convirtió de un momento a otro en el hombre más querido del mundial. Inició la Copa del Mundo con menos de 20.000 seguidores en redes sociales y ya llegó a casi 30 millones. Gracias a sus grandes actuaciones, Cabo Verde rompió todos los pronósticos y fue la gran sensación del torneo. Los tiburones azules hicieron historia al empatar con España y Uruguay en fase de grupos y con Argentina hasta los tiempos extra en los 16avos de final. Cabo Verde no ganó la copa, pero se ganó el respeto y el cariño de todo el planeta.
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15: En solo 6 ocasiones se han jugado finales con clubes del mismo país. La primera se disputó en 2005, cuando chocaron Sao Paulo y el Atlético Paranaense de Brasil. Luego, Sao Paulo repitió en 2006, pero ante el Internacional de Brasil. En 2018 se enfrentaron Boca Juniors y River Plate de Argentina, mientras que en el 2020 jugaron Palmeiras contra Santos, ambos de Brasil. En 2021 Palmeiras repitió, pero contra el Flamengo, quien repitió en 2022 ante el Atlético Paranaense.
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16: Vamos pues, Javo, al cierre del capítulo. Pues sí, con esta nostalgia que a mí me queda, sobre todo, por ejemplo, de sí ver a Messi, no a uno de los mejores jugadores en los últimos años, de ver a Cristiano Ronaldo quizás sin poder levantar este título, si es que ya se despide de la Copa del Mundo, con algunas sorpresas que me gustaron, más allá del formato, pues bueno, equipos que sorprendieron, los equipos africanos, Cabo Verde, ¿no? México otra vez se quedó en el mismo lugar, eliminado en octavos de final. Por ahí la sorpresa de Noruega volviendo, en fin, haciendo este resumen, hay cosas que pudimos platicar a gusto. Creo que lo principal es esta despedida de Messi, de Cristiano Ronaldo y bueno, y ahora de Ochoa, ¿no? Que ya anunció su retiro Guillermo Ochoa. Pero bueno, pues en eso nos despedimos y estaremos atentos a lo que sigue. Viene preolímpico, Liga MX, aquí andamos. ¿Tú qué tienes, Jo?
17: Sí, que en balance general me parece, con el tiempo vamos a valorarlo más, ¿no? Pero y el hecho que hayamos sido locales, ¿no? Uh-huh. Me parece que fue un mundial especial, ¿no? Yo tenía la impresión de que igual y no, que había mucho carga política por ahí, pero un buen mundial, uno de los mejores, me parece, porque todas las estrellas respondieron, buenos partidos, una final emocionante, Messi, Ronaldo, lo que tú decías. Y me parece que fue un gran mundial a pesar de todo. El gran perdedor, la FIFA. El gran ganador, el fútbol. Y pues yo al menos me voy con otra huella de dolor, igual que las otras, con México, o sea, ¿no?
16: Pues sí.
17: Un más, un llamerito más, pero bueno, se disfrutaron esos partidos, ese partidito de más.
16: Pues ahí está, y que quiten la pausa de hidratación. Llegamos al final, yo soy Juan Pablo San Esteban, del otro lado Javier Martret, y esto fue De Bote Pronto.
17: Adiós.
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1: Estas son las noticias al momento. Científicos del Instituto de Biotecnología de la Universidad Nacional Autónoma de México, Campus Morelos, y del Instituto Nacional de Ciencias Médicas y Nutrición Salvador Subirán en la Ciudad de México estudian compuestos del veneno de alacrán para desarrollar nuevos tratamientos contra la tuberculosis resistente. La Secretaría del Medio Ambiente de la Ciudad de México informó sobre las condiciones de algunos ejemplares del Centro de Conservación de Vida Silvestre Chapultepec, luego de cuestionamientos difundidos en redes sociales sobre el estado de los animales. La dependencia aseguró que reciben atención veterinaria y cuidados especializados. Autoridades investigan un presunto envenenamiento masivo de perros y gatos en Chetumal, Quintana Roo. De acuerdo con reportes, al menos 10 animales fallecieron en la colonia Centenario, por lo que se busca determinar las causas y posibles responsables. Y en información internacional, pueblos originarios ashaninkas de la Amazonia brasileña denunciaron incursiones de hombres armados vinculados al crimen organizado y pidieron mayor protección al gobierno. Autoridades analizan medidas para reforzar la seguridad en sus territorios. Para Noticentro informa Alex Leiva.
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29: ¿Cómo están? Soy Claudia Mejía. Un nuevo episodio de Ya Oíste. En esta ocasión vamos a hablar de demencias y viene a mi cabeza cuando mi mamá de repente se le olvida algo de ¿a qué vine? Ya me va a dar el ice. Pero realmente pues es algo que decimos, ¿no? Comúnmente, y no sabemos si en realidad sea un factor para que nos dé algún tipo de demencia, ¿no? Y nada más lo decimos al aire, pero pues puede ser que sea más complejo que eso, ¿no? Entonces hoy tenemos a la doctora Cecilia Acosta, ella es neuróloga.
30: Hola Claudia, muy bien, muchas gracias por la invitación. Fíjate que es algo muy cotidiano, ¿no? Todos cuando tenemos esta tendencia a olvidar algo, siempre estamos pensando en una enfermedad como el Alzheimer. Uh-huh. Y resulta que nosotros que nos dedicamos a esto, que somos neurólogos y cotidianamente evaluamos pacientes, pues es un tema muy común, pero poco valorado por las personas, porque pensamos que es algo natural y normal olvidar cosas en algún momento determinado.
29: Cuando vamos al refri decimos, ay, ¿ya que vine?
30: Sí, fíjate que también hay un tip. Hay un tip. Cuando yo voy al refri y voy a una cosa y no recuerdo, y me regreso y después me acuerdo, ahí diríamos que es algo natural, es algo normal. Cuando no me vuelvo a acordar, ahí tenemos un foco rojo prendido.
29: Una red flag de aguas, ¿no?
30: Hay que evaluar esta parte. Y tal vez la principal sospecha no solo el olvido como tal, sino el impacto que tiene en nuestra vida diaria. ¿Cuántas veces me sucede? ¿Cuántas veces dejé de hacer una cosa porque lo olvidé? Y no es la primera vez, me está sucediendo cotidianamente, recurrentemente.
29: También es algo degenerativo, ¿no? Es como cuando decimos, ya estoy grande, ya se me están olvidando de las cosas.
30: Fíjate que tocas un tema muy importante, la edad. Un tiempo, no hace mucho tiempo, todavía se utilizaban términos como la demencia senil. Y entonces se le atribuía al proceso de envejecimiento exclusivamente la pérdida de memoria. y ahora sabemos que esos términos ya son obsoletos, no se utilizan, y que puede haber personas que no tan seniles que puedan presentar síntomas relacionados con un deterioro cognitivo. De hecho, el término de demencia sigue siendo un término fuerte. Ha cambiado su nomenclatura en la actualidad. Hablamos de deterioro cognitivo. Y el deterioro cognitivo se puede presentar a cualquier edad. No necesariamente tendríamos que ser seniles, pero no todas las demencias son enfermedad de Alzheimer. Existen algunos tipos particulares, y las podríamos dividir en aquellas enfermedades que irremediablemente progresan y que tienen un carácter degenerativo. Y habrá algunos deterioros cognitivos que son secundarios, por ejemplo, un trastorno tiroideo. Okay. Obviamente lo más impactante son aquellas enfermedades en donde irremediablemente el paciente va perdiendo no solo su capacidad de memoria, su capacidad de lenguaje, la capacidad de reconocer personas, la capacidad de autocuidado. Y entonces ese tipo de enfermedades son realmente devastadoras porque van progresando y afectando no solo al que padece el problema, sino al entorno.
0: ¿Cómo llegamos a eso? O sea, ¿en algún momento todos podemos tener cierto tipo de deterioro?
30: Sí.
0: Ya en la adultez, en la vejez.
30: Sí.
0: ¿O cómo llegan las personas? ¿O es genético? ¿Cómo es?
30: Okay. Todos, por tener un cerebro, tenemos susceptibilidad. Tenemos un riesgo al nacer de poder tener cualquier enfermedad del sistema nervioso central, porque tenemos el órgano principal que es el cerebro. Pero si yo tengo un familiar directo con algún padecimiento, como este tipo de enfermedades degenerativas que van progresando con el tiempo, pues mi riesgo se incrementa. Pero si yo, aparte de tener este riesgo genético por tener un familiar directo enfermo, pero aparte yo soy diabético, hipertenso, tengo problemas con mi peso, tengo problemas auditivos y no escucho bien, o tengo malos hábitos, no hago dieta, no hago ejercicio. De hecho, en la actualidad sabemos, y eso ya está más que estudiado, el 56% de los pacientes que tienen alguna demencia degenerativa tipo Alzheimer, por ejemplo, el 56% puede ser prevenible.
0: ¿Cómo es vivir con demencia?
30: Imagina que una persona no sepa dónde vive, quién es, en dónde está, que olvide quién es su esposo, sus hijos, y que aparte no pueda tener una posibilidad de sobrevivir y que dependa de terceros para eso. No son capaces de bañarse porque olvidan cómo bañarse. Olvidan cómo ponerse la ropa, se llaman apraxias, olvidan todo este acto motor de ponerte una camiseta, un pantalón, cómo ir al baño. Y todas estas cuestiones van a generar una dependencia de terceros y que el que cuida pues va a tener que hacer todas esas actividades para poder mejorar la calidad de vida de los pacientes. La invitación es que nos volteemos a ver y identifiquemos, ¿no? Y a veces mucha gente se asusta, porque he tenido pacientes que dicen, doctora, se me olvidan las cosas. Y a veces puede suceder que estén deprimidos, que no duerman bien, que tengan ansiedad, y la ansiedad provoca problemas de concentración, entonces los tranquilizamos, los evaluamos y concluimos. Pero en algunos casos, pues obviamente no son conscientes de lo que sucede, y en la mayoría nosotros podríamos decir, me está fallando esto, voy a hacerme evaluar, porque aparte pues tengo malos hábitos y a veces el que nos corrijan esos malos hábitos cuesta mucho trabajo, y a veces haciendo eso es suficiente pues para poder, digamos que retomar nuestra vida normal sin que estemos en peligro de desarrollar algún tipo de demencia.
0: Como profesional de la salud, ¿qué les dirías a las familias que están enfrentando esto?
30: Fíjate que sí es un tema muy difícil. Primero es la cuestión de la aceptación. Generalmente el familiar es el más renuente a pensar que algo está pasando y hay una especie de negación inicial. ¿Qué se tiene que hacer? Bueno, el cuidador tiene que entender qué es lo principal. Dormir bien, comer bien, para que pueda sentirse fuerte para cuidar a una persona que requiere el cuidado como el de un niño. ¿Qué decirle a un cuidador? Primero, que la enfermedad es crónica y progresiva y que irremediablemente va a tener esta progresión, y conforme pasan las etapas de evolución va a haber un mayor impacto en la dependencia de terceros para sobrevivir, y por lo tanto que el paciente tiene que irse programando y dosificando. y que tiene que generar una red de apoyo. A veces es la misma familia la red de apoyo. Hacer fuerte al cuidador, darle la información para que cuando suceda alguna complicación puedan resolver inmediatamente.
0: Aunque, por ejemplo, la familia lo sepa, siempre hay contextos complicados, ¿no?
30: Sí.
0: Entonces no es como que, así ya lo sé, voy a ayudar, voy a ver, nos vamos a organizar. No siempre pasa.
30: Fíjate que yo lo que hago es reunir a la mayoría de las personas que pudieran estar en contacto directo para decirles, ustedes, estamos en un barco, vamos a remar siempre para el mismo lado. Porque no sé si te ha pasado, Claudia, que hay personas que tienen diferentes formas de pensar.
0: Sí.
30: Y entonces dicen, no, es que yo creo que mejor no le des medicamento porque eso creo que no. Y yo me da miedo que le des esto porque fulanita le dio tal. Entonces hay una serie de opiniones que lo único que pasa es que todo el mundo se confunda. Y por eso nosotros tenemos que estar ahí como llevando la batuta. Esto se hace, cuiden esto, trabajen en eso. Doctor, es que tengo miedo porque este medicamento leí tal cosa, no tengas temor. Vamos a trabajarlo, vamos a hacerlo. Y si todos remamos por el mismo rumbo, entonces no va a haber esta familia fragmentada, fracturada, porque todos tienen opiniones diferentes. Y el único que pierde es el paciente. En la actualidad, los servicios de salud en el ISSSTE se han abierto para que el paciente, independientemente del lugar donde vive, si él tiene una necesidad por un trastorno de memoria, pueda acudir en el servicio de neurología donde esté disponible independientemente de la zona. Esto del programa de salud mental es maravilloso.
0: El correo es saludmental@iste.gob.mx. Doctora Cecilia, muchísimas gracias. Fue muy tranquilizadora, yo creo que para varias personas que nos están escuchando.
30: Sí, Claudia, yo te agradezco mucho que toques estos temas porque son de tanta relevancia y tanta importancia que yo aprecio mucho.
0: Muchísimas gracias, doctora.
30: Gracias a ti, Claudia. Saludos a tu audiencia.
0: Gracias. Ella es la doctora Cecilia Acosta. Yo soy Claudia Mejía. Nos vemos en un siguiente episodio. Bye.
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0: Estas son las noticias al momento. México presentó un decálogo para impulsar un turismo más sustentable. La Secretaría de Turismo y la Secretaría de Medio Ambiente y Recursos Naturales establecieron 10 principios para orientar inversiones turísticas con protección ambiental, participación comunitaria y desarrollo regional. La guía aplicará a proyectos de inversión en todo el país. La alcaldía Benito Juárez se mantiene como la demarcación con mayor percepción de seguridad en la megalópolis. De acuerdo con la Encuesta Nacional de Seguridad Pública Urbana del Instituto de Estadística y Geografía, con este resultado suma 23 trimestres consecutivos en el primer lugar. Elementos de la Guardia Nacional y del Ejército Mexicano aseguraron un arsenal durante un cateo en San Luis, Río Colorado, Sonora. El operativo permitió localizar 81 armas largas y más de 274 mil cartuchos, como parte de las acciones contra el tráfico de armamento. Y en información internacional, investigadores de China desarrollan nuevas tecnologías para las futuras redes 6G, con conexiones más rápidas, seguras y eficientes. Científicos de las universidades de Pekín y Hong Kong trabajan en un chip que podría impulsar la próxima generación de comunicaciones. Para Noticentro informa Alex Leiva.
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17: Uno de los grandes momentos que nos dejó este Mundial fue el histórico gol de Curazao frente a Alemania. En su primera participación mundialista, la selección caribeña vivió un instante que quedará guardado para siempre: marcarle a una potencia mundial en el escenario más importante del fútbol. Aunque Alemania terminó imponiendo su jerarquía en el marcador, este tanto representó mucho más que una anotación. Fue el gol de una nación pequeña, pero que gritó todo el planeta. Porque eso es lo que tiene esta competencia, un gol que puede convertirse en un recuerdo para toda una generación.
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0: Qué gusto saludarle. Estas son las noticias. La Universidad Nacional Autónoma de México informó la suspensión provisional de las inscripciones para el primer ingreso a las licenciaturas hasta que la Comisión Técnica de Expertas y Expertos que revisa el desarrollo del concurso de selección de ingreso presente sus conclusiones y recomendaciones. Lo anterior, se informa en un comunicado, tiene el propósito de salvaguardar la certeza para todas las personas que participaron en el proceso de ingreso. Como resultado de una denuncia ciudadana, la Secretaría de Seguridad Pública de Hidalgo detuvo a 5 presuntos delincuentes y aseguró un túnel que se utilizaba para el robo de hidrocarburo en Mineral de la Reforma. La operación de las autoridades permitió el aseguramiento de 3 inmuebles, 500 metros de manguera y diversas dosis de presuntos narcóticos. Fresco amanecer en el Valle de México con una temperatura promedio de 14 grados Celsius. De acuerdo con el Servicio Meteorológico Nacional, hay probabilidad de chubascos por la tarde y temperatura máxima de 25, mínima de 11. Por cierto, la Conagua informa este sábado por la mañana que el huracán Fausto de categoría 2 en la escala Saffir-Simpson está a 2.280 kilómetros de Baja California Sur, pero por su distancia y trayectoria al oeste no genera efectos para nuestro país. En el mundo, el presidente del gobierno español Pedro Sánchez ha alertado este sábado sobre el hecho de que ya hay 130 mil hectáreas quemadas por los incendios en lo que va de este 2026 y ha insistido en la necesidad de alcanzar un pacto de Estado contra la emergencia climática. Ya está usted enterado. Para Noticentro informa Carlos Castellanos.
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12: Uno de los grandes momentos que nos dejó este Mundial fue la actuación de Julián Quiñones. El delantero firmó un torneo inolvidable al marcar 4 goles, rompiendo el récord de un jugador mexicano en una sola Copa del Mundo e igualando a Javier Hernández y al Matador Hernández como los máximos romperredes mexicanos en la historia de las Copas del Mundo. En su primera participación mundialista, se convirtió en uno de los grandes referentes del tricolor y dejó claro que su nombre ya ocupa un lugar especial en la historia del fútbol mexicano.
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0: escuchas de Bote Pronto. Hola, hola, amigas, amigos, bienvenidas y bienvenidos a otro episodio de Bote Pronto. Un episodio ya después de que finalizó la Copa del Mundo 2026, donde la selección de España, pues bueno, bordará su segunda estrella en la playera. Repitió lo hecho en Sudáfrica 2010. Y donde Argentina pues no pudo en esta final, y más bien la se despide Lionel Messi de los campeonatos mundiales. Es este programa al que llegamos, ¿no? Después de tantos años, ya después de que terminó la Copa del Mundo. Me acompaña mi amigo Javier Martret. ¿Qué onda, Javo? ¿Cómo estás?
1: ¿Qué onda, amigos, amigas de Bote Pronto? ¿Cómo estás, Juan Pablo? ¿Cómo te la pasaste en las Cibeles festejando? No, con unas tapas, ¿no? Con la boina, ¿no?
0: Bien,
1: ¿cómo estuvo? ¿Cómo estuvo?
0: Sí, estuvo bien. Sí, junto a la banda.
1: Sí, pues mira, ya acabó el Mundial, ahora sí podemos dar el resumen o un poco nuestras sensaciones, el análisis de lo que fue esta Copa del Mundo en México, Estados Unidos y Canadá. Y pues oficialmente iniciamos el proceso hacia 2030, mi Juan.
0: Sí, lo iniciamos aquí de Bote Pronto, porque pues Rafa Márquez y así todavía les falta un poco. Pero pues sí, ahí estamos, vamos a platicar de eso. También escucharemos al técnico campeón Luis de la Fuente, que además tiene una buena historia, ¿no? Trabajó con juveniles, en algún momento no vio oportunidad y bueno, ahora sí que aventó su currículum a la Federación Española de Fútbol y mira, ahora es campeón del mundo. Así que lo vamos a escuchar más adelante. Vamos a comenzar con esto, que es De Bote Pronto.

0: Vamos a aprender la Jabo de bote pronto. Y pues sí, con España bastante sólida, lo platicamos en el capítulo pasado, un equipo que tuvo la pelota, que le gusta tener la pelota, que además la defensa durante todo el campeonato pues no fue la mejor, es me parece la primera selección campeona del mundo que solo recibe un gol, y ahora en 8 partidos, entonces parece que todo estaba puesto, y ya viendo el partido además... Incluso me parece que irse a tiempo extra y el 1-0 se quedó bastante corto. ¿Cómo lo viste tú, Jau?
1: Sí, igual se quedó cortísimo, ¿no? De hecho, por ahí le anulan un gol que a la fecha todos seguimos esperando que nos digan qué marcaron, ¿no? Pero sí, ¿no? Sorprendente, no tanto España, sino Argentina, ¿no? La verdad, decepciona un partido... malísimo, ¿no? O sea, yo no recuerdo de las finales de mundiales que me haya tocado ver una final tan dispareja, ¿no? O sea, recordando cuál habrá sido la sí, yo creo que es una de las finales más flojitas en cuanto, o sea, sí hubo tensión y emoción y se jugaba obviamente no solo la Copa del Mundo, sino también como sí había mucha cosa alrededor que le daba un saborcito muy especial, ¿no? Lo habíamos platicado en capítulos anteriores, esta animadversión que se siente ante Argentina, ¿no? Todo lo que se hablaba de Infantino, que si le ayuda en Argentina, que si no, un estilo de juego como más tiki-taka y más yogo bonito, ¿no? Más pulcro, si lo podemos decir de una manera, contra un juego mucho más aguerrido, al límite, ¿no? Esta sensación de ganar como sea, ¿no? ¿No? El capítulo pasado hablamos de todo esto, entonces había como mucha cosa alrededor de esta final, en donde se sentía que se jugaba algo mucho más allá de lo que vimos en la cancha, la verdad, una final bastante, pues sí, dispareja, sí, con emoción al final y un poco sentíamos la mayoría de los que nos gusta el fútbol, que podemos comprender cuando un equipo es mejor que el otro, que sí. Hasta el último minuto Argentina hubiera tenido posibilidad de llevar esto a los penales, porque pareció que desde el minuto 2 del partido Argentina le apostó a los penales, ¿no? Y pensábamos en esa posibilidad, decíamos, bueno, si gana Argentina esto en penales, podríamos decir que es la injusticia deportiva más grande en la historia de las Copas del Mundo, ¿no? Pero bueno, al final España resuelve bien, ¿no? Y creo que no hay duda que al menos en el partido final solo hubo un equipo que mereció ganar la Copa, solo hubo un equipo que intentó ganar, y ese, pues, la verdad, fue España, ¿no?
0: Sí, correcto. Estoy pensando en 3 cosas. Primero, ¿qué será? Como en el 98 terminó 3-0 la final, si no mal recuerdo. Tú que tienes muy buena memoria. O sea, por ahí, pues, digo, como hablando de disparidad, sí.
1: Sí, ahí también pasaron cosas raras. No estoy diciendo que en esta pasaran cosas raras, ¿no? O sea, lo raro es que Argentina, después de haber dado los 20 minutos, sus mejores 20 minutos en el Mundial contra Inglaterra, un empuje impresionante, una precisión, todo lo que México no pudo hacer cuando Inglaterra se le encerró, Argentina lo hizo, Messi brilló, parecía que con eso les podría alcanzar para emparejar un poco el partido, ¿no? Y nunca se vio eso. Esa final del 98 que dices, yo recuerdo que Brasil venía como favorito, Francia nunca había ganado una Copa del Mundo, era anfitrión, había batallado ahí un par de partidos, por ejemplo, contra Paraguay, ¿no? Una noche antes Ronaldo, algo le pasa y se empezó a especular, ¿no? Sí. Y fue dispareja un poco por el trámite, pero aún así Brasil atacaba, de menos tiró a gol, ¿me entiendes?
0: Claro,
1: o sea,
0: sí.
1: Francia se encuentra estos 2 goles muy muy similares de Zidane en tiros de esquina, y el tercero básicamente era Brasil encima
0: ya
1: de Francia,
0: ¿no?
1: Intentando rescatar algo, y el tercer gol de Petit es una descolgada de 40 metros, no había ni de defensores, ¿me entiendes? O sea, porque Brasil ya estaba ahí como un poco, con un poco de más dignidad que Argentina. Sí. La otra que me acuerdo justamente también Estados Unidos 94, Brasil contra Italia, un partido muy, muy, muy parejo, muy peleado, con muy pocas oportunidades de gol, ¿no? Pero ambos tuvieron, Italia, tal, todo Brasil, ¿no? Pero un partido también a plena luz del día, como pasó este domingo, pero un partido también muy cerrado que se fue hasta los penales, ¿no? Pero no recuerdo otra final tan dispareja que se queda corto, sin duda, el 1-0, ¿no?
0: Sí, que se viera superior. Bueno, entonces, esto que comentas de la semifinal frente a Inglaterra, podría, o sea, pareciera que más bien Argentina ahí llegó a su tope, ¿no? En esos últimos, no sé, 30 minutos, 20, donde le dio la vuelta, y de ahí ya no había más para arriba, ¿no? Y llegó al siguiente partido, pues más bien, pues sí, sin posibilidad de seguir demostrando, pues, todo lo que vimos en esa semifinal frente a Inglaterra. Por ahí, pues extraño que, bueno, no sé si extraño, pero sí el gol que se puede considerar, ¿no? Porque la estadística te menciona 20 tiros a gol de España, 0 de Argentina o 1, que en realidad no fue al arco, pero es esta jugada de Simeone al final, ¿no? De Giuliano Simeone, que acaba volando. Es como cuando más se acercaron, ¿no? Y ya era en tiempos extra. Entonces, pues tú ves además los números como tal y no, pues sí, no parecen ser de una final. Por ahí Argentina intentó eso al final, ya como sin mucha idea o sin nada de idea, pero con el puro empuje, pero obviamente no les iba a alcanzar. Y más bien España por ahí perdonó un par. El portero estuvo muy bien, ¿no? El Dibu Martínez por ahí también mantuvo el marcador, pero bueno, claramente superior la selección española de Luis de la Fuente.
1: Sí, todo el partido, ¿no? O sea, la diferencia con Inglaterra es que Inglaterra decidió muy pronto en el partido echarse para atrás, darle la pelota a Argentina y prácticamente darle la pelota a Messi a 5 metros fuera del área. Es casi un suicidio, ¿no? Sí. España no iba a hacer esto. De hecho, estos últimos 5 minutos el que tuvo Argentina fue por empuje. Realmente nunca los, o sea, nunca los metió, ni siquiera hubo el tiempo para meterlos dentro de su propia área. De hecho, una vez que metió gol España, todavía hubo un aviso que le marcaron fuera de lugar a Ferran, donde
0: el 2-0, ¿ah?
1: El que era, hubiera sido el 2-0, que para mi forma de ver el fútbol y lo que debería ser un fuera de lugar, para mí no debería ser marcado eso como fuera de lugar.
0: El hombro, ¿no?
1: El hombro, la uña, el pelito, o sea, entiendo que las reglas son así, que el VAR es así, que trazan estas rayitas y que efectivamente sí por medio milímetro era fuera de lugar, ¿no? Entiendo que es así, pero se mostraba como pues los espacios, o sea, España nunca dejó de atacar, nunca dejó de intentarlo. Esta España y otras anteriormente siempre han tenido el mismo problema, si se podemos decir que es un problema, ¿no? Que genera mucha posesión, muchas aproximaciones, pero son poco efectivos realmente, ¿no? Sí, sí vimos al Dibu brillar, pero ninguna fue una jugada clarísima. Sí iba pasando los minutos y las jugadas cada vez eran más constantes, o sea, las llegadas de España eran más constantes y más cercanas, ¿no? Un cabezazo que se queda muy cerca de Merino, uno que se queda muy cerca de Nico Williams, ¿no? Ya había muchos avisos, ¿no? Parecía cuestión de tiempo hasta que llega este gol de Ferran, pero sí, España, si algo le hace falta es un poco de tener ahí un killer, ¿no? Que te casque las que tengas, ¿no? Y sería prácticamente invencible, ¿no? Nos pasó a todos, no sé a ti, Juan, a mí me pasó que no es que diéramos como sorpresa que llegara España a la final, era una de las marcadas favoritas, uno de los 4 rankeados en el ranking FIFA, sí. Simplemente que no lo estábamos viendo tanto porque no había alguien que brillara tanto, ¿no? Con un juego un poquito más de hueva, ¿no? Que para mucha gente, ¿no?, puede ser de hueva, ¿no? Estas posesiones tan largas y pases laterales y de pronto, sí, una descolgada por ahí. Yamal apagadón, ¿no? Porque empezó a jugar ya, ha empezado el torneo. Nico Williams, que prácticamente jugó, nunca jugó un partido completo, ¿no? Entonces era una selección que se pasaba desapercibida.
0: Sí, es
1: nos
0: verdad.
1: Fijábamos en Haaland, en Mbappé, en Harry Kane, ¿no? Sí. Algunas sorpresas más por ahí. Y, Y fue hasta que lo vimos en la semifinal contra Francia, en donde todo el mundo, en el único partido del día, en la semifinal, el gran favorito contra la campeona de Europa, Francia-España, vimos, pues, que España...
0: Superioridad.
1: Sí. Venía fuerte, ¿no? O
0: sea, baile, y, de hecho. Sí.
1: Y Argentina también, o sea, ni... Sí. Nunca se vieron ni superados, ni desesperados, tranquilos. Traen un par de... O sea, ninguno es ultra sobresaliente, salvo Rodri, que también es
0: un crack. Es extraño, ¿no? Sí, es un crack.
1: Pero, ajá, pero juega a dos toques, la paro, me muevo, pum, filtro bien. Lo increíble es la precisión y la velocidad de los pases de primera que genera España, estos como pequeños, ¿cómo se llaman? Asociaciones o triángulos que hacen y de pronto tic, tic, tic, tic, y te descolocan a cualquiera. Y la verdad, comparado ya el nivel de algunos de los jugadores de Argentina, o sea, hay que reconocer que Argentina fue campeón del mundo en el 2022 y que llegó a la final del 2026, la neta, en gran parte, si no es que la mayoría del éxito es gracias a Messi, porque le quitas a Messi esta selección... Salvo algunas cosillas de Julián, ¿no?
0: Julián, Álvarez, Lautaro.
1: Lautaro que no juega o no, nunca se atrevió a meter a los tres arriba, por ejemplo, Scaloni. Salvo ellos, a algunos les gustaría el Cuti, a mí me parece un central sólido, fuerte, pero X. Lodenso, incomprensible también, o sea, también no digo que sea mal jugador, solo pierde la cabeza. Todos los demás, no hay ni uno que yo diga, ay, güey, este güey podría ser titular en Inglaterra o en Francia o en España. La verdad es que no. Entonces, más allá, quitando toda esta nube de conspiraciones y le ayudan a Messi y Infantino quiere que Argentina llegue hasta la final. La verdad es que por el equipo que traen y por cómo jugaron también varios de sus partidos contra Egipto, contra Cabo Verde, contra Suiza, pues la verdad es que es un logro gigante que hayan llegado a la final, sí, la verdad.
0: Es verdad, sí. Que sí, además, en esta final, pues acabaron, la mayoría de los cambios que hizo Scaloni fueron en defensa, ¿no? O sea, estuvo como extraño ese planteamiento, más allá de la llegada, digo, se lesionan por ahí, ¿no? Y luego la expulsión de Enzo Fernández, pues acaba de, pues sí, ya, ¿no? De definir. Nosotros lo decíamos por mensaje, de hecho, mientras estaba ahí la final y como que ya estaba muy claro, ¿no? Que sería muy extraño, extraordinario si lograban sacarla, ¿no?
1: Sí, la verdad es que
0: no, o sea, ni llegar a penaltis, pues, incluso ya llegar al tiempo extra parece que fue tal cual, un respirito, pero que no iba a ningún lado, ¿no? Era clarísimo que lo iban a perder.
1: Sí. Desde el primer, o sea, yo sentí que los 3-4 primeros minutos medio Argentina como que le medí el agua a los camotes, ¿qué tanto me va a quitar la pelota España? Honestamente yo no siento que haya sido, o sea, que Scaloni haya dicho vamos a aguantar las papas desde el minuto uno, ¿me entiendes? Porque sí, más bien no pudieron hacer otra cosa, ¿no? Y como tú decías, chances sí llegaron más cansados, más, pues sí se vaciaron un poco contra Inglaterra, sí, la adrenalina, un día menos de descanso. Nueva York a las 3 de la tarde, no sé qué hora era allá.
0: Con un
1: Nueva
0: poco
1: York,
0: de humo.
1: Los IMECAS, ¿no? La contingencia ambiental, ¿no? O sea, sí era unas condiciones duras, y cuando tú tienes a tu crack, al güey que como Messi, que te puede ganar una Copa del Mundo, te puede ganar un partido él solo, lo tienes a 45 metros, ¿no?
0: Sí.
1: Era imposible, o sea, las descolgadas que intentaba Messi por ahí, no llegaba, se le notaba lento un poco, ¿no? O sea, ya tiene 39 años, ya no te puede salvar esas. Es increíble cómo ningún otro jugador de Argentina haya podido ni mínimamente cargarse al equipo, ¿no? Esta Messi dependencia en momentos en donde no le puedes exigir a tu jugador 39 años a los 30 grados a las 3 de la tarde en una final de Copa del Mundo contra un equipo más joven, mejor, que toca bien el balón, que te salve el partido. Que no haya habido otro jugador que haya dicho, güey, yo de aquí empiezo a repartir algo. No solo eso, sino que decidieron regalar también la expulsión de Enzo Fernández. Es un jugador que con cero capacidad intelectual, genuinamente.
0: Perdió la cabeza, digamos, ¿no?
1: Entró Paredes a repartir leñas. Paredes debió haber sido expulsado a los 5 minutos, ya tenía amarilla. Luego dio 3 o 4 cañas. Increíble, ¿no?
0: Luego acabó el partido y dio 3 o 4.
1: Y otras 3, ¿no? El Cholito Simeone, pues, mucha enjundia, pero muy solo. Julián Álvarez ni tocó el balón, lo tuvieron que sacar para meter otro defensa, los cambios de escalón y ninguno, como tú decías, todos eran, si no defensivos, hombre por hombre, se acabó, se ve que se le hizo bolas el engrudo con estas lesiones, que yo creo que es el desgaste, ¿no? De 8 partidos, siempre al límite, con así de arañando los resultados. La verdad es que te ha de desgastar, y pues yo creo que entre eso, que no les dio, y que para, no sé, creo que es un arma de doble filo esta garra de creer que puedes contra todos cuando te enfrentas a un equipo que claramente no te va a dejar ni con garra ni con nada tener el balón. Entonces yo creo que fueron cayéndose a pedazos emocionalmente, futbolísticamente y físicamente, y si no es por el Dibu, se comen una goliza épica, la verdad.
0: Sí, pues ahí está, tal cual, de Argentina. Hablando de España, pues bueno, se llevan al mejor jugador del torneo, que es Rodri, el mejor jugador joven, ¿no?, que fue el central Pau Cubarsí, el Guante de Oro, Unai Simón.
1: Sí, que no sé. Que está raro, porque el Guante de Oro no vi a Unai Simón parando nada.
0: No la tocó.
1: Impresionante, ¿no? O sea,
0: es verdad.
1: Y de todos los balones de oro que han dado en mundiales, a Messi, por ejemplo, cuando le dieron el Balón de Oro en 2014, después de perder la final contra Alemania, que por mucho este Mundial fue el mejor de Messi, por mucho, a los 39 años, 8 goles, 4 asistencias o 5, participando en todos los goles, en las remontadas.
0: Sí, vea, mejor que Catar.
1: No digo que Rodri no se lo mereciera, por supuesto, pero yo creo que en esta ocasión le pudieron haber dado el Balón de Oro a Messi sin ningún tipo de problema.
0: Y a su despedida.
1: Ya, entonces, al final Messi duro se va.
0: Sí.
1: Bueno, quién sabe, yo todavía creo que...
0: ¿Tú crees que 43 años?
1: O sea, lo que digo es que, güey, con 39 años le alcanzó para ser posiblemente el mejor jugador del Mundial.
0: Es verdad,
1: ¿no? Sí, pues igual, y si se cuida, no digo que vaya a ser... O sea, pero sí podría llegar a...
0: Si entra, o sea, de revulsivo, partir, ¿no?
1: Un tiro libre por ahí. No sé, estoy... O sea, no lo descarto.
0: Ah, entonces no hay que hablar todavía de despedida, ¿no?
1: Sí, quién sabe, ¿no? O sea, pero bueno, sí se queda sin el récord de goleador histórico, se queda a 1 abajo de Mbappé. Se queda a 2 abajo para ser el campeón de goleo de este Mundial. Se queda sin el Balón de Oro. Entonces sí, una despedida agridulce para Messi, si podemos decir que es una despedida, pero yo creo que es más probable que se retire antes de la selección, y honestamente creo que si Argentina quiere renovarse y competir, necesita cambiar muchas cosas también, ¿no? Y hay muchos de estos jugadores que ya no les da, ¿no? Y yo creo que, a ver, tienes que también dejar un poco tu dependencia solo un jugador, ¿no?
0: Justo, quizá para cortar esta
1: tendencia, yo creo que,
0: ¿no?,
1: tienen miedo a que les pase lo que les pasó con Maradona, que después del 90, que quedan subcampeones, un paralelismo interesante con esta selección. Sabemos que luego llega el 94, que mete por ahí un gol, pero una vez que se fue Maradona, hasta que no llegó Messi, pasaron 20 años y Argentina no la vio, o sea, no ganó nada. Sí, yo creo que les da miedo que... Porque le quitas a Messi a esta selección y pues es una selección aguerrida, con cierto potencial, pero lejos de estar entre las mejores 5 selecciones del mundo, ¿no?
0: Pues sí, y eso que, bueno, después del 90 todavía Argentina tuvo muy buenos jugadores, ¿no? Lo que pasa es que no tenían esta dependencia, pero tú veías de pronto, no sé, la mayoría en Europa, ¿no?
1: Sí.
0: O sea, no era mal equipo, pero que no te alcanza, te falta como esa figura que te resuelva, que es lo que sucede,
1: sí, pero
0: ahora, pues bueno, quizá que tendrán 4 años para encontrar otra fórmula.
1: Y es interesante la contraparte, ¿no? La contraparte es España, que no tiene independencia de nadie ni de nada, ¿no? Que
0: y del Yamal se vio, ¿no? Porque parecía que era otra vez, bueno, vamos con Lamine.
1: Sí, no, y el triunfo de España es sin duda un triunfo estructural sistémico del fútbol español. No es una casualidad que España sea el actual campeón de Europa, el actual campeón del mundo en varonil, en femenil, la actual medalla de oro en los Olímpicos, campeona de Nations League en 2023, o sea, es campeón en todo. Y no he querido revisar, pero seguro en también categorías inferiores debe de tener.
0: En futsal, sí, exacto.
1: ¿Me entiendes? O sea, esto no es una casualidad.
0: Sí, es verdad. Es toda una estructura de trabajo y que justo Luis de la Fuente, por ejemplo, conocía a todos, ha tenido a varios jugadores que ahora fueron campeones desde la sub-17, ¿no? Y los ha visto. Para cerrar quizá nada más ya esto, ¿qué piensas de Ferran Torres? Porque justo también Ferran Torres acaba haciendo el gol del triunfo, pero tampoco es un killer, un matón, ¿no? Sin embargo, pues bueno, no hizo mal mundial y acaba dándole el título a la selección. Digo, quizá por ahí Merino también anotó goles, Oyarzabal, era un equipo que justo no tenía esta dependencia de nadie, más bien llegaban todos el bloque y al que le tocara empujar, ¿no?
1: Sí, yo en un principio, el primer partido de Cabo Verde contra España, este 0-0.
0: Además empiezan en cero, ajá.
1: Sí, yo lo veía y acepto mi error, ¿no? posiblemente mi desconocimiento de no haberlos visto mucho o... O sea, yo recuerdo a Ferran Torres en el City, en lo que veo con el Barcelona, y te da unas buenas y te da unas malas. O sea, no considero que sea un delantero top, lejos. No creo que sea uno de los... ni ahora quizás ya se valore un poco más, pero ni de los 10 o 15 mejores delanteros del mundo. O sea, pero para nada.
0: Es extraño como delantero. Ajá.
1: Ninguno de estos jugadores, salvo por ahí Cucurella, que sí creo que puede ser considerado uno de los mejores laterales que tiene
0: por completo
1: el mundo, ¿no? Me queda claro que Rodri es un centrocampista espectacular. Reconozco también que cuando Pedri en el Barça anda bien, anda muy bien. O sea, sí siento que hay dos o tres jugadores muy destacados. Obviamente lo de Lamine Yamal, pero ni Oyarzabal, ni Olmo, ni Baena, Pedro Porro, ni Merino, o sea, claramente son buenos jugadores, pero ninguno es, o sea, creo que no es tan difícil para España encontrar un respaldo, un repuesto, digamos, de estos otros jugadores.
0: Sí, que
1: creo que Dani
0: sistema.
1: Olmo sí me ha, ya, o sea, creo que me llenó el ojo en sobre todo en la... pues sí, cómo se mueve entre líneas y cómo de primera te pone un pase perfecto así, pero no siento que tenga algo en particular que digas, oh, wow, ¿no? Pero bueno, interesante también que los dos técnicos de la final hayan sido dos técnicos de formador.
0: Justo.
1: Que no hayan sido directores de ningún club grande, ¿no? Por ahí me da la esperanza de que Rafita Márquez sea nuestro Scaloni de la Fuente, ¿no? Lo dudo, ¿no? Pero porque aquí no hay la cantidad de jugadores o la estructura que sí tiene España, ni tampoco somos generadores de jugadores de talento como Argentina, ¿no?
0: Sí, sobre todo son procesos que no se sacan cada 3 años y medio, ¿no? O sea, como ya decíamos, son procesos que al menos te llevarán 8 años, ¿no? Y de estar trabajando con los mismos futbolistas y de que existe una estructura detrás que te avale y te dé confianza, a diferencia de lo que puede suceder aquí en México, que, o sea, aguas con Rafita, que la próxima Copa de Oro... O sea, siempre está como en esa, ¿no? Nadie llega a decirte, no, si no importa qué, o lo dicen dientes para afuera, pero a la hora de la hora, no sé, se dirige más al business. Si te parece, Javo, vamos a escuchar al técnico campeón, Luis de la Fuente, lo que menciona después de ganar esta segunda estrella para España. Regresamos, de Bote Pronto.
2: Ha habido una frase que hemos dicho, señores, tenemos una cita con la historia, vamos a llegar los primeros, y en la prórroga era simplemente recordarles que estaban haciendo un gran trabajo, que el partido lo teníamos controlado, pero en una final contra un rival, contra Argentina, en cualquier momento un despiste te puede costar un gol. y hemos mantenido la tensión y la concentración hasta la última hora. Y te voy a decir que no me has preguntado, pero te voy a contestar. Te voy a decir, pero bueno, no te voy a contestar, te voy a decir otra cosa más. Después de terminar el partido, ha habido futbolistas de los que más tiempo llevamos que no han dicho mister. Y ahora ya, ¿qué nos queda por ganar? Porque hemos ganado todo en todas las categorías. Y al final hemos concluido que hemos dicho, ¿qué nos queda por ganar? Pues ya el próximo partido de septiembre, porque este equipo es incansable. Muchas gracias.

0: ¡Qué gusto saludarle! Enseguida le informo. Tras el asesinato el miércoles pasado del alcalde de Temoac, Morelos, Valentín Lavín, y luego de que se informara que el gobierno de México sí lo investigaba por posibles vínculos con células delictivas y que ahora trabaja de manera coordinada con la Fiscalía General del Estado de Morelos, este viernes, elementos de la Fiscalía Local con la presencia de fuerzas castrenses catearon el Palacio Municipal donde fuera asesinado el edil. En San Luis Río Colorado, Sonora, autoridades federales aseguraron un centro de acopio de armas y municiones de una célula delictiva vinculada al Cártel del Pacífico. Con base en información difundida por el Gabinete de Seguridad, se aseguraron 81 armas de fuego, entre ellas 4 ametralladoras, 128 cargadores y 274.800 cartuchos de distintos calibres. Recuerde que el programa Hoy No Circula está vigente para este sábado 25 de julio y aplica para todos los vehículos con placas foráneas y los de holograma de verificación 2, además de los de holograma 1 si sus placas terminan en número par. Información internacional. El presidente de Argentina, Javier Milei, viajó a Sao Paulo, Brasil, para participar en el inicio oficial de la campaña de la candidatura presidencial de Flavio Bolsonaro, hijo mayor del expresidente Jair Bolsonaro y principal rival de Luis Ignacio Lula da Silva en las elecciones presidenciales del 4 de octubre. Ya está usted enterado. Para Noticentro informa Carlos Castellanos.
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4: Uno de los grandes momentos que nos dejó este mundial fue el momento de Bocinha y Cabo Verde. El guardameta se convirtió de un momento a otro en el hombre más querido del mundial. Inició la Copa del Mundo con menos de 20.000 seguidores en redes sociales y ya llegó a casi 30 millones. Gracias a sus grandes actuaciones, Cabo Verde rompió todos los pronósticos y fue la gran sensación del torneo. Los tiburones azules hicieron historia al empatar con España y Uruguay en fase de grupos y con Argentina hasta los tiempos extra en los 16avos de final. Cabo Verde no ganó la copa, pero se ganó el respeto y el cariño de todo el planeta.
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9: Pues ahí está, amigas, amigos de Bote Pronto, Luis de la Fuente. Algo que, como mencionabas antes de ir a escucharlo, pues puede confirmar que el trabajo, los procesos, el conocimiento de jugadores desde que son más jóvenes, la confianza, bueno, puedes aspirar. Y sin dejar de lado todo esto que mencionas de una estructura en femenil, en olímpicos, o sea, habla de un buen trabajo de... Sí, de varios años, ¿no? A pesar de que tenían a Rubiales ahí.
10: Sí, y de apostar por un estilo, ¿no? O sea, porque pasó el 2010 y todos supimos, ¿no? De este juego que es como muy de la Masía, ¿no? Muy de que se hizo alrededor de dos o tres futbolistas como generacionales muy muy buenos técnicamente, Iniesta, Xavi
9: y de Guardiola un poco, ¿no?
10: Claro, Guardiola, esto ya venía de antes, ¿no? O sea, cuando llega Guardiola, Messi ya estaba saliendo, ya estaba Xavi, ya estaba, o sea, esto viene, por ejemplo, si acaso de Cruyff, ¿no? De esta escuela de, sí, de jugar al pie por abajo. Y después de que esta generación se quedó vieja y se fueron a retirar, tuvieron varios fracasos seguidos en mundiales en donde no parecía que cuajaron los proyectos, incluso de Luis Enrique, posiblemente de los mejores técnicos actualmente, no logró llevarlos más allá de qué fue, octavos, cuartos de final en Rusia, por ahí, no me acuerdo. Y creo que a pesar de todo, que hayan seguido apostando por este tipo de juego, con además dos extremos muy potentes como Nico Williams y Yamal, que te dan otra opción, no solo es el tiki-taka, sino también sacar el latigazo de pronto rápido. Y entonces me da esperanza, por ejemplo, México, o sea, estábamos viendo cada vez futbolistas como más grandes, más físicos, mucho mejores atletas, cosa que México no tiene, ¿no? Y de repente ves a Pedro Porro, y ves a Gaby, y ves a estos jugadores pequeños.
9: Al mismo Cucurella, ¿no?
10: Ajá. Al mismo Cucurella, y como que dices, güey, entonces sí, o sea, realmente es cosa de talento, de entrenar, ¿no? De saber a qué juegas y no tanto a generar superatletas, como es el plan de Estados Unidos, ¿no? Yo escucho a los gringos y sus comentarios decir, no, lo que necesitamos es a un LeBron James y a un güey, un fullback, güey, y a un
9: fullback.
10: Ajá, güey, es como, no, güey, necesitas que tus niños jueguen en la calle, en el recreo, todo el día, y que a temprana edad vayan a una escuelita en donde no tengan que andar mendigando pasajes y a ver quién los lleva, y ¿sabes? Es apoyo, solo es apoyo a los niños, a que se diviertan jugando y van a encontrar la técnica, van a encontrar todas las habilidades que necesitan como para en un futuro pues competir, ¿no?
9: Y tener claridad de un sistema de juego, ¿no? O sea, exacto, estar como todos en la misma.
10: Y creo que México más o menos lo tiene, o sea, más o menos siempre ha intentado jugar a algo, ¿no? Tener medio posición, ser medio, o sea, son jugadores técnicos, habilidosos, cada vez menos, ¿no? Pero sí, no intentan otra cosa, ¿no?
9: Gil Mora, ojalá vengan por ahí más. Pero, pues bueno, ahí está. Vamos a redes sociales, Javo, si te parece, porque después de que vimos también como el papelón horrible de Paredes, ¿no? Cuando recibían la Copa España, de Molina, que también por ahí le da un golpe a Rodri cuando están festejando. O sea, de pronto desde ahí se empieza a ver que no va a terminar nada bien, que les va a costar mucho trabajo a los argentinos como tal aceptar la derrota. Por ahí Scaloni parece que es el único que medio que, ¿no? Todavía está, sí, en sus cinco sentidos. En redes sociales, pues bueno, comienza toda un discurso, una narrativa de que primero, pues esto, el mundo en nuestra contra, ¿no? Incluso varios periodistas escribiendo en redes sociales que no pudieron, que por más que todo el mundo quería que fracasaran, llegar a una final no es un fracaso. Y luego se empieza a meter una idea ahí que quiero escuchar tu opinión sobre que algo sucedió previo al partido. Que ahorita que mencionaste al inicio lo de Ronaldo Nazario en ese 98, como que algo sucedió que los jugadores automáticamente les cambió toda la emoción, incluso las caras, y entonces salieron casi casi que no podían ganar, ¿no? Como si hubieran, sí, recibido una orden. ¿Tú qué piensas de eso?
10: O sea, que están completamente locos y desquiciados y demasiado ensimismados en sí mismos, que no pueden lograr ver la realidad. Eso me parece un poco el aficionado argentino, no todos, obviamente, ¿no?
9: No, pues no.
10: Pero sobre todo los de los medios de comunicación, que sabemos este mundo, el clickbait y andar,
9: ¿no? Sí.
10: Tirando...
9: Decir cualquier barra
10: basada. Polémicas para, como, sí. Ajá, para enganchar a la gente, ¿no? Uh-huh. Pero son tan cancheros los argentinos que yo no dudo que se haya... Que hayan hecho esta arenga, como le dicen, para cubrirse las espaldas. Son especialistas en no aceptar las derrotas. Y yo lo he dicho siempre, y de alguna forma me da gusto que el mundo, porque desde que le pasó a Argentina, diré a Inglaterra ahora como el que el mundo dice, no, mira que son sucios, y mira cómo son bien cancheros, y mira cómo no saben ganar limpio, y... Yo digo, güey, es que nosotros en como México, güey, lo hemos sabido décadas atrás, ¿no? Esto no es nuevo, ¿no? Yo siempre he pensado que en el fútbol, es mi punto de vista, ¿eh? No digo que sea lo que es, ¿no? Que son malos perdedores y malos ganadores, ¿no? Cuando ganan, te lo avientan en la jeta y cuando pierde, te pegan y inventan excusas ridículas como que... O sea, pasaron de que el mundo dijera todo está arreglado para que gane Argentina, todo está arreglado para que perder Argentina. O sea, es un poco...
9: En un partido, ¿no?
10: Esquizofrénico, y es no querer ver la realidad de saber que tienen al mejor jugador del mundo, que ganaron un mundial, o sea, un mundial raro en el Qatar 2022, ¿no? Que solo hizo que se creciera más esta atmósfera rara con Argentina y que no puedan aceptar que muchos futbolistas les quedó grande el partido, que fueron superados ampliamente y su pues ego desbordado, y con razón, si tuvieras a Messi y hubieras ganado un mundial, igual nosotros estaríamos también sintiendo que nadie nos puede derrotar en la historia. Pero a mí, honestamente, lo único que me preocupa es que no tengan, es una oportunidad para la prensa argentina, para la afición argentina de tener un poco de autocrítica. No puede ser que todo el mundo esté mal, ¿sabes?
9: Igual
10: tú tienes algo mal, que estás haciendo mal por ahí, revísate, ¿no? Acepta la derrota, creo que les va a hacer bien también un poco la saltarse esta Messi dependencia y pues entender que el fútbol, pues sí, güey, o sea, tuviste 20 minutos buenos contra Inglaterra, lo demás bien ganado, bien, pero ningún rival así que te haya complicado demasiado, y pues aceptar que pues España pues ha hecho mejor las cosas en todo el siglo, ¿no?
9: Mm, tal cual. Revísate, revisa para adentro, revisa cómo está ahí la AFA, ¿no? La Asociación del Fútbol Argentino, también. Cómo anda el Chiqui Tapia y...
10: Tu liga también.
9: Y no dependas de Lionel Messi, ¿no?
10: Sí, y esta idea de ganar como sea, ¿no? Como de lugar, pues bueno, está bien, yo no la comparto, ¿no?
9: Sí.
10: Revísate por ahí si te conviene, ¿no?
9: Sí, vi en redes, te mencionaba antes, fuera del aire, que habían argentinos que se estaban quejando mucho de españoles festejando, lo cual, pues sí es contradictorio a cómo ellos celebran, ¿no?
10: Pero sí, bueno. Sí, literal, yo sí creo que, y ya lo había dicho, ¿no? No lo escondo. Le hace un poquito de bien al fútbol que no haya ganado esta Argentina, y sobre todo después de ver la final, que hubiera ganado
9: en penales. Sí, hubiera sido.
10: Después de no tirar a gol, híjole.
9: Sí, pues sí. Ahí está, pues, fueron las redes sociales. Vamos a la conclusión. Regresamos de Bote Pronto.

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14: Vamos pues, Javo, al cierre del capítulo. Pues sí, con esta nostalgia que a mí me queda, sobre todo, por ejemplo, de sí ver a Messi, ¿no?, a uno de los mejores jugadores en los últimos años, de ver a Cristiano Ronaldo quizás sin poder levantar este título, si es que ya se despide de la Copa del Mundo, con algunas sorpresas que me gustaron, más allá del formato, pues bueno, equipos que sorprendieron, los equipos africanos, Cabo Verde, ¿no? México otra vez se quedó en el mismo lugar, eliminado en octavos de final. Por ahí la sorpresa de Noruega volviendo, en fin, haciendo este resumen, hay cosas que pudimos platicar a gusto. Creo que lo principal es esta despedida de Messi, de Cristiano Ronaldo, y bueno, y ahora de Ochoa, ¿no?, que ya anunció su retiro Guillermo Ochoa. Pero bueno, pues en eso nos despedimos y estaremos atentos a lo que sigue. Viene preolímpico, Liga MX, aquí andamos. ¿Tú qué tienes, Jo?
15: Sí, que en balance general, me parece, con el tiempo vamos a valorarlo más, ¿no? Pero, y el hecho que hayamos sido locales, ¿no? Uh-huh. Me parece que fue un mundial especial, ¿no? Yo tenía la impresión de que igual y no, que había mucho carga política por ahí, pero un buen mundial, uno de los mejores, me parece, porque todas las estrellas respondieron, buenos partidos, una final emocionante, Messi, Ronaldo, lo que tú decías. Y me parece que fue un gran mundial a pesar de todo. El gran perdedor, la FIFA. El gran ganador, el fútbol. Y pues yo al menos me voy con otra huella de dolor, igual que las otras, con México, o sea, ¿no?
14: Pues sí.
15: Un más, un llamerito más, pero bueno, se disfrutaron esos partidos, ese partidito de más.
14: Pues ahí está, y que quiten la pausa de hidratación. Llegamos al final. Yo soy Juan Pablo San Esteban, del otro lado Javier Martret, y esto fue De Bote Pronto.
15: Adiós.
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6: Qué gusto saludarle. Estas son las noticias. El Gabinete de Seguridad desmintió la información que circula en redes sociales sobre un supuesto dispositivo de seguridad del ejército para el gobernador con licencia de Sinaloa, Rubén Rocha Moya. Según las autoridades, el vehículo que aparece en el video es del 23 de julio al término de una reunión oficial y corresponde al esquema de seguridad del secretario de Seguridad Pública de la entidad, Sinoé Téllez López. Un enfrentamiento entre sindicatos dejó un saldo de 2 muertos en Villa del Carbón. Con base en la información originada en territorio mexiquense, integrantes de las organizaciones 1956 y CTC se habrían enfrentado por el control de una obra de pavimentación en la comunidad de Molinos, por lo que tras la gresca se registraron 2 fallecidos y 4 heridos. La Secretaría de Gestión Integral de Riesgos y Protección Civil publicó en redes sociales su reporte del monitoreo al volcán Popocatépetl e informó que en caso de emisión de ceniza volcánica, la pluma se desplazaría hacia el suroeste sin riesgo ni afectaciones para la Ciudad de México. Información del mundo. Tras el anuncio del presidente de Nicaragua, Daniel Ortega, quien durante la semana afirmó que en su país no volverá a haber comicios, la Unión Europea instó este sábado al régimen nicaragüense a convocar elecciones según lo previsto y a que se celebren de manera transparente, inclusiva y creíble. Ya está usted enterado. Para Noticentro informa Carlos Castellanos.
7: Uno de los grandes momentos que nos dejó este Mundial fue el impresionante récord de asistencia que rompió la Copa del Mundo 2026. Desde la fase de grupos, los estadios registraron entradas históricas y el torneo superó marcas que habían permanecido vigentes durante décadas. La extraordinaria respuesta de los aficionados confirmó el enorme impacto de la primera Copa del Mundo con 48 selecciones y dejó claro que la pasión por el fútbol sigue creciendo en todo el planeta.
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Tenemos al primer equipo invitado a los playoffs de la Liga Mexicana de Béisbol Banorte. Los Toros de Tijuana amarraron ya matemáticamente su boleto a la postemporada. Henry Ramos, bateador de los Pericos de Puebla, consiguió el ciclo. Sencillo, doble, triple y home run contra los Olmecas y estará con nosotros platicando en el programa. Por otro lado, los Diablos Rojos del México llegaron ya a 14 victorias consecutivas en un duelo kilométrico, maratónico, que duró 19 entradas y platicaremos de esto. Así arrancamos, Clubhouse.

0: están? Bienvenidos a Clubhouse junto a Emanuel Campa y Mike Bárcena. Yo soy Diego Venegas y ya vieron ustedes los temas de los cuales vamos a platicar. Como que el color rojo tiene algo en el aire en el béisbol, los Diablos, 14 triunfos seguidos. Los Red Sox en las grandes ligas también enrachadísimos. ¿Qué está pasando con el color rojo? Los Toros de Tijuana también, el único equipo matemáticamente clasificado. Emanuel Campa, ¿cómo estás?
1: ¿Qué tal, Diego? El gran saludo para ti y para todos nuestros amigos. Y pues ahí está el equipo de los Diablos Rojos del México, pues ya, agarrando distancia. Sabíamos que esto eventualmente iba a pasar, que Diablos iba a terminar rompiendo esa carrera parejera que tenía en su momento con el equipo de Pericos de Puebla, con Bravos de León, recientemente con el equipo de Olmecas de Tabasco. Ya está ocho juegos y medio arriba en el primer lugar. Prácticamente hoy va a terminar por asegurar su clasificación y eventualmente se va a convertir en el primer lugar de la zona sur, como lo ha sido los últimos 4 años.
0: Los Charros de Jalisco ganaron ayer a los Toros de Tijuana y dominan la serie anual sobre el equipo fronterizo. Mike Bárcena, traes jersey de los Charros, ¿cómo estás?
2: Bien, todo bien, Diego Campa, qué gusto estar aquí con ustedes. Exactamente por eso escogí este, porque Charros me parece que va a ser un hueso duro de roer en los playoffs, y justamente más adelante platicaremos de Toros de Tijuana y todo esto contra Charros, pero el rojo está de moda, el rojo, Diego y Campa.
1: Pues sí, escogiste jersey porque yo no lo escogí, ¿sabes? Este te pone.
2: Tengo algunos privilegios, Campa.
0: Bueno, yo soy el único que desentona realmente porque ustedes están muy bonitos jerseys retro.
2: Sí, eso sí. Entonces,
0: este es un jersey de la temporada tradicional de esta campaña. Y vamos a arrancar con los Toros de Tijuana. ¿Hay algún equipo, compañeros, que pueda destronar a los Toros de Tijuana, el único que le pueda poner el pie a los Astados? Campa, ¿quién crees que pueda ser ese equipo incómodo?
1: Nadie los va a destronar en temporada regular. O sea, eso sí, ya te lo aseguro. Diablos se va a meter, Toros se va a meter como el equipo número uno de la zona norte.
2: No estamos hablando de Diablos, ajá, te gana.
1: Pero yo sí veo equipos que le pueden pelear a Toros. Toros me parece que sí es un gran picheo. Su bateo me causa algunas dudas.
0: Sí.
1: O sea, no todos los hombres de Toros batean, no. A lo mejor si ves sus números, si pones los números de line-up completo de Toros y lo trasladas al béisbol de grandes ligas, pues no son malos números. Podría ser un equipo que batea bien, pero en promedio, como se batea en esta liga, Toros está muy lejos de esos primeros puestos, y me parece sí que uno de los equipos, por ejemplo, que le pudiera dar pelea al equipo de los Toros, estos mismos Charros contra los que no pudieron el día de ayer.
0: Sí, hay 3 equipos que tienen dominio en la serie anual sobre los Toros. Está ahí Charros, está Rieleros y está Perico.
1: Perico.
0: No, fíjate que Chihuahua ha ganado más Toros, pero Chihuahua ya le ganó 4. Ajá. Con todo y eso,
2: estuvo pareja. Estuvo 5, pareja 4, con Dorados.
1: Estuvo esa.
0: Y justo son las imágenes de lo que estamos viendo de esa serie que Dorados termina incomodándole a Toros.
1: Y ganó 2 de 3.
0: Sí.
2: Justo de eso que mencionas de Rieleros, lleva 3-4, quedó la serie a favor de Rieleros, pero se suspendieron 2 juegos, quedaron ahí pendientes 2 juegos, entonces por ahí hay que ponerle un asterisco a esa serie. Pero Charros, si hoy gana, se lleva la serie anual contra Toros.
1: Rieleros muy fuerte en casa, y eran 2 juegos pendientes en casa del equipo de los Rieleros. Entonces, sí, y también, imagínate, también para Toros, hemos dicho mucho que su coco es el equipo de Laguna, pero hoy se estaría enfrentando a Aguascalientes, que los dominó en la temporada, ¿eh?
2: Sí. Entonces, pero digo, con un asterisco.
1: Sí, con el asterisco sí, que quedaron un par de juegos pendientes, pero sí veo a Toros duro, muy duro, pero no podría apostar mi casa, porque no tengo, a que Toros va a ser el campeón ya de la zona norte.
0: Diablos y Toros son los únicos equipos con al menos 50 victorias. En el caso de los Toros vemos las estadísticas y individualmente tienen al líder de ganados, al líder de efectividad y al líder de ponches, ¿no? Ahí en efectividad Daniel Martínez, tanto en ganados como en ponches Noah Skirrow. Sin embargo, en el bateo no está ni siquiera en el top 10 colectivo en el promedio de bateo. Es el picheo su fortaleza. Así, con esta publicación de clasificados a playoffs, pues anunciaron a toda su afición que ya están en la fiesta grande. Sin embargo, yo me adelanté en la pregunta, ya se la hice a Campa, te la hago ahora a ti enseguida, Mike. Antes, vemos esto de lo que ocurrió anoche. Zach Grotz tuvo salida de calidad, su 8ª victoria, Jalisco con una ofensiva de 11 imparables.
1: Candidato a pitcher del año, Zach Grotz, ¿eh?
2: Sí,
0: sin duda. Y atención, porque los Toros, podemos hablar muy bien de ellos, pero también hay que decir algo, han perdido 4 de sus últimos 5 juegos. O sea, ahorita están atravesando una mala racha y bueno, el juego de ayer quedó en evidencia.
2: Sí, están en un mega slump, como lo decimos, el bateo, la verdad es que ha quedado muchísimo a deber. Por ahí veíamos algunos datos y checábamos de que el líder de impulsadas de Toros es Hernán Pérez y sería sexto lugar si estuviera en los Diablos, ¿no? En los Diablos Rojos. Entonces, creo que el bateo está quedando mucho a deber en la parte de Toros. El picheo sí está impresionante, pero ojo a esto, estaba checando y, por ejemplo, Acereros en los últimos 30 días tiene casi la misma efectividad que el picheo de Toros. Entonces,
1: el bateo no se ha caído en estos últimos días. Lo que se ha caído un poquito es el picheo. Y se ha caído, ese poquito ha servido para que se metan en esa mala racha. Uh-huh. Entonces, el equipo de Tijuana necesita empezar a batear para no depender tanto de que sus pitchers les den actuaciones de 6-7 entradas y que obviamente el bullpen está tremendo, pero sí, me parece que una fecha clave para el equipo de los Toros de Tijuana va a ser el 3 de agosto. Sí. Me quedaron a deber a mí la semana pasada. Yo pensé que iban a ir por bateo los últimos días. Terminan trayendo a Adver Azoray, otro muy buen relevista, pero me parece que no era exactamente lo que necesitaban. El 3 de agosto tienen la oportunidad de traer un agente libre y de buscar, a alguno de los jugadores. Por ejemplo, si ya Aguascalientes ya no tiene chance, ahí está Michael Serrano. Si ya León no tiene chance, está Gabriel Cancel.
2: Gabriel Cancel, a mí me parece que debería de ser.
1: Rainel Rosario con el equipo de Querétaro. Esos sí. Hombres me gustaría que pudieran reforzar al equipo de Tijuana.
0: Sí, el 3 de agosto estará abierta esa ventana de 24 horas para traer 3 refuerzos. Cambio definitivo y agente libre dos y uno. Por cierto, Jalisco necesita ganar esta serie como de lugar. Ha perdido 5 de 6 series en lo que va el mes. Pero eso es aparte. Hablando de los Toros, ya dijo Campa, porque me adelanté con la pregunta de quién puede frenar a estos Toros. Ya dijiste tu respuesta. Mike, ¿quién crees que sea ese equipo que pueda ser incómodo para Tijuana?
2: Pues mira, yo también te voy a decir Charros, por eso me puse este jersey. Pero también te digo que creo que Acereros está, no tiene tantos reflectores y les menciono, tiene 3.77 de efectividad colectiva en los últimos 30 días. Toros tiene 3.70 de efectividad en los últimos 30 días. Es la mejor efectividad de toda la Liga Mexicana de Béisbol, pero se sabe que esto es una liga de bateo. Necesitas punch en ese lineup y yo también coincido, me parece que Gabriel Cancel, incluso saben quién, el mismo Alex Mejía que estaba en Durango, que lo agarró Bravos y que creo que Bravos no necesitaba más bateo, necesitaba picheo. Entonces creo que deben de ir a como dé lugar Toros por esto. Y Charros o Acereros me parece que les podría ser la piedrita en el zapato en los playoffs para este equipo. Y digo, también creo que Durango, Caliente de Durango, debe de ser un contendiente natural porque es el segundo lugar, pero a mí me parece.
1: ¿No? O sea,
2: Sultanes y Caliente, no sé, no me terminan de embalar como equipo contendiente.
0: Hoy van contra Kurt Hire, no la tienen fácil los Toros. Kurt Hire abre por Charros, Adonis Medina lo hará por el equipo de Tijuana. Vamos a ver cómo está la pelea y para entender un poco por los playoffs cómo se encuentra el norte con los Charros, Acereros, Rieleros, Algodoneros y Zaraperos allá en la pelea. Esto es en cuanto a la pelea. Obviamente estas no son las posiciones del standing. Esta es la pelea de los equipos que están contendiendo.
1: En este caso, Charros es el cuarto lugar.
0: Sí, debajo de Toros. Exacto. Y de Caliente.
2: De Caliente y de Sultanes.
0: Ajá,
2: exacto.
1: O sea, ahí están acomodados con el equipo de Charros, que parecería que ya está en playoff, pero son 3.5 juegos nada más lo que le saca el equipo de Algodoneros. Yo realmente, te voy a ser bien honesto, yo ya estoy viendo esa batalla donde nada más queda un boleto. Hay 5 equipos sí. clasificados y 2 que son Rieleros y Algodoneros que van a pelear por ese último boleto. Yo prácticamente creo que Acereros y Charros ya van a estar, se van a meter a playoff. Obviamente todavía no están, de hecho están lejos de asegurar una calificación matemática. Ya Zaraperos ya tampoco no le veo chance, aunque realmente pues son 4.5 juegos, tampoco es tanta la diferencia.
2: O sea, en realidad se puede mover un poco esas posiciones para ver quién recibe, ¿no? Quién tiene la ventaja, pero yo también creo que Charros y Acereros están prácticamente
1: dentro. ¿Y Zaraperos también lo ves fuera?
2: Sí, yo creo que Zaraperos sí. No le va a alcanzar. O sea,
1: a diferencia de la zona sur, donde ahí sí es un revoltijo, lo vamos a ver más adelante.
0: Vamos a analizar el bateo, porque también es algo que hay que considerar ya en esta recta final. Le quedan, ¿qué? 4 series a estos equipos. Sí.
2: A todos los equipos.
1: Esta y 4 más. O sea,
0: sí, o sea, que termine esta y 4 más.
1: En total 14 juegos. Bueno, más o menos, porque hay algunos equipos que tienen juegos pendientes, pero más o menos un promedio de 14 juegos.
0: Bueno, vamos a ver el ranking de bateo aquí con los rieleros, que en OPS son quienes comandan delante de los algodoneros, delante de Caliente de Durango. Por ahí está Dorados, por ahí está Toros, Charros, Zaraperos y Acereros. Ya hablábamos de que Toros batalla para batear y no por nada está en una posición baja, si lo queremos ver, para alguien que es líder, ¿no?
1: Tienen que mejorar ese lugar del equipo de Tijuana si quieres empezar. Insisto, porque se dice mucho, ¿no?, que los juegos de playoff se ganan con picheo y no con bateo, pero en esta liga no necesariamente, ¿no? En esta liga el tener un bateo bien y ayudarle a un picheo que esté bien ha sido la clave para ganar, por ejemplo, los últimos dos años que los Diablos. Y porque realmente no estamos pensando en que Toros esté pensando en llegar a la Serie de Campeonato. Toros está pensando en ganar la Serie del Rey.
0: Y llama la atención que hay equipos como Dorados en el cuarto lugar, Zaraperos en el séptimo, o sea, que están en el top 8, pero que ni siquiera se van a meter a la postemporada. Entonces ahí es donde cobra valor el picheo, que es precisamente lo que vamos a analizar, si te parece, Mike.
2: Es lo que te iba a decir, Diego. Bueno, o sea, el problema de esos equipos es que batean muy bien, pero el picheo está por los suelos, ¿no? O sea, de hecho, aquí está el ranking de picheo, lo mencionábamos, Toros, esa efectividad de 3.37 es inmejorable.
1: Lleva más de una carrera en promedio. Exacto, ¿no?, al segundo lugar.
2: Sí, justo. Y ve, Acereros, que es el equipo que mencionaba, es otro equipo ese, más bien es otro picheo el de ese equipo de Acereros en la segunda mitad. Tecos, que también ya está prácticamente eliminado, y véanlo, está en tercer lugar de picheo. Caliente de Durango con 4.84. Sultanes en quinto lugar. Charros, que a mí eso creo que me gusta de Charros, que es un equipo que tal vez no está en el top 5, pero está más balanceado. No está tan arriba ni tan abajo en el picheo, entonces creo que eso les puede ayudar. Y Dorados, miren, en séptimo lugar, y no se van a meter a la pelea de los playoffs, ni siquiera.
1: Charro, sabes que su abridor de repente te puede dar una buena actuación de 6-7 entradas en blanco, y sabes que su ofensivo un día se va a desatar y te va a hacer 15 carreras. O sea, para mí, por esto a Charro lo convierte en un equipo muy, muy peligroso, sobre todo ya en postemporada.
0: Entonces, ya para cerrar este tema, ¿Charros es el equipo que puede frenar a los Toros de Tijuana o con quién se quedan?
1: Si tengo que escoger, o sea, si me dices un equipo...
2: Apostarle, que no, ajá, tienes que apostar.
1: Charros.
2: Ajá. Charros. Yo también, la verdad, iba por Charros y la sorpresa ya sería.
0: Se está aprovechando de que no está el Lobo Morales para decir Charros, porque tú no dabas un peso por los Charros.
1: Exacto. Qué bien leído.
0: Bueno, ya hablamos del norte. Si les parece, compañeros, vamos a ver qué pasa en el sur, porque también la situación está muy brava, ¿no? Los Diablos Rojos del México se cuecen aparte, pero pues ya tienen un... pie, prácticamente.
1: Ya están,
0: pie,
1: ya están.
2: Ya están,
1: en
2: ajá, ya están.
0: A ver, matemáticamente no, o sea, pero no es oficial, pero ya virtualmente.
1: Será una tragedia.
0: Es obvio, si no, mira, está, es obvio que van a estar.
2: Necesitan una victoria o una derrota de Guerreros, y trae Campa la de Guerreros, entonces no es por...
1: Como yo me lo puse hoy, ya hoy van a perder y ya con eso. Con eso. Sí.
0: Oye, de Diablos hay que decirlo, 14 victorias consecutivas aseguran, ya...
1: La ayer debe haber contado por dos, porque fueron...
2: Sí, eran dos juegos.
1: Más de dos juegos.
2: Fueron dos juegos.
0: 9-7 le ganan en entradas extras a los Bravos de León. Segunda vez en la historia para los Diablos que tienen una racha de 14 victorias. La primera vez lo hicieron en 1940, que fue el año de su fundación. Y esa campaña tuvieron una racha de 15. O sea, están a una victoria de igualar su racha histórica.
2: Récord de franquicias. Pero, ¿sabes un dato que puede que le que no le gusta a Campa? No fueron campeones ese año que tuvieron esa racha.
1: Estaba el poderosísimo equipo de...
2: Los Azules de Veracruz.
1: Pasquel.
2: Ajá, exactamente. Se quedaron seis juegos atrás de ese equipo, imagínate.
1: Los Azules de Veracruz.
2: Los Azules de Veracruz.
1: Que jugaban en la Ciudad de México.
2: Sí, exactamente.
0: Seis horas veintinueve fue el tiempo de juego, 19 innings.
1: Prácticamente hasta las 2 de la mañana acabó el partido.
0: Sí, veíamos ahí el tema también de Brooks Hall, que se fue con la victoria. 2 innings de 2 hits sin permitir carrera. Coach de picheo, pero también ya lo habían activado como lanzador, así
1: pero,
0: que...
1: Pero, oye, coach de picheo, pero también abridor, pero también relevista, pero también cerrador, pero...
0: Es verdadero utility, ¿no?
1: Exacto.
0: Y usaron 12 lanzadores ayer los Diablos. Contreras fue el que tuvo más ponches de todos ellos, con 6. Fueron 25 ponches de la
1: serie. Es marca para un ponches, equipo, ¿no?, en un solo... Sí. En un solo juego, obviamente tomando en cuenta juegos de extra innings, 25 ponches en total para el picheo de los Diablos.
0: A ver, aquí tenemos la racha, equipos que han vencido Diablos en este periodo, en este lapso. Piratas, Olmecas, Conspiradores, Tigres, Pericos y ahora Bravos. Son estos 14 triunfos que encadenan ¿Y contra qué equipos es relevante saber también?
2: Un poquito para dimensionar qué tanto vale esta racha, ¿no? De Diablos, la verdad es que solamente conspiradores podríamos decir que es un equipo que no está en la pelea.
1: ¿Conspiradores?
2: No, cuando batea un buen.
1: Lo enfrentó, ajá, justo, estaba en zona de playoff.
2: Es lo que te iba a decir.
1: O sea, realmente son puros equipos.
2: No, y espérame, en su momento Piratas también estaba más arriba en el standing cuando los enfrentaron.
1: Sí, sí, Piratas, ajá, también estaba, sí, estaba, sí, en, o sea, zona de playoff.
2: La verdad es que tiene todo el mérito esta racha y solamente nos reafirma lo bien que está este equipo y lo bien armado que está. Y yo creo que no hemos visto la mejor versión de Diablos, ¿eh?
0: Uf. Pues sigue siendo pretemporada, ¿no, Campa? Dices que...
2: Para Trevor Bauer, para Brooks Hall. Bueno. Génesis Cabrera todavía no llega.
1: Ya están en el último estirón, ¿no? Ya cuando empiezan a apretar un poquito más para ya llegar finos a los inicios de agosto.
0: Bueno, hoy tenemos entrevista en vivo con Henry Ramos. Ayer conectó el ciclo de bateo con los Pericos de Puebla. Lo estaremos entrevistando. Vamos antes a una pausa. 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

0: señores, y hay historia con Henry Ramos en este momento, que conecta el ciclo. Oficialmente Ramos tiene sencillo, triple, home run, doble, y bateó el ciclo. Henry Ramos, segundo pelotero en la historia. Chécale, noche histórica en el hermano Serrán.
1: Así es, Miguel, lo platicábamos antes de ese turno, que estaba buscando el doblete. Ahí está el batazo doble por parte de Henry Ramos, el segundo perico de full en toda la historia.
2: Anoche con ese doble, Henry Ramos consiguió el ciclo de bateo. Más adelante nos estaremos enlazando con él para una entrevista. Le ganaron a los Olmecas de Tabasco y, como ya lo decían en la crónica original, segunda vez en la historia que sucede en la franquicia de los Pericos, Cristian Adames lo consiguió el 25 de julio de 2023, año en el que fueron campeones. Ya estaremos platicándolo. Fue contra los Guerreros de Oaxaca, el jersey que trae Emmanuel Campa. Pero si les parece, compañeros, vamos a seguir hablando del sur. Ya hablamos del norte, seguimos comentando este tema y la pelea por los playoffs ahora en el sur. Tigres con una temporada sorprendente después de lo que pasó en 2025. Bravos, que se cayeron un poco. Guerreros también. Piratas, ahí está. El Águila, ambos equipos pues batallando todavía por ese último boleto con el equipo de Oaxaca. ¿Cómo lo ven?
3: Aquí sí veo una lucha muy, muy peleada por ese último boleto. Yo me atrevería, o sea, Piratas de repente se empezó a caer después de haber tenido días muy buenos, pero yo sí veo que, y además, o sea, ni siquiera veo un equipo que claramente vaya a tomar ventaja, un equipo que claramente se vaya a alejar de este pelotón. Ahí están todos realmente muy parejos. Oye, y si te vas un poquito más para arriba, Pericos de Puebla está también en esa batalla, ¿eh?
4: Sí, Pericos también podría perder la ventaja de local, o sea,
3: la diferencia entre jugar de local en casa, que es el tercer lugar, y quedar fuera de playoff es
4: un juego, ¿no?
3: Un par de juegos apenas.
4: Ahora, apenas. Ojo que Piratas le faltan dos juegos y contra Conspiradores, creo que ese podría ser un trampolín. Piratas depende mucho de su picheo, hay que destacar ese bullpen con Darrell Thompson, Ross Kupikubiak, la verdad es que es un muy buen bullpen, es una gran arma, pero sí, necesita creo un poco de bateo para despertar. Yo creo que lo de Tigres también hay que destacarlo, aplaudirlo, la verdad muchos pensamos que no iban a avanzar a postemporada y ahí están, en cuarto lugar, y probablemente hasta podrían quedarse con la ventaja para recibir los playoffs, ¿no?
3: Realmente es medio juego, ¿eh? El entre Piratas y el equipo Guerrero no es juego medio, es medio juego nada más. Y hacia arriba hay un juego nada más entre Piratas y el equipo de los Pericos de Puebla. O sea, realmente está hirviendo esa lucha en la zona sur. Imagínate, o sea, un día puedes estar en puestos de calificar en casa. Un día después puede estar fuera de playoff.
4: Pues Piratas estaba en cuarto lugar y al día siguiente despertó ya en séptimo. O sea,
2: en el sur está más difícil dar un pronóstico a estas alturas. Todavía le quedan 4 series y media a la temporada y está bueno el cierre. Estos son los rankings de bateo en la zona sur con los Bravos de León encabezando el OPS. Los Conspiradores, que pues ya no van a avanzar, se van a quedar fuera, están ahí en el segundo sitio. Si algo les caracterizaba era su gran ofensiva, pero no tuvieron picheo.
3: Y no ponen a Diablos porque ya...
4: Exacto. Es que...
3: Ya no cuenta.
4: Ya no cuenta.
2: Ya se cuece aparte, ¿no? Están en la liga. Pericos, Guerreros, Olmecas, el Águila, Piratas, Tigres, los que completan. Pero sí, dado que Diablos es... pues el número uno de manera flagrante no aparece ahí.
4: Bueno, y ojo que Conspiradores en el último mes es la mejor ofensiva, ¿eh? O sea, eso también es algo que no te puedes explicar. Y acá está el picheo, ¿no?
2: Acá está el picheo con Olmecas en la cima, 4.36 de efectividad, Leones 4.41, Tigres 4.53 y de ahí para abajo, el Águila, Diablos, Guerreros.
3: De equipos que Olmecas basado mucho en su picheo, es que ha tenido la gran temporada que están teniendo hasta el momento y que parece que les va a permitir regresar a la postemporada después de lo trágico que fue el 2025 y lo trágico que había iniciado este 2026, donde ya querían cortar cabezas, bueno, queríamos cortar cabezas muy rápido para el equipo de Olmecas, y aunque ha tenido algún bache, se ha compensado con baches también de Pericos, con baches también del equipo de los Bravos de León, y ahí se mantienen firmes en el segundo lugar.
2: Sí, sin duda. Yo creo que lo que pasó con Leones esta temporada no nos lo veíamos venir, pese a tener un buen picheo, pues no tuvieron la ofensiva, no carburó, no hubo la química y Leones termina con una temporada decepcionante.
4: El Águila también destacarlo.
2: ¿Quién
4: ¿no?
2: de estos equipos ustedes ven que pueda pues darle un susto a los Diablos? ¿Hay alguien en el sur?
4: Pues es que si ves la
3: Yo
4: racha...
3: Yo te hubiera dicho Olmecas.
4: ¿Sí?
3: Pero o sea, Olmecas se ha caído muy duro. Diablos los blanqueó tres veces seguidas en su parque. ¿Sabes quién? El que está aquí, el equipo que creo que les puede dar pelea, está ahorita fuera de puestos de playoff.
2: Ah, caray.
4: Campeche.
3: Campeche.
4: Yo también creo que Campeche es el que tiene la fórmula para complicarles, como el año pasado también. Ese picheo es la clave contra Diablos, porque, a ver, Pericos también ya vino acá al Harpelú y los barrieron, que es el tercer lugar. Tigres, que va cuarto, pues no le ha ganado. O sea, la verdad es que está muy, muy complicado, y creo que también que Campeche podría ser la piedra en
3: el... Y además perdieron la serie anual contra el equipo de Campeche también. Perdí, incluida la última serie aquí en casa, en el Harpelú. El equipo de Piratas les termina ganando 2-3.
2: O sea, pero entonces si Diablos no tiene rival en el sur, pues ya que avance a la Serie del Rey. Me están diciendo que entonces no hay quien le compita. Pues
4: tú, a ver, tú dime quién ya le podría competir.
2: Avance.
4: No, dime.
3: Que venga Mike, que sí sabe de pelota y que con el que sí
4: coincido. No, es que... O sea,
3: no te voy a decir con qué lobo no coincido. Lobo,
4: no, la verdad, o sea...
2: No, a ver, tienes razón. Definitivamente también falta esperar que el 3 de agosto, en esa última ventana de 24 horas, un equipo se refuerce con un as en su rotación.
3: O tres.
4: Mira, Bravos yo creo que podría, si refuerza el picheo, porque Bravos es la segunda mejor ofensiva. Le podría competir a Diablos. Pero el picheo está en el último tercio del picheo de Bravos. Le urge... Picho abridor, relevo. Entonces creo que Bravos podría ser. Pericos también. Pericos podría ser.
3: No, no, estoy en el Henry Ramos todavía para decir que Pericos también.
4: Bueno, ojo, estuvieron cerrados los juegos, ¿eh? O sea, aunque se van barridos, los juegos estuvieron cerrados.
3: No, y el equipo de Pericos había barrido a Diablos al principio de la temporada.
2: Sí, bueno, ayer el juego de extra innings también mostró una tremenda paridad. No por nada fueron 19 entradas ahí contra los Bravos de León, que están intentando ahí mantenerse en esa zona de playoffs, porque un descuido, una mala racha, te vas para abajo y una tragedia, ¿no? Te puede suceder a estas alturas ya de la campaña. Así que bueno, pues los Diablos parecen de pronto invencibles, pero si hay algún equipo por ahí que pueda incomodarle. Vamos a hacer una dinámica, si les parece. La producción ha preparado esto, en donde vamos a revisar números de un equipo en 2025. No sabemos qué nos va a poner la producción, honestamente.
4: Está complicada, ¿eh?
2: Vamos a ver números de un equipo en 2025 y compararlo con sus números en 2026. Y vamos a intentar adivinar de qué equipo se trata.
3: Puede ser zona norte o zona sur.
2: Va a estar divertido. ¿Puede ser qué?
3: ¿Zona norte o zona sur?
2: Sí, sí, de todo.
4: Okay. Deberían de darnos la pista, o sea,
2: No sé si nos van a dar una pista, pero es La Odisea. No sé si ya vieron La Odisea. Yo
4: gran
2: la película.
4: Gran película.
2: Pero... pues
4: sí sabes que es La Odisea, ¿no? Aunque no sea una película.
3: Pues sé que la escribió Homero.
4: Acá, exacto,
3: el Pinfi, sí. No, ese es otro.
2: Váyanlo a ver, váyanlo a ver. Entonces, a esta Odisea de los equipos de 2025 a 2026, ¿a quién corresponde? A ver, el año pasado...
4: 36
2: victorias, 40 derrotas.
4: Pero...
2: este año, 27 victorias, 50 derrotas.
4: Ajá.
2: El año pasado fueron sextos. Esta temporada...
4: Yo ya sé quiénes son.
3: Los Leones de Yucatán.
4: Los Leones, ajá.
2: En el sur, Leones de Yucatán.
4: Son los Leones de Yucatán.
3: Son los Leones de Yucatán.
4: Sí, son los Leones.
2: Sí, claro.
3: Ahí está, mira, facilito.
4: Para que vean que sí sabemos.
2: Esa estuvo fácil.
4: Sí, esa
3: estuvo fácil.
4: Sencilla.
2: Vamos a ver la siguiente que nos tiene preparada la producción. A ver... el siguiente equipo, este fue Leones de Yucatán.
3: Leones de Yucatán, ya la...
2: Dos temporadas decepcionantes de forma consecutiva para los Leones, quedando fuera muy temprano el año pasado. Y
3: el año pasado metiéndose por la ventana. Y por la misma ventana, Diablo lo regresó.
4: De todas formas fue decepcionante, y eso que se metieron a playoffs, ahora van últimos. Entonces, a ver qué tal está.
2: A ver, 31 victorias, 46 derrotas el año pasado, 40-37 el récord de esta temporada.
4: Ya sé, los Tigres de Quintana Roo.
2: Sí, el año pasado se quedaron
4: ándale, fuera. Sí, los Tigres de Quintana Roo.
2: Deben ser los Tigres.
4: Sí.
3: Si es otro, nos vamos, ¿eh? A ver.
4: A ver, son los Tigres.
3: Si es otro, no cobramos.
4: Sí, ahí está. Claro, ajá. Claro. Vamos ahí, ajá. Sí. Dos de dos.
3: Que los Tigres... no han asegurado todavía playoff, ¿eh?
2: No,
3: ahí están, ahí están.
4: Que van a meter, capa, confía.
3: No, yo creo que no se van a meter.
4: ¿Y quién se va a meter entonces? Guerreros y...
3: de los que está ahorita, alguien le tiene que ceder su puesto a Piratas. Piratas no se va a quedar fuera.
4: Yo creo que se queda fuera Guerreros.
3: Yo creo que se
4: queda fuera. Yo creo que Guerreros es el que se va a quedar fuera. ¿Tú, Diego?
2: No, yo creo que sí va a avanzar Tigres.
4: Pero ¿y quién quedaría fuera? ¿Quién quedaría fuera?
2: Espérenme. Guerreros puede ser.
4: Sí, yo también creo que Guerreros no le ha ido bien en el UA. O sea, creo que le ha costado trabajo estar ahí, entonces creo que son los que se van a quedar fuera y Tigres va a entrar.
2: Yo sí veo a Tigres en playoffs.
4: Sí, yo también.
2: Bueno, vamos a ver quién es el siguiente equipo para intentar adivinar. 44-32 el año pasado, 51-25 este año y además son líderes.
3: Está facilísimo.
2: Toros de Tijuana.
3: Es Toros de Tijuana.
4: Toros, ¿verdad? Sí.
3: Sí, porque ya hablas se metieron en segundo lugar el año pasado todo el tiempo y Toros es el fue el 2 el año pasado y ahora es el número 1.
2: Sí. El año pasado Sultanes fue el líder de la zona norte, este año es Toros, así que claro que es
4: totalmente
2: Juan, ahí está.
4: Dale, vamos perfecto.
2: No estuvo tan difícil, ¿eh? Como
4: no, yo pensé que iba a ser
3: cuando
4: más complicado.
3: Cuando me lo cantaron, cuando me dijeron de qué se trataba, yo dije, oye, va a estar durísimo.
2: ¿Hay más producción o ya se fue el último?
4: Ah, claro.
3: ¿Más? Uno más, a ver, ahora sí viene el difícil.
2: A ver. 33-44.
4: Ah, oye, yo también ya sé quién es.
3: Una gran diferencia.
2: 43-35 este año.
4: Un equipo que se va a meter a playoffs después de 48 años. Caliente de Durango, debe de ser Caliente de Durango.
3: Insisto, otro de los equipos que están ahí. Bueno, no, sí, Durango ya prácticamente. No les voy a decir, vayan y celebren tu pase a playoff porque
4: ¿por
3: todavía
4: no?
3: Matemáticamente no lo tienes.
4: Bueno,
3: pero lo celebras hasta que lo tienes, ¿no?
4: Pues sí.
3: Pero sí es un equipo que me parece que va a estar ahí en playoff.
2: Está.
3: Y que ojalá reciban el playoff en casa. O sea, que se metan por lo menos en los primeros tres y que le den un poquito más de satisfacción a su gente, no nada más entrar al playoff, sino poder avanzar por lo menos una ronda.
2: ¿Sabes qué equipo habría estado interesante ver el comparativo? Porque creo que fue así la temporada 2026, Tecos de los dos Laredos.
3: Sí. No, increíble. Tecos fue exactamente al revés. Tecos sí, me parece que fue dos y ahorita está en el décimo.
2: Ajá. Sí, el año pasado Tecos, bueno, llevaba varias temporadas seguidas Tecos siendo protagonista. Este 2026
4: se cayeron
2: durísimo. Y si vemos ese comparativo, Tecos deja mucho que desear este año. Pero bueno, estuvo divertida la dinámica.
4: Buena dinámica, ¿eh?
2: Pensamos de pronto que nos iban a poner en muchos aprietos. Estuvo fácil.
4: Nos fuimos perfectos.
2: Pero estuvo interesante ver pues ese comparativo de cómo equipos pueden cambiar tanto de un año tras otro como el caso de Caliente. Oigan, pues tuvo ya su debut de Luis Patiño, una apertura que había tenido Tarpley de una entrada y dos tercios. Se jugó doble cartelera ayer entre Sultanes y Zaraperos, y le hacen 7 carreras, 6 de ellas limpias a Luis Patiño. Estuvo con Diablos, no le fue bien en pocas aperturas.
4: 3 aperturas.
3: Su debut, retiró 3 entradas sin permitir hit con los Diablos. El 3 de julio, debuta justo un día antes de que debute Trevor Bauer con el equipo de los Diablos, y parecía que era el 1-2 de picheo para Diablos en playoff. De pronto, en su segunda salida permite 5 carreras, en la tercera salida permite otras 5 carreras, y bueno, el día de ayer con el equipo de los Sultanes, también hay que decir que fue una apertura muy rara. O sea, también hay que tomar en cuenta que empezó...
4: Era de un juego pospuesto, ¿no?
3: Ajá, retiró el primer out y terminó la entrada. Y luego regresa cuando... me parece que eso le pudo haber afectado. Me parece a mí que sigue siendo una buena edición para el equipo de Sultanes.
2: Después de Patiño, vino Miranda y permitió 4 carreras en 2 innings. Hubo cuadrangulares de Ríos, de Carter, de Colás. 17-5 la paliza de los Zaraperos sobre los Sultanes. Y pues sí, sorprendió sobre todo porque se ve feo, ¿no? En el papel. Pero bueno, entendiendo esto que comenta Campa, no deja de ser una salida mala y eleva la efectividad de Luis Patiño a un número preocupante.
3: Fue su primer relevo en la temporada porque para efectos de box score termina siendo un relevo, no una apertura, aunque él empiece el juego. Y también algo curioso, él debuta el 3 de julio, pero ahora ya si te vas a esos números te va a decir que su primera aparición en la temporada fue el 24 de junio, o sea, ayer. O sea, de hecho, curioso. Esos números de Patiño no le cuentan para el mes de julio, le cuentan las estadísticas para el mes de junio. Curioso.
4: Estas cosas raras del béisbol, de la estadística. Sí.
2: Regresó Higginbotham para los Sultanes de Monterrey, uno de esos equipos que se ha movido mucho, ¿no? Trajo a Harold Ramírez, a Daniel Mengden, después se movió con Higginbotham, con Luis Patiño, se me va por ahí uno, trajo a...
3: Michael Franco.
2: Weatherby, también lo trajeron. Ajá. Michael Franco.
3: Se han movido bastante.
2: El regreso de Cardona, ya el regreso también de Richard Rodríguez, no va a regresar Ramiro Peña. pero
3: esto es un golpe durísimo.
2: Para pero sí va a regresar Manny Bañuelos, pero no regresa Justus Sheffield.
4: Un equipo al que no le puedes reprochar, pues, que no se mueva la directiva, que no trate de llenar los huecos que desafortunadamente las lesiones les tropezaron esta temporada, ¿no?
3: Sí, no lo deberían hacer, pero sí hay aficionados que lo hacen,
4: Pues se están tratando.
3: Contra las lesiones, no, muchas veces no se puede.
4: Sí.
2: Bueno, vamos a ir a una pausa, vamos a seguir hablando de la actualidad de la Liga Mexicana de Béisbol Banorte aquí en Clubhouse. Comuníquense, únanse a la conversación en las diferentes plataformas de la Liga. Está interesante, compañeros, este cierre, así que pues, invita a la gente que se quede aquí para seguir platicando. Volvemos con ustedes después de una breve pausa. Chica.

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13: Estos fueron cinco de los movimientos. movimientos más llamativos que vimos en la fecha límite de cambios y adquisiciones de la Liga Mexicana de Béisbol Banorte. Ronnie Williams llega a los Olmecas de Tabasco para fortalecer la rotación del equipo que ocupa el segundo lugar en el standing de la zona sur y que busca pelear el liderato en esta recta final de la temporada. Williams estaba teniendo una campaña de reinvención absoluta con los Leones de Yucatán. Tiene 2.43 de efectividad y en 15 aperturas ha acumulado 5 victorias. Ha lanzado más de 70 entradas y ha propinado 72 ponches. Génesis Cabrera fue la adición de los Diablos Rojos del México, que por ahí tenían un par de ajustes pendientes en su picheo. Con más de 300 entradas lanzadas en las grandes ligas, el zurdo llega desde los Omaha Storm Chasers y aunque la organización no ha definido todavía el rol que va a cumplir dentro del equipo, podrían darse el lujo de experimentar con él como abridor o utilizarlo como un relevista de largo alcance. Luis Patiño fue uno de los lanzadores más interesantes anunciados por los Diablos para esta temporada y ahora pasa a los Sultanes de Monterrey. Que hay que ser claros, no ha tenido los mejores números en este 2026, aunque su historial todavía es breve. En 3 aperturas sumó 11.2 entradas lanzadas en las que permitió 10 carreras y eso elevó su efectividad a 7.71. Sin embargo, tiene la oportunidad de redimirse en un equipo que, por cierto, necesita brazos de confianza con urgencia. El lanzador diestro James Caprillion formará ahora parte del staff de pitcheo de los Guerreros de Oaxaca. Una adquisición muy importante para un equipo que ocupa el quinto lugar en el standing de la zona sur y que no tiene ningún margen de error en este cierre de temporada. Y por último, Tyson Miller llega a los Piratas de Campeche, que buscan aferrarse con todo a ese cuarto lugar en la tabla y clasificar por segundo año consecutivo a los playoffs después de una década de ausencia. Miller es un relevista con 4 años de experiencia en las ligas mayores, en los que acumuló 7 victorias y tuvo 3.87 de efectividad. Y recuerden que este lunes 3 de agosto se abrirá una ventana de 24 horas para la adición de 3 refuerzos, que pueden ser 2 cambios definitivos y un agente libre, o bien 2 agentes libres y un cambio definitivo.
14: ¿Algún mensaje para la afición?
15: No tengo ninguno, ya estoy cansada de darle mensaje, la verdad.
14: Hola amigos del MB Studio, nos encontramos hoy con Samar Leiva. Samar, ¿cómo te encuentras el día de hoy?
15: Bien, ¿y tú?
14: Bien, también. ¿Cómo te sientes de estar aquí en este estadio jugando contra los Diablos Rojos?
15: Pues cansado, pero tengo que estar.
14: Cansado. ¿Qué tal la práctica de bateo?
15: Mala, la verdad, no pude hacer ningún contacto bueno, pero ni puedo, no puedo hacer más.
14: ¿Y cómo ves al equipo en esta segunda parte de la temporada?
15: Algo malo, la neta, no creo que esté jugando buen béisbol, pero tenemos que jugar todos los días. La afición y la liga así nos lo dice.
14: ¿Y qué platican en el clubhouse? ¿Cómo se lleva el equipo?
15: No hablamos nada, la neta, nadie se lleva con nadie. Entonces es como que pasamos el día ahí nomás.
14: ¿Y del 1 al 10 qué tanto te gusta jugar béisbol?
15: La neta, 0, pero pues trabajo, no sé hacer otra cosa.
14: ¿Algún mensaje para la afición?
15: No tengo ninguno, ya estoy cansada de darle mensaje, la verdad.
14: ¡Qué buen acto!
15: El tiempo con su entrevista nada más. Muchas gracias.
14: Contrátenlo, por favor, para programas, novelas.
15: Instagram, Twitter, es X ahora, TikTok. Facebook casi nomás lo utilizo para ver ahí cosas de
14: la presidenta. El chisme.
15: De la presidenta.
14: Oye, excelente actor, ¿dónde aprendiste a actuar? No,
15: mucha vida.
14: Muchas novelas.
15: Sí, la Canal 4, TV Azteca a veces, la de... O de salir al café, ¿cómo se llama la del café? Que era como igual de la gaviota.
14: Aroma, algo de amor con aroma de café. Sí. ¿No veías Alegrijes y Rebujos?
15: Sí, cómo no, con Miguel, ¿qué se llamaba? El que es de allá de... Ándale, ese... Y nos puso a peinarnos todo así de arribita y la madre.
14: ¿Sabías las canciones?
15: No, la neta no, me sé más la de RBD, soy más de RBD yo creo.
14: ¿Cuál es tu favorita?
15: La de Sálvame del vacío.
14: Del olvido, no te la sabes.
15: Ya se la saben, por eso juego béisbol.
14: Excelente, ahí tienen al gran actor.
15: No, de pura cura, no le hagan caso a la entrevista de la mujer esta. Ponen problemas a todo el mundo, no le hagan caso, es la última entrevista que le doy.
14: Falta la de la serie del rey.
15: Ah, sí, esa es muy importante. Nos vemos, saludos. Sigan a Lili Lepe.
16: Siempre un tipazo, el Chugo, Samar Leiva.
17: Pero ¿sabes qué? Yo no sé si lo actuó o realmente es Samar Leiva como quisiera acá, ser Samar
16: justo
17: Leiva.
16: Justo ahí salió el verdadero acá. Lo que quisiera...
17: Como en esos días malos, uno ya...
16: Lo que quisiera contestar a todas las mismas preguntas que le hace luego, ¿no?
18: Siempre es divertido entrevistarlo. Yo alguna vez que tuve una entrevista con él y le preguntaba de sus apodos, ¿no? Uno es el Chugo, otro es el Perro Amarillo y le decía, ¿por qué el Perro Amarillo? Porque en todos lados ves perros amarillos en la calle, y a mí siempre me veían en la calle y me decían que parecía perro amarillo. Samar Leiva es una joya, así que
16: le también, si le buscan más en redes, también cantó un home run en el Juego de Estrellas. También Lili lo puso a cantar home runs, la verdad. Siempre un gusto entrevistarlo.
17: Es el
16: IELTS. Sí, sí, sí.
18: Escenario de Los Mochis, Sinaloa, Samar Leiva. Vamos a seguir con la Lili Lepe, que nos tiene una pieza sobre los dulces en el Estadio Alfredo Harpelú. Vamos contigo, Lili.
16: Dulces.
19: ¡Dulces! Yo soy Pastor Luis Jaime Beltrán. Aquí llevo 42 años trabajando desde el Parque de Seguro Social, que soy el único vendedor que queda de todos los viejos, como quien dice uno. Y soy muy conocido, me conoce mucho el público y todos me conocen por el sonris. Pues lo hacemos desde, todo es casero, nada es comercial, lo que le digo a la gente, ¿para qué quiere un dulce grandote si lo va a tirar? Y esto es de amaranto casi todo, nosotros mismos lo fabricamos, desde que el amaranto, desde que lo siembro hasta que lo trabajo. Me pusieron allá en el Parque del Seguro Social la misma afición, porque siempre andaba yo riendo con el dulce, nunca lo daba yo. Con el coraje, siempre sonriendo, hasta me decían, por tu santa madre ya no te rías, entonces ¿cómo te lo voy a dar? Por eso me pusieron el sonris aquí en el mismo estadio, el mismo público, él fue el que me bautizó con ese nombre. ¡Dulces!
14: ¿Cuál es el que más se le vende?
19: El amaranto natural y de chocolate y la galleta, ese exactamente, este. Y la olea de chocolate, es la que se vende mucho. Se ha ido hasta Estados Unidos, que se han llevado aquí el público. Se va para Japón, allá en las ligas, que van en los torneos. Todo el mundo me saluda. Hasta me dicen que es más famoso que los jugadores. Estás enterito, me dice la gente. Pues ahí voy, gracias a Dios. Para mí es una tradición que yo desde que entré, gracias a Dios... Me gustó mucho y muchos ya se fueron, ya no se los adelantaron. Muchos vendedores igual ya se los adelantaron. Y mucha gente que me dice, ya falleció fulano, hijo, si ayer lo vi, pues estaba contigo, pero mira, estamos aquí presentes. Y afortunadamente a mí también me tocó lo del metro, pero estoy aquí presente, gracias a Dios.
14: Estamos tenía presentes. Un propósito.
19: Claro, bueno, Dios no quiso estar, estuve allá arriba, pero estoy aquí presente. Y le doy gracias a Dios que estamos aquí con ustedes gritando ¡dulces!
18: Gracias a la Lili Lepe por esta pieza donde conocemos un poco más del sonrix.
17: Siempre lo has visto, siempre lo había visto ahí, siempre lo había oído. No sabía que tenía tanto tiempo.
16: Sí.
17: O sea, yo no sabía que... O sea, yo lo recuerdo también cuando yo llegué a la ciudad. Llegué cuando estaba el último año del Foro Sol, no lo vi ahí, lo vi en el Frainano, pero yo no sabía que venía incluso desde el Parque del Seguro.
16: Uno de los grandes personajes del béisbol en la Ciudad de México, y el dulce de leche, la barrita de dulce de leche, muy buena, ¿eh?
18: Pues ahí está la recomendación cuando vayan al estadio Alfredo Harpelú. Continuamos hablando del ciclo de Henry Ramos, teníamos pactado una entrevista con él, no se pudo concretar, finalmente no se pudo conectar Henry Ramos, pero...
17: No es tan fácil hacerlo en el estadio, ¿no? Que él juega el segundo de la serie hoy allá en Puebla, entonces se dificultó.
18: Exacto, pero vamos a hablar y vamos a ver cómo fue ese ciclo, porque inicia con el sencillo, ¿no? En la primera entrada pega un sencillo, esto ante los Olmecas, jugador de 34 años, originario de Puerto Rico, Henry Ramos. Luego en la tercera viene el triple, luego en la sexta
17: contra
18: viene el home run.
17: Y el home run.
18: Y en la séptima viene el doble. Precisamente es lo que vamos a revisar. Aquí está el sencillo. Allá por el jardín.
16: Y sencillo remolcador, además.
18: Sí, había jugado en carrera.
16: Sí, Henry Ramos, que justamente va llegando a Pericos de Leones, ¿no? Fue una de las piezas de cambio que dio Leones. Y Henry Ramos, que tiene experiencia en grandes ligas, en ligas asiáticas, y pues ahí está generando impacto luego con los Pericos.
18: Sí, este fue en la tercera entrada el triple, un batazo que no pudo controlar el jardinero, se queda ahí a la deriva, y en lo que tarda en recuperar la pelota, Henry Ramos ya iba a medio camino.
17: Ese fue de piernas, ¿eh? Ese fue de quererle meter el extra, de que vio la oportunidad. Ponle que ya con el error, era para un. No fue error, más bien con la desconcentración que tuvo el jardinero izquierdo, era para un doble, pero no, lo triple fue gracias a sus piernas.
18: Este es el home run que llega en la sexta entrada, y ahí pues ya comenzaba a olerse el ciclo, ¿no? Ya tenía dos de los batazos más difíciles.
17: El más difícil el es triple, el triple, siempre. Luego el segundo es el home run.
16: Sí.
17: Luego, insisto, no es que dar un sencillo sea fácil, pero vemos muchísimos más sencillos en un juego que jonrones o triples. Triples
16: lo menos complicado. Lo menos complicado.
17: Lo más complicado probablemente sea un jonrón de campo.
18: No sé si alguna vez ha habido
17: un ciclo que se cierre o que incluya un jonrón de campo.
16: Sí, pues
18: yo
16: sí.
18: Creo que sí ha habido, ¿eh?
17: Seguramente.
18: Pero hay que checar. Pero bueno, la séptima llegó el doblete que ya revisábamos previamente. Escuchamos en su momento la narración de Miguel Ángel Berg y comentábamos el tema de Cristian Adames, que fue había sido el último en lograrlo el 25 de julio de 2023 contra los Guerreros, y este es el segundo que
16: los Pericos,
17: y de hecho, ¿no? O sea, 4 días antes de que se cumplan los 3 años.
16: Sí, exacto.
18: Y ese año en el que son campeones.
17: ¿Será una premonición?
16: Pues sí,
17: ¿de un campeonato emplumado? No, ¿cómo crees?
16: ¿No? ¿Quién sabe?
17: No,
16: ¿quién
17: creo sabe? Que no. No va a pasar.
16: ¿Apostarías tu casa que no tienes?
17: Apostaría la casa. Que Perico no es campeón, sí, sin problemas. Apuesto la casa que no tengo.
18: ¿Pero por qué no le ves oportunidad? O sea, tú ya estás... Tú no.
17: Veo demasiado fuerte a Diablos. Okay. O sea, para mí, el único equipo que le podría dar ahorita... Tabasco y el equipo de Campeche, incluso Campeche fuera de playoff, son los equipos que puedo ver que se les pueden
16: excitar a Diablos. Tal vez.
17: El resto no creo. Iba a decir otra cosa, pero como no vino Henry Ramos, ya me puedo desatar completamente.
16: No, y creo que tendrá que combinarse una muy mala semana de Diablos con una muy buena del otro equipo.
17: Sí.
16: ¿No? O sea, creo que esa es la única manera que ahorita se ve que...
17: A mí me gustaría realmente que en temporada regular hubiéramos tenido la oportunidad de ver un Toros contra Diablos.
16: Totalmente.
17: No los vamos a poder ver solamente en una hipotética serie del Rey. Que, insisto, muchas veces ya uno las piensa seguras y no hay seguras.
18: Sí, no.
16: Siempre hay una sorpresa. Puede haber una sorpresa.
18: Si se da, sería el reencuentro entre Trevor Bauer y Justin Turner. Jugaron en Dodgers.
17: Sí. Un ratito en el 2021.
18: Pero bueno, sería un reencuentro. Si les parece, vamos con los líderes. ¿Quién comanda el picheo? ¿Quién comanda el bateo en lo individual? Así que, si quieren, empezamos con el bateo. Ahí están Michael Serrano, Gabriel Cancel. Serrano en promedio, Cancel en home runs, en producidas. Ornelas en carreras anotadas. Randy Romero en este momento ya se despegó en robos de base con 33.
17: Pero qué temporada la de Ornelas, que está cerca de meterse en los otros departamentos también.

0: Y Dan Kubiuk con 24 salvamentos ya se alejó de Brett de Goss.
1: Lejos de la triple corona no es Kiro porque está en 3.37 su efectividad. Buena temporada, pero no para pensar en que le alcance para ser un ganador de triple corona de
0: Pittsburgh. De acuerdo. Oigan, pues la selección mexicana de béisbol femenil está compitiendo en el mundial. Es un mundial de dos etapas. Y ahorita se lleva la fase de grupos en Redford, en Rockford. Es un lugar histórico porque esa es la cuna del béisbol femenil. Ahí es donde nació el equipo, el primer equipo del cual se tiene registro a nivel femenil. Y en ese marco histórico se está llevando a cabo ese mundial. Le deseamos todo el éxito a las jugadoras. Ahí está incluida la directora de la Liga Mexicana de Softball, Dani Leal. Le mandamos un saludo y todo el éxito y la enhorabuena porque van a poner en alto el nombre de México. Un torneo Campa Mike donde suele ser protagonista Japón.
1: Pues ojalá le vaya bien a las mexicanas. Va a haber, ya pasó la fiebre de lo que todos hablaron.
2: El torneo del verano, no podemos decir.
1: El torneo del verano, no podemos decir nada. Pero bueno, ahora viene el otro, ese torneo. Vienen representativos mexicanos en béisbol infantil, en Williamsport. Vienen los Juegos Centroamericanos, donde habrá representación también del béisbol. Vamos a estar muy atentos también a todo eso.
0: Estaba leyendo unos datos de este Mundial de Béisbol Femenil. Esta es la décima edición. Ya ha sido un dominio absoluto de Japón. Creo que han ganado las últimas 7 ediciones de manera consecutiva después de que Estados Unidos ganó las primeras 2. O sea, pero definitivamente México, si en algo ha progresado, es tanto en el softball como en el béisbol femenil. Así que les deseamos todo el éxito a Dani Leal y compañía. Un fuerte abrazo.
2: Sí, hoy comenzó su camino contra Australia, por ahí debe estar terminado el juego. Dani Leal andaba bateando tercera y shortstop.
1: Vamos a estar atentos.
0: Cuánto lujo haber estado con todos ustedes. Gracias por sintonizar Clubhouse. Emanuel Campa, Mike Bárcena, yo soy Diego Venegas. Ya nos frotamos las manos para la recta final de la Liga Mexicana de Béisbol Banorte con Diego Cortázar y Federico Soto en la producción. Saludos.

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1: A ver, niños, siéntense porque la clase está a punto de comenzar. Jaime, ¿qué es Thor?
2: Thor es un superhéroe.
1: No, estás equivocado. A ver, Pablo, ¿qué es Thor?
3: ¿Thor? Es un dios de la mitología nórdica, maestra.
1: No, también estás equivocado. Poncho, dime que tú sí sabes lo de Thor.
2: Ni superhéroe ni dios. Thor es gol en alemán.
3: Leroy Sané por la banda va a colgar el centro para Thomas Müller. ¡Thor! Del Bayern Múnich. ¡Y qué linda! ¡Qué linda se pone la Bundesliga!
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1: Me da gusto saludarle. Enseguida le informo. Los restos cercenados de al menos tres hombres fueron hallados dentro de bolsas y cajas de cartón la mañana de este sábado en la comunidad de Acatilpa, en Temixco, Morelos. Tras la denuncia ciudadana, que también alertaba por disparos en la zona, la policía confirmó el hallazgo a las 5 de la mañana con 7 minutos en las inmediaciones del zócalo de la comunidad. El sistema de transporte Metrobús informa desvíos en el servicio de la línea 6 este sábado 25 de julio. Debido a eventos temporales, no hay servicio en las estaciones Casas Alemán, Pueblo San Juan de Aragón, Loreto Favela y 416 Poniente. Consulte el estado del servicio de todas las líneas en metrobus.cdmx.gov.mx/servicio-mb. Información internacional. En la India renunció el ministro de Educación, Dharmendra Pradhan, por las acusaciones que lo responsabilizaban de la filtración masiva de exámenes oficiales. Tras semanas de intensas protestas estudiantiles apoyadas por legisladores de la oposición que incluso paralizaron las sesiones del Parlamento. De nuestro almanaque. Cada día 25 de mes se conmemora el Día Naranja, una iniciativa impulsada por la Organización de las Naciones Unidas para visibilizar y prevenir la violencia contra mujeres y niñas. La fecha deriva del 25 de noviembre, Día Internacional para la Eliminación de la Violencia contra la Mujer, proclamado en memoria de las hermanas Mirabal, activistas asesinadas en 1960. Pero se replica de forma mensual a través de la campaña Únete, para mantener un llamado de acción permanente. Ya está usted enterado. Para Noticentro informa Carlos Castellanos.
2: Uno de los grandes momentos que nos dejó este Mundial fue la despedida de James Rodríguez de las Copas del Mundo. El colombiano cerró una etapa que comenzó aquel inolvidable Mundial de Brasil 2014 y que lo consolidó como uno de los futbolistas más importantes en la historia de su selección. Su última participación dejó imágenes cargadas de emoción y el reconocimiento de una generación que creció disfrutando de su talento.
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3: 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Y en el centro de esa transformación apareció una figura decisiva, José Ramón Fernández. Su estilo crítico, directo y sin concesiones rompió con la narrativa complaciente que dominaba Televisa.
4: 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No es una expulsión.
3: Pero detrás de ese castillo que construyó con la ayuda de todos sus talentos, en cada una de las habitaciones se encuentra un sinfín de historias, algunas perturbadoras y otras lo suficientemente interesantes para pertenecer a este iceberg de Azteca Deportes. 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Yo amo el fútbol. En la actualidad las agencias se enfocan en las redes sociales. Obviamente, esto a principios del milenio no era así. Los medios tradicionales eran amos y señores. Pero en esa lucha entre televisoras, la mejor arma eran los promocionales. Y con ello, llegamos a tener varias joyitas.
5: ¿Quieres ver a qué hora pasa el programa de la noche en el Mundial?
3: Los comerciales de Televisa Deportes, que de cara a cada evento deportivo, por lo general terminaban siendo un éxito. Al grado que estoy seguro, si eres de esa época, debes recordar cada rolita y hasta el video.
6: A las 9 de la noche presentamos lo mejor de nuestro equipo para la jugada olímpica.
3: Del otro lado, por un tiempo siempre trataron de ser muy sobrios, tranquilos, sin tanta faramalla, muy al estilo de lo que presentaba la cara del departamento, Joserra, con todo y que tenía de su lado a Bustamante.
7: Por el otro lado vemos a José Ramón Fernández, está ahogando, ¡sáquenlo!
8: Más protagonistas que nunca, a partir del 15 de julio. TV Azteca.
3: Pero con la salida de Fernández, el departamento de deportes se trató de reinventar y junto con ello lanzaron la campaña publicitaria más emblemática en la historia del canal. Yo amo el fútbol.
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3: La campaña era tan buena que ni siquiera te incitaba a ver el fútbol a través de la señal de Azteca. Es más, ni siquiera mencionaba en ningún momento la televisora. Pero su canción fue tan emblemática en 2007 que todos sabíamos que era de Azteca Deportes.
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3: Y es que era muy difícil no identificarse con el comercial, ya sea porque deseabas una pareja así o porque en realidad la tenías.
9: Entiendes muy bien que yo amo el fútbol.
3: Interpretada por el cantautor y considerado creador del food rock, Jauregui, en paz descanse, logró tal éxito que al año siguiente hicieron una especie de continuación que, si bien no tuvo el mismo impacto, también logró su cometido.
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3: Ya para el 2009, la campaña se fue a pique. El mensaje de yo amo el fútbol se notó muy forzado y claramente era la señal de que ya debían parar el mame.
11: Es que amo el fútbol, quédate.
3: Jauregui tiempo después se pasó a Televisa y ahí logró la que sería la canción más exitosa de su carrera y que se usó como vestidura para el programa La Jugada por varios años. Joel Jauregui lamentablemente falleció este año 2025 a los 57 por complicaciones de salud, dejando como legado uno de los himnos al fútbol más hermosos que tenemos en nuestro país. Participaciones en doblaje y videojuegos. Es raro escuchar o ver actuar a personajes que estén ligados al análisis o crónica deportiva. Generalmente lo hacen muy mal.
12: Te amo. Yo también.
3: Y como tal, el doblaje como rama de la actuación es exactamente lo mismo. Sin embargo, en algunas películas se han visto inmortalizados algunos de ellos. El caso de José Ramón no cuenta, pues aunque prestó su voz para Cars 3 y la película Selección Canina, fue cuando ya no se encontraba en TV Azteca. Sin embargo, hablando de esa película, de muy pero muy bajo presupuesto, tuvo las voces de Martin Oli, Jorge Campos y hasta Sague.
13: Cunda del talento futbolero.
14: Garciaste, ¿cuánto tiempo, hermano?
15: Salguiño de un nacimiento.
3: Claramente este fracaso en aquí ya quedó en el olvido, y muy probablemente gastaron más en las voces que en la animación, pues curiosamente Martin Oli y compañía compartieron créditos con el Loco Valdés y hasta Capulina.
16: ¿Pero qué le pasa a ese perro?
3: Por su parte, cuando Faitelson aún se encontraba en las filas de Azteca, prestó su voz para Chicken Little.
17: Paren las máquinas, señores, paren la caballería y los caballos, no respiren, esto no se acaba hasta que se acaba.
3: Pero para verdaderos cracks y acostumbrados al doblaje, son Martin Oli y Luis García quienes han prestado sus voces para películas de talla internacional como Parque Mágico.
18: Rafael Inclán hizo varias, ¿por qué nosotros no podemos hacer?
19: ¡Ah! ¿Para eso era esto?
20: Ups. Luis García, Cristian Martin Oli, se estrena el 11 de abril su nueva película, Parque Mágico.
3: Y su última participación como villanos en Minions.
18: Eso en vez de
21: se han descubierto muchas cosas en estas entrevistas.
18: Mi hermanita. Hablamos de villanías, no de melodrama, porque esto es una novela. Qué cosa tan triste.
3: Pero ya que estamos viendo a cuadro al maestro Andrés Bustamante, no podemos dejar de lado sus participaciones en grandes producciones como Coco, en Doctor Dolittle 2 y grandes personajes a los que les ha dado su toque con su voz, como Gru de Mi Villano Favorito y por supuesto Mike Wazowski.
22: Ay, ese papeleo, ¿no sería mejor mandarlo a volar?
3: Víctor Trujillo sin duda no puede considerarse star talent, si es un actor de doblaje profesional, y mientras estuvo en Azteca Deportes, fue la voz de muchos actores, entre ellos Christopher Reeve, el Superman de los 80s. Su lista es larguísima, y aunque muchos lo ubiquen más como Sullivan o Mr. Increíble, en los tiempos de Azteca, fue voz de Leono.
23: ¿Tú conociste a mi padre?
24: Todos lo conocimos.
23: Debes hablarme sobre él.
3: En el mundo de los videojuegos, la dupla Martin Oli y Luis García, sus voces quedaron plasmadas en el Pro Evolution Soccer, quien desde su edición del 2009 apostó por los narradores estelares de la Jusco para convertirlos en sus voces oficiales para toda Latinoamérica.
25: Bienvenidos a todos, especialmente, no me queda de otra, a ti, Luisito García. Espero que tengas una buena transmisión y que nos ilustres con tus comentarios.
26: Como siempre, señor Martinoli, muy buenas noches, un verdadero placer.
0: estar con usted, narrar con usted, realmente me siento halagado.
3: En un inicio, se suponía que los contrataron solo para competirle al FIFA, que en ese momento tenían al perro Bermúdez y a Ricardo Peláez, pero su éxito fue tan mediático que a partir de ahí, por más cambios que ha sufrido la saga de la japonesa Konami, los farsantes han estado ahí en cada edición.
25: Las condiciones del clima son perfectas, el cielo despejado y todo en orden para que disfrutemos de un buen espectáculo de fútbol.
3: Sin embargo, los fanáticos no han quedado del todo satisfechos con su última etapa narrando el eFootball, pues al ser un juego guionizado, se ha perdido esa chispa que ni al propio Martinoli le ha gustado.
1: Los chavitos se preguntan mucho cómo le hacen para grabar el chivo juego. O sea, es verdaderamente
18: es
1: tan demandante y una locura.
18: Es aburridísimo.
1: ¿Sí? ¿Por qué, Martín?
18: Pues porque ya llevamos 15 años grabándolo. Y al principio venía un argentino desde Japón y un momento nos paraba la grabación y decía, güey, ¿ustedes dicen estas en los partidos?
1: Sí.
18: Dije, sí, güey. Y los de la cabina se vuelten y dicen, sí, güey. Entonces dicen, no, ¿cómo hacen eso? Pues entonces,
1: así,
18: así lo hacemos, güey, ¿no?
1: Claro.
18: Y entonces, al final agarraba y me decía, no, este, dosifica. Y luego los japoneses mandaron traductores para ver qué carajo estábamos diciendo. Y entonces nos empezaron a limitar en ese aspecto. Nos dijeron que fuéramos mucho más secos, más serios, que nos guiáramos más por el guión que venía de España, que es el que hacemos, y lo tratamos de tropequilizar un poco.
3: Y por último, ya se nos estaba pasando, la última participación de este par en el doblaje, en el anime Blue Lock, donde Luis y Cristian doblaron a los comentaristas deportivos de la serie.
25: El país tiene su mirada puesta en este partido. ¿Qué te parece a ti, Natsuki?
2: Esto es una maravilla. Lo veo y no lo creo.
3: Martinoli trabajó en Televisa. A estas alturas es impensable ver a Cristian Martinoli en una televisora que no sea TV Azteca, y aún peor imaginarlo en Televisa. Sin embargo, una anécdota de sus inicios que muy pocos conocen es que en su momento Cristian sí tuvo una breve etapa con la gente de San Ángel.
4: Trabajé con el perro Bermúdez y con el doctor Morales en el programa que tenían ellos por radio.
3: Estrictamente no era un programa de Televisa, pero sí estaba maquilado por grandes figuras de la época, como lo eran el perro Bermúdez y el doctor Morales. Y fue este último el que le dio el trato terrible a Cristian, quien en ese momento se dedicaba a puro trabajo de redacción.
4: Estuve un mes, un día con el doctor Morales se molestó por una nota que yo hice, me mandó a llamar. Yo le había pedido al productor que me corrigiera la nota que yo había ofrecido para que la diera por teléfono. Uh-huh. Traje mi nota, el productor me cambió el 79,000% de la nota, grabé lo que me dijo el productor y el doctor Morales me mentó la madre.
3: El conflicto se dio porque la nota que había escrito Cristian fue alterada por el productor del programa y el doctor Alfonso Morales la leyó al aire, y al querer regañar a Martinoli, este le demostró que no era su error, ganándose una serie de insultos y descalificaciones por parte del narrador de la lucha libre en Televisa.
4: Bueno, lo que me dijo el doctor, eres un insolente, nunca vas a llegar a nada, me empezó a insultar, me aventó las hojas en la cara, enfrente de todos, agarré mis hojas y me fui. Y fue mi única experiencia trabajando con aquellos.
3: Sin embargo, parecía que el destino lo quería llevar de una u otra forma a Televisa, pues ese no fue su único acercamiento con la empresa de Azcárraga, pues cuando trabajaba en la radio en Toluca, lo mandaban a las instalaciones de San Ángel a llevar material para que lo pasaran en los programas de acción los domingos, aunque curiosamente, nunca quisieron abrirle la puerta a quien años más tarde se volvería su peor pesadilla.
18: Ahí me recogían para ir a Zacatepec, acabando, las tres veces que fui, traía yo el cassette con los goles de TV Morelense y los tuve que ir a dejar al Metro Valderas. Ya sabes a dónde, güey. Ahí a Chapultepec.
1: ¿Se los llevabas?
18: A Chapultepec 18, güey. No me dejaban ni entrar ni a la puerta, güey. Yo decía, oigan, me mandan de TV Morelense con este cassette.
1: Claro.
18: Son los goles para, no sé si ya...
1: ¿Acción
18: si yo,
1: o qué?
18: Era la acción o la jugada, no sé qué. Yo ya llegaba, pues era a las 3 de la tarde, 5, 7. Llegaba yo como a las 8 de la noche, 9. Ya era para, me imagino, la jugada, no sé cómo se llamaba.
1: Ah, la pura entrada dejabas, güey, ¿o qué?
18: Pues no me dejaban ni pasar, güey. Yo dije, pues ahí se los mandan de la TV Morelense por si los van a ocupar.
1: Claro.
18: Pero pues...
3: André Marín en un árbol en París. Los derechos de transmisión de la selección mexicana siempre han sido la manzana de la discordia. Ya sean abiertas o privadas, esta lucha tiene décadas, incluso desde que existía solo el duopolio entre Televisa y TV Azteca. Y el mejor ejemplo de lo difícil que era antes conseguir la nota del día sin tener los derechos es lo que le pasó a André Marín en la Copa del Mundo de Francia 98.
8: Estábamos vetados por la selección mexicana en Francia 98 en el Mundial.
24: Entrenaban en una canchita que estaba cerca del castillo donde dormía. Y se me ocurrió subirme a los árboles para sacar imágenes. Me agarró la policía francesa, me esposaron, Me llevaron a la comisaría.
3: En aquel momento André seguía siendo muy joven, pero como había entrado al medio de la mano de José Ramón Fernández cuando tenía 14 años, llevaba un buen tramo de experiencia que le valió convertirse en el reportero que cubría la selección mexicana, cargo nada menor en las televisoras hasta el día de hoy. Pero como TV Azteca estaba vetado de la selección mexicana por el tema de los cachirules, André tuvo que ingeniárselas para poder cumplir con la nota del día, a sabiendas que si no le llevaba nada a José Ramón, podría perder su trabajo.
5: Fuimos a un árbol para investigar qué hacía la selección nacional, nos agarró la policía francesa y nos esposaron ruso. Pero conseguimos las imágenes.
6: Pero está bien, conseguiste las imágenes, qué lástima que no te dejaron adentro.
5: No, Dios, bueno.
3: André cumplió con su nota del día gracias a que se trepó a un árbol a grabar el entrenamiento. Sin embargo, al bajar, lo esperaba la policía francesa, quien lo arrestó por alterar el orden público. Y aunque sí se llevó un buen susto, la realidad es que no pasó a mayores y quedó guardada como una de sus mejores anécdotas en toda su carrera.
24: Y casi casi me quitan mi acreditación para el mundial, ya después ya le bajaron, pero fue una buena anécdota. Subido en árboles grabando a la selección mexicana.
3: La bronca de Facundo al Capi Pérez. La Copa del Mundo de Rusia 2018 representó una nueva etapa para Azteca Deportes, pues a partir de dicho mundial se incorporaron varios elementos para diferentes rubros. Sague se unió al elenco de los farsantes. Tania Rincón incursionó en los deportes en Azteca, pese a que ya lo había hecho en Fox Sports. Arturo Islas presentó sus cápsulas naturalistas y en la sección de comedia apostaron por juntar a dos generaciones distintas. El Capi Pérez, talento surgido de Azteca, y la llegada de Facundo. El resultado fue aceptable a secas. Dentro de todas las dinámicas, la más recordada y que hasta la fecha es fácil de encontrar en internet es la broma que Facundo le hizo al Capi como novatada.
7: El Capi Pérez anda debutando en el mundial, o sea que merece una novatada. Y para eso le hemos planeado una broma deliciosa.
3: El chiste era que el Capi tenía que vender dos boletos para ir a un partido del mundial. Sin embargo, Facundo armó todo para darlo con lujo de violeta, llevándolo hasta una casa abandonada. El Capi suplicó por su vida, ofreciendo dinero y todo lo que tenía a su disposición, todo para que al final que le quitaran la venda, viera a Facundo burlándose de él.
24: No.
3: Obviamente esto más que una broma fue un sketch, pues Facundo aclaró en un inicio que los boletos eran para la semifinal entre Croacia e Inglaterra, y en la toma en la que estaban desayunando y le ofrece revenderlos, apareció en la tele de fondo el resultado de ese mismo partido, por lo que el lore de la broma duró muy poquito.
7: Y que me ayude a revenderlos en la semifinal.
3: Resultado de ese mismo partido, por lo que el lore de la broma duró muy poquito.
7: Y que me ayude a revenderlos en la semifinal.

0: Todo improvisado, todo con comedia.
1: La Cotorrisa ya la venía rompiendo en internet desde su primer episodio en el año 2019. Sin embargo, durante la pandemia fue su boom mediático que les permitió llegar a los medios tradicionales. Y antes de que Televisa quisiera quedarse con los comediantes, fueron los de La Jusco los que se anticiparon para darles a ellos la barra de comedia en Qatar 2022.
2: Se compran halcones.
1: Lamentablemente no fue tan bien recibido, y aunque sí hubo un par de sketches memorables, la realidad es que mucha gente reprobó su participación, al grado que en el canal de YouTube de Azteca Deportes tienen restringido los comentarios de los videos que tienen publicados en la sección de la Cotorrisa Futbolera.
3: Estamos haciendo duelos de sinónimos de Bacardí. ¿Toman Bacardí?
4: Sí.
3: Qué bueno, me arriesgué que dijeran que no y quedábamos mal con la marca.
1: Miguel Herrera en programa con Martinoli. Los inicios de Cristian dentro de TV Azteca no fueron sencillos, con todo y que cuando llegó a La Jusco ya tenía varios años narrando en radio, y su primera chance la encontró en un programa que era prácticamente para niños.
3: Ya así todo pintado, no, ya, tranquila, no, espérate. No. Vale, la próxima semana a las 11:30 está aquí el club con ustedes.
1: Se llamaba El Club, pasaba una vez por semana y duraba 15 minutos. Y más que otra cosa, eran cápsulas de entretenimiento, que si bien sí tenían su dosis deportiva, la realidad es que el giro era completamente informal.
3: Un club, sí, era un programa de 15 minutos muy pitero que se grababa entre la semana. La idea era ir con jugadores profesionales, un par, a hacer alguna actividad, billar, jugar tenis, lo que fuera, y competir cada quien con un futbolista para tener un castigo y presentar los partidos del domingo al mediodía y el resumen de los juegos que habían pasado el sábado. Es decir, básicamente era una mierda, pero...
1: Y en uno de esos contados programas que grabó Martinoli, el destino le puso como invitado a quien años más tarde sería su peor enemigo, Miguel Herrera. El video está altamente cargado en cringe, pues se les ve extremadamente incómodos a los dos, pese a que en ese momento ni siquiera tenían diferencias, apenas se habían conocido.
3: Bueno, ¿estás dispuesto, Miguel, a este desafío que te estamos haciendo?
5: Claro, si vamos a ganar, les van a perder, van a ser ustedes.
6: ¡Compañero!
1: Bueno, hubo un momento que describió su futuro cuando Miguel Herrera no quiso hacer equipo con Cristian y prefirió a la conductora.
5: ¿Cómo se juega esto? La verdad se acaban de salvar muchas personas. La verdad tienen que reconocer que salvaron muchas personas.
3: Bueno, faltamos Sandy y yo, ¿eh? Podemos definir todo.
5: Sandy es la que va a ser triunfadora.
1: ¿Quién diría todo lo que el destino estaba por traerle a este par?
3: No, no, no. Estaba bien. ¿Nunca viste a Roger Clemens? Así tira.
5: Sí, a Roger Clemens. Yo estaba tirando por la...
1: Deporte B en caliente y protagonistas. Deporte B nació desde el ya lejano 1974, una creación de José Ramón Fernández en la extinta Imevisión y que fue semillero de toda una generación de periodistas deportivos y que muchos hasta la fecha se mantienen en activo.
7: Vamos a ver ustedes la parte del pelotón y los competidores mexicanos que venían tratando de alcanzar al italiano Poli, que ya les comenté a ustedes. Ha ganado el maratón de Nueva York.
1: Inicialmente los programas los conducía José Ramón Fernández, acompañado de algún otro panelista, el cual podría ser Raúl Orbañanos, Carlos Albert, Francisco Javier González, entre otras grandes figuras.
8: Yo creo que será, ¿a quién se lo damos a que lo corte? Al más jovencito, David Faitelson. A ver.
1: Sin embargo, la esencia de Deporte B siempre fue más la de un noticiero deportivo en general, algo como lo que actualmente hace SportsCenter en ESPN. Y ante la necesidad de sacar un programa dedicado solo al fútbol, en 1986, con motivo del Mundial en nuestro país, fue que nació Los Protagonistas, el cual también estaba encabezado por José Ramón Fernández. Hasta la fecha, Los Protagonistas siguen siendo un concepto de Azteca Deportes, que sigue siendo emitido con los actuales conductores del canal. Su primera gran prueba llegó en el Mundial de Estados Unidos 94, pues ahí apareció la combinación perfecta, los análisis serios y el humor explosivo de Broso y el Wiri Wiri, la fórmula del éxito inmediato.
9: De su repepincha Macu, les habla el payaso más futbolero y preproducero de todo el Mundial.
1: El prime de este programa fue sin duda a finales de los 90 y a principios de los 2000, cuando José Ramón Fernández conformó las mejores mesas de análisis de todos los tiempos, combinando a periodistas y exjugadores de la época, así como figuras internacionales de la talla de Menotti y Valdano.
10: Yo creo que tiene conocimiento profundo del fútbol mexicano.
11: Sí, La Puente sí.
12: Y es un estratega, además.
10: Porque la motivación que parte nada más de la motivación, a veces suena hasta como un recurso de desmerecer algunos otros valores.
1: Aunque Deporte B y Protagonistas son los dos programas deportivos más importantes en la historia de Azteca Deportes, hubo un tercero en discordia, algo olvidado por las nuevas generaciones, pero muy emblemático sobre todo en la década de los 90, llamado En

0: Caliente, el cual básicamente se empezó a emitir en cuanto Imevisión se convirtió en Azteca, en el cual José Ramón presentaba entrevistas, y una de las más emblemáticas fue aquella que le hizo al hoy occiso Carlos Hurtado, la cual se recuerda como la única que dio a un medio de comunicación.
1: Hola amigos, ¿cómo están todos ustedes? Muy buenas noches, ya casi buenos días, de buenos días. Bienvenidos una vez más a En Caliente.
0: Las Olimpiadas de Barcelona y el Casi Beto. Los Juegos Olímpicos de Barcelona 92 tiene una de las inauguraciones más recordadas hasta nuestros días, pues pese a que no se tenía la tecnología de hoy en día, en pleno inicio de década de los 90, España hizo magia. ¡Barcelona! El encendido del pebetero olímpico con un lanzamiento de flecha hasta la cancha es hasta nuestros tiempos, uno de los momentos más recordados en las justas olímpicas. Sin embargo, de ese épico momento fue que surgió una de las anécdotas más increíbles en la historia de la televisión deportiva mexicana, pues José Ramón Fernández, junto con todo su equipo de Imevisión, fueron a la cobertura de los Juegos Olímpicos y en plena inauguración, David Faitelson y Andrés Bustamante, caracterizado de uno de los personajes, lograron colarse hasta las entrañas de la cancha en una zona que estaba prohibida para la prensa.
2: Y este es el momento en el que el señor Faitelson, el Ferni, el señor camarógrafo y acá su servilleta, estamos entrando al estadio. Primero, que ¿a dónde vais? ¿Que a dónde vais? Y ahora quitaos que ahí vienen los mexicanais. Y ahí vamos para adentro, no supimos ni cómo. De veras, yo quería ir al baño y acabamos ahí.
3: Oye, ¿qué piensas tú de eso? Y entonces era el único medio que estaba ahí.
4: Junto con Andrés y un camarógrafo caminábamos alrededor del estadio Montjuïc y pudimos en ese momento meternos a la ceremonia de inauguración en pleno estadio.
0: Al estar en una zona exclusiva que no estaba planeada para las cámaras, lograron tomar el lanzamiento de la flecha desde otra perspectiva, grabando el momento exacto donde se ve como la misma ni siquiera pasó cerca del pebetero, y todo fue truqueado para que en la transmisión saliera tal cual lo vimos todos.
5: Mira, suéltala ahí, carnal. Ahí se ve, fíjate bien. Ahí está, ahí va la flecha, se prende y se pasó para atrás la flecha.
6: Andale,
5: se alcanzó a ver que se pasó para atrás la flecha. Esto es lo único que
0: Este video salió en el noticiero de la noche y rápidamente se hizo viral en todo el planeta, pese a que en ese momento no existían las redes sociales, provocando que incluso los organizadores del Comité Olímpico y del CAS de medios fueran directamente a la oficina de José Ramón, amenazándolos con vetarlos del evento si no les daban el cassette original que básicamente los exhibió en su montaje del encendido del pebetero.
3: Podía ser, no se podía hacer que le dijeron a José Ramón, otra de estas y está fuera.
7: Y al día siguiente llega gente del Comité Olímpico y de la televisora en turno, el broadcast, y dice, enséñanos esas imágenes. El cassette se queda con nosotros, no lo vuelvan a enseñar, tal cual.
4: Y Faitelson se va a Ibiza.
7: Y el gordito ese que se metió,
4: está por aquí. Déjalo en Faitelson.
7: Sí. Bueno,
0: afortunadamente no pasó del regaño y quedando como una gran anécdota. Y como Azteca, con el poco recurso pero con mucho ingenio, lograban cosas que Televisa, con todo y su infraestructura, no pudieron.
8: No, eso se hizo un buen trabajo, ¿eh? Primera vez que hace un buen trabajo.
5: Agradezco, pero debo reconocer que fue sin querer. Pero yo estoy muy sacado de onda.
8: ¿Por qué? ¿Qué le pasó?
5: Todavía me está humeando aquí. Es que yo estaba allá afuera, carnalito. ¿Qué pasó?
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11: 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Continuamos con el reporte vial. El eje 10 Sur presenta circulación constante entre Santa Catarina y la autopista México-Puebla. Por otra parte, Marsella registra buen desplazamiento de Niza y hasta llegar a Versalles. Por último, el eje central Lázaro Cárdenas muestra asentamientos al cruce con semáforos entre el eje 8 Sur y la avenida Presidentes. Y recuerde que si eres conductor del transporte público, debes de conducir por el carril de extrema derecha. Con el reporte vial, Manuel Adauto.
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17: Tan chidito. Las marionetas y TV Azteca tienen una relación de hace muchos años. La televisora de Salinas Pliego ha experimentado en varias ocasiones. El primer personaje nacido de esta televisora fue Fidencio de la Cháquez, una representación de aquel famoso líder sindical de muchas décadas, Fidel Velázquez. Todo esto de tintes políticos terminó por transformarse en hechos de peluche.
18: Y como pueden ver, esta oficina está llena. Viene muchísima gente.
17: Por años estuvieron varios programas detrás de todos estos personajes y parodias, incluso de los mismos protagonistas. Esta práctica la tomó José Ramón para su programa de Deporte B. Antonio Hurtado, el creador del personaje Tachidito, tenía dos minutos para hacer y deshacer en el programa deportivo con sus múltiples marionetas.
19: Y ahí teníamos varios muñecos, de todos deportistas, Cuauhtémoc, Luis Hernández,
20: Faitelson,
19: Nacho Trelles, el ingeniero de la Matriz, que es el ingeniero de la Madrid, y así salieron varios, y de ahí nos llevaron a las Olimpiadas.
21: Y la próxima vez que vengan, no se les olviden las guacamayas, qué bárbaro.
22: Me dan más patadas en la polaca que en el fútbol, no sabes.
17: Pero todo cambió en las Olimpiadas de Invierno en Salt Lake, cuando José Ra preparó mentalmente a Hurtado sobre lo que se venía para el Mundial de Corea-Japón.
19: Y luego de ahí nació Tachito. Al año siguiente, pues nos preparábamos obviamente para lo que siguiera. Lo que seguía era el Mundial
20: Corea-Japón.
19: Pero intermedio estaban las Olimpiadas de Invierno en Utah, en Salt Lake City. Y ahí lleva a Tachidito. Ahí empezamos a...
23: Me dijo, Tachidito, ¿qué vas a llevar para el Mundial? No, pues tengo este personaje, me van a acompañar esto.
24: Y para los Juegos Olímpicos, ¿qué vas a llevar a los Juegos Olímpicos?
23: Y ya chingada.
24: Porque déjame decirte una cosa. A ver, Tachidito, dime, ¿cuál es la diferencia de un Mundial y unos Juegos Olímpicos?
23: Y yo dije, chingado, ahora sí me la puse. Entonces le dije, uno de las pruebas, las pruebas va mucho más.
24: No, La diferencia es que en un mundial llegan todas las estrellas. Sí, cierto, ¿no? Y en unos Juegos Olímpicos, las estrellas nacen día con día.
1: ¡Ah! ¡Ah, sí! Muy bueno. Ah, si no está tan güey, José, era, dije yo.
0: Tachidito era una marioneta que en la actualidad se consideraría bastante racista, con los peores estereotipos raciales de un asiático, amarillo, de ojos rasgados y un español carente de la letra R. Comúnmente se cree que su nacimiento fue para copiar al compayito. La realidad es que básicamente surgieron al mismo tiempo. Es probable que entre filtraciones y chismes entre la competencia surgió el rumor de un personaje llegando al mundial de Corea-Japón, pero es curioso cómo entre ellos hay demasiada similitud hasta en la voz. Si revisas las primeras apariciones de Tachidito, eran exactamente iguales a las del compayito. Es decir, ambos aparecían en pleno programa de manera abrupta, burlándose de los panelistas, eran golpeados y tenían una carga de humor ligada al albur.
1: Pues creo que no encuentro una media cancha a mi gusto, man.
2: No, mira, Javier, Tachidito te pregunta si estás pensando en Osasuna, en el equipo Osasuna, Javier.
1: Ay, ¿Osasuna? ¿Cómo Osasuna? ¿Creen? Lo que pasa es que vino el presidente de Osasuna. Me invitó una fabada.
0: El lore de Tachidito, digamos, origen, según su creador, es un niño de entre 8 y 10 años que se perdió en las Olimpiadas. Su boom mediático se dio en el Mundial del 2006. Se podría decir que pudo superar al menos en ese pico ascendente a Edson Zúñiga.
3: ¡Ay, Tachidito! ¡Tachidito!
6: ¡Como sushi, como Tachidito!
0: Sin embargo, con la salida de José Ramón Fernández, el personaje fue perdiendo popularidad, al grado que para Sudáfrica 2010 ya no apareció, y su regreso se dio hasta casi una década después en el programa de los capitanes de ESPN, donde por más que intentaron darle bola, ya el humor había cambiado y su paso fue muy efímero.
20: ¿Qué pasó? ¿Cómo estás?
1: ¿Qué pasó, ese mamón?
0: Y por último, en palabras de Toño Hurtado, un creador de contenido le robó una de las marionetas de Tachidito en uno de los mundiales, y todos en internet creen que es whatever. ¿Será?
25: Itachi viajó muchísimo. ¿Tienes experiencias de se ensució, se perdió, no llegó en el avión?
19: Hijo, me robaron uno.
25: ¿Te robaron un Tachi?
19: Sí, en Alemania.
25: Regresen. Ya, es propiedad intelectual mexicana.
19: Eso debe tener por ahí algún mexicano. Que según yo, y le va a caer, ya sé quién es, y te va a caer, vas a ver.
25: De plano.
19: Sí, ya sé quién es, un bloguero.
25: Bueno, pues si lo ven, no lo vean.
19: Ya sabe quién es.
0: José Ramón hizo a Bustamante. Dentro de todo lo que José Ramón aportó a la televisión deportiva, existe una poco conocida, y esa es básicamente crear a Andrés Bustamante como comediante.
26: ¿Qué pasó, Ponchito? ¿Qué pasó?
27: José Ramón.
26: Ay, ¿qué pasó? ¿Dónde vas a sacar, Ponchito? ¿Qué
27: José
26: pasó?
27: José Ramón, no. ¿Cómo estás, José Ramón?
26: Muy bien, Ponchito.
27: Yo igual, a nombre de todos, te quiero dar un abrazo. Todos, efectivamente. Ponchito, igual que todos, te quiero abrazar, pero hay un...
0: Poca gente sabe que realmente quien impulsó la carrera artística del señor Andrés Bustamante fue José Ramón Fernández, pues no solo fue quien le dio su primera oportunidad en pantalla chica, sino fue quien lo descubrió cuando fue su alumno en la Universidad de Anáhuac.
28: Que fue mi alumno en la Universidad de Anáhuac.
29: Así es. Pues José Ramón fue mi maestro, era mi... No me acuerdo cómo se llamaba la materia, pero era algo así como grandilocuente, como...
19: Teoría avanzada de la televisión.
29: Exactamente. Teoría avanzada de la televisión.
0: Bustamante, como cualquier alumno promedio, imitaba a su profesor, que en este caso era Joserra, y este, en lugar de ofenderse por su interpretación, vio a un diamante en bruto, que tiempo después sabría pulir muy bien.
29: No, ahorita no puedo hablar de eso, pero dejen decirles que el árbitro... Y entonces, para nosotros era padrísimo. El rollo, yo fui... alumno, efectivamente, en la universidad de José.
0: Andrés ha confesado que ni siquiera estudió actuación. Su ingenio y sobre todo su talento fue natural, y José Ramón fue muy hábil en apostar por él para encargarle la sección de comedia en los principales eventos deportivos, teniendo un éxito sin precedentes, y que si lo piensas bien, fue una apuesta bastante arriesgada, y que le redituó bastante bien. Y es aquí cuando entiendes la lealtad que Bustamante le tiene al chaparro.
30: Y venían los alemanes y los franceses, los ingleses.
31: Y les llamaba la atención.
30: A ver, explíquenme cómo el anchor, el comentarista, que es un seriezazo, güey, y enojón y la onda.
31: Sí.
30: Está así, y entonces el partido y la selección y no sé qué. Y de repente...
31: Igualito.
30: Corte. Dice, y entra un güey con camisa floreada y con pelo así, le avienta una jarra de agua encima, lo arrastra, se atacan todos de la risa, le corta la corbata, y... Corte y... póngale corbata, quítenle el taco que le echó Ponchito.
4: Y vamos.
30: Bueno, ahora vamos a ver lo que hizo la Rusia. Entonces decían, ¿por qué se deja ese cuadro? ¿Por qué se deja hacer eso? O sea, si ni loco le van a hacer eso al comentarista francés. Digo,
4: no, no.
30: Lo demanda y a la empresa.
4: Sí, sí.
30: ¿Qué pasa aquí?
0: La broma del calabozo a José Erra. Sí, el calabozo no es de TV Azteca, pero de alguna forma esta historia está muy ligada a Deporte B y protagonistas, pues en el show estelarizado por Esteban Arce y el Burro Van Rankin, decidieron hacerle una broma a José Ramón Fernández, en donde se hicieron pasar por dos periodistas argentinos para entrevistarlo por llamada telefónica y posteriormente exhibirlo.
5: Entonces empecé a preguntarle que qué opinaba de la selección nacional y él, que supuestamente es muy inteligente, cayó.
30: Cayó.
7: Pero espérame tantito, ya después de la broma nadie le dio, pues obviamente fue en vivo la llamada, después seguramente le han de haber dicho, y en su programa de los protagonistas en vivo que tienen nos hizo pedazos, pero agradecemos públicamente, 10 minutos nos dedicó su tiempo. ¿Sabes?
0: La llamada fue transmitida en tiempo real en radio, y un par de días después, José Ortiz de Pinedo los invitó a su programa El Ritmo de la Noche, en donde la presentó en Televisión Nacional, exhibiendo al chaparro, como despectivamente le decían en Televisa.
8: Estamos transmitiendo, estamos entrevistando desde Argentina para México al señor José Ramón Fernández, locutor y espléndido comentarista mexicano. Le paso al señor Sergio Olivares.
7: Dos preguntas más ya.
9: Señor Fernández.
10: Sí.
9: ¿Qué tal? Buenos días.
10: Buenos días.
9: ¿Usted cree que el señor Luis Hernández es jugador 9 de Paraboca o de segundo tiempo, como lo está metiendo el Bambino Vieira?
10: Sí, yo pienso que es un jugador no titular para Boca, pero es un jugador de 15, 20 minutos para un equipo de la calidad de Boca Juniors. No es un jugador de estatura, no es un jugador de fuerza, no es un jugador de físico.
0: El odio a José Ramón era muy, pero muy distinto, dependiendo de la fuente. Por un lado, Televisa claramente lo repudiaba por ser su mayor detractor, pero del otro lado del público estaba el odio del analista y presentador por meterse con sus figuras. En este caso, uno de los más queridos, el Matador Hernández, un jugador que no solo conquistó a los aficionados con sus goles, sino también con su carisma, misma que hasta le dio para estar en un reality.
11: Ah, la etiqueta. Pero es que traigo el
0: por eso el ver a José Ramón en el suelo al caer en una broma fue suficiente como para hacer fiesta en Televisa e invitar al Matador Hernández, quien gustoso aprovechó para tirarle con todo.
11: Que este enano pues no sabe, no tiene cerebro, como dijo este Esteban. Y mira, solamente que te digo que ni sus compañeros de trabajo lo quieren, no se atreven a decírselo porque lo corren, ¿no? Y no me da lástima, ¿no?, de un mexicano que en lugar de apoyar a un compatriota, pues se exprese así de esa manera, ¿no?
0: La broma, los comentarios del Matador y de Jorge Ortiz de Pinedo, aderezados con los abucheos del público presente, son el mejor reflejo de lo mucho que les lastimaba la existencia del encargado de Azteca Deportes.
12: Oye, que vamos a estar con ustedes, tranquilo. Y vamos a estar ahí en el estadio para demostrarle a José Ramón Fernández de que pues hay que tener respeto por el fútbol, por la profesión y por nuestros compañeros, porque todos somos compañeros. Y al final de cuentas, pues qué feo lo que acabamos de escuchar, esto que ustedes hicieron. Es lo que opina una persona que habla diferente cuando cree que no lo están escuchando los mexicanos.
0: Aztecos en Televisa. ¿Has escuchado la frase, si no puedes con el enemigo, únetele? Bueno, pues eso es justo lo que ha hecho Televisa, solo que ha adaptado a los negocios. Y es que luego de batallar por años con el departamento de Azteca Deportes, optaron por ir reclutando poco a poco a todo ese talento que surgió de la escuela de José Ramón.
13: Que salgamos victoriosos, como antes.
0: El mejor ejemplo de esto actualmente es David Faitelson, quien llegó a Televisa a finales del 2023, precisamente de la mano de André Marín, como uno de los movimientos mediáticos más importantes de la televisora de San Ángel de cara a la Copa del Mundo del 2026, y que ha sido desde su llegada un pilar fundamental en el nuevo TUDN.
14: Estoy volviendo a un escenario importante, con una oportunidad maravillosa de hacer lo que más me gusta, y voy a tener oportunidad de volver a unos Juegos Olímpicos. Eso me mantiene ilusionado.
0: A mediados del 2018 comenzaron a darle seriedad a la creación de contenido en Internet, todo a través del canal del Dr. García.
15: ¡No como otros muertos!
20: Bueno, aquí andamos. Miren a quién nos vamos a encontrar. Sí, usted es la personalidad que nos estamos encontrando aquí. ¡Yo volé, mi perro! ¿Cómo vas, papi?
32: Bien, tú, brother.
20: Estamos aquí grabando. ¿Cómo vas?
0: Tiempo después, los blogs, entrevistas y demás se transformaron también en conferencias.
33: Porque me acerqué a Fighters y le dije, güey, fui a la presentación de Zamorano, me escupieron los de la Monumental que estaban afuera de Cuapa. ¿Quién me va a pagar el coche, güey? creo que ya no vas a la América. No, ya no voy a la América.
0: Todo ese tiempo, Luis y Martinoli dieron charlas en universidades juntos, grabaron comerciales y mantuvieron sus blogs en el canal del doctor. Pero no fue hasta el 2025 que el concepto dio un paso más hacia adelante, pues al quedarse TV Azteca sin las transmisiones de la Copa Oro, idearon la brillante idea de transmitir sin derechos en una práctica bastante común en Internet y que les trajo un enorme éxito.
1: Sí, estos piteras cop, yo no venía a estas piteras cop. O sea, y tampoco estoy como comentarista en la pitera cop. Mira lo que tengo que hacer, güey, para estar en la pinche pitera cop. O sea, tengo que venir a hacer estas para poder estar yo en una Copa de Oro, güey. ¡Ey,
0: pitera cop! Sin embargo, eso provocó un pleito legal, ya que Televisa, en su intento por impedirles esas transmisiones, metió abogados y por medio de amenazas, los farsantes tuvieron que irse con pincitas, como el simple hecho de no poder decir ni el nombre del torneo. Al final se salieron con la suya, pues como no mostraban nada, TUDN jamás pudo comprobar que de donde estaban tomando la transmisión era su señal.
2: Hoy tuvimos más reuniones con abogados que el doctor en su vida. Y mire que el doctor ha tenido muchas. Pero de todas formas, ¿qué creen que pasó? ¿Qué creen? ¿Lo hace usted o lo hago yo?
29: No,
2: dígame.
29: Besos.
0: Obviamente, este par se ha metido en problemas como el pleito con Miguel Herrera, indirectas de Toño de Valdés, la campaña completa de Televisa en su contra para promocionar el Mundial de 2018, el día que Cristian llamó aborigen al aficionado que se metió en Morelia contra Cruz Azul, y más recientemente las indirectas de Faitelson. Sin embargo, la única vez que los abogados tuvieron que aparecer fue justo esa, la demanda de Televisa por transmitir sin imagen la Copa Oro, algo que ni siquiera procedió, pero que evidenció al todopoderoso Televisa de cómo dos con una cámara y el OBS les estaban haciendo el suficiente ruido a toda una televisora que había desembolsado millones de dólares por los derechos.
29: Pues básicamente porque no podemos comprobar que usaron nuestra transmisión para su transmisión. Pues legalmente eso no procede. Nosotros, Televisa, no podemos meternos a demandar. ¿Y sabes por qué más? Pues porque ya hay antecedentes con High Sports y no procedió. A ellos sí los intentamos demandar o los demandamos y no procedió.
0: Martinoli y el doctor se odiaban. ¿Quién hubiera imaginado que el dúo más mediático en México de la televisión deportiva en un comienzo no tenía esa química que hoy los tiene comiendo de la mano y viendo para abajo a todo Televisa y a cualquier competencia que se les ponga enfrente?
2: A nosotros como grupo no nos conviene que se vaya, somos más fuertes con él, pero si él se quiere ir, sí. Pues yo no dije nada, no se habló más del tema. ¿Qué sabes del doctor? ¿Se nos va, no se nos va? Me dice, el doctor está inquieto, le dije.
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0: Integrantes de Deporte B y protagonistas que ya no están. Entre Deporte B y protagonistas suman un total de 1/2 siglo desde su creación. Por eso es entendible que varios de los conductores y panelistas estelares ya no se encuentren con nosotros. Tal fue el caso de Fernando Marcos González, conocido como Fernando Marcos, un personaje del fútbol mexicano muy infravalorado. Poco se habla de él, de lo mucho que aportó y lo curiosa que fue su vida en el balompié, ya que fue futbolista, árbitro, entrenador y al final de su carrera periodista deportivo del fútbol mexicano, en radio y televisión, y estuvo en una etapa muy corta en Deporte B formando mesas de análisis con José Ramón Fernández. Falleció el 18 de julio en el año 2000.
11: Retirado como jugador, Fernando Marcos trabajó como economista y abogado. Comenzó a narrar partidos de fútbol a través de la televisión desde 1962, cubriendo varias copas mundiales de fútbol y olimpiadas.
0: Germán Dehesa, quien fuera un influyente líder de opinión en la década de los 80s en nuestro país, y que si bien nunca estuvo de lleno en TV Azteca, es un hecho que era un habitual invitado de José Ramón Fernández debido a su gran amistad con él.
12: Dice Ignacio Ramírez que no ha conocido en su vida una persona más antipática y odiosa que José Ramón.
13: Se ha conocido poco,
0: ¿no? Germán fue invitado en los últimos días de su vida al programa de los Capitanes en ESPN hasta su fallecimiento, el 2 de septiembre del 2010, apenas a los 66 años de edad, debido al cáncer.
14: No hay que envolverse en la bandera y caer como águila humeante. No. Se trata simplemente de cumplirse como seres humanos, de disfrutar la vida, de hacer que otros disfruten, de gozar intensamente de lo que haces. Se te nota en la cancha que eres apasionadamente futbolista, síguelo siendo en donde te pares. Lo vas a hacer en España y vas a regresar a México y vas a regresar con enorme orgullo y con una experiencia más, y regresarás porque son tus raíces y esta es tu casa, que no se te olvide.
0: Pepe Espinosa marcó toda una generación relatando los partidos de la NFL y la NBA en nuestro país, cuando las cadenas privadas todavía no entraban al mercado latinoamericano y la única forma de ver las temporadas era la televisión abierta en TV Azteca. El rol que tenía Pepe dentro de Azteca Deportes era tan importante que incluso era habitual verlo conducir las emisiones de Deporte B, algo que José Ramón no se lo permitía a cualquiera.
15: Ya perdió las clases, ¿eh, señor? Sí, bueno, ¿cómo has estado, Pepe?
18: Bien, ahí vamos.
19: ¿Ahí va? ¿No te ha picado bolita?
15: Que le pregunta que cómo está de salud. De salud.
1: No, ya, voy, ya, voy.
2: ¿No te ha sudado, Gepo?
15: Ah, que si no le ha afectado la neumonía atípica.
1: No, ni atípica, no, ni la otra.
0: Lamentablemente fue diagnosticado con cáncer linfático y perdió la vida el 4 de julio del año 2007, apenas a los 59 años de edad, dejando un legado imborrable en las transmisiones mexicanas del básquetbol y el fútbol americano.
3: Descanse en paz, Pepe Espinosa.
0: André Marín, desde la escuela de José Ramón desde que tenía 14 años, y toda su carrera en los medios la forjó en Imevisión y posteriormente TV Azteca, donde llegó a convertirse en uno de los elementos estelares del canal.
4: Pero cosas que te comentaron que ni estando en la cancha viendo el partido, te dabas cuenta de lo que estabas haciendo en el terreno de juego. Dices, ah, caray.
0: Ahora, mira. Marín hizo una muy larga carrera en Azteca Deportes hasta su salida del canal en el año 2012. Tomó un segundo aire en Fox Sports hasta que en 2023 sorprendió a todos yéndose a Televisa en una etapa que duró muy poco, pues André ya llevaba arrastrando desde el 2022 problemas de salud producidos por una bacteria que lo deterioró al grado de que en septiembre del 2024 perdió la vida a los 52 años de edad.
6: Descanse en paz el que fuera un gran amigo, André Marín.
0: El hooligan. Andrés Bustamante tiene un sinfín de personajes que ha ido sacando a lo largo de los años. No por nada muchos consideran que Eugenio Derbez le terminó plagiando varios de ellos.
16: Pues sí existe.
17: A ver dónde salió esa cosa del cocinero.
16: Ay, sí.
17: Pues de aquel lado nomás lo viste que a ver que le pongan brazos aquí para que tengamos un cocinero con
16: nada,
17: listo.
16: Y que ni que fuera tan chistoso se le... ¿Antento de qué? ¿Antento de dónde?
0: Ponchito es por mucho el más conocido dentro de su repertorio, además del Dr. Chunga.
18: Tenemos el sistema incrementador del rating de los protagonistas.
19: Ah, maravilloso.
18: Que no hace falta, porque sabemos que está muy chido José Ramón y todas las cosas, pero quiero...
19: Muy bien.
18: Le voy a pedir, voy a quitar tantito el micrófono. Un ruidazo se está oyendo.
0: Pero definitivamente quien merece una mención por separado. Ese es el de Hooligan, personaje claramente inspirado en las porras europeas más agresivas del fútbol. Se supone que se enojaba porque el evento deportivo llegaba a su final y básicamente desquitaba su coraje con Joserra y todo lo que se le topara enfrente, incluyendo el set.
18: ¿Verdad que se siente bonito?
17: Sí.
18: Ven, vamos a tomar agüita,
0: Si alguien podía sacar de su zona de confort a José Ramón, ese era Andrés, quien con este personaje pudo hacer lo que muchos de sus detractores hubieran querido, destrozarle todo lo que le rodeaba, golpearlo y minimizarlo al grado de convertirse en el Patiño del segmento, algo que jamás hubiera pasado con cualquiera de sus otros subordinados.
17: No, ¿qué vas a hacer?
18: Es una pintura muy buena. ¿Tú querías la camiseta de Ronaldo? Nomás te voy a dar el número. ¿Eh? Es el 9. Una pintura muy buena esta, así que...
0: La última aparición de este personaje.

0: digan. Ricardo Salinas contra Faitelson. Las diferencias de David con cualquiera que piense diferente a él le han traído muchas confrontaciones con todo tipo de personalidades en el gremio. Sin embargo, sus últimos años en ESPN estuvieron caracterizados por un pleito casi personal con el empresario Ricardo Salinas Pliego, quien curiosamente fue su jefe durante años mientras trabajó en TV Azteca.
1: Te estás poniendo en un lugar en el que no quieres estar con tus declaraciones falsas. Ten la responsabilidad que amerita el tener un micrófono enfrente. No le juegues al chingón conmigo. Sabes que existen límites y que yo nunca los he cruzado. Nunca he faltado la verdad para golpearte a ti o a tu familia.
2: El comentarista de ESPN aseguró que él solo estaba dando su punto de vista periodístico, haciéndose responsable de cada una de las palabras que había dicho.
1: Mire, don Ricardo Salinas, yo he dado un punto de vista periodístico. Si no le parece o no le gustó, ese es muy su problema. Me hago responsable de lo que yo digo y con todo respeto, vaya y amenace a quien usted le paga. A mí no.
0: Y es que contrario a lo que muchos pudieran pensar, la relación entre Ricardo y David acabó bastante bien después de su salida de TV Azteca, donde incluso, de acuerdo al propio testimonio del hoy comentarista de TUDN, Salinas le evitó el bochornoso momento de entregar la credencial que le impedía el acceso a las instalaciones de la Jusco, en un acto de buena fe por tantos años laborando juntos.
3: Me levanté y me fui enfrente a la oficina del señor Salinas, toqué la puerta, entré y le expliqué al señor Salinas lo que estaba pasando. Llamó a Recursos Humanos, le dijo al tipo hasta lo que se iba a morir, colgó y me dijo, todo bien, David, y la credencial también la puedes mantener. Así me fui de Azteca.
4: Qué bueno.
3: Sin ningún problema, reconociendo lo que hizo don Ricardo Salinas por mí, reconociendo lo que hizo José Ramón por mí, reconociendo lo que hizo Imevisión por mí, porque yo les estaré eternamente agradecido por lo que me ayudan.
0: Sin embargo, en toda esa época post-mundial del 2022, Faitelson, por el puro placer de... no soltó al dueño de TV Azteca, pues sus discusiones en redes sociales no llevaban realmente a nada. Pero el punto final de estos dimes y diretes entre ambos fue la amenaza pública de Ricardo Salinas Pliego de demandarlo por difamación por la entrevista de Faitelson con el Escorpión Dorado, donde básicamente habló de la censura que vivían los periodistas de Televisión Azteca.
3: Un día, José Ramón había dicho, Moisés Saba, en paz descanse, directivo del Veracruz y directivo de TV Azteca, que él a sus periodistas los controlaba. Y al final dice, bueno, David, tú porque eres el más joven,
4: pensé que el más...
3: te vas de la empresa.
0: Esta anécdota es algo que sucedió literalmente hace casi 20 años. Sin embargo, a Ricardo no le hizo ninguna gracia que la contara. Y como quería cualquier pretexto para quitarse a Faitelson de encima, agamagó con demandarlo por difamación, poniéndole punto final a estas eternas discusiones en redes sociales.
5: Que dice, ¿cómo ve David? ¿Se anima a decírmelo en mi cara y demostrar? ¿O solo fue una broma entre el Escorpión y usted, o quizá andaba tomado, o qué pasó? ¿Cómo le caería una demanda por difamación?
0: Bueno, obviamente la declaración fue sacada de contexto. Sin embargo, ese fue el punto final de una etapa en la que a diario se dedicaban tweets el entonces conductor de ESPN con el dueño de TV Azteca. Y en cuanto David empezó a trabajar en Televisa, mágicamente dejó de despotricar contra Ricardo Salinas, incluso mencionándolo con mucha seriedad y respeto cada que se refiere a él. Hizo canon él, tal vez una demanda te haga reflexionar.
3: El empresario parece cansado de lo que él llama una persecución política. En Sinaloa, el gobierno priista con el que él acordó la llegada del club en el verano del 2020 se ha esfumado. Hoy debería recibir el apoyo o por lo menos las facilidades para negociar con los gobiernos del partido en el poder, y los rumores de obstáculos y encontronazos en redes están ahí.
0: José era el primero en poner mujeres analistas. Eran finales de los 70s cuando José era de la mano de Luis de Llano crearon Deporte B. Y aunque nació en Imevisión, a ese bebé se lo llevaron cuidadosamente a su nueva casa llamada TV Azteca. Y es que el público estaba tan necesitado de un espacio como ese que rápidamente supo tomarlo con cariño y escuchar a Alejandro Lara decir la mítica frase.
6: Esto fue Deporte B. Gracias por su atención.
0: Un programa tratado con amor y respeto a la profesión. Por lo mismo, José Ramón tenía claro que en la mesa era necesario contar con el punto de vista femenino, en rubros específicos en los que las mujeres eran especialistas, y creyó en Estela de la Torre para la sección de gimnasia en los Juegos Olímpicos.
7: Y es el primer programa que incluye el papel de la mujer.
8: Bueno, pues ahí está la belleza, la plasticidad de la gimnasia. Gracias,
9: Estela. Gracias, Sara.
0: Si bien en aquellos años ya aparecían algunas chicas en los deportes, la realidad es que solo eran un atractivo visual como Shanique Berman en el programa de Juan Dosal.
10: De los mejores.
9: ¿Fue mejor que el hijo o peor?
11: Bueno, él...
10: No, los hábitos todos son iguales.
12: Bueno, el hijo ya...

0: Son excelentes.
1: Todos van de negro.
0: Son muy buenos. Yo con los hábitos no me meto.
2: Este la comentó en el documental de Disney que le hicieron a José Ramón, que en aquel momento las mujeres que había en el canal solo estaban en la redacción, y que fue ella misma la que tuvo la oportunidad de aparecer a cuadro en un programa deportivo.
3: Cuando yo entré a Deporte TV, las mujeres estaban en la producción o estaban en las oficinas. Yo era, en ese momento, la única comentarista.
2: Silvia Galván también fue una de las mujeres pioneras en la televisión deportiva mexicana, gracias a sus reportajes dentro de Deporte TV, y ella misma admitió lo difícil que fue en su momento para los hombres de la época, el hecho de ver a una mujer en ese lugar.
4: No se les daba mucho espacio, justamente yo creo que por ese machismo, ¿no? Y que los hombres decían, es que es lo único que tenemos nosotros, para nosotros solos, ¿no?
5: De entrevistas para que ustedes pudieran enterarse de lo que piensan, de lo que hacen.
2: Es probable que las nuevas generaciones o aquellos que desconocían este tema se les haga hasta cierto punto increíble ver que Joserra le diera esa oportunidad a una mujer en su hijo más sagrado que era Deporte TV, y más porque en los últimos años, si algo ha definido a José Ramón, es su trato, podría decirse hasta misógino, con sus compañeras de trabajo.
6: ¿Qué te crees, niñita? Y avéntalos. ¿Qué me vas a venir a enseñar cómo se hace la televisión?
0: Yo te pregunté el número uno, no me quisiste decir, ya ahí lo dejamos.
7: Pero al inicio como que te pone mucho a prueba.
8: Uh-huh. Nos daba, no hablemos calladitos, nos vemos mejores.
9: Exactamente. ¿Eh? Ya cuando ganes, ahí sí ya, ¿verdad? Otras
8: ¿tú
9: cosas.
8: Tú te ves más bonita momento, calladita, ¿eh?
9: No, ¿yo?
8: Bueno.
9: Jamás.
8: ¿No?
9: Uy,
8: ¿jamás?
9: No, si vieras qué bonito hablo y al oído, mejor.
8: Oh. Ay.
9: Sí.
10: Por ejemplo, tú calladita te ves más bonita. Y yo, o sea, yo en ese momento dije, ¿qué pensé, güey? ¿Por qué está diciendo eso, no? O sea, mi cara fue así como que, primero me saqué de onda. Le pude haber dicho mil cosas, ¿no? O sea, le pude haber contestado muchas cosas más muy ofensivas, que evidentemente la que iba a quedar peor era yo. Entonces dije, mira, no me voy a meter con él porque tengo mucho donde agarrar. Hay mucha tela donde agarrarme por muchas cosas.
2: Exatlón encasilló a Rosique. Antonio es de la camada de los Martinolis, menos conocidos en cuanto a su talento, porque el Manos de Gasero ha sabido muy bien suplir la voz del color que había dejado David Faitelson.
11: Pero lo mejor, lo que siempre habré de relatar, es que tuve la maravillosa oportunidad de encontrarme contigo, de trabajar y convivir hombro a hombro juntos tantas tardes a tu lado, sí, para que me mostraras cómo funcionaba este apasionante mundo.
2: Además de que en otros deportes dejó momentos sublimes, como el día en el que incluso no pudo contener las lágrimas en los Juegos Olímpicos.
12: Muchos mexicanos se parten el alma todos los días porque creen en este país y que hacen las cosas con la cultura del esfuerzo y que no hacen trampa y que no hacen tranza y que ganan bien.
13: Gana bien, no le regalaron nada.
12: En el alma entrenando 6-8 horas al día.
2: Y en el fútbol como narrador no lo ha hecho nada mal, con un grito de guerra al principio en cada partido que ya se ha convertido en toda una frase célebre dentro del fútbol mexicano.
14: Aquí está el silbatazo, la descarga de adrenalina.
2: Sin embargo, desde el año 2017 su vida cambió cuando TV Azteca adquirió los derechos de un reality de competencias deportivas llamado Exatlón, y el formato demandaba tener un conductor que relatara cada una de las pruebas, por lo que para ahorrarse costos en el Ajusco idearon presentar a cualquier narrador del área de deportes para que cubriera ese rol.
15: Vieron algunos demos nuestros, no fue un casting, o sea, vieron ya trabajo que teníamos cada uno. Y de ahí el creador dijo, aquí, esto me gusta, este me gusta.
2: Curiosamente, a diferencia de la academia, este tipo de producciones en TV Azteca suelen ser efímeros, proyectos de uno o máximo dos temporadas sin mucha trascendencia. Pero Exatlón fue un éxito sin precedentes, y en gran parte por lo que Rosique aportó, no solo en la conducción, sino en la idea creativa del programa, que fue adaptándose con el paso del tiempo, y que hoy en día, en sus propias palabras, Rosique ha hecho suyo.
15: Eso ha ido cambiando porque el show se ha ido modificando. Ya no, el Exatlón ya no es un show de, no es un show de sufrimiento, no es un show de hambre, es un show de alto rendimiento deportivo. Y en eso puedo decir que en muchos sentidos lo fui encaminando, ¿no? Lo fui empujando, porque venimos de ahí tú y yo.
2: Podría decirse que Exatlón hoy en día es el mayor logro en la carrera de Rosique, aunque el precio que ha tenido que pagar es dejar de narrar muchos partidos como en la Copa del Mundo de Qatar. Y la carrera de Antonio Rosique en este 2025 no fue distinta. Incluso muchos han tachado a Rosique de haberse quedado encasillado al personaje del reality, de hablar de esa forma exagerada y acentuada para todo. Y las pocas ocasiones en las que ha tenido la oportunidad de narrar, ya es como si estuvieras escuchando una conducción de Exatlón por 90 minutos.
16: Es una auténtica experiencia de alto rendimiento para un comunicador. Lo que viviste tú y lo que vive un atleta de alto rendimiento, que es
1: te tienes que cuidar todos. No puedo mal dormir, no puedo mal comer, no puedo llegar cansado, porque trabajar allá afuera, como trabajabas tú todos los días a 35 grados, o en Dominicana 40, estar narrando todos los días. Yo narro 30 carreras diarias. Si me quedo sin voz, paro una producción de 80 personas.
2: Sin duda la vida de Rosique ya no gira en torno al fútbol como seguramente él pensó hace 10 años, pero al final está cumpliendo un sueño, aunque con esto nos prive de otro gran narrador de eventos deportivos.
16: Primero, yo siempre había soñado, yo soy un enamorado de los Juegos Olímpicos. Siempre,
17: soy fan del olimpismo.
16: Okay. O sea, me encantan los Juegos Olímpicos. Dos, siempre había soñado con narrar una medalla para México.
17: Y lo lograste.
16: Ajá.
15: No sabes la cantidad de abuelitas, de abuelitos que nos siguen, que nos ven, porque los acompañamos cada noche. Es un programa fácil de entender. No hay que explicarle mucho.
18: Es entretenido.
15: Es entretenido, sí. Fácil de entender. Y bueno, eso se ha convertido en una costumbre de la televisión mexicana en televisión abierta.
2: El programa En Caliente provocó el despido de Ben Hacker. Hasta la fecha, uno de los mayores tabús en la historia del fútbol mexicano es la razón por la que Leo Ben Hacker salió del América en 1995, pues para ese momento era increíble ver cómo es que dejaban ir a un entrenador que les entregaba partidazos, como un 7-3 contra Morelia.
19: Izague cerró la cuenta con un toque de samba. Al final del concierto, el América había anotado 7 goles y con ellos empezó un periodo dorado.
2: Las en ese momento apodadas abejas africanas estaban adueñándose del torneo mexicano. Tan solo 2 jornadas después del 7-3 le propinaron 8 goles al Correcaminos. Un América veloz, contundente, que tras 31 juegos, el equipo logró ganar 18, sumó 9 empates y 4 derrotas, con una efectividad del 72.5% y un balance goleador increíble, 78 goles a favor. Sin embargo, al año siguiente, de manera sorpresiva, el holandés dejaba al equipo en una decisión que se trató de un capricho injustificado por la misma directiva, que con el paso de los años, se han dado tantas versiones del porqué, que es difícil tomar una como oficial.
17: Entonces empiezan a ver como que inquietudes en el seno directivo, empiezan a como querer cuestionarles a Ben Hacker, y hay como hay unos 2 o 3 eventos que marcaron, ¿no? Digamos que Emilio Desbarroso le marca a Ben Hacker y que Ben Hacker textualmente los mandó a volar.
2: Se dice que Díaz Barroso corrió a Ben Hacker por desobedecerlo y alinear a Joaquín del Olmo, pese a que le habían pedido que no lo hiciera por presentar problemas con la directiva en temas económicos. Sin embargo, en 2021 surgió una versión que a muchos les cuadró, y esa fue que Ben Hacker en efecto se fue por un capricho, pero no por lo que muchos pensaban, sino por aparecer en el programa de José Ramón Fernández En Caliente, algo que estaba rotundamente prohibido para cualquier miembro de la América y de Televisa en aquella época.
20: Leo Ben Hacker fue uno de los comentaristas de Azteca para el torneo, y ahí sí tuvimos mucha convivencia con el holandés. Periodista, periodista, era su frase de don Leo Ben Hacker.
2: Es un hecho que la relación directiva-entrenador pendía de un hilo. No los obedecía en muchas cosas. Sentían que era demasiado permisivo con los jugadores, con todo, y que estaban entregando espectaculares resultados en la cancha.
17: Váyanse de vacaciones, les voy a dar 4 días. Imagínate, el medio del torneo, sí, para Panchito, claro. ¿Para qué época hacer eso con el América? No. Váyanse de vacaciones, descansen, pero eso sí, cuando lleguen acá, los quiero enteros, fuertes, como unas balas, ¿no? Que él hacía unos interescuadras muy intensos, muy al estilo europeo, como hoy en día muchos entrenadores quieren, ¿no? Emular este tipo de tren. Como unas balas, ¿no? Que él hacía unos interescuadras muy intensos, muy al estilo europeo, como hoy en día muchos entrenadores quieren, ¿no? Emular este tipo de tren.

0: tal como pasó con Solari en el América, que sorprendentemente se le veía a Joserra muy blando. Lo mismo con Ben Hacker, quien como entrenador le dio 3 títulos a los merengues.
1: Me duele profundamente el fallecimiento de Leo Ben Hacker. Tuve el privilegio de trabajar con él durante el Mundial de Francia. También fue mi invitado en un programa inolvidable de En Caliente. Leo era un hombre con una mente brillante, cálido, divertido y con un amor por el fútbol que contagiaba. Su legado vive en cada equipo al que tocó. Hasta siempre. Gracias por tanto.
0: Incluso fue uno de sus invitados estelares para la cobertura del Mundial de Francia 98. Es por eso que esa relación que tenía con el DT le ayudó a que accediera a estar en el programa En Caliente, siendo entrenador del América. Y es muy probable que ese haya sido la gota que derramó el vaso.
2: ¿Pero por qué dejó al América, profe? Díganos, por favor.
3: Porque aquel presidente me ha mandado a casa.
2: ¿Por qué? ¿Por qué?
3: No lo sé, usted sabe por qué.
2: Pero sabe usted mejor.
3: La culpa tiene Joaquín.
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6: Qué gusto saludarle. Estas son las noticias. El alcalde de Fresnillo, Zacatecas, Javier Torres, se presentó voluntariamente ante la Fiscalía General de Justicia del Estado para declarar en calidad de testigo tras el reciente multihomicidio de 10 personas en la entidad. Acompañado de su defensa, el munícipe atendió el llamado ministerial y reiteró su entera disposición para colaborar con las autoridades en el esclarecimiento del caso. Tiembla en Chiapas. Desde la noche del viernes hasta las primeras horas del sábado en Ciudad Hidalgo se han presentado varios movimientos telúricos. El de mayor fuerza se registró a las 11 de la noche con 26 minutos del viernes y fue de magnitud 5.1. Desde entonces se presentaron varias réplicas, además de otro sismo a las 7 de la mañana con 47 minutos, con epicentro en Mapastepec de magnitud 4.4, sin que al momento se reporten afectaciones. Por cierto, también en Chiapas, la Fiscalía General de la República obtuvo vinculación a proceso contra 15 personas detenidas tras una denuncia anónima. Los imputados fueron capturados en la carretera Elegido Guadalupe Victoria en posesión de 15 armas largas, 580 cartuchos, 24 cargadores y 10 vehículos, por lo que se les impuso prisión preventiva oficiosa en el Cerezo número 5 de San Cristóbal de las Casas. En el mundo, la presidenta de la Comisión Europea, Ursula von der Leyen, aseguró este sábado que Europa está junto a Francia y España frente a los devastadores incendios que las asolan, e informó que hoy mismo llegarán 4 aviones de apoyo a España, mientras que 5 aviones y 2 helicópteros de la flota europea están ahora desplegados en Francia. Para Noticentro informa Carlos Castellanos.
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8: Para que vean.
9: ¿Cómo están? Qué gusto saludarlos. Aquí comienza el show del Octava Sports, en donde se viene parte ya de la segunda jornada de nuestra Liga MX, en donde el día de hoy se ha presentado una nueva gobernanza, una más de nuestra Liga MX, ya lo platicaremos a detalle. La presentación de alguien que ya sabía, lo de Frank Iturbide, que lo platicamos aquí en la Octava Sport desde hace meses, que iba a ser el nuevo presidente de la Liga MX. Y la realidad es que a mí me llama la atención que haya pasado desapercibido en el marco de las 14.000 presentaciones que ha tenido el Grupo Atlante. Ahora que regresa el famoso equipo del pueblo al Estadio Azteca, una de sus casas históricas, es un tema que puso ahí en la mesa el señor Escalantes, que me gustaría que después de la editorial lo pudiéramos escuchar y a partir de ahí debatir, porque habla muchísimo y creo que nos retrata futbolísticamente de cuerpo entero. Esta historia de alguien que ha invertido muchísimo dinero por el fútbol, de alguien que ha luchado demasiado para poder tener al proyecto atlantista de regreso en la primera división, y que curiosamente no lo hicieron vía deportiva, aunque paradójicamente el proyecto del Atlante es alguien que ha logrado todos los logros deportivos habidos y por haber en la Liga de Expansión, ¿no? El tema es que justamente vino una parte en donde ya no hubo

un diálogo directo con todos los propietarios y dueños del ascenso para ir de la mano o ir en parejo, vino una estrategia de desmarque para poder quedar con uno de los objetivos que trazó de hace mucho tiempo el señor Escalante. Podrán juzgar de que está bien o está mal, la realidad es que hoy, pues esto que hizo el equipo del Potro de Hierro del Atlante, los tiene jugando en primera división el día de hoy ante el América en el Estadio Azteca. Un escenario que muchos atlantistas nos esperaron durante tantos y tantos años. Regresaron con su otro clásico contra el equipo de Necaxa, ¿no? Lo ganaban y terminaron dando la vuelta al equipo de Miguel Herrera, que pues, estuvo mucho más concentrado en el verano con Juan Carlos Osorio, peleando con La Volpe, con Miguel Ayun, con Juan Pazorín, ¿no? Pero la realidad es que estas declaraciones que no tuvieron tanto eco, insisto, retratan y hablan de lo que es nuestro fútbol mexicano. Hoy, que a la par vamos a dialogar con Miguel Ángel Luis Castillo de esta nueva gobernanza, él estuvo ahí, ha estado muy cercano en todos estos procedimientos, estos procesos que ha vivido el fútbol mexicano en los últimos meses y años, en donde ha habido cosas tremendas que han trabajado de forma excelsa y otras que parece que siguen padeciendo y careciendo de esta situación o de esta sustancia que realmente ayudaría a tener los cambios fundamentales que intuimos desde hace muchos años en el diálogo del fútbol mexicano. Uno de ellos, y para no ser tan repetitivo, el ascenso y descenso. Se dio una muy buena fiesta en el Azteca. A diferencia del partido desangelado de Cruz Azul a mitad de semana, cuando vino el regreso del campeón del fútbol mexicano y que hoy lo justifican todos los cruzazulinos, que porque metieron 33,000 personas, que porque era martes a mitad de semana, como si la selección mexicana no hubiera jugado un martes y había una demanda de 2,000,000 de personas que querían ir al juego, en que es un mundial, no manches, bueno, pero es el Cruz Azul y su grandeza, seguramente habrá 30,000, 35,000 atlantistas en el Azteca con otros 30,000, 35,000 americanistas disfrutando un partido de primera división. Ese que añoró, anheló y peleó, luchó, invirtió y no ganó deportivamente el equipo atlantista. Bienvenidos, bienvenidos. Aquí comienza el show de la Octava Sports. Escuchamos al señor Escalante y lo debatimos.

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1: También estaba cerrado el ascenso y descenso. Nunca se abrió. Nosotros buscamos la puerta y primero estructurarnos, hacer un proyecto que realmente le interesara y que pudiéramos presentar a la federación y que pudiera ser sostenible. Hoy el Atlante, desde que nosotros llegamos y estamos al frente de él, y lo he dicho muy claramente, fue primero poner en orden las finanzas del club y hacer una buena estructura. Hoy también te puedo decir que hoy ya tenemos nuestro... invertimos. El Atlante no ha tenido un apoyo de gobierno de ningún otro financiamiento que no sea propio. Invertimos en estructura, que hoy ustedes lo ven, y ahorita estando aquí, creo que hoy nos ha llevado el camino que estamos. Nuestro centro está aquí arriba en Alajusco, a 14 kilómetros. Bajamos con lo que va a ser nuestra televisora y de aquí nos vamos al otro Azteca. Entonces, es muy claro, ¿no?, lo que estamos haciendo. Pero al final de cuentas, sí te puedo decir, el que quiera estar, tiene que trabajar y tiene que luchar por estar. Y que realmente sean equipos que les interese el fútbol y que no nomás vengamos por ciertos compromisos o por lo que queramos, que no deba de ser el fútbol, ¿no? Entonces, te vuelvo a repetir, yo hablo por el Atlante. En su momento yo estuve de acuerdo en algunas situaciones, en otras no estuve de acuerdo y lo dejé muy claro en el momento que fue, aunque nos atacaron de todas formas. Hoy demostramos que el Atlante venía con un proyecto serio y sólido para llegar a Primera División. Así que el que quiere estar, yo creo que si lo trabaja y a futuro lo pueda hacer como debe de ser, pues yo creo que tendrá la oportunidad.
2: Como debe de ser. Como debe ser, esa es la gran pregunta, ¿no? O sea, es la gran cuestión. Miguel Ángel Luis Castillo, qué gusto saludarte. Sabroso el arranque, ¿no? No hay descanso, no hay tregua. También está el buen Luis Enrique Alfonso conectado. No hay tregua, Luis, con el tema de lo que pasa en nuestra agenda del fútbol mexicano, ¿no? Hace apenas 5 días se disfrutaba de la final de la Copa del Mundo y hoy nueva gobernanza, hoy nuevos personajes y hoy regresa el Atlante al Azteca contra el América, Luis.
3: ¿Qué partido de esos partidos que le ayudan al fútbol mexicano? Yo coincido mucho lo que dice Emilio Escalante. Cuando él llegó, hubo promotores que lo timaron, ¿no? Recuérdese cómo es la historia de Emilio Escalante. Iba a comprar Querétaro en primera división, ¿no? Termina ahí dándose un efecto rocambolesco que lo lleva a el Atlante, que ya en ese momento estaba cerrado el descenso cuando él llega, ¿no? Y encuentra la mejor manera es, si tú no... ¿Cuál es el objetivo? Estar en Liga MX. Y si el ascenso deportivo está cerrado, ¿cómo lo buscas? Comprando una franquicia. No, me parece a mí que lo hace de buena manera. A ver, vamos a entrar en lo moral. ¿Qué es lo moral y qué es esto? Él lo ve como un modelo de negocio y me parece que meterle 150 millones de dólares más la inversión que está haciendo en el Ajusco, pues ahí están los pasos que se da. Son de esos empresarios que necesita el fútbol mexicano, ¿no? Que de entrada tenga 150 kilos para pagar, para meterle, ¿no? Si, insisto, dejemos de lado ahorita, es que si estuviera abierto, no está abierto. O sea, ya creo que como periodistas tenemos que evolucionar. No está abierto el descenso. Y aquí la pregunta para los equipos sería, durante estos 6 años que estuvo cerrado, ¿qué se fue el acuerdo? Que había un fondo de mejoras, ¿qué hicieron para mejorar? ¿Quién realmente mejoró? ¿Quién realmente levanta la mano para decir, está bien, está cerrado, yo tengo la estructura corporativa, financiera, administrativa para poder comprar una franquicia? Esa es la gran pregunta. Porque al final, y ahí están, hoy no tiene el presupuesto de cuántos eran 20 kilos. Muchos equipos, tristemente, lo que hicieron es, ya no lo invierto, el dueño dijo, no lo invierto y vivo de los 20 kilos que me da la Liga MX, ¿no? Entonces se convirtió en un círculo vicioso en el que habrá que voltear a la Liga Expansión y decir, ¿quién está listo? ¿Quién en estos 6 años sí se preparó? ¿Quién sí entendió el modelo de negocio? ¿Hacia dónde va el fútbol mexicano? Creo que esa es la pregunta que se tendrían que hacer todos los dueños de la Liga de Expansión.
2: ¿Cómo estás, Tocayo? Hoy de nueva cuenta en el marco de este regreso triunfal del Atlante al Estadio Azteca, triunfal por cómo lo han hecho, ¿no? Lo decía en la editorial, como un poquito de sátira y broma, han tenido más presentaciones, creo que de la playera de cualquier equipo, más presentaciones oficiales que un niño de 3 años, ¿no? La realidad es, pero bueno, habla de la euforia y, como dice Luis, del trabajo, de que el señor Escalante entendió la ruta, dijo, a ver, la única forma en la que voy a regresar a Primera División con este proyecto es comprando una franquicia. Lo curioso aquí es que justamente el Atlante, creo que son de los que menos problemáticas tienen la parte deportiva, porque lo hubiera conseguido en estos 6 años 3 veces, ¿no? Porque esa es la
3: justo
2: realidad, ¿no? O sea, esa es la realidad, en el caso del Atlante. Pero vamos, no que... Ahí sigue ese depo, ¿no? De decir, era la forma, eran las vías, era el camino. No lo sé, Luis Enrique, te quiero escuchar. Agarrón, sin duda alguna, ¿eh?
4: Sí, agarrón nostálgico. ¿Cómo está, mi querido doctor? Tocayo, la gente que nos está viendo y escuchando. Pues son las reglas del juego, nos guste o no. Yo creo que ya no hay que flagelarse. Es proteger a un grupo de poder, queda claro. Ese es el fútbol mexicano. Proteger a los que están en este negocio y que obviamente lo quieren blindar, es un blindaje que hay para los 18 equipos, y al final el señor Escalante lo que hizo fue unirse a este blindaje, a este grupo de poder para poder estar. Son las reglas del juego, a mí honestamente no me gusta porque limita mucho el crecimiento y el permear, ¿no? en este esquema que hay, y que deja claro que si vemos los equipos que ganaron la Copa del Mundo, pues primero tienen torneos largos, tienen ascenso y descenso, tienen un esquema que no han inventado nada y que lo han llevado a hacer. Y aquí en México se va privilegiando el negocio. Atlante lo ha cacareado porque es una presentación en sociedad más que un bautizo de chamaco, ¿no? Porque les ha costado. Han sudado, han tenido que abrir la cartera, han hipotecado su futuro muchos de ellos, y es entendible. Y creo que después de 20 años ver un Atlante América en un estadio Azteca, transmitido por Azteca, por TV Azteca, que también, no sé si para muchos es raro o no, pero pues es de llamar la atención, me parece que es un éxito para el atlantismo, pero no a la democratización que siempre se ha buscado, porque los tiempos que hay del fútbol mexicano son esos, es entrarle con varo y comprar el boleto para la fiesta, nada más.
2: Que ahí habrá mucho morbo de saber si Cristian va a ser el que va a narrar los juegos de... Cuando me preguntan quiénes fueron los verdaderos, quién fue el ganador del mundial, ¿no? Por ahí la pregunta que se hace.
4: ¿Quién tuvo más comerciales? Es que la gente tiene que ver quién tuvo más comerciales y presencia. Con eso.
2: Pero incluso cuando a mí me lo preguntan en la parte deportiva, yo digo, los dos verdaderos ganadores del mundial, pues, tienen nombre y apellido, Cristian Martino y Luis García.
4: Claro, o sea, la lana que se
2: una les una locura ver a estos güeyes en todos lados. A ver si narran al Atlante de Miguel Herrera.
4: ¿Les van a dar el palco? ¿Les van a dar el palco de Televisa?
2: A ver, no, pero...
3: No, deja tienen un palco ahí, ¿eh? Tienen palco ahí.
4: Pero es un palco jodido.
2: Aquí la pregunta va a ser si Cristian va a narrar a Miguel Herrera. Creo que va a ser morboso, nada más. Pues, pero bueno, ese no era el tema, nada más ahí era un tema paralelo. Ya nada más para cerrar, ojalá que el Atlante no... Entendiendo que hay un proyecto ahí de la Jusco, donde qué raro, ¿no? Que se vayan a la Jusco, si de por sí... La Ciudad de México tiene una altura tremenda en el ajuste, pero ya son 600 metros más, 700
3: por
2: metros.
3: Por eso
2: más.
3: Lo hicieron. Pero o sea, por eso lo hacen. En el proyecto deportivo, por eso lo hacen. Lo elevan 600 metros para que el jugador tenga una adaptación, y cuando bajen esos 600 metros, aquí van a volar los jugadores de Atlante, ¿no? Entonces, ese es un tema de, ¿cómo le llaman? De inteligencia deportiva.
4: Y por el costo, ¿no, doctor? También, o sea, los costos creo que le salía un poco más económico. Deje usted en las instalaciones, el estar cerca de su estadio.
3: Claro.
4: El moverse, creo que era lo más práctico, ¿no?
3: Ese es un punto que hay que reconocerle a Emilio Escalante. O sea, ¿qué dice? A ver, ¿qué necesita? Atlante, históricamente, salvo la época con el Güero Burillo, que él era el dueño del fútbol, ¿no? Y que ahí hizo el centro Pegaso, y el Pegaso lo terminó dando para que el Atlante no descendiera en aquella promoción contra Veracruz. O sea, Atlante, a ver, a mí me tocó el centro Pegaso, el seminario menor de Acoxpa, muchos años antes, en la Cuauhtémoc, en la unidad Cuauhtémoc, cuando era del IMSS, al norte de la ciudad, no tenía sede. Hoy me parece que es un gran paso para un equipo de 117 años de historia que tenga unas instalaciones propias. Eso es una base fundamental para el negocio también, porque el fútbol es negocio. No podemos dejar de entender que hoy el fútbol, bueno, les tengo una noticia de los que se flagelan, como dice Luis Enrique, hasta las ligas amateur son negocio, porque el dueño de la liga gana dinero y tú pagas tu arbitraje, ¿no? Y hay premios, ¿no? Entonces, dejando eso de lado, en el modelo de negocio que va a buscar Atlante me parece extraordinario también. Buscar formar jugadores y después venderlo, como lo hace Necaxa en su momento, que trae jugadores de afuera o busca acá. Ese es un paso fundamental para el Atlante hoy tener unas instalaciones propias como las tiene el América, Cruz Azul, Pumas, aquí en la Ciudad de México, ¿no? O Necaxa, ¿no? Que también tiene unas grandes instalaciones allá en Aguascalientes.
4: Y creo que también, a ver, esto garantiza que los equipos que logran estar en la Liga MX y los que logran comprar, caso de Querétaro, caso de del Atlas ahora con Prodi, que incluso ya están viendo lo de un estadio, ¿no? Que va a ser revelado en algunas semanas. Ahora lo del Atlante, pues al no tener descenso, eso les da tranquilidad de decir voy a invertir y va a ser de a poco. Insisto, nos guste o no, así está el modelo de negocio ya, y esto también abre las puertas para que le inviertan, para que, a ver, Atlante no tiene el plantel como para competir por algo serio, eso es cierto, lo va a ir trabajando de a poco, pero hoy en día es asentarse, es llegar y empezar a tentar el terreno, ¿de qué va? ¿Cómo va la Liga MX?
3: Fíjate, yo no es que era en blanco o negro, otro claro ejemplo de esto, Atlético de San Luis. Desde 2003 que me tocó narrarlo cuando ascendió. ¿Qué pasaba con el Estadio Atlético de San Luis? Ascendíamos, ¡pum! Ahí va, vamos a echarle el otro colado, vamos a poner las... Descendimos, ¿no? Pues para qué le metemos, ¿no? Ah, otra vez, ahora hay que ponerle el azulejo acá. No, ya nos fue mal, no, pues ya no hay para el azulejo. Hoy, en este modelo de negocio, San Luis, su estadio prácticamente está terminado. Hicieron una reforma espectacular y tiene las nuevas instalaciones que están por terminar, ¿no? Que pusieron hace año y medio la piedra la primera piedra de las instalaciones. Insisto, es sin caer en lo blanco y lo negro, sino caminar y dices, ah, mira qué bueno que ya los equipos estén preocupados por tener esta estructura que hace 40 años era impensable, ¿no?
5: Ahora, si les parece, vamos a escuchar a Mikel Arriola. Hoy otro tema paralelo que ha movido la agenda de nuestro fútbol mexicano, la presentación del nuevo presidente de la Liga MX. ¿De qué va? ¿De qué trata? Exfutbolista del América, por cierto, Digo.
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6: Consejo, qué bueno que lo planteas así. Creo que entra Fran a una liga que hoy está muy alineada desde sus socios. Y producto de esa alineación es su nombramiento, lo que decía Luis. Entonces mi consejo es, tenemos grandes dueños y tenemos que aprovechar eso para fortalecer la liga. Que la liga cada vez sea más fuerte en su total, en su todo. Y que sea firme en decisiones que tienen que tomarse para beneficiar a la mayoría. Yo creo que en la liga el todo es más que una de las partes. Entonces, perdonen que sea tan general, pero si él toma sus decisiones con esa guía, pues lo que va a generar es valor y va a ir mandando señales de que lo importante es el desarrollo de la liga, y así tiene cuatro vehículos que lo van a ayudar, que los propios socios lo van a ayudar a tomar las mejores decisiones y a seguir. Y el otro consejo que le daría también es diseñar, ejecutar y medir para ir convenciendo a la asamblea de que hay avances.
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5: Luis Castillo, estuviste hoy en la Federación Mexicana de Fútbol ayer.
3: Ya se le cortó, ¿no?
4: Bueno, pues, ofreció, se nos ofreció. Sí, ¿qué claro. pasó, doctor? Usted estuvo Fíjate. Cerca en esta presentación.
3: Sí, a ver, lo que decía Beas, a mí se me parece insensato, ¿no? O sea, pero jugó en América, ¿no? O sea, se me hace insensato, absurdo, tonto y bobo decir eso, si no conoces la historia. O sea, jugó en las Fuerzas Básicas del América.
4: ¿Te de ahí se fue. A Beas, que es tonto y bobo?
3: Porque vendrán estos, es que como jugó en América, entonces, dicho lo dicho, después se fue a jugar a Tecamachalco en la Liga Premier. Y luego terminó su carrera en Alebrijes de Oaxaca. ¿No? O sea, es decir, es un exfutbolista, ¿no? Entendiendo eso. Punto dos. Y yo creo que por eso para mí sí es una buena...
4: De medio pelo para abajo, doctor, ¿está de acuerdo?
3: Exacto, porque no le alcanzó segundo para debutar en Liga MX. Pero al fin y al cabo, futbolista, ¿no? O sea, sí dio más altos que nosotros, ¿no? Eso. A ver, a lo que yo voy es... A ver... Ese es el gran tema. ¿Él cómo llega a la liga? O sea, a diferencia, y vamos a enumerar, a diferencia de cómo llegó Juan Carlos Rodríguez, ¿cómo llegó Juan Carlos Rodríguez? Ungido por Bernardo Gómez y por Emilio Azcárraga. ¿Cómo llegó John de Luisa? Ungido con una amplia carrera dentro de Grupo Televisa. ¿Cómo llegó Justino? Y así nos podemos ir. Este hombre de 37 años, y lo contaba ahí, ¿eh? Y a mí sí me consta, porque desde aquella época cubro Federación en Colima 373, de becario. Entonces es una historia que dices tú, a ver, de becario presidente de la Liga MX, pasando por varios cargos, y ojo, como decía él, también la preparación, ¿no? O sea, la preparación académica de mano a eso. Yo lo que destacaría es, tenemos a dos personas no puestas por Emilio. Uno por un headhunter, avalado por todos los dueños, no te vayan a dar un botezazo, Enrique, cuidado.
4: Yo pensé que iban a pegar.
3: Y dos, sí, casi, yo también dije, lo van a agarrar, ¡pum, vale! Y otro, lo dicho hoy por el comisionado, unánimemente por los 18. Yo encuentro esa diferencia, ¿no? Ya veamos cómo van a manejar el G8, pero en la votación dijeron que iban con Fran, ¿no?
4: Ahora, nada más la única duda, porque así ha sido... Sí. No es dudar de la capacidad, de las ganas que tiene este hombre, pero no va a ser pan con lo mismo, doctor, no lo van a mangonear, no es un títere puesto más, no es el dejar a alguien que sea modo para que solamente dé la cara, ¿no da para pensar eso?
3: O sea, a priori podría decir que sí, pero a ver, de entrada se forma un nuevo organismo, ¿no? La Liga Mexicana de Fútbol Profesional AC. Hay un nuevo organismo en el fútbol mexicano, constituido con los 18 clubes y que tiene, fíjate, aquí hasta aquí lo anoté, que ese es el punto para mí, hay que darle el beneficio de la duda, entiendo lo que tú dices, el que hoy, otra vez, volvemos seguramente como hace 25 años o 30, va a haber cuatro comités en el que los clubes, los dueños van a estar involucrados. Veamos, o sea, en la cancha de los dueños está esto. ¿Qué pasaba con la anterioridad? Que decidieron separarse y ahora ya no. Entonces, a mí me parece que es, fíjate, es el comité deportivo, comité comercial, comité de ética y buen gobierno y el comité de inversión y certificación. Aquí tengo el tema. ¿Cómo logran? Contrataron tres empresas. A cierre de año, ¿no? Esto no es. Espérame, es que estoy viendo mis... tres empresas que los guiaron hacia este nuevo modelo de gobernanza. O sea, no fue que se le ocurrió a Emilio, ¿no? Y Emilio dijo, ahora vamos a conformar cuatro, ¿no? Y voy a poner a mi gente. Yo hoy sí le daría el beneficio de la duda al fútbol mexicano, a los que toman las decisiones, que son los dueños, ¿no? Y que hoy encontraron un punto de acuerdo. No, yo ponía el ejemplo en Estadio Deportes, que se emite aquí también, guardando proporción. La presidenta de la República propone una terna o una persona para ser el procurador o procuradora de justicia. Y es el Congreso el que define. Guardando proporciones, muy similar a lo que hizo acá. El comisionado propone y los dueños, dice el estatuto 50+1, son los que aprueban. Y acá resulta, por eso a mí me llama mucho la atención eso, que los votos fueron a favor de Fran Iturbide. ¿Qué tiene a favor Fran Iturbide? Que lo conocen todos los dueños, que tiene 11 años trabajando ahí. démosle el beneficio de la duda. Yo solo quitaría el, la conversación vendrá y dice, jugó en el América, ¿no? O sea, a mí se me hace hoy innecesario,
5: pero,
3: es algo
5: pero
3: que no
5: jugó, güey.
3: Por eso, pero no le abona, o sea, tú sentías jugó al América.
5: Cuando tú decías, John de Luisa trabajó en Televisa, o sea, curiosamente Emilio pero como jugador.
3: Pero es muy diferente,
5: estuvo dentro de esa infraestructura, la conoce de pe a pa y
3: pero a ver,
5: eso tiene el fíjate, camino más fácil porque
3: te digo por qué no.
5: Tiene la cultura corporativa.
3: Güey, pero ¿te das cuenta qué estupidez es que estás diciendo? A ver, nada más déjame terminar. Es que es una estupidez que un jugador de fuerzas básicas es una estupidez y te digo por qué. Porque John de Luisa,
5: a ver,
3: no,
5: gobierno,
3: pues, jugó en el América Sub-20, Enrique, no digas tonterías, el ingeniero John de Luisa fue director, o sea, te das cuenta de dónde la quiero, y está bien, si se viraliza, está bien, pero entrémosle con seriedad al tema, o sea, entrémosle, no para viralizar y hacerse los payasitos porque jugó al América, en verdad, seamos sensatos, y también nosotros somos responsables como periodistas de la conversación que se da, si queremos jugar al influencer, jugamos al influencer, está bien, dale, jugó en el América, pues jugó también en Tecamachalco, ¿y qué crees? Jugó en Alebrijes, también, ¿no? Aquí el punto es que fue futbolista, ¿no?
4: A mí lo que me interesa
3: entonces lo que tratas de y nada más te lo pregunto porque tratas de sugerir y no tienes lo que hay que tener para decir, ah, lo puso Emilio, no, porque lo tratas de sugerir. Lo puso Emilio. ¿Tienes pruebas? A ver, ¿tienes pruebas para poner
5: que es alguien que
3: tienes pruebas? Te pregunto, ¿hay alguna prueba para sugerir?
5: Hoy sea la que eso creo que no es lo más ético, no es lo políticamente correcto, ¿no? O sea, qué bueno que lo conozcan todos los dueños del fútbol mexicano y ojalá haga un buen trabajo. Creo que su trabajo en medida de lo posible ha sido deficiente en el término de calendario. Él cuando lo hemos
3: sí, le falta mucho.
5: Y que lo hemos tenido y que yo, por ejemplo, en este caso yo agradezco, son de los personajes de la nueva sangre de directivos del fútbol mexicano que no se esconde, que saluda, que dialoga, que busca ese conversatorio constante con todos los medios, que no hace ni más ni menos a los colegas por la plataforma en la que trabajen, ¿no? Es alguien que da esa democratización de la conversación.
4: Por ahora.
5: Una comunicación.
3: Habrá que ver cómo avanza. Con él, yo diría. Un absurdo, una tontería. Ponerlo del América. En verdad, te lo digo afectuosamente y cariñosamente. A ver, pero ¿dónde jugó? Dices tú, pero lo estás poniendo. A ver. Pero metámosle entonces Cacumen. Conoce la estructura corporativa. No jodas, Enrique. Jugó en la Sub-20. Entrenaba en Cuapa. ¿Cuántas veces pudo haber?
5: La cultura del equipo y del club que manda en el fútbol mexicano y hoy lo gobierna.
3: No, está bien. Entonces yo no voy a discutir de eso, en verdad, porque se me hace bobo y tonto, en verdad. O sea, volver otra vez a lo mismo, ¿no? Porque no es el mismo ejemplo que Juan Carlos. O sea, como futbolista del América, ¿cuántas veces se sentó con Bernardo, con Dangoitia? ¿Quién más estaba ahí? Emilio, ¿cuál era el cuarto fantástico?
5: Bastón, Pepe Bastón.
3: ¿Cuántas veces se sentó para decir, vas a jugar así? John sí, Juan Carlos sí, Justino sí. ¿Y qué era en ese hecho absurdo? Perdón, no. A ver, jugó
4: de caliente, club, doctor.
3: No, pero es que en verdad, mucho de la responsabilidad de que confíen más en los influencers es por estos comentarios. Se los digo con todo afecto, ¿no?
5: Al revés.
3: Y con todo cariño, ¿no?
5: Al revés. Yo creo que es muy válido el encontrar los puntos de conversación, insisto.
3: Pero con argumentos. Es que tú dijiste, fíjate argumento, lo que tú dijiste. Conoce la estructura, pero no conoce.
5: ¿En América sí o no? ¿Sí
3: no,
5: o
3: no, no, no, tú dijiste, a ver. Conoce la estructura corporativa del América. A ver, fue el primero que lo dije. A ver, conoce la estructura corporativa del América cuando fue jugador de la Sub-20. ¿Cuántas veces se sentó con Emilio? ¿Cuántas? ¡Por Dios! Entonces, Emilio dijo hace 15 años, este chico lo voy a llevar, que se meta de becario, que empiece ahí para que en 15 años lo ponga como presidente. Está bien. Está bien. No, porque es a donde quieres llevar la conversación, entendiendo esto de que no es de Chivas, o sea, hermanos.
5: Ya intuyes a dónde va a llevar la conversación. Yo solamente estoy haciendo una
3: reflexión. No, claro. Paralela. A ver, porque claro, nos conocemos de años y sabemos entonces jugó en el América. Ah, y va a ayudar al América. Ah, está bien.
5: ¿Tú qué piensas de esto, Luis Enrique?
7: A mí lo que me parece es que es demasiado arriesgado que un tipo de 37 años, en un momento tan complicado como fue después de la Copa del Mundo, con todas las dudas que dejó el organigrama, tenga esta asignación, ¿no? Me queda claro que los 18 años, 18 dueños lo palomean, los 18 equipos, porque hay un interés en común. Yo ojalá y tenga la autonomía, tenga la potestad de darle respuesta a los múltiples problemas que hay en el fútbol mexicano. Honestamente, yo no tengo nada en contra de la juventud, ni tengo nada en contra de de lo que pueda venir. Yo creo que está muy verde para todos los tiburones que se va a encontrar, y simplemente, con el beneficio de la duda que dice el doctor, creo que lo van a mangonear. Ahí es donde va a empezar el tema, ¿eh?
5: Déjame leer comentarios, por favor, señor productor, ayúdeme a poner los comentarios.
3: Entonces, fíjate, puede ser la historia de hoy la producción está a cargo de Emilio Montiel. ¿Podrá terminar siendo el director de deportes de la Octava Sports? ¿No? Es una carrera de becario. Imagínate, Emi, te gustaría ser el director de en 10 años, ¿no? Sería una gran historia también. ¿O no?
5: Dice, claro.
3: Pero
5: claro,
3: todos fuimos becarios, ¿no? A ver, tú fuiste becario en Televisa Radio y terminaste siendo el director de un proyecto ahí mismo, en Televisa Radio, ¿no? Es una historia, hay que contarlas porque son estas historias de superación, ¿no? Sí, y a ti no te propuso la bomba, o no dijo la bomba, es antiamericanista, lo vamos a formar desde la becaría para que en 10 años sea el director, ¿no? A base de trabajo, empeño y tu conocimiento del área, llegaste a dirigir Televisa Radio en el área de deportes, ¿no?
5: Mira, dice, los migajeros de la América no confían en su cantera y luego se quejan que no le dan oportunidades a los jóvenes, dice Librevisión Network. Gracias por tu comentario, dice Luis Castillo, qué jardín tan bonito tiene el Vasco en su casa, transmite mucha tranquilidad, así como la que hoy transmite prestarle dinero a un argentino.
3: No, sí, el Vasco, no podemos decir dónde vive, pero...
5: Dice que hablan su carpeta de uno de los países más corruptos, ahora resulta que este tipo hace lo de la presidenta, que presente pruebas, en uno de los países más corruptos, solo el fútbol mexicano no es corrupto, dice Adán. Dice, saludos a todos. Mi pregunta es, Luis Castillo, ¿por qué te enojas de esta manera con Beas? Si hace unas horas un estadio de deportes, tus compañeros dijeron lo mismo y no te enojaste con ellos. Curioso.
3: Es que con Beas estoy a otro nivel de conversación. Con los becarios no discuto.
5: Dice, los periodistas como los jugadores del fútbol.
3: Oye, ¿quién pasó atrás de ti, Luis Enrique? Pasó alguien atrás de ti, te lo juro.
5: ¿Dónde quedó tu amor por la expansión y la Premier, Castillo? Es porque ya... O sea, ¿qué dice? ¿Qué? ¿Que te dan en la Federación Mexicana de Fútbol por los chilaquiles?
3: No, hoy no hubo chilaquiles, ¿eh? No, pero a ver, entendiendo, ¿cuál es lo ideal? Que hubiera ascenso y descenso. Eso lo entendemos todos, ¿no? Hoy el marco es diferente. Ojalá y regrese algún día el ascenso y descenso. ¿Qué creen? No va a regresar. ¿No?
5: En fin. Dice, ahora resulta que este joven es directivo que México esperaba, es americanista, el refuerzo que necesitaba Azcárraga para ayudar a la América, dice así, 15-15. Dice, no nos dejarán ser campeones a las Chivas, América sin refuerzos. Pero el nuevo presidente de la Liga MX es americanista. Se vienen más campeonatos para la América con sus ayudas. Yo solamente digo eso, qué necesidad, que alguien que pasó por el América vuelva a ser presidente. Es lo único que yo digo. Este tipo no sabe que existe el Palomar de Televisa. No, sí lo sabe. Nos tocó vivirlo muy de cerca, el Palomar.
3: ¿Pero qué tipo?
5: No lo sé. O sea, no sé si nos pregunta a nosotros, Adán.
3: ¿De dónde es la conversación?
5: Dice, el Atlante es un equipo parchado hecho al mejor. ¿Dónde andas? Dice que se escucha hasta que le lleva por ti el helicóptero de Emilio.
3: Ya llegó acá. Hay reunión aquí muy cerca. La posreunión.
5: Vamos con una pausa y regresamos. Hay mucho todavía que platicar aquí en el
3: ¿Regresamos o ya nos vamos? Oye, que entre Emi para que se presente el becario que va a llegar a ser director de deportes de la Octava. Que se presente, que le dé cara.
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9: ¿Qué tal? Excelente mañana, auditorio. Continuamos con el reporte vial. Consideren afectada la circulación por un contingente de personas que se desplaza sobre Éuskaro a la altura de la avenida Insurgentes con dirección hacia la Basílica de Guadalupe. Además, un grupo de manifestantes arriba a República de Brasil y República de Venezuela. Como alternativas viales pueden utilizar República de Chile y Donceles. Por último, Marsella registra buen desplazamiento de Niza y hasta llegar a Versalles. Y para lavar el auto, evita mangueras y ocupa solo una cubeta con agua. No la desperdicies. Con el reporte vial, Manuel Adauto.
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15: La Liga MX Femenil cambia de formato, cambia ya de nombre y ahora es la Liga Femenil BBVA. Con esa fuerza de tener el femenil en medio de Liga y la marca que termina por patrocinar a este circuito, se terminó por dar a conocer ya los nuevos cambios que se tendrán, en donde, a diferencia de la categoría varonil, se deja atrás ese formato de las 17 jornadas, los partidos directos en la fase regular y después la liguilla. Si bien se conserva un formato de liguilla, pero ya será de manera diferente. Así que, para que entiendan de mejor manera cuál es este sistema que se estará utilizando, vamos a escucharlo.
16: Ahora sí, ¿cómo se jugará el nuevo formato de competencia de la Liga Femenil BBVA? La temporada mantiene sus dos torneos, apertura y clausura. Cada torneo contará con una fase regular y una fase final con la participación de los 18 clubes. Desde el inicio, los equipos se dividirán en dos grupos de 9 clubes cada uno. Cada grupo fue conformado tomando en cuenta el Elo Ranking, además de la ubicación geográfica, para de esta forma disminuir los traslados largos y priorizar la recuperación de las jugadoras. Dentro de cada grupo habrá 3 bloques. Cada bloque se conforma por 3 equipos. Dichos bloques fueron conformados para determinar los 6 rivales a los cuales se enfrenta cada equipo del grupo contrario. ¿Y qué es el ranking? Es una clasificación que considera el desempeño deportivo de cada club desde el torneo Apertura 2020 durante fase regular y que se actualizará al finalizar cada jornada. El grupo A estará conformado por Tigres, Rayadas, Toluca, Juárez, Cruz Azul, León, Querétaro, Atlante y Santos. Por su parte, el grupo B estará integrado por América, Pachuca, Chivas, Pumas, Tijuana, Atlético de San Luis, Atlas, Puebla y Necaxa. Para el torneo Apertura, durante la fase regular cada equipo disputará 14 partidos. 8 partidos serán entre los equipos del mismo grupo y se jugará a un partido. 6 partidos se disputarán intergrupales, por lo que cada equipo se enfrentará a 2 equipos de cada bloque del grupo opuesto. Al finalizar la fase regular, los 4 mejores equipos de cada grupo avanzarán a la fase final. Los cuartos de final se jugarán de la siguiente manera. Primero del grupo A contra cuarto del grupo B. Primero del grupo B contra cuarto del grupo A. Segundo del grupo A contra tercero del grupo B. Segundo del grupo B contra tercero del grupo A. Los cuartos de final se disputarán a ida y vuelta, y en caso de empate en el marcador global, avanzará el club mejor ubicado en la tabla de su grupo. Para las semifinales, los 4 equipos se reordenarán de acuerdo a la tabla general. Los cruces serán primero contra 4 y segundo contra tercero. Si el marcador global termina empatado, avanzará el club mejor ubicado en esa tabla general. La gran final también se jugará a ida y vuelta. En caso de empate en el marcador, el campeonato se definirá en penales. Para el torneo clausura, se mantendrá el mismo formato de competencia. Los 8 partidos grupales se disputarán con la localía invertida respecto al torneo apertura. En los partidos intergrupales, cada equipo enfrentará a los 3 rivales pendientes contra los que no jugó en el torneo apertura. Del grupo contrario, uno de cada bloque. Además, se asignará de forma aleatoria un segundo rival de cada bloque para completar nuevamente 6 partidos intergrupales. Los partidos contra los rivales repetidos del torneo apertura se jugarán con localía invertida. Al finalizar ambos torneos, todos los equipos habrán enfrentado al menos una vez a los otros 17 clubes de la liga y se habrá cumplido la visita recíproca entre los rivales de su mismo grupo. Así se jugará la nueva Liga Femenil BBVA, que estrena un innovador formato de competencia. 2 torneos, 2 grupos, 14 partidos de fase regular, 2 liguillas, 1 campeón de campeonas. Con eso seguimos siendo la liga femenil con más partidos en el mundo y tenemos un solo objetivo: conocer a las campeonas de cada temporada.
15: Ya en los próximos días estará arrancando este torneo con las grandes modificaciones y teniendo al América como ese vigente campeón de la Liga Femenil y que también pudo conseguir este campeonato en la parte de la Champions Cup. Y por supuesto, este fin de semana, el partido de campeón de campeonas entre América y Tigres. Así, toda la información con este nuevo formato de la categoría femenil de nuestro fútbol mexicano.
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14: Qué gusto saludar los amigos del show de La Octava Sports, Poncho Galindo de este lado. Vamos a hablar sobre los Juegos Centroamericanos, la edición 25 de los Juegos Centroamericanos que se inauguran esta tarde. Una edición muy importante también de esta competencia, de esta justa, porque marca el centenario, el aniversario número 100 de los Juegos Centroamericanos, que aparte se van a llevar a cabo en Santo Domingo, justamente en la República Dominicana, y que se espera que tengan una gran ceremonia de inauguración, que será, por cierto, a las 5 de la tarde, hora del centro de México. Bajo el lema 100 años unidos, una sola región y un mismo corazón, se espera que aproximadamente 200 bailarines estén en escenas y que también nos presenten un poco de la historia tanto de los Juegos como de la República Dominicana, especialmente de Santo Domingo, que es la sede. Ahora, también hay que recordar varias cosas. Estos Juegos Centroamericanos, esta edición tan importante de la que estamos hablando, se pudo haber llevado a cabo en México. De hecho, en marzo del 2020 se presenta la candidatura para albergar estos Juegos y en mayo del mismo año, es decir, ni siquiera pasó un año más, se dieron cuenta que era imposible llevar a cabo este evento por parte de la Comisión del Deporte de Guanajuato, que ellos son los que cancelan la candidatura, por falta de respuesta de aval y apoyo por el gobierno federal durante el gobierno del entonces presidente Andrés Manuel López Obrador. Sí, se estaban viviendo momentos difíciles, era la época de la pandemia del COVID-19, pero ellos...

0: habían presentado la candidatura el 7 de marzo del 2020 y la cancelan el 15 de mayo de ese mismo año, que iba a ser en León, Guanajuato. Ante eso, queda Santo Domingo, República Dominicana, libre para poder albergar estos juegos, y es esa la razón por la cual se van a estar llevando a cabo ahí. ¿Qué digo? Ya también, si nos ponemos a analizar, pues hoy en día las ciudades de Guanajuato no son las más seguras, entonces también pudo haber sido una buena decisión. Ahora, por parte de la delegación mexicana, ellos llevan a una gran cantidad de buenos deportistas, de buenos atletas, con el objetivo de quedar por tercera edición consecutiva en el liderato del medallero. La última vez que México no lideró el medallero fue, de hecho, en nuestro país, en el 2014 en Veracruz, cuando Cuba termina con 254 medallas totales, pero 123 de oro. Entonces, aunque al final la delegación mexicana sumó 332 preseas, que fueron el país que más sumó, superando de hecho las 100 de oro, 100 de plata y 100 de bronce, al tener solamente 115 de oro, no pudieron terminar en el liderato del medallero. Pero después se recuperaron en Barranquilla 2018, superan a Cuba, 132 medallas de oro, recordemos que es el primer criterio para evaluar el medallero, y después volvieron a recuperarse o volvieron a demostrar de qué estaban hechos en el 2023, recordemos que se tuvo que haber llevado a cabo la sede de San Salvador en el 2022, pero se llevó en el 2023 también por este retraso en el calendario que se tuvo debido a la pandemia del COVID, y con 145 medallas de oro volvieron a quedar en la cima del medallero. Ahora con mejores atletas, específicamente los clavadistas que van a ser los estelares, Juan Celaya, por eso será el abanderado, y también irá Osmar Olvera a ganar medallas centroamericanas, que es lo que le falta en su carrera, pues espera que puedan todavía mantener el liderato del medallero por tercera edición consecutiva. Aquí estaremos en el show del Doctor Sports la siguiente semana, hablando sobre todo lo que pasa con la delegación. Por lo pronto llegamos al final de este programa, muchísimas gracias por habernos acompañado, a nombre de todo el equipo de producción comandado hoy por Emi Montiel, yo soy Poncho Galindo, esto fue el show del Doctor Sports, pásenla muy bien.
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3: ¡Qué gusto saludarle! Estas son las noticias. La presidenta de México, Claudia Sheinbaum, continúa su gira de trabajo este sábado por el estado de Morelos. En Cuautla, en el contexto del programa Vivienda para el Bienestar, la presidenta recordó que el objetivo de su gobierno es que se beneficien 8 millones de mexicanos. Por cierto, en el marco de la visita de la presidenta Sheinbaum a Morelos, el secretario de Seguridad y Protección Ciudadana, Omar García Harfuch, informó la captura de 6 integrantes del grupo La Empresa tras cateos en Atlatlaucan, Yautepec y Yecapixtla. Los detenidos están vinculados a delitos como extorsión, cobro de piso, narcotráfico y delincuencia organizada. En otros asuntos, la gobernadora de Veracruz, Rocío Nale, informó que ya están abiertas las inscripciones para estudiar en la nueva Escuela Veracruzana de Servicios Turísticos, en Boca del Río, en donde podrás estudiar en 2 años inglés turístico, gastronomía, hotelería y operación turística. Inscripciones abiertas hasta el 19 de agosto. Las clases inician en septiembre totalmente gratis. Mayores informes al 228-133-7577. Información del mundo. El Partido Liberal de Brasil, que lidera el expresidente Jair Bolsonaro, inhabilitado, condenado y en prisión domiciliaria por liderar una trampa golpista tras perder las elecciones de 2022, proclamó este sábado a su hijo de 45 años, Flávio Bolsonaro, como candidato presidencial para enfrentar a Luis Inácio Lula da Silva, quien buscará la reelección a sus 80 años. Ya está usted enterado. Para Noticentro informa Carlos Castellanos. 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

0: Motormaníacas, motormaníacos, bienvenidos a Motormanía Radio, un programa cómico, mágico, musical, donde ustedes se van a divertir de lo lindo porque tenemos muchísimas cosas. ¿Qué les puedo decir? Hay muchísima información, fueron pruebas, entrevistas, una que otra nota chistosa con esto del gran torneo de fútbol o el mundial, ¿no? Ya podemos decir mundial, ya no hay problema, ¿no? Y básicamente les vamos a presentar también un nuevo producto de una marca japonesa que la neta se ve muy muy bien, aunque yo sí tengo mis reservas que las vamos a platicar ahora con un titularísimo de este programa que se llama José Carlos Millares. Carlitos, ¿cómo estás?
1: Pepe, amigos de Motormanía, gustado saludarlos en este sabadito a gusto, ya 25 de julio, ya se nos acabó este evento tan importante de fútbol, pero bueno, la vida sigue, mi querido Pepe, por cierto, felicidades por España, más adelante platicaremos precisamente del Balón de Oro de la selección española, pero vamos rapidísimo, Pepe, porque tenemos mucha información, ¿no? Yo te platico rapidísimo que asistí. Yo digo siempre que voy de repente a parques de diversiones sin que sea un parque de diversión, y aquí lo fue, porque imagínate, mi querido Pepe, amigos, fui a manejar toda la gama de Mini que se vende en México, pero lo fui a manejar en pista. Imagínate lo divertido que estuvo. Si de por sí el sinónimo de Mini es ser divertido, pues aquí imagínate, Pepe, porque lo fui a manejar toda la gama de esta marca emblemática inglesa que pertenece al grupo BMW, y que además de todas las pruebas que normalmente hacemos, para quien no sabe, las pistas se prestan precisamente para que nos pongan algunos ejercicios muy muy interesantes, como el slalom, que es este tipo como de zigzag, donde tienes que llevar el coche en medio de unos conos. Hubo uno, Pepe, que yo no lo había hecho, la verdad, nunca, y me encantó, que es ir en reversa a una muy buena velocidad, digamos, con un Mini convertible. Mini en reversa, pero en ese momento tratar de dar la vuelta completa para salir totalmente hacia el otro, la otra dirección. Eso es lo que yo no había hecho. Pones neutral en ese momento, como que haces un pequeño giro a la izquierda, luego totalmente a la derecha con el volante y permite que el vehículo pues derrape y pueda salir totalmente del otro lado. No sé si tú tienes la posibilidad de hacerlo, Pepe, pero está increíble. A mí ya me encantó ese ejercicio.
0: De reversa no, o sea, pero se hubiera estado muy, muy divertido. Y aparte, si lo haces en los Minis, Carlos, pues es realmente diferente, ¿no? O sea, vamos a decirlo, los Minis por eso tienen ese encanto. Sí, son caros, son unos juguetes caros, porque vamos a decirlo, son muy buenos coches. El tema es que son muy pequeños para ciertas personas, ¿no? O para alguna familia, aunque tengas la Countryman, que es un poco
1: es un coche grande. Es un coche individual, ¿no? Pero básicamente.
0: Claro, es un coche, es un coche para una persona, es un coche que se divierte, es un coche para esas personas que no tienen muchos hijos, ¿no? Que volvemos a lo mismo, es algo en familia pequeña, ¿no? O sea, puedes tener tal vez un hijo y cabe atrás, eso sí, no te esperes a que crezca, a menos de que sea chaparrito y tu esposa sea chaparrita, pues van a ser chaparritos, entonces sí caben, pero sí son coches muy muy divertidos para viajar en carretera, para viajar en la ciudad, inclusive son también muy divertidos. Lo único malo es que luego aquí en la Ciudad de México pues es una locura por los topes y hoyos, ¿no? Eso es lo único que podemos decir, pero qué bueno que te divertiste, o sea, probaste todos y estuviste haciendo malabares, mi querido Carlos.
1: Así es, mi querido Pepe, pero además la marca aprovechó, porque fue el Mini Track Day, básicamente, donde van tanto distribuidores como gente de prensa a probar toda la gama de Mini, pero aprovecharon para presentar dos ediciones exclusivas, muy bonitas, la verdad, que es el Victory 1965 y el GP Inspired. Estos dos unidades están rindiendo homenaje a aquella victoria de 1965, donde un Mini ganó el Rally de Monte Carlo, y fue algo sorpresivo en aquel momento porque Mini se enfrentaba a vehículos mucho más grandes, mucho más potentes, e imagínate, Pepe, que un vehículo tan pequeño como un V8 haya triunfado en este emblemático evento. Evidentemente había que ver un homenaje. Ahora lo hacen 60 años después, aprovechando esta fecha emblemática. El Victory Edition tiene muchos guiños a John Cooper Works. De hecho, es un tono, ellos le llaman Chili Red, un rojo muy, muy brillante. Y la verdad es que es impresionante. Tiene algunas placas conmemorativas que tienen que ver con el triunfo en el Rally de Monte Carlo. Algunas inscripciones, 1965, en la parte trasera, en la parte incluso de la puerta donde vienen los dos ganadores de aquella época, de aquel momento, que fue Timo Mäkinen y Paul Easter. Tiene muchas, las franjas en blanco, está impresionante. De hecho, este vehículo solamente hay 50 unidades disponibles en México. Trae el motor 2 litros Team Power exclusivo, ya sabes, de Mini, con los 231 caballos. El precio es 895 mil pesos. Y el otra variante, que es la GP Spire, que también rinde homenaje al John Cooper Walk de 2019. Insisto, una pintura en negro espectacular. Tienes el techo y espejos también en el tono rojo, porque es una combinación de negro y rojo. Los rines de 18 pulgadas, las franjas decorativas. Es impresionante lo que homenajea al John Cooper Works. En este caso tienes también el motor de 231 caballos y además algunos temas como la aerodinámica, el tema del alerón. En este caso el precio son 919 mil pesos. 920 mil pesos casi, y aquí solamente son 100 unidades. Aparte, las llaves son espectaculares, todos son guiños, Pepe, a aquella victoria de Mini en el Rally de Monte Carlo en 1965, así que tuvimos la posibilidad no solamente de manejar toda la gama, sino de pues estar como sorprendidos por la cantidad de ediciones especiales que ha tenido a lo largo de su historia Mini, pero estas dos específicamente son realmente espectaculares. Ya tenemos la nota, por cierto, en motormania.com.mx. No existe la posibilidad de ver el Victoria, el rojo, se ve espectacular, porque y en vivo, créeme que es una chulada, solamente 50 unidades de este modelo.
0: Sí, es una de esas cosas muy bonitas que, como dices, ¿no? Es para conocedores, es para gente que sí le gustan los coleccionables. ¿Y cómo poderlos describir así bien, Carlos? Porque, insisto, son vehículos realmente muy bien hechos, muy, muy, muy buena ingeniería.
1: Muy divertidos, Pepe, muy divertidos.
0: Muy divertidos, exacto, muy divertidos. Y luego con todos esos toques así medio, medio locochones, ¿no? De rally, deportivos, etcétera. Me parece que es algo muy, muy, muy bonito. Lo chistoso de esto es que, bueno, sí siguen siendo unos vehículos caros, vamos a decirlo, son vehículos. Es que bueno, cuando uno dice la palabra caro, la gente se va todavía por el no manches, ¿no? Más bien, no son baratos o no son económicos, ¿no? Son vehículos de alta gama, muy divertidos, que te sirven para disfrutar la vida a tope.
1: Es que son juguetotes, Pepe, y la gente de repente, estamos más acostumbrados, sobre todo en México, de repente comprarnos lo que las necesidades, ¿no? Muchas veces para lo que nos alcanza, pero estos minis hay que separarlos. Mini es un vehículo para una persona que básicamente sí pondera mucho el tema del manejo, pero se quiere dar ese capricho, ¿no? Y básicamente es un juguetote. Y a mí lo que me encanta de Mini, como también pasa con Porsche, es que respetan mucho la parte antigua, ¿no? Los primeros vehículos sigue teniendo esa esencia, incluso en el tema del diseño, del manejo, pero está ya evolucionado, modernizado. Y las ediciones especiales de Mini, me atrevo a decir que son de las mejores, posiblemente de todo el mercado automotriz. Y estas dos son espectaculares. Y precisamente de eso, mi querido Pepe, tuve la posibilidad de platicar con Arturo Orenday, quien es director de Mini México y Latam, y me platicó de estas ediciones especiales, pero también de los planes de la marca para este 2026, el segundo semestre. Así que vamos a escuchar esta entrevista con Arturo, porque nos platicó cómo es la esencia de Mini y lo que viene para este año.
2: Arturo, pues muchas gracias por invitarnos a este evento de Mini. Platícame sobre la marca. Yo sé que puede sonar muy trillado el hecho de que Mini es de las marcas más divertidas de manejar y que aparte guarda mucho reminiscencia con los orígenes, con los antepasados. Platícame un poco sobre la marca y cómo van durante este año.
3: Sí, bueno, Mini, como dices, Mini es un gran auto, ¿no? Su nombre es Mini por práctico, por pequeño en temas de dimensiones, pero eso mismo es su fortaleza, ¿no? Es esta agilidad. Que es muy representativa, por eso decimos que se maneja como go-kart. Si bien es cierto que los primeros minis eran muy duros de suspensión, porque mucha gente también se acuerda, más de agilidad dicen que son muy duros, ¿no? Pero sí, la primera generación del mini moderno todavía era un poco dura en temas de suspensión, pero ya hoy el mini es un auto que hace un muy buen balance entre auto de calle y un auto de pista. Por eso estamos aquí presentando dos ediciones especiales que hacen homenaje a algunos momentos importantes de pista. Pero bueno, sigue siendo un coche muy divertido, además de lo de ágil, es muy personalizable y único, que sí, como bien lo mencionas, se remite a sus ancestros, a sus antepasados, su historia, su linaje, desde hace más de 65 años, y es un diseño icónico. La verdad es que un mini es un mini, tú lo ves venir en la calle, lo ves venir en los retrovisores, ¿no? Lo ves pasar, también es muy ágil, y no lo confundes, ¿no? Y hemos mantenido, si bien nos hemos actualizado a través de estos años, y desde que BMW compró la marca, ya vamos a cumplir, tenemos 24 años en México. Es un coche que mantiene su esencia y su diseño. Entonces va cambiando, se va actualizando en temas digitales. Tenemos un montón de servicios digitales en temas de tecnología, ya con BMW Group traemos un montón de transferencia tecnológica de BMW, pero sigue siendo muy muy característico, muy particular, una pantalla central, plana, OLED, que nadie más en la industria lo tiene, pero que tiene que ver mucho con el diseño del primer Mini, una botonería que la gente, switches o botones, que la gente aprecia mucho, porque muchos los autos ya perdieron los botones, es pura pantalla. Nosotros sí tenemos la pantalla táctil, pero además tenemos los botones, que también el mismo diseño de la botonería tiene que ver con el primer Mini diseñado por Alex Isigonis. Pero también nos mantenemos actualizados, entonces vamos muy clásicos con el Mini Cooper, que es el hatchback. Tomamos un poco más de nuevos diseños y tendencias con el Mini Countryman, que es nuestro SUV. Y pues luego hacemos ahí algunos otros experimentos con Mini Aceman, que es el crossover que tenemos, que está justamente entre el chiquito, que es el Cooper, el grande, que es el Countryman, y este intermedio, que es el Aceman. Y jugamos también con diferentes trenes motrices. Entonces sí tenemos los de combustión, pero también tenemos electrificación en los tres body types, tanto Cooper como Aceman como Countryman, y con diferentes potencias y diferentes caballajes para también tener para todos gustos y necesidades.
2: Tocabas el tema de electrificación. Te voy a hablar a título personal. Yo fui de los primeros periodistas que probó el Mini eléctrico de prueba cuando llegó a México 2012, 2013 más o menos. Y la evolución que ha tenido de ese primero de prueba a lo que hoy tiene, ¿cómo ha sido esta evolución?
3: Pues qué bueno platicar contigo y que tú también me des impresiones. Sí, somos pioneros en electrificación, entonces mucha gente ve muchos autos eléctricos o muchas marcas que todos tenemos en la cabeza que dicen, es el primer auto eléctrico. No, en México nosotros fuimos de los primeros que llegamos. Nos ha ido muy bien. Yo creo que al final también la tecnología va avanzando, la densidad de las baterías también nos ha ayudado, porque bien es cierto que en un auto eléctrico lo que buscas es sí el performance, sustentabilidad, performance, pero también buscas el rango, ¿no? La autonomía. Y ya hoy por hoy las nuevas generaciones de baterías nos permiten tener más de 400 kilómetros de autonomía. Entonces eso te da mucha más confianza. Sigue siendo un city car. Claro que puedes llegar a Acapulco sin ningún problema, pero el tema es, pues tienes que cargar allá, y al final en México todavía no está muy desarrollada la infraestructura. Pero sí regalamos también en la compra de cualquier eléctrico el cargador de casa, y pues así como cargas tu celular diario, puedes cargar tu auto diario. Es una gozada no tener que ir a repostar combustible a la gasolinera, y el manejo es muy ágil. En un auto de estas dimensiones, la agilidad que te, el torque que te entrega un auto eléctrico es divertidísimo. Entonces creo que es una gran combinación. Muestra de ello es que más del 30% de nuestro volumen lo estamos vendiendo ya en autos eléctricos. Somos líderes en electrificación premium con BMW, como grupo somos líderes en electrificación premium. Entonces pues vamos muy bien, e invitar a toda tu audiencia también que los conduzca, porque la verdad es que mucha gente dice, sí, ya conduciendo eléctrico, pues, híbridos, cada experiencia es diferente, el balance, una cosa que tiene Mini también muy importante es el centro de gravedad, la distribución de peso. Cuando lo tienes en un Mini eléctrico, la verdad es que es una cosa.
2: Ya por último, estamos empezando el segundo semestre del año. ¿Cuáles son tus planes, la proyección de la marca para este año?
3: Seguir creciendo. Vamos muy bien con eléctricos, pero también vamos bien con John Cooper Works. Como mencionábamos, estamos presentando dos ediciones especiales de John Cooper Works, que es nuestra gama deportiva. Una, que es el Victory Edition, que hace homenaje a nuestra victoria del Rally de Monte Carlo de 1965. Y el otro, que es un GP Inspired, que es una edición especial. John Cooper Works accesorizada, no es un GP como tal, porque no tiene el roll cage. El GP es un coche de carreras, pero es un coche que tiene muy buena potencia, que tiene muy buen equipo, y ya hace referencia a estos modelos que hemos tenido, un GP1, GP2, GP3, y este es un modelo de calle que también te remite al tema de GP. ¿Hacia dónde vamos este año? Vamos a un máximo histórico otra vez de eléctricos, vamos a un máximo histórico de John Cooper Works, y seguir creciendo. Lo que queremos seguir es conquistando más corazones en este público, en este segmento de autos premium, y tener más happy customers, más gente feliz detrás del volante de Mini, con mucha actitud, con más personalización en las calles.
2: Encantado, Arturo. Muchísimas gracias.
3: Hombre, encantado.
0: Gusto. Oye, pues muy bien, ¿no, Carlitos? O sea, Arturo fue directo, ¿no? Y a la yugular. O sea, Mini quiere seguir siendo Mini, quiere seguir divirtiendo, quiere seguir teniendo demasiadas, demasiadas cosas. Y esperemos que nos siga trayendo productos muy, muy, muy buenos. Yo la verdad es que sí le traigo ganas a una Countryman, te soy honesto. El otro día, sí, fíjate que yo paso generalmente cuando voy a cierta oficina, paso todos los días por la Mini que está sobre Insurgente Sur.
1: Insurgente, claro, es la más famosa,
0: ¿no? La Mini que está por Insurgente Sur, y tienen una Countryman con, ya sabes, esta tipo cajuelilla, ¿cómo se llama? bueno, como el lo que le pones en el techo para poder meter maletas y eso. Y se ve realmente padre, sí se ve así como un 4x4 chiquito. Así como si fuera uno de esos Legos, ¿no? De los Legos que sacaron del Rally y así, de Mini, del Rally Dakar. Así parece. Entonces sí, me encantó y se ve bastante, bastante bonita. Pero bueno, vamos a ver qué es lo que puede hacer la marca, cómo nos puede seguir sorprendiendo, ¿no? En particular, y vemos qué es lo que se puede hacer.
1: Oye, de hecho manejé ese vehículo, tanto el Countryman, el Clubman, que de repente son vehículos que los puristas de Mini no aceptaban tanto al principio, ¿recuerdas? Y poco a poco lo han ido como aceptando, entendiendo que es un vehículo más grande con otro tipo de necesidades, pero que se sigue manejando como un Mini, lo que te digo que pasa también con los Porsche, ¿no? Que esa esencia permanezca a pesar del tamaño del vehículo me parece algo espectacular. Mi querido Pepe, y así como espectacular, pues fue la final el domingo pasado, seguimos con este mood football a pesar de que ya se terminó esta copa, pero la verdad es que hicimos una nota en motormania.com.mx que le llamó la atención porque Rodri, mi querido Pepe, del equipo al cual tú apoyas, el equipo español, que fue nombrado Balón de Oro, tiene una historia un poco chistosa con los coches, ¿no? Porque normalmente los futbolistas, sobre todo los grandes, los que ganan balones de oro mundiales, pues tienen estos colecciones de vehículos impresionantes como Cristiano Ronaldo, que aunque no haya ganado el Mundial, pues ganó muchas Champions. Básicamente, otros futbolistas también muy, muy famosos, Mbappé, el mismo Lamine Yamal. Pero el caso de Rodri es chistoso, Pepe, porque él no tiene, digamos, un garage, pues digamos que tan vasto, ¿no, mi querido Pepe? Porque básicamente la historia es que Rodri, cuando jugaba antes en España, antes de irse a Manchester City, pues tenía un Opel Corsa de segunda mano, que es con el cual llegaba a los entrenamientos, y los demás compañeros le decían, oye, pues ya estás ganando un poquito más, ya juegas en primera división, ¿por qué traes este vehículo? A los compañeros incluso les hacía muy extraño, pero él decía que él no necesitaba más que un coche que lo llevara y trajera, como mucha gente así lo piensa, y entonces era un automóvil tan sencillo que sí te ayudaba para llegar a los entrenamientos, mi querido Pepe.
0: Sí, Rodri, ¿sabes qué? Que es uno de esos jugadores que no lo ves que hable de más, ¿no? Que lo ves que siempre respeta al rival, ¿no? Ya en el campo de repente, bueno, sí suelta una que otra patada, porque pues es contención, digamos, atacante, o contención...
1: Pero no es atacante, ¿no, Pepe? Como que hasta elegantes para eso, me parece impresionante.
0: Exacto, como que España se ha convertido en uno de esos países con este tipo de jugadores que son como el número 8, ¿no? O sea, que son como número 8, que juegan muy bien defendiendo, pero que tocan muy bien la pelota.
1: Ya no son los rocapiedras de antes, ¿no? Los picapiedras de antes, ¿no?
0: Exacto. Que bueno, en realidad, fíjate que viendo yo la historia de España desde el 82 para acá, España siempre ha tenido muy buenos 8 o muy buenos contenciones, en el sentido un 6, un 8, ¿no? Y siempre ha tenido bastantes
1: Guardiola,
0: buenas contenciones.
1: Vaquero,
0: como,
1: ¿no?
0: Como tal, exacto, Vaquero, Guardiola, en los tiempos de Butragueño, si mal no me falla la memoria, también estaba, bueno, Sanchís, ¿no? ¿Te acuerdas de Sanchís? Luego, por ejemplo, Fernando Hierro, exacto, ¿no? Más bueno. a la mitad de los noventas, después Guardiola, aunque Guardiola y Hierro jugaban juntos, de repente. Lo que pasa es que mucha gente se acuerda de Hierro que jugaba de contención y era un gran contención, por eso se va al Real Madrid, pero después sus actitudes físicas, lesiones, hicieron que se convirtiera en un central muy bueno, ¿no? Porque ya no podía correr la media cancha igual, pero con esa elegancia y esa técnica pues se convirtió así. Pero sí, es una historia muy muy buena de este Rodri que prácticamente pues sí, empezó con el Opel Corsa de segunda mano, ¿no? Y después como que se fue moviendo a un japonés, ¿no, mi querido Carlitos?
1: Así es, que de hecho tuvo que ver más bien con el patrocinio que tenía Nissan con el Manchester City, ¿no? Entonces ya ves que muchas veces, incluso pasa con el Barcelona y con el Madrid, has visto que a inicio de temporada les dan un vehículo a cada uno, ¿no? Como parte del patrocinio, ¿no? En su caso, en el momento BMW con el Real Madrid, ¿no? Cupra con el Barcelona, y aquí fue Nissan, entonces él aceptó un Nissan Ariya, que es un vehículo que no se vende en México, pero que es esta gama de vehículos SUV eléctricos de Nissan, que en Europa han tratado de inmiscuirlo mucho más en el mercado, no les ha salido tan bien, la verdad es que Nissan tiene muchos problemas en Europa en el tema de ventas, pero al final del día, toda esta gama de vehículos eléctricos que son como la punta de lanza de toda la gama de Nissan para que puedan comercializarlo a nivel mundial, Nissan Ariya fue el vehículo que eligió Rodri, y entonces ya se le ve con un vehículo un poco más lujoso, que tampoco es tan lujoso, pero bueno, al final del día, si tomamos en cuenta los 4,000 euros que costaba su Opel Corsa de segunda mano de antes, y ahora esa narilla que cuesta por ahí de los 66,000 euros, que para hacer una conversión con México serían 1.42 millones de pesos, ya hablamos evidentemente de un vehículo con mucho más, no solamente tema de economía, sino incluso más poder. Tienes 465 caballos, tienes la tracción delantera o integral y Force, todo lo que ha desarrollado Nissan, pero básicamente ese es el vehículo que Rodri ahora trae, insisto, como parte de este patrocinio que tiene Manchester City con Nissan, que por cierto suena que Rodri va a llegar al Real Madrid en los próximos días, ¿no?
0: Sí, en eso están, pero ahorita lo tuvieron que operar, mi querido Carlitos, ese dato es medio rarón, porque ahorita lo tuvieron que operar, lo operaron de la espalda. No he visto bien los detalles, o creo que no han salido los detalles de qué tipo de operación era, pero que sí se puede perder unos mesecillos. Habría que ver si es una, por ejemplo, si son hernias, pues básicamente puede salir de 3 a 6 meses, ¿no? Más o menos, te lo digo porque yo tengo unas. También depende de dónde las tengas, ¿no? Pero hay que ver si llega al Real Madrid, porque también ya está grandecito, a pesar de que, bueno, va a llegar como ganador, o sea, va a llegar como un ganador de Premier League, de FA Cup, de creo que hasta Carabao Cup, de Champions League, ¿no? De Eurocopa, de Nations League y de Mundial, aparte de haber ganado el Balón de Oro. Imagínate. Y el Balón de Oro, digamos, al mejor jugador del Mundial, ¿no?
1: Pues imagínate, o sea, imagínate.
0: Sí, sí, o sea, y aparte el centro del campo del Madrid está luciendo cada vez mejor, o sea, en ese sentido.
1: Yo quien tener... duda es el Mourinho, ¿eh? Yo no digo que Mourinho, pero
0: bueno, el tema es ese, vamos a ver qué tal puede jugar. O sea, ahorita lo que hizo Mourinho fue lo que siempre hace, reforzar su defensa, ¿no? Con Dumfries, con Ate, con Cucurella, o Cucurella, como ustedes le quieran decir, con Bernardo Silva, que Bernardo Silva te puede jugar de engancho, también un poco de mediocampista ya defensivo por su edad y por su movilidad, ¿no? Y si traes a Rodri, pues todavía más. Y luego tienes ya en la plantilla, ¿no? Todavía no corres a Camavinga, todavía tienes a Valverde, tienes a Tchouaméni, ¿no? O Tchouaméni, como le quieran decir. Y así, lo único que tal vez en la duda de Mourinho, pues vamos a ver si juega con 4-4-2 o juega con 4-3-3, ¿no? Que es lo que hay que ver ahora. ¿Por qué? Porque vas a tener a Mbappé y vas a tener a al brasileño, que siempre es Vinicius Junior, ¿no? Ya los demás jugadores ofensivos, pues bueno, van a tener que esperar su turno. Por ahí, ¿no? Sí, porque ya empezaron a mandar, el Madrid ya empezó a mandar a todos sus chavos, ya los empezó medio a ceder, ¿no? Para poder moverlo. Pero sí, vamos a ver qué hace Rodri, mi querido Carlitos. A ver si en el Madrid acepta un Nissan, aunque bueno, ahí acuérdate, ahí si mal no me falla la memoria, si es BMW.
1: Exactamente. Entonces, ¿vamos a pausa, no, Pepe? Papito, porque ya no se nos queda nada de tiempo.
0: Sí, ya casi nos vamos a pausa. Pero sí, vamos a ver qué sucede. Entonces, ¿qué les parece si nos vamos a una pausa y regresamos aquí en Motormanía Radio en la 11:10 de AM, Radio Red, Grupo Radio Centro, Octava Sport?
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35: ¿Qué tal, auditorio? Excelente mañana. Continuamos con el reporte vial. Manifestantes mantienen bloqueos sobre Doctor La Vista a la altura del número 114. Es en el cruce con la avenida Niños Héroes de la colonia Doctores de la alcaldía Cuauhtémoc. Como alternativas viales, te recomiendo utilizar Valderas o Doctor Navarro. Por un socavón, permanece encerrada la circulación sobre Ricardo Castro desde Ricardo Palmerín, así como en Guti Cárdenas desde Juventino Rosas. Esto en la alcaldía Álvaro Obregón. Como alternativa viales pueden utilizar Revolución, la Avenida Insurgentes, Barranca del Muerto o el Desierto de los Leones. Y recuerda realizar revisiones periódicas de balatas y líquido de frenos. Con el reporte vial, Manuel Adauto.
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0: Motormaníacas, motormaníacos, estamos de regreso aquí en Motormanía Radio, en la 1110 de AM Radio Red, Grupo Radio Centro, La Octava Sports. A nombre de Carletos Millares, yo soy Pepe Román y estamos platicando de diferentes cosas, el Nissan de Rodri, del campeón del mundo, y también que Carlitos se fue a probar todos los minis y le dio la vuelta a todos, y también Mini presentó dos versiones del Rally Monte Carlo, ¿no? De su victoria del Rally Monte Carlo. Pero ahora vamos a hablar de una presentación, ¿no, Carlitos?
1: Así es, mi querido Pepe. Se presentó una nueva agencia de Lee & Co. en Polanco, por ahí anduvo nuestra querida Bélgica, y básicamente es una nueva, como dicen, es una power, link, seeker, powerhouse, todo esto que ellos le llaman ahora con las nuevas denominaciones, donde básicamente tienes pues muchísimas amenidades para poder entrar a esta concesionaria. No solamente es la venta de los coches, sino toda la parte de la experiencia. Tú recuerdas, papá, seguramente hace algunos años que eso lo hacían solamente las marcas de lujo, ¿te acuerdas? Land Rover lo hacía, de que te daban de comer y todo eso, seguramente lo recuerdas, ¿no?
0: Sí, que ibas y así como que a ver qué veías, y te daban de comer, dan, así como las barberías ahora que entras y te quieren dar hasta de chupar, pues así, literal, ¿no? Y Lincoln Co., pues bueno, presentó una de sus nuevas tiendas, si le podemos llamar así, o concesionarias, ¿no? Power algo. Nos van a regañar la marca, nos van a regañar
1: nuestra House, querida Bélgica. House Polanco le dicen ahora.
0: Ahí está, House Polanco. Pero ya que estuvo por ahí Bélgica, entrevistó al director de desarrollo de red de Lincoln Co., que se llama Efraín Gamboa, y dijo cosas muy, muy, muy interesantes sobre la expansión de la marca, que la verdad es que yo he visto que están medio expandiéndose mucho. No he visto muchos vehículos todavía en la calle, pero yo creo que va a haber demasiados. Entonces vamos, si quieres, a la entrevista, Carlitos.
2: Amigos, ¿cómo están? Nos encontramos en Miguel Ángel de Saavedra, en Polanco, en la apertura de un nuevo distribuidor de Seeker Lincoln Co. Y lo interesante, aparte de la apertura, porque ya vemos que esta marca se está consolidando y lo está haciendo de una manera bastante interesante, porque se está colocando en un segmento premium o de lujo, diría yo. Y el día de hoy estamos con Efraín Gamboa, que es el director de desarrollo de red y ventas. Y tenemos muchísimas preguntas. Efraín, buenas tardes y gracias por estar aquí.
3: Muchísimas gracias, me da muchísimo gusto estar aquí contigo, con tu audiencia. Estamos muy contentos, es un hito, una fiesta para nosotros, y gracias por acompañarnos.
2: Muchas gracias por la invitación. Yo tengo muchas preguntas sobre Seeker y Lincoln Co., y me imagino que la gente que nos está escuchando también, porque cada vez vemos más vehículos de estos en la calle, y queremos saber sobre la expansión que están haciendo en México, porque cada vez vemos más distribuidores. ¿Cómo es el plan de desarrollo y de crecimiento? ¿Cuántos llevan ya abiertos? ¿Cuántos vienen para final de año? ¿Y cuál va a ser el plan de ventas? Porque se están consolidando en un mercado de lujo, ¿cierto?
3: Sí, y me encanta que empiezas con eso, porque ciertamente vemos muchos más coches de nuestras queridas marcas en la calle. Nos gusta transmitir, compartir con ustedes el rápido crecimiento que han tenido las marcas en México, porque tenemos vamos a cumplir escasos 2 años en México, y hoy por hoy nos da mucho gusto ver que las marcas se han posicionado ya en el cuarto lugar del segmento premium en México. Este es un gran hito por el, puedo decir, poco tiempo que llevamos, y eso ha sido gracias a varios factores. Entre ellos, desde luego, y primero por el gran producto que tenemos, es un extraordinario producto, cada uno en su segmento, Seeker más enfocado a ser una marca de auto totalmente eléctrico, y Lincoln Co. híbridos y eléctricos. Nos preguntabas justo también por el plan de expansión, ese es otro pilar bien importante con el que hemos trabajado, y es que trabajamos de la mano de unos concesionarios, de unos distribuidores muy experimentados. Hoy por hoy, y recién, este será el dealer número 17 que estamos inaugurando. Nuestro plan de expansión de red es pues muy interesante, porque está enfocado a tener una buena cobertura en el país, en las principales ciudades, y para fin de este año estamos pensando terminar alrededor de 27 distribuidoras, y en un plan de crecimiento para el próximo año más agresivo y más amplio, y esto para darle tranquilidad, para darle certidumbre al cliente que nos está comprando y que está confiando en nosotros y que viaja, que tenga una cobertura de red importante en las principales ciudades. Sabemos que nuestros clientes viajan mucho, y el que pueda viajar con tranquilidad para nosotros también es bien importante.
2: A ver, tengo dos preguntas. Uno, Efraín Gamboa está detrás de escoger a los dealers específicamente para que puedan ofrecer el producto a los consumidores? ¿Cómo los eliges?
3: Nos gusta decir que esto es una elección mutua, porque esto es bidireccional. Somos socios comerciales en esta aventura. Hemos tenido la confianza de distribuidores que llevan mucho tiempo en el mercado. Para nosotros es muy importante contar con distribuidores experimentados, especialmente en el segmento premium, porque son la primera cara de la marca, porque son cuidadores de nuestra marca, porque es a través de ellos con los que trabajamos todos los días para que la experiencia como las que estás viendo aquí donde estamos sentados sea una experiencia premium, sea una experiencia diferente, sea una experiencia superior a la que estamos acostumbrados. Tú vas a ver, pues, desde las instalaciones, platicábamos ahorita que veníamos bajando en el elevador, desarrollamos un olor específico para nuestras distribuidoras, y estos pequeños detalles son, solo por darte un pequeño ejemplo, de cosas diferentes que estamos haciendo con nuestros distribuidores. Queremos hacer una relación de largo plazo con ellos. Venimos aquí para muchos años, y en esta experiencia que queremos transmitir a nuestros clientes, queremos que sientan que la vivan, y es solo a través de distribuidores experimentados.
2: ¿A qué huele el lujo de Seeker Link & Co?
3: Es difícil de contarte acerca de un olor, pero fíjate que fue muy interesante trabajar en este desarrollo específico de olor de Seeker y Link & Co. Pero yo lo que les invito es que nos visiten nuestras tiendas.
2: Para que huelan.
3: Y huelan. Yo les digo, no me crean mucho a mí, vivan, súbanse a los coches, manéjenlo, sientan, escuchen el sonido. Parte de lo que queremos que vivan en nuestras tiendas es la experiencia de cinco sentidos. Y esto es parte de esta experiencia premium que vivimos, que sientan nuestros clientes, y sea un primer paso para, pues, llevarse un coche extraordinario que cumbre con el estilo de vida que está buscando este cliente, pues, en el eléctrico y en el híbrido.
2: Ahora, ¿tú cómo estás lidiando con los puertos de carga? Porque un miedo que tenemos en México de los 100% eléctricos es ¿dónde lo voy a recargar? ¿Tú cómo estás lidiando con esa parte, con cada uno de los distribuidores?
3: Mira, afortunadamente muchos de nuestros clientes tienen ya una experiencia de haber tenido un auto eléctrico. Entonces saben que, y eso es una ventaja que tenemos en nuestros autos, incluimos un cargador doméstico, Wallbox, para que el cliente pueda instalar, hacer la instalación de carga en su casa. Tú lo dejas cargando toda la noche y prácticamente, pues, como tu celular, te olvidas, ¿no?, de tener que cargarlo en la parte 100% eléctrica. Afortunadamente también con Link & Co tenemos una oferta de híbridos. Para aquellos clientes que no han tenido un auto eléctrico y que...
2: O que aún no están convencidos
3: justo, y que dicen, bueno, yo voy y empiezo con un auto híbrido. Y muchos de nuestros clientes, nos da mucho gusto ver que están decidiéndose también por un segundo auto, por un eléctrico. Entonces, bueno, es el cargador en casa. Nos da mucho gusto también ver, somos parte de la Asociación de Electromovilidad, que está impulsando mucho en México el desarrollo de cargadores públicos. Eso está creciendo también, está creciendo de forma importante. Y nos da mucho gusto ver que clientes que nos compran también ya están identificando dónde están estos centros de carga. Y confiamos que esto siga creciendo. Y como te decía, también el respaldo de tener distribuidores en las principales ciudades del país, pues también queremos darle esa confianza a alguien. Porque yo sé que, bueno, voy a viajar a Acapulco, voy a viajar a Querétaro, voy a viajar al sur. Quiero tener esa tranquilidad, tanto de carga como el que pueda yo saber que si hay algún problema en el camino, yo puedo contar con el respaldo de mi distribuidor.
2: Y tú, Efraín, desde afuera, como persona, ¿qué has visto que le gusta más al cliente de Seeker y Link & Co? O sea, ¿qué has visto en verdad que dices, eso es lo que más llama la atención de estos coches?
3: Fíjate que ha sido muy gratificante, porque especialmente para los que trabajamos aquí en Seeker y Link & Co, que llevamos ya algunos años en la industria, escuchar a clientes que se sorprenden. Y es difícil, después de tantos años en la industria, ver que clientes se sorprendan con un coche, y se sorprenden gratamente desde que lo ves, porque, bueno, el coche que tenemos aquí enfrente es un coche muy atractivo, pero no solo eso, desde que se suben se sorprenden de la comodidad, se sorprenden de la tecnología, se sorprenden del sonido, se sorprenden de la seguridad que tiene el auto, y eso es, creo que, más lo que más nos ha llamado la atención, esta sorpresa que tienen nuestros clientes cuando se suben. De hecho, me va a dar mucho gusto poder compartir contigo y con tu público el que vean uno de nuestros más recientes videos, especialmente 7X, habla de eso, justo de esta emoción que creías perdida. Esa emoción que, pues, ya no veías en otras marcas, pero cuando te subes a uno de nuestros autos, lo vuelves a sentir. Entonces, pues, es muy bonito escucharlo a lo mejor en una entrevista como estas, pero, como les digo, no me crean a mí, vengan y vívanlo.
2: Pero eso es verdad, son coches diferentes, llaman la atención y ahora huelen diferente. Entonces, hay que visitar un distribuidor de Zeekr en Cancún. Si quieren y están en Polanco, digo, creo que pueden venir al que está sobre Miguel Ángel Cervantes Saavedra. Y pues vamos a estar muy al pendiente de la consolidación de Zeekr en Cancún, porque creo que van súper a buen ritmo, ¿eh?
3: Sí, muchas gracias. Y con el apoyo de ustedes, con la confianza del cliente, van a ver cosas muy interesantes. Lo que les invitamos es estén cerca de nuestras redes sociales. Vienen noticias muy interesantes, en lanzamientos de nuevos modelos, consolidación de nuestra gama. Este año, el siguiente, vienen cosas muy interesantes.
2: Vamos a estar muy al pendiente porque ya le eché ahí el ojo a una camioneta, un camionetón, pero sí, ya después se los enseño.
3: Muy bien.
2: Gracias, Efraín.
3: Muchas gracias.
0: Y pues sí, ¿cómo ven la expansión de Link & Co, muchachos? Link & Co, que se está rifando y se está rifando de qué manera para poder conquistar el mercado con todos sus productos, que la verdad se ven muy, muy, muy bien. Y ustedes, bueno, ya tuvieron la suerte de probarlos, ¿no, Carlos?
1: Oye, Pepe, de hecho les ha ido bastante bien, ¿eh? O sea, estaba viendo las cifras en los primeros 5 meses de 2026 como grupo, digamos, combinado. Está en cuarta posición del segmento premium, insisto, por volumen de ventas. Tiene alrededor de ventas por ahí de las 1,609 unidades. Hablando, insisto, de dos marcas de reciente ingreso, pero la verdad es que, ¿te acuerdas, Pepe? Yo hace un par de años que fui a China, ¿te acuerdas? Antes de que llegara Zeekr a México, a conocer las oficinas, toda la parte de marketing, ventas, toda la parte de concesionarias de Zeekr en China, era impresionante, y desde ahí ya te das cuenta que a ellos les iba a ir bastante bien, insisto, entrando a un segmento muy complicado como es el segmento premium en México, donde las alemanas son las que mandan. El tema de Zeekr, la verdad, es que ha ido bastante bien. Hay que recordar que Zeekr es una marca enfocada más al premium, al lujo, y en el caso de Lincoln Co, mucho más enfocado al tema de la tecnología, pero yo manejé, por ejemplo, el 001, es espectacular el Zeekr, y poco a poco han ido abriendo más agencias. Aparte, son agencias muy, muy pensadas en el medio ambiente, incluso la que abrieron hace 3 meses, me parece, ahí en la zona de Pedregal, en Ciudad de México, tenía estos paneles solares que de alguna manera alimentaban la parte de la luz de la agencia. Tiene muchas cosas de este estilo que tiene Zeekr y Canco. Se ha querido meter mucho con el tema de mercadotecnia y la verdad es que al menos el tema de ventas le está yendo bastante bien, porque insisto, sobre todo en el caso de Zeekr, son vehículos de muy buena calidad, insisto, en un segmento premium donde normalmente los alemanes son los que mandan.
0: Sí, pero bueno, ya sabes, vamos a ver qué tal. Y otra de las marcas que ya se quiere hacer premium, o que ya se sienten que son premium, o que los productos también básicamente ya te muestran una calidad impresionante, ¿no? Es la marca japonesa Mazda, nuestros amigos de Mazda, que aparecieron con nuevos productos, ya se están metiendo a la hibridación, ya se están metiendo al asunto de la PHEV, ¿no? PHEV, la FED, con la X90 FED. Una camioneta que, hay que decirlo, es muy bonita, tiene muchísimas cosas, unos toques de lujo impresionantes, materiales excelentes, motor excelente, se maneja como si fuera un deportivo, literal, a pesar de su peso y a pesar de su tamaño, y traen ahora ya de lleno y para competir en el mercado, pues un vehículo que sí me gustó en lo que vi las fotos que tomó Bélgica y que las tenemos en Motormanía, ya saben, en todas sus redes. Una camioneta que sí me gustó, y yo decía, el día que Mazda otra vez le entra a la hibridación y a todo ese tipo de cosas, vuelvo a regresar a la marca. Ahora, el único tema que tengo, Carlitos, y creo que es el único pero que yo le pongo, yo, no toda la gente, es que solamente este vehículo tiene 45 kilómetros en autonomía eléctrica, algo que tal vez no me gusta mucho, porque sí me gustaría probar también, básicamente, el modo de recuperación, ¿no? ¿O cómo es la recuperación en este vehículo, no, Carlos?
1: Así es, Pepe. De hecho, yo sé que tú eras uno de los impulsores de que Mazda X90 se trajera ya en la versión híbrida enchufable, pues tus deseos fueron hechos realidad, porque esta semana precisamente Mazda anunció la llegada de la X90 PHEV, híbrido enchufable, este vehículo de 3 filas de asientos, como bien dices, un modo eléctrico por ahí de entre los 42 y 45 kilómetros. Hay que recordar que básicamente se basa en las X90 que ya conocemos, y ojo, también importante, no sustituye a la Mild Hybrid que ya se vende en el mercado mexicano, aunque evidentemente ahora esta, con credenciales mucho más extensas, mucho más autonomía, pues se enfoca mucho más al tema del rendimiento. En este caso, combina el motor de gasolina de 2.5 litros con el propulsor eléctrico, el cual va a dar como resultado un total de 323 caballos. Este evidentemente va acoplada a la transmisión automática de 8 velocidades con la tracción integral, es decir, mecánicamente es un vehículo bastante, bastante bien desarrollado. Y como bien dice, la autonomía por carga hasta 45 kilómetros, ya con la autonomía combinada, ya te da alrededor de más de 800 kilómetros. Obviamente, digamos que es enfocado el equipamiento a la versión más elevada de la gama, entonces tienes, pues ya sabemos todo lo que tiene Mazda por dentro, el aire acondicionado automático de 3 zonas, la tapicería en piel Napa, los asientos delanteros con calefacción, esa parte no cambia en el caso de estas X90, también la pantalla central de 12.3 pulgadas, el clúster de 12 pulgadas, el head-up display, es decir, tienes toda la parte de equipamiento muy, muy importante. El precio, ahí te va Pepe, arriba del millón, 1,115,900 pesos. Lo platicábamos fuera del aire, Pepe, tú encontraste a un rival que sí tiene CX-90, que es el BYD Atto 8, que es ligeramente más pequeña, pero que también ha enfocado el tema de las 3 hileras. Y ahí tú bien decías, o encontraste algo con el tema de rendimiento, ¿no, mi querido Pepe?
0: Sí, es que ese es el tema. O sea, aquí estamos hablando de que BYD Atto 8 tiene también muy buena tecnología, ¿no? Es AWD también, o sea, All-Wheel Drive, igual que Mazda CX-50, tiene 90, siempre me confundo con tanto número, y tiene 480 caballos de fuerza. La autonomía es, según la marca china, es de 1030 kilómetros en ciclo combinado y alrededor entre 145 a 150 kilómetros 100% en autonomía eléctrica. ¿Qué es lo que cambia? Pues básicamente no cambia tanto en sentido de seguridad porque las dos camionetas tienen todo, o sea, básicamente las dos camionetas tienen 11, sí, o sea, en metros ya los medimos y básicamente creo que son

0: mucho de gasolina, ¿no? O sea, en el sentido, si la cargas, o sea, alguien que tiene, por ejemplo, como yo, paneles solares, y que carga sus coches con paneles solares, pues prácticamente te va a funcionar y no vas a gastar gasolina nunca en la vida, ¿no?
1: Y aparte aquí tenemos que hablar, Pepe, de la experiencia. En ese aspecto, BYD sí le lleva cierta ventaja, insisto, en el tema de desarrollar vehículos de este estilo respecto a Mazda. De hecho, Mazda, uno de sus directores en la presentación decía, le preguntaban, oye, ¿por qué se había tardado tanto Mazda en traer la hibridación a sus vehículos, ¿no? Y bien enchufable a, no solamente a México, sino a nivel mundial? Ellos decían que estaban esperando para desarrollar un vehículo que realmente valiera la pena, como dando a entender que los demás han traído por traer, y ellos estaban esperándose, siendo mucho más pragmáticos para traer un buen producto. Mazda X90 es muy buen producto porque tomas lo mejor de lo que ya conocemos del X90, lo adaptas ahora a un vehículo híbrido enchufable, pero evidentemente hay marcas que tienen cierta experiencia o cierta expertise un poquito más desarrollada, pero va a ser un buen agarrón en el caso de estos dos vehículos. Hay que recordar también que de manera indirecta, Mazda X90 por tamaño compite con Toyota Highlander y Hyundai Palisade, pero estos dos vehículos solamente son híbridos a secas. En este caso es un híbrido enchufable, por eso tocábamos el tema del BYD Atto 8, pero básicamente en tema de equipamiento y sobre todo de espacio, me parece que X90 puede llevar mano en ese aspecto, ¿no?
0: Perfecto. Podría tener ventaja porque es japonesa y porque sabemos que ahorita los acabados de Mazda son, probablemente ellos sí ya se sienten de lujo, ellos quieren que la gente los vea como una marca de lujo en sus vehículos. No está mal. Yo sí les puedo decir, yo fui dueño de una X9, muy buena, muy bonita, me gustó demasiado.
1: Buen espacio, de repente, tenías, ¿te acuerdas, Pepe? Cuando me diste una vez un ride ahí al metro, el espacio era brutal.
0: Sí, el espacio era brutal. Ya ves que luego hasta lo usábamos para traer a toda la banda de Cuatro Ruedas y otras revistas aquí a la casa cuando hacíamos comidas. Cabía bastante gente y se manejaba como un vehículo, o sea, como un deportivo, Carlitos. Así yo lo manejaba en la carretera.
1: Y era motor 4, ¿no? Era motor pequeño, era 4, motor 4.
0: Sí, era motor, fíjate, en aquel entonces esa me parece que era 5, era 2.5 litros y 4 cilindros. Sí, 4 cilindros, 2.5, con turbo. Y después la marca, cuando hizo el cambio a la nueva imagen, que ahora ustedes conocen como las X90, etcétera, etcétera, cambiaron sus motores, y me acuerdo que también, antes de cambiar el motor, me parece que era V6. Lo cambiaron a V6, le quitaron un poco el turbito, y como que ya no me gustó ese cambio, y como lo menciono, yo ya probé las mieles de las híbridas enchufables, o de los eléctricos, ¿no? De acuerdo a como yo veo la vida y me muevo, y la verdad es que es una gran oferta que ya Mazda se esté metiendo a la hibridación y que nos traiga por lo menos una FEV. A mí me hubiera gustado, insisto en lo mismo, que te trajeran una autonomía, ¿no? De por lo menos 100 kilómetros para ese tipo de vehículos. Ahora bien, te van a decir, bueno, pero es que en ciudad tal vez solo recorres 30, ¿no? No sé, en la Ciudad de México, según yo entiendo, el promedio de la gente es entre 35 a 60 kilómetros, ¿no?
1: Sí, aproximadamente, sí.
0: Es más o menos entre 35 y 60 kilómetros. Pues digamos que esa, la carga, y de acuerdo a cómo esté también su recuperación, te podría funcionar muy, muy, muy bien, mi querido Carlos. Pero veamos cómo le va. Yo creo que sí le auguro buenas cosas. Espero que traigan otro tipo de autonomía eléctrica después, por lo menos en un año o dos años, que sí la traigan más así. Y como que sí se me antojaría comprarla más, ¿no? Porque tiene muy buenas prestaciones y muy buenas cosas. Volvemos a lo mismo, tal vez, por ejemplo, Mitsubishi, ¿no? Que también tiene, la Outlander tiene tres hileras, esa es de 65 kilómetros de autonomía eléctrica y empieza desde los 900 mil pesos, creo, hasta los 100 y cacho, hasta los 102, hasta los 110, 150 mil pesos, creo, mi querido Carlitos.
1: Sí, pero aquí la ventaja es el espacio, la verdad es que el espacio es muy,
0: exacto,
1: muy
0: el espacio
1: bueno,
0: es gigantesco, sí, el de Mazda es gigantesco. Entonces, habría que ver cómo les va, habría que ver si la gente sí le empieza a comprar, a pesar de que nada más son 45 kilómetros en autonomía eléctrica, por ese precio, ¿no? Por ese millón y fracción de pesos. Veamos, esperemos que sí, pero felicidades a los amigos de Mazda por haber traído ya productos así, y aparte todavía nos deben una camioneta que van a presentar que todavía no tiene nombre, ¿no? Que también creo que va a ser por ahí híbrida también, pero vamos a ver cómo les va, ¿no, Carlitos? ¿Qué le quieres decir a la gente?
1: Oye, por cierto, queremos manejar, por cierto, este coche, el X90, estaría bien que nos lo mandaran. Visiten motormanía.com.mx, todo lo que hemos hablado, ya tenemos el reel, la nota arriba en la página, visiten también YouTube.

0: tema también de ruta libre, los videos que subimos con las pruebas. Así que andamos en todos lados, TikTok, Instagram, ya saben, Motormanía MX y Motormanía Mex, es donde creo que estamos en Facebook, ¿no? ¿Okay?
1: Sí, sí, sí, ahí nos pueden encontrar. Y recuerden, mañana también ruta libre en la barra de programación de la 1110 AM Radio Red, Grupo Radio Centro, La Octava Sports. A nombre de Bélgica García, de Carlitos Millares, yo soy Pepe Román. Gracias por escucharnos, disfruten de su fin de semana y nos vemos el próximo fin. Cuídense.
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3: Qué gusto saludarle. Enseguida le informo. El gobierno de la Ciudad de México recolectó 18 toneladas de víveres a través de los 21 centros de acopio que se instalaron en distintos puntos para apoyar a los venezolanos afectados por los fuertes sismos del pasado 24 de junio. De acuerdo con la titular de la Secretaría de Gestión Integral de Riesgos y Protección Civil, Miriam Ursúa, la ayuda humanitaria será trasladada a Veracruz y posteriormente enviada vía marítima a Venezuela. La Secretaría de Marina informó que durante la temporada 2026 de la Estrategia Nacional para Atención del Sargazo han recolectado 88.998 toneladas de la macroalga y se pronostica un arribo de aproximadamente 179 toneladas al sur de Isla Mujeres, Nizuc, Puerto Aventuras, Playa del Carmen, Akumal, Tulum y Xcalac. La Secretaría de Seguridad Ciudadana de la Ciudad de México le recuerda que no respetar las ciclovías podría significarle una infracción al artículo 30 del Reglamento de Tránsito y por lo tanto una sanción económica que va de los 1.760 y hasta 2.346 pesos. En el mundo, los incendios forestales han alcanzado magnitudes inéditas en Francia, con 98.000 hectáreas abrasadas en lo que va del año. Un récord histórico, mientras la preocupación se centra en el suroeste del país, donde hay casi 200.000 evacuados, la gran mayoría por el fuego en la región de La Gironda. Para Noticentro informa Carlos Castellanos.
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0: ¡Qué gusto saludarle! Enseguida le informo. La jefa de gobierno, Clara Brugada, al participar en la ceremonia de graduación de policías capitalinos, señaló que la Ciudad de México superó el examen del Mundial, y por eso en la segunda quincena de septiembre los policías recibirán un estímulo económico extraordinario en reconocimiento a su entrega y los resultados alcanzados durante el Mundial. En este contexto, en el evento se graduaron 426 cadetes, 194 mujeres y 232 hombres, al concluir su formación en la Universidad de la Policía, y se integrarán a labores de proximidad y seguridad para reforzar los 72 sectores y agrupamientos de la capital. En otros asuntos, vecinos de la colonia del Valle mantienen por cuarto día consecutivo el bloqueo sobre Avenida Coyoacán para exigir el desalojo de invasores de viviendas en la zona. Los manifestantes denuncian el despojo ilegal de sus propiedades y la inacción de las autoridades capitalinas ante el incremento de este delito. Información internacional. Canadá encabezó de manera exclusiva el corte de listón del puente internacional Gordie Howe, conector clave entre Windsor y Detroit. La megaobra abrirá al tráfico vehicular el próximo lunes. Vale la pena mencionar que el gobierno canadiense canceló el acto conjunto con Estados Unidos tras disputas por el reparto de peajes y la reciente amenaza de aranceles del 50% emitida por Washington. Ya está usted enterado. Para Noticentro informa Carlos Castellanos.
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0: 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Hola, hola, amigas, amigos, bienvenidas y bienvenidos a otro episodio de Bote Pronto. Un episodio ya después de que finalizó la Copa del Mundo 2026, donde la selección de España, pues bueno, bordará su segunda estrella en la playera. Repitió lo hecho en Sudáfrica 2010. Y donde Argentina pues no pudo en esta final, y más bien se despide Lionel Messi de los campeonatos mundiales. Es este programa al que llegamos, ¿no? Después de tantos años, ya después de que terminó la Copa del Mundo. Me acompaña mi amigo Javier Martret. ¿Qué onda, Javo? ¿Cómo estás?
1: ¿Qué onda, amigos, amigas de Bote Pronto? ¿Cómo estás, Juan Pablo? ¿Cómo te la pasaste en las Cibeles festejando? No, con unas tapas, ¿no? Con la boina, ¿no?
0: Bien,
1: ¿cómo estuvo? ¿Cómo estuvo?
0: ¿Sí? ¿Estuvo bien? Sí, junto a la banda.
1: Sí, pues mira, ya acabó el Mundial, ahora sí podemos dar el, pues el resumen o un poco nuestras sensaciones, el análisis de lo que fue esta Copa del Mundo en México, Estados Unidos y Canadá. Y pues oficialmente iniciamos el proceso hacia 2030, mi Juan.
0: Sí, lo iniciamos aquí de Bote Pronto, porque pues Rafa Márquez y así todavía les falta un poco. Pero pues sí, ahí estamos, vamos a platicar de eso. También escucharemos al técnico campeón Luis de la Fuente, que además tiene una buena historia, ¿no? Trabajó con juveniles, en algún momento no vio oportunidad y bueno, ahora sí que aventó su currículum a la Federación Española de Fútbol y mira, ahora es campeón del mundo. Así que lo vamos a escuchar más adelante. Vamos a comenzar con esto, que es De Bote Pronto.

0: Vamos a aprender la Jabo de bote pronto. Y pues sí, con España bastante sólida, lo platicamos en el capítulo pasado, un equipo que tuvo la pelota, que le gusta tener la pelota, que además la defensa durante todo el campeonato pues no fue la mejor, es me parece la primera selección campeona del mundo que solo recibe un gol, y ahora en 8 partidos, entonces parece que todo estaba puesto, y ya viendo el partido además... Incluso me parece que irse a tiempos extra y el 1-0 se quedó bastante corto. ¿Cómo lo viste tú, Jau?
1: Sí, igual se quedó cortísimo, ¿no? De hecho, por ahí le anulan un gol que a la fecha todos seguimos esperando que nos digan qué marcaron, ¿no? Pero sí, ¿no? Sorprendente, no tanto España, sino Argentina, ¿no? La verdad, decepciona un partido... malísimo, ¿no? O sea, yo no recuerdo de las finales de mundiales que me haya tocado ver una final tan dispareja, ¿no? O sea, recordando cuál habrá sido la sí, yo creo que es una de las finales más flojitas en cuanto, o sea, sí hubo tensión y emoción y se jugaba obviamente no solo la Copa del Mundo, sino también como sí había mucha cosa alrededor que le daba un saborcito muy especial, ¿no? Lo habíamos platicado en capítulos anteriores, esta animadversión que se siente ante Argentina, ¿no? Todo lo que se hablaba de Infantino, que si le ayuda en Argentina, que si no, un estilo de juego como más tiki-taka y más yogo bonito, ¿no? Más pulcro, si lo podemos decir de una manera, contra un juego mucho más aguerrido, al límite, ¿no? Esta sensación de ganar como sea, ¿no? ¿No? El capítulo pasado hablamos de todo esto, entonces había como mucha cosa alrededor de esta final, en donde se sentía que se jugaba algo mucho más allá de lo que vimos en la cancha, la verdad, una final bastante, pues sí, dispareja, sí, con emoción al final y un poco sentíamos la mayoría de los que nos gusta el fútbol, que podemos comprender cuando un equipo es mejor que el otro, que sí. Hasta el último minuto Argentina hubiera tenido posibilidad de llevar esto a los penales, porque pareció que desde el minuto 2 del partido Argentina le apostó a los penales, ¿no? Y pensábamos en esa posibilidad y decíamos, bueno, si gana Argentina esto en penales, podríamos decir que es la injusticia deportiva más grande en la historia de las Copas del Mundo, ¿no? Pero bueno, al final España resuelve bien, ¿no? Y creo que no hay duda que al menos en el partido final solo hubo un equipo que mereció ganar la Copa, solo hubo un equipo que intentó ganar y ese, pues, la verdad fue España, ¿no?
0: Sí, correcto. Estoy pensando en 3 cosas. Primero, ¿qué será? Como en el 98 terminó 3-0 la final, si no mal recuerdo. Tú que tienes muy buena memoria. O sea, por ahí, pues digo, como hablando de disparidad sí.
1: Sí, ahí también pasaron cosas raras. No estoy diciendo que en esta pasaran cosas raras, ¿no? Lo raro es que Argentina, después de haber dado los 20 minutos, sus mejores 20 minutos en el Mundial contra Inglaterra, un empuje impresionante, una precisión, todo lo que México no pudo hacer cuando Inglaterra se le encerró, Argentina lo hizo, Messi brilló, parecía que con eso les podría alcanzar para emparejar un poco el partido, ¿no? Y nunca se vio eso. Esa final del 98 que dices, yo recuerdo que Brasil venía como favorito, Francia nunca había ganado una Copa del Mundo, era anfitrión, había batallado ahí un par de partidos, por ejemplo, contra Paraguay, ¿no? Una noche antes Ronaldo, algo le pasa y se empezó a especular, ¿no? Sí. Y fue dispareja un poco por el trámite, pero aún así Brasil atacaba, de menos tiró a gol, ¿me entiendes?
0: Claro,
1: o sea,
0: sí.
1: Francia se encuentra estos 2 goles muy muy similares de Zidane en tiros de esquina y el tercero básicamente era Brasil encima
0: ya
1: de Francia,
0: ¿no?
1: Intentando rescatar algo y el tercer gol de Petit es una descolgada de 40 metros, no había ni de defensores, ¿me entiendes? O sea, porque Brasil ya estaba ahí como un poco con un poco de más dignidad que Argentina. Sí. La otra que se me acuerdo justamente también Estados Unidos 94, Brasil contra Italia, un partido muy, muy, muy parejo, muy peleado, con muy pocas oportunidades de gol, ¿no? Pero ambos tuvieron Italia, tanto Brasil, ¿no? Pero un partido también a plena luz del día, como pasó este domingo, pero un partido también muy cerrado que se fue hasta los penales, ¿no? Pero no recuerdo otra final tan dispareja que se queda corto, sin duda, el 1-0, ¿no?
0: Sí, que se viera superior. Bueno, entonces, esto que comentas de la semifinal frente a Inglaterra, podría, o sea, pareciera que más bien Argentina ahí llegó a su tope, ¿no? En esos últimos, no sé, 30 minutos, 20, donde le dio la vuelta, y de ahí ya no había más para arriba, ¿no? Y llegó al siguiente partido, pues más bien, pues sí, sin posibilidad de seguir demostrando, pues, todo lo que vimos en esa semifinal frente a Inglaterra. Por ahí, pues, extraño que, bueno, no sé si extraño, pero sí el gol que se puede considerar, ¿no? Porque la estadística te menciona 20 tiros a gol de España, 0 de Argentina o 1, que en realidad no fue al arco, pero es esta jugada de Simeone al final, ¿no? De Giuliano Simeone, que acaba volando. Es como cuando más se acercaron, ¿no? Y ya era en tiempos extra. Entonces, pues tú ves además los números como tal y no, pues sí, no parecen ser de una final. Por ahí Argentina intentó eso al final, ya como sin mucha idea o sin nada de idea, pero con el puro empuje, pero obviamente no les iba a alcanzar. Y más bien España por ahí perdonó un par. El portero estuvo muy bien, ¿no? El Dibu Martínez por ahí también mantuvo el marcador, pero bueno, claramente superior la selección española de Luis de la Fuente.
1: Sí, todo el partido, ¿no? O sea, la diferencia con Inglaterra es que Inglaterra decidió muy pronto en el partido echarse para atrás, darle la pelota a Argentina y prácticamente darle la pelota a Messi a 5 metros fuera del área. Es casi un suicidio, ¿no? Sí. España no iba a hacer esto. De hecho, estos últimos 5 minutos y que tuvo Argentina fue por empuje. Realmente nunca los, o sea, nunca los metió, ni siquiera hubo el tiempo para meterlos dentro de su propia área. De hecho, una vez que metió gol España, todavía hubo un aviso que le marcaron fuera de lugar a Ferran, donde
0: el 2-0, ¿ah?
1: El que era, hubiera sido el 2-0, que para mí, para mi forma de ver el fútbol y lo que debería ser un fuera de lugar, para mí no debería ser marcado eso como fuera de lugar.
0: El hombro, ¿entiendo? ¿No?
1: El hombro, la uña, el pelito, o sea, entiendo que las reglas son así, que el VAR es así, que tracen estas rayitas y que efectivamente sí por medio milímetro era fuera de lugar, ¿no? Entiendo que es así, pero se mostraba como pues los espacios, o sea, España nunca dejó de atacar, nunca dejó de intentarlo. Esta España y otras anteriormente siempre han tenido el mismo problema, si se podemos decir que es un problema, ¿no? Que genera mucha posesión, muchas aproximaciones, pero son poco efectivos realmente, ¿no? Sí, sí vimos al Dibu brillar, pero ninguna fue una jugada clarísima. Sí iba pasando los minutos y las jugadas cada vez eran más constantes, o sea, las llegadas de España eran más constantes y más cercanas, ¿no? Un cabezazo que se queda muy cerca de Merino, uno que se queda muy cerca de Nico Williams, ¿no? Ya había muchos avisos, ¿no? Parecía cuestión de tiempo hasta que llega este gol de Ferran, pero sí, España, si algo le hace falta es un poco de tener ahí un killer, ¿no? Que te casque las que tengas, ¿no? Y sería prácticamente invencible, ¿no? Nos pasó a todos, no sé a ti, Juan, a mí me pasó que no es que diéramos como sorpresa que llegara España a la final, era una de las marcadas favoritas, uno de los 4 rankeados en el ranking FIFA, sí. Simplemente que no lo estábamos viendo tanto porque no había alguien que brillara tanto, ¿no? Con un juego un poquito más de hueva, ¿no? Que discretón, para mucha gente, ¿no? Puede ser de hueva, ¿no? Estas posesiones tan largas y pases laterales y de pronto, sí, una descolgada por ahí, Yamal apagadón, ¿no? Porque empezó a jugar ya, ha empezado el torneo, Nico Williams que prácticamente jugó, nunca jugó un partido completo, ¿no? Entonces era una selección que se pasaba desapercibida.
0: Sí, es
1: nos
0: verdad.
1: Fijábamos en Haaland, en Mbappé,
0: en Harry Kane,
1: ¿no? Sí. Algunas sorpresas más por ahí. Y fue hasta que lo vimos en la semifinal contra Francia, en donde todo el mundo, en el único partido del día, en la semifinal, el gran favorito contra la campeona de Europa, Francia-España, vimos, pues, que España...
0: Superioridad.
1: Sí. Venía fuerte, ¿no? O sea,
0: baile, de hecho. Sí.
1: Y Argentina también, o sea, nunca se vieron ni superados, ni desesperados, tranquilos. Traen un par de... O sea, ninguno es... ultra sobresaliente, salvo Rodri, que también es un
0: extraño,
1: crack,
0: ¿no? Sí, es un crack.
1: Pero juega a dos toques, la paro, me muevo, pum, filtro bien. Lo increíble es la precisión y la velocidad de los pases de primera que genera España, estos como pequeños, ¿cómo se llaman? Asociaciones o triángulos que hacen y de pronto tic, tic, tic, tic, y te descolocan a cualquiera. Y la verdad, comparado ya el nivel de algunos de los jugadores de Argentina, o sea, hay que reconocer que Argentina fue campeón del mundo en el 2022 y que llegó a la final del 2026, la neta, en gran parte, si no es que la mayoría del éxito es gracias a Messi, porque le quitas a Messi esta selección, salvo algunas cosillas de Julián, ¿no?
0: Julián Lautaro...
1: Lautaro que no juega o nunca se atrevió a meter a los tres arriba, por ejemplo, Scaloni, salvo ellos, a algunos les gustaría el Cuti, a mí me parece un central sólido, fuerte, pero X, lo denso, incomprensible también, o sea, también no digo que sea mal jugador, solo pierde la cabeza. Todos los demás, no hay ni uno que yo diga, ay güey, este güey podría ser titular en Inglaterra o en Francia o en España, la verdad es que no. Entonces, más allá, quitando toda esta nube de conspiraciones y le ayudan a Messi y Infantino quiere que Argentina llegue hasta la final, la verdad es que por el equipo que traen y por cómo jugaron también varios de sus partidos contra Egipto, contra Cabo Verde, contra Suiza, pues la verdad es que es un logro gigante que hayan llegado a la final, sí, la verdad.
0: Sí. Es verdad, sí. Que sí, además, en esta final pues acabaron... La mayoría de los cambios que hizo Scaloni fueron en defensa, ¿no? O sea, estuvo como extraño ese planteamiento, más allá de la llegada, digo, se lesionan por ahí, ¿no? Y luego la expulsión de Enzo Fernández, pues acaba de... Pues sí, ya, ¿no? De definir. Nosotros lo decíamos por mensaje, de hecho, mientras estaba ahí la final y como que ya estaba muy claro, ¿no? Que sería muy extraño, extraordinario si lograban sacarla, ¿no?
1: Sí, la verdad es que
0: no, o sea, ni llegar a penaltis, pues, incluso ya llegar al tiempo extra parece que fue tal cual, un respirito, pero que no iba a ningún lado, ¿no? Era clarísimo que lo iban a perder.
1: Sí, desde el primer, o sea, yo sentí que los 3-4 primeros minutos medio Argentina como que le medí el agua a los camotes, ¿qué tanto me va a quitar la pelota? España, honestamente yo no siento que haya sido, o sea, que Scaloni haya dicho, vamos a aguantar las papas desde el minuto uno, ¿me entiendes? Porque más bien no pudieron hacer otra cosa, ¿no? Y como tú decías, chances sí llegaron más cansados, más pues sí se vaciaron un poco contra Inglaterra, la adrenalina, un día menos de descanso. Nueva York a las 3 de la tarde, no sé qué hora era allá
0: con
1: en Nueva
0: York. Un poco de humo.
1: Los IMECAS, ¿no? La contingencia ambiental, ¿no? O sea, si eran unas condiciones duras, y cuando tú tienes a tu crack, al güey que como Messi, que te puede ganar una Copa del Mundo, te puede ganar un partido él solo, lo tienes a 45 metros, ¿no?
0: Sí.
1: Era imposible, o sea, las descolgadas que... intentaba Messi por ahí, no llegaba, se le notaba lento un poco, ¿no? O sea, ya tiene 39 años, ya no te puede salvar esas. Es increíble cómo ningún otro jugador de Argentina haya podido ni mínimamente cargarse al equipo, ¿no? Esta Messi dependencia en momentos en donde no le puedes exigir a tu jugador 39 años a los 30 grados, a las 3 de la tarde en una final de Copa del Mundo contra un equipo más joven, mejor, que toca bien el balón, que te salve el partido, que no haya habido otro jugador que haya dicho, güey, yo de aquí empiezo a repartir algo, no solo eso, sino que decidieron regalar también la expulsión de Enzo Fernández, es un jugador que con cero capacidad intelectual, genuinamente.
0: Perdió la cabeza, digamos, ¿no?
1: Entró Paredes a repartir leñas. Paredes debió haber sido expulsado a los 5 minutos, ya tenía amarilla. Luego dio 3 o 4 cañas. Increíble, ¿no?
0: Luego acabó el partido y dio 3 o 4
1: más. Y otras 3, ¿no? El Cholito Simeone, pues, mucha enjundia, pero muy solo. Julián Álvarez ni tocó el balón, lo tuvieron que sacar para meter otro defensa, los cambios de Scaloni, y ninguno, como tú decías, todos eran, si no defensivos, hombre por hombre, se acabó, se ve que se le hizo bolas el engrudo con estas lesiones, que yo creo que es el desgaste, ¿no? De 8 partidos, siempre al límite, con así de arañando los resultados. La verdad es que se te ha de desgastar, y pues yo creo que entre eso, que no les dio, y que para, no sé, creo que es un arma de doble filo esta garra de creer que puedes contra todos cuando te enfrentas a un equipo que claramente no te va a dejar ni con garra ni con nada tener el balón. Entonces yo creo que fueron cayéndose a pedazos emocionalmente, futbolísticamente y físicamente, y si no es por el Dibu, se comen una goliza épica, la verdad.
0: Sí, pues ahí está, tal cual, de Argentina. Hablando de España, pues bueno, se llevan al mejor jugador del torneo, que es Rodri, el mejor jugador joven, ¿no?, que fue el central Pau Cubarsí, el guante de oro Unai Simón.
1: Sí, que no sé, que está raro, porque el guante de oro no vi a Unai Simón parando nada.
0: No la tocó.
1: Impresionante, ¿no? O sea,
0: es verdad.
1: Y de todos los balones de oro que han dado en mundiales, a Messi, por ejemplo, cuando le dieron el Balón de Oro en 2014, después de perder la final contra Alemania, que por mucho este Mundial fue el mejor de Messi, por mucho, a los 39 años, 8 goles, 4 asistencias o 5, participando en todos los goles, en las remontadas.
0: Sí, vea, mejor que Qatar.
1: No digo que Rodri no se lo mereciera, por supuesto, pero yo creo que en esta ocasión le pudieron haber dado el Balón de Oro a Messi sin ningún tipo de problema.
0: Y a su despedida.
1: Ya, entonces, al final Messi duro se va. Sí. Bueno, quién sabe, yo todavía creo que...
0: ¿Tú crees que 43 años?
1: O sea, lo que digo es que, güey, con 39 años le alcanzó para ser posiblemente el mejor jugador del Mundial.
0: Es verdad.
1: ¿No? Sí, pues igual, y si se cuida, no digo que vaya a ser... O sea, pero sí podría llegar a...
0: Si entra, o sea, de revulsivo.
1: Partir, ¿no? Exacto, un tiro libre por ahí. No sé, estoy... O sea, no lo descarto. Ah,
0: entonces no hay que hablar todavía de despedida, ¿no?
1: Sí, quién sabe, ¿no? O sea, pero bueno, sí se queda sin el récord de goleador histórico, se queda a 1 abajo de Mbappé. Se queda a 2 abajo para ser el campeón de goleo de este Mundial. Se queda sin el Balón de Oro. Entonces sí, una despedida agridulce para Messi, si podemos decir que es una despedida, pero yo creo que es más probable que se retire antes de la selección, y honestamente creo que si Argentina quiere renovarse y competir, necesita cambiar muchas cosas también, ¿no? Y hay muchos de estos jugadores que ya no les da, ¿no? Y yo creo que, a ver, tienes que también dejar un poco tu dependencia solo un jugador, ¿no?
0: Justo, quizá para cortar esta
1: tendencia, yo creo que,
0: ¿no?,
1: tienen miedo a que les pase lo que les pasó con Maradona, que después del 90, que quedan subcampeones, un paralelismo interesante con esta selección. Sabemos que luego llega el 94, que mete por ahí un gol, pero una vez que se fue Maradona, hasta que no llegó Messi, pasaron 20 años y Argentina no la vio, o sea, no ganó nada. Yo creo que les da miedo que... Porque le quitas a Messi a esta selección y pues es una selección aguerrida, con cierto potencial, pero lejos de estar entre las mejores 5 selecciones del mundo, ¿no?
0: Pues sí, y eso que, bueno, después del 90 todavía Argentina tuvo muy buenos jugadores, ¿no? Lo que pasa es que no tenían esta dependencia, pero tú veías de pronto, no sé, la mayoría en Europa, ¿no?
1: Sí.
0: No era mal equipo, pero que no te alcanza, te falta como esa figura que te resuelva, que es lo que sucede, sí, pero ahora, pues bueno, quizá que tendrán 4 años para encontrar otra fórmula.
1: Y es interesante la contraparte, ¿no? La contraparte es España, que no tiene independencia de nadie ni de nada, ¿no? Que
0: y del Yamal se vio, ¿no? Porque parecía que era otra vez, bueno, vamos con Lamine.
1: Sí, no, y el triunfo de España... es sin duda un triunfo estructural sistémico del fútbol español. No es una casualidad que España tenga, sea el actual campeón de Europa, el actual campeón del mundo en varonil, en femenil, la campeona de la actual medalla de oro en los Olímpicos, campeona de Nations League en 2023, o sea, es campeón en todo. Y no he querido revisar, pero seguro en también categorías inferiores debe de tener.
0: En futsal. Ahí, sí, exacto.
1: ¿Me entiendes? O sea, esto no es una casualidad.
0: Sí, es verdad. Es toda una estructura de trabajo y que justo Luis de la Fuente, por ejemplo, conocía a todos, ha tenido a varios jugadores que ahora fueron campeones desde la sub-17, ¿no? Y los ha visto. Para cerrar quizá nada más ya esto, ¿qué piensas de Ferran Torres? Porque justo también Ferran Torres acaba haciendo el gol del triunfo, pero tampoco es un killer, un matón, ¿no? Sin embargo, pues bueno, no hizo mal mundial y acaba dándole el título a la selección. Digo, quizá por ahí Merino también anotó goles, Oyarzabal, era un equipo que justo no tenía esta dependencia de nadie, más bien llegaban todos el bloque y al que le tocara empujar, ¿no?
1: Sí, yo en un principio, el primer partido de Cabo Verde contra España, este 0-0.
0: Además empiezan en cero, ajá.
1: Sí, yo lo veía y acepto mi error, ¿no? posiblemente mi desconocimiento de no haberlos visto mucho o sea, yo recuerdo a Ferran Torres en el City, en lo que veo con el Barcelona, y te da unas buenas y te da unas malas. O sea, no considero que sea un delantero top, lejos. No creo que sea uno de los, ni ahora quizás ya se valore un poco más, pero ni de los 10 o 15 mejores delanteros del mundo, o sea, pero para nada.
0: Es extraño como delantero, ajá.
1: Ninguno de estos jugadores, salvo por ahí Cucurella, que sí creo que puede ser considerado uno de los mejores laterales que tiene
0: por completo
1: el mundo, ¿no? Me queda claro que Rodri es un centrocampista espectacular. Reconozco también que cuando Pedri en el Barça anda bien, anda muy bien. O sea, sí siento que hay dos o tres jugadores muy destacados. Obviamente lo de Lamine Yamal, pero ni Oyarzabal, ni Olmo, ni Baena, Pedro Porro, ni Merino. O sea, claramente son buenos jugadores, pero ninguno es... O sea, creo que no es tan difícil para España encontrar un respaldo, un repuesto, digamos, de estos otros jugadores.
0: Que
1: creo que Dani
0: sistema.
1: Olmo sí me ha... Ya, o sea, creo que me llenó el ojo en sobre todo en la... pues sí, cómo se mueve entre líneas y cómo de primera te pone un pase perfecto así, pero no siento que tenga algo en particular que digas, oh, wow, ¿no? Pero bueno, interesante también que los dos técnicos de la final hayan sido dos técnicos de formador.
0: Justo.
1: Que no hayan sido directores de ningún club grande, ¿no? Por ahí me da la esperanza de que Rafita Márquez sea nuestro Scaloni de la Fuente, ¿no? Lo dudo, ¿no? Pero porque aquí no hay la cantidad de jugadores o la estructura que sí tiene España, ni tampoco somos generadores de jugadores de talento como Argentina, ¿no?
0: Sí, sobre todo son procesos que no se sacan cada 3 años y medio, ¿no? O sea, como ya decíamos, son procesos que al menos te llevarán 8 años, ¿no? Y de estar trabajando con los mismos futbolistas y de que existe una estructura detrás que te avale y te dé confianza, a diferencia de lo que puede suceder aquí en México, que, o sea, aguas con Rafita, que la próxima Copa de Oro... O sea, siempre está como en esa, ¿no? Nadie llega a decirte, no, si no importa qué, o lo dicen dientes para afuera, pero a la hora de la hora, no sé, se dirige más al business. Si te parece, Javo, vamos a escuchar al técnico campeón, Luis de la Fuente, lo que menciona después de ganar esta segunda estrella para España. Regresamos, de Bote Pronto.
2: Ha habido una frase que hemos dicho, señores, tenemos una cita con la historia, vamos a llegar los primeros, y en la prórroga era simplemente recordarles que estaban haciendo un gran trabajo, que el partido lo teníamos controlado, pero en una final contra un rival, contra Argentina, en cualquier momento un despiste te puede costar un gol. y hemos mantenido la tensión y la concentración hasta la última hora. Y te voy a decir que no me has preguntado, pero te voy a contestar. Te voy a decir, pero bueno, no te voy a contestar, te voy a decir otra cosa más. Después de terminar el partido, ha habido futbolistas de los que más tiempo llevamos que no han dicho mister. Y ahora ya, ¿qué nos queda por ganar? Porque hemos ganado todo en todas las categorías. Y al final hemos concluido que hemos dicho, ¿qué nos queda por ganar? Pues ya el próximo partido de septiembre, porque este equipo es incansable. Muchas gracias.
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7: 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Excelente tarde. Continuamos con el reporte vial. Servicios de emergencia laboran por un percance vial en la calzada Chabacano y Topacio, esto en la alcaldía Cuauhtémoc. Por otra parte, manifestantes se encuentran en la zona de la avenida Juárez, esto a la altura del hemiciclo. Por otro lado, ya se restableció la circulación sobre la avenida de la República a la altura del Monumento a la Revolución tras el retiro de manifestantes. Y recuerden que si tienen placas de discapacidad no pagan parquímetro aquí en la ciudad. Con el reporte vial, Manuel Adauto.
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11: Uno de los grandes momentos que nos dejó este mundial fue la historia de Irán durante el torneo. La selección asiática estableció su campamento en Tijuana, donde encontró tranquilidad y el respaldo de la afición mexicana para afrontar la Copa del Mundo, marcada por múltiples dificultades fuera de la cancha. Tras concluir su participación, miles de aficionados iraníes adoptaron a México como su segunda selección y apoyaron al tricolor durante el resto de sus partidos mundialistas, dejando una muestra de respeto, gratitud y fraternidad que trascendió el fútbol y se convirtió en una de las historias más emotivas del torneo.
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0: Pues ahí está, amigas, amigos de Bote Pronto, Luis de la Fuente. Algo que, como mencionabas antes de ir a escucharlo, pues puede confirmar que el trabajo, los procesos, el conocimiento de jugadores desde que son más jóvenes, la confianza, bueno, puedes aspirar. Y sin dejar de lado todo esto que mencionas de una estructura en femenil, en olímpicos, o sea, habla de un buen trabajo de... Sí, de varios años, ¿no? A pesar de que tenían a Rubiales ahí.
1: Sí, y de apostar por un estilo, ¿no? O sea, porque pasó el 2010 y todos supimos, ¿no? De este juego que es como muy de la Masía, ¿no? Muy de que se hizo alrededor de dos o tres futbolistas como generacionales muy muy buenos técnicamente, Iniesta, Xavi
0: y de Guardiola un poco, ¿no?
1: Claro, Guardiola, esto ya venía de antes, ¿no? O sea, cuando llega Guardiola, Messi ya estaba saliendo, ya estaba Xavi, ya estaba, o sea, esto viene, por ejemplo, si acaso de Cruyff, ¿no? De esta escuela de, sí, de jugar al pie por abajo. Y después de que esta generación se quedó vieja y se fueron a retirar, tuvieron varios fracasos seguidos en mundiales en donde no parecía que cuajaron los proyectos. Incluso Luis Enrique, posiblemente uno de los mejores técnicos actualmente, no logró llevarlos más allá de qué fue, octavos, cuartos de final en Rusia, por ahí, no me acuerdo. Y creo que a pesar de todo, que hayan seguido apostando por este tipo de juego, con además dos extremos muy potentes como Nico Williams y Yamal, que te dan otra opción, no solo es el tiki-taka, sino también sacar el latigazo de pronto rápido. Y entonces me da esperanza, por ejemplo, México. O sea, estábamos viendo cada vez futbolistas como más grandes, más físicos, mucho mejores atletas, cosa que México no tiene, ¿no? Y de repente ves a Pedro Porro, y ves a Gaby, y ves a estos jugadores pequeños.
0: Al mismo Cucurella, ¿no?
1: Ajá. Al mismo Cucurella, y como que dices, güey, entonces sí, o sea, realmente es cosa de talento, de entrenar, ¿no? De saber a qué juegas y no tanto a generar superatletas, como es el plan de Estados Unidos, ¿no? Yo escucho a los gringos y sus comentarios decir, no, lo que necesitamos es a un LeBron James y a un, güey, un fullback, güey, y a un...
0: A un fullback. Sí.
1: Ajá, güey, es como, no, güey, necesitas que tus niños jueguen en la calle, en el recreo, todo el día y que a temprana edad vayan a una escuelita en donde no tengan que andar mendigando pasajes y a ver quién los lleva y, ¿sabes? Es apoyo, solo es apoyo a los niños a que se diviertan jugando y van a encontrar la técnica, van a encontrar todas las habilidades que necesitan como para en un futuro pues competir, ¿no?
0: Y tener claridad de un sistema de juego, ¿no? O sea, exacto, estar como todos en la misma.
1: Y creo que México más o menos lo tiene, o sea, más o menos siempre ha intentado jugar a algo, ¿no? Tener medio posición, ser medio, o sea, son jugadores técnicos, habilidosos, cada vez menos, ¿no? Pero sí no intentan otra cosa, ¿no?
0: Gil Mora, está Gil Mora, ojalá vengan por ahí más. Pero, pues bueno, ahí está. Vamos a redes sociales, Javo, si te parece, porque después de que vimos también como el papelón horrible de Paredes, ¿no? Cuando recibían la Copa España, de Molina, que también por ahí le da un golpe a Rodri cuando están festejando. O sea, de pronto desde ahí se empieza a ver que no va a terminar nada bien, que les va a costar mucho trabajo a los argentinos como tal aceptar la derrota. Por ahí Scaloni parece que es el único que me dijo que, ¿no? Todavía está, sí, en sus cinco sentidos. En redes sociales, pues bueno, comienza toda un discurso, una narrativa de que primero, pues, esto, el mundo en nuestra contra, ¿no? Incluso varios periodistas escribiendo en redes sociales que no pudieron, que por más que todo el mundo quería que fracasaran, llegar a una final no es un fracaso. Y luego se empieza a meter una idea ahí que quiero escuchar tu opinión sobre que algo sucedió previo al partido, que ahorita que mencionaste al inicio lo de Ronaldo Nazario en ese 98, como que algo sucedió que los jugadores automáticamente les cambió toda la emoción, incluso las caras, y entonces salieron casi casi que no podían ganar, ¿no? Como si hubieran recibido una orden. ¿Tú qué piensas de eso?
1: O sea, que están completamente locos, desquiciados y demasiado ensimismados en sí mismos que no pueden lograr ver la realidad. Eso me parece un poco el aficionado argentino, no todos obviamente, ¿no?
0: No, pues no.
1: Pero sobre todo los de los medios de comunicación, que sabemos este mundo, el clickbait y andar,
0: ¿no? Sí.
1: Tirando...
0: Decir cualquier barra basada.
1: Polémicas como... Ajá, para enganchar a la gente, ¿no? Uh-huh. Pero... son tan cancheros los argentinos que yo no dudo que se haya, que hayan hecho esta arenga, como le dicen, para cubrirse las espaldas. Son especialistas en no aceptar las derrotas y yo lo he dicho siempre y de alguna forma me da gusto que el mundo, porque desde que le pasó a Argentina, diré a Inglaterra ahora como el que el mundo dice, no, mira que son sucios y mira cómo son bien cancheros y mira cómo no saben ganar limpio y... Yo digo, güey, es que nosotros en como México, güey, lo hemos sabido décadas atrás, ¿no? Esto no es nuevo, ¿no? Yo siempre he pensado que en el fútbol, es mi punto de vista, ¿eh? No digo que sea lo que es, ¿no? Que son malos perdedores y malos ganadores, ¿no? Cuando ganan, te lo avientan en la jeta y cuando pierde, te pegan y inventan excusas ridículas como que... O sea, pasaron de que el mundo dijera todo está arreglado para que gane Argentina a todo está arreglado para que pierda Argentina. O sea, es un poco...
0: En un partido, ¿no?
1: Esquizofrénico y es no querer ver la realidad de saber que tienen al mejor jugador del mundo, que ganaron un mundial, o sea, un mundial raro en el Qatar 2022, ¿no? Que solo hizo que se creciera más esta atmósfera rara con Argentina y que no puedan aceptar que muchos futbolistas les quedó grande el partido, que fueron superados ampliamente y su pues ego desbordado y con razón, si tuvieras a Messi y hubieras ganado un mundial, igual nosotros estaríamos también sintiendo que nadie nos puede derrotar en la historia, pero a mí honestamente lo único que me preocupa es que no tengan es una oportunidad para la prensa argentina, para la afición argentina de tener un poco de autocrítica. No puede ser que todo el mundo esté mal, ¿sabes?
0: Igual
1: tú tienes algo mal, que estás haciendo mal por ahí, revísate, ¿no? Uh-huh. Acepta la derrota, creo que les va a hacer bien también un poco la saltarse esta Messi dependencia y pues entender que el fútbol, pues sí, güey, o sea, tuviste 20 minutos buenos contra Inglaterra, lo demás bien, bien ganado, bien, pero ningún rival así que te haya complicado demasiado y pues aceptar que pues España pues ha hecho mejor las cosas en todo el siglo, ¿no?
0: Uh-huh, tal cual. Revísate, revisa para adentro, revisa cómo está ahí la AFA, ¿no? La Asociación del Fútbol Argentino, también. Cómo anda el Chiqui Tapia y
1: tu liga también.
0: Tu liga y no dependas de Lionel Messi, ¿no?
1: Sí, y esta idea de ganar como sea, ¿no? Como de lugar, pues bueno, está bien, yo no la comparto, ¿no?
0: Sí.
1: Revísate por ahí si te conviene, ¿no?
0: Sí, vi en redes, te mencionaba antes, fuera del aire, que habían argentinos que se estaban quejando mucho de españoles festejando, lo cual, pues sí es contradictorio a cómo ellos, celebran, ¿no?
1: Pero sí, bueno. Sí, literal, yo sí creo que, y ya lo había dicho, ¿no? No lo escondo. Le hace un poquito de bien al fútbol que no haya ganado esta Argentina y sobre todo después de ver la final que hubiera ganado
0: en penales. Sí, en hubiera penales, sido
1: después de no tirar a gol, híjole.
0: Sí, pues sí. Ahí está, pues, fueron las redes sociales. Vamos a la conclusión. Regresamos de Bote Pronto.
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11: Uno de los grandes momentos que nos dejó este mundial fue el histórico gol de Curazao frente a Alemania. En su primera participación mundialista, la selección caribeña vivió un instante que quedará guardado para siempre: marcarle a una potencia mundial en el escenario más importante del fútbol. Aunque Alemania terminó imponiendo su jerarquía en el marcador, este tanto representó mucho más que una anotación. Fue el gol de una nación pequeña, pero que gritó todo el planeta. Porque eso es lo que tiene esta competencia, un gol que puede convertirse en un recuerdo para toda una generación.
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0: Vamos pues, Javo, al cierre del capítulo. Pues sí, con esta nostalgia que a mí me queda, sobre todo, por ejemplo, de sí ver a Messi, ¿no?, a uno de los mejores jugadores en los últimos años, de ver a Cristiano Ronaldo quizás sin poder levantar este título, si es que ya se despide de la Copa del Mundo, con algunas sorpresas que me gustaron, más allá del formato, pues bueno, equipos que sorprendieron, los equipos africanos, Cabo Verde, ¿no? México otra vez se quedó en el mismo lugar, eliminado en octavos de final. Por ahí la sorpresa de Noruega volviendo, en fin, haciendo este resumen, hay cosas que pudimos platicar a gusto. Creo que lo principal es esta despedida de Messi, de Cristiano Ronaldo, y bueno, y ahora de Ochoa, ¿no?, que ya anunció su retiro Guillermo Ochoa. Pero bueno, pues en eso nos despedimos y estaremos atentos a lo que sigue. Viene preolímpico, Liga MX, aquí andamos. ¿Tú qué tienes, Jo?
1: Sí, que en balance general me parece... Con el tiempo vamos a valorarlo más, ¿no? Pero, y el hecho que hayamos sido locales, ¿no? Uh-huh. Me parece que fue un mundial especial, ¿no? Yo tenía la impresión de que igual y no, que había mucho carga política por ahí, pero un buen mundial, uno de los mejores, me parece, porque todas las estrellas respondieron, buenos partidos, una final emocionante, Messi, Ronaldo, lo que tú decías. Y me parece que fue un gran mundial a pesar de todo. El gran perdedor, la FIFA. El gran ganador, el fútbol. Y pues yo al menos me voy con otra huella de dolor, igual que las otras, con México, o sea, ¿no?
0: Pues sí.
1: Un más, un llamerito más, pero bueno, se disfrutaron esos partidos, ese partidito de más.
0: Pues ahí está, y que quiten la pausa de hidratación. Llegamos al final. Yo soy Juan Pablo San Esteban, del otro lado Javier Martret, y esto fue De Bote Pronto.
1: Adiós.
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1: Uno de los grandes momentos que nos dejó este mundial fue el momento de Bocinha y

0: 1954. Tiene 7 títulos de la Liga MX. Su estadio es el Olímpico Universitario. Y una de sus máximas figuras fue Vanibaldo Castro Caviño. ¿De qué equipo se trata? ¡Correcto! Hablamos de los Pumas de la UNAM.
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3: ¡Apuesta futura! Cuando al inicio o durante una temporada apuestas por el equipo que será campeón, así como otras opciones especiales que se habilitan dependiendo cada deporte, es decir, apostarle al que será el máximo goleador en el fútbol, así como elegir al jugador más valioso en el americano o básquetbol, por mencionar algunos ejemplos.
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5: 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Uno de los grandes momentos que nos dejó este mundial fue la histórica actuación de Unai Simón bajo los tres postes de España. El arquero español se convirtió en una de las grandes figuras del torneo gracias a su seguridad, reflejos y capacidad para aparecer en los momentos importantes. Su rendimiento permitió que España construyera una de las mejores defensas de la Copa del Mundo y alcanzar una marca histórica de porterías en cero, 649 minutos mundialistas sin recibir gol, lo cual es el récord absoluto de imbatibilidad en la historia de los mundiales. Las grandes actuaciones de Unai Simón confirmaron que España no solo gana por su talento ofensivo, también por la fortaleza que encontró en la última línea.
6: Les saludo con gusto. Estas son las noticias. La presidenta Claudia Sheinbaum ratificó como una excelente noticia la reapertura fronteriza para la exportación de ganado a Estados Unidos, al calificarla como la recuperación de un negocio clave. Asimismo, en entrevista previa al evento de Viviendas para el Bienestar desde Cuautla, Morelos, informó que en 2 semanas comenzará la liberación de moscas estériles para combatir la plaga del gusano barrenador y adelantó que ya se analiza una nueva cepa más efectiva contra esta plaga. El PAN cierra filas en torno a Ernesto Rufo. En su cuenta de X, el dirigente nacional blanquiazul Jorge Romero escribió: "Hacemos nuestro el llamado que hacen los gobernadores y presidente del cambio en México en defensa del Estado de Derecho, las garantías constitucionales y la dignidad de Rufo Apple. Nadie está por encima de la ley, pero ninguna autoridad puede estar por encima de la Constitución". Aunque la calidad del aire en el Valle de México va de aceptable a buena, prevéngase si va a salir debido a que el nivel de radiación ultravioleta es de 11. Por lo que, aunque en algunas zonas haya nublados, se recomienda usar ropa de protección y aplicar protector solar de amplio espectro. En el mundo, en el más reciente ataque de Ucrania contra Rusia, la cifra que se da a conocer es de 12 muertos, incluidos 4 menores de edad. El ataque nocturno fue contra instalaciones turísticas en la región rusa de Zaporilla. Ya está usted enterado. Para Noticentro informa Carlos Castellanos.
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8: ¿Cómo están? Qué gusto saludarlos. Aquí comienza el show de La Octava Sports, en donde se viene parte ya de la segunda jornada de nuestra Liga MX, en donde el día de hoy se ha presentado una nueva gobernanza, una más de nuestra Liga MX. Ya lo platicaremos a detalle, la presentación de alguien que ya sabía, lo de Frank Iturbide.

que lo platicamos aquí en la Octava Sport desde hace meses, que iba a ser el nuevo presidente de la Liga MX. Y la realidad es que a mí me llama la atención que haya pasado desapercibido en el marco de las 14.000 presentaciones que ha tenido el Grupo Atlante. Ahora que regresa el famoso equipo del pueblo al Estadio Azteca, una de sus casas históricas, es un tema que puso ahí en la mesa el señor Escalantes, que me gustaría que después de la editorial lo pudiéramos escuchar y a partir de ahí debatir, porque habla muchísimo y creo que nos retrata futbolísticamente de cuerpo entero. Esta historia de alguien que ha invertido muchísimo dinero por el fútbol, de alguien que ha luchado demasiado para poder tener al proyecto atlantista de regreso en la primera división, y que curiosamente no lo hicieron vía deportiva, aunque paradójicamente el proyecto del Atlante es alguien que ha logrado todos los logros deportivos habidos y por haber en la Liga de Expansión, ¿no? El tema es que justamente vino una parte en donde ya no hubo un diálogo directo con todos los propietarios y dueños del ascenso para ir de la mano o ir en parejo. Vino una estrategia de desmarque para poder quedar con uno de los objetivos que trazó de hace mucho tiempo el señor Escalante. Podrán juzgar de que está bien o está mal, la realidad es que hoy, pues esto que hizo el equipo del Potro de Hierro del Atlante, los tiene jugando en primera división el día de hoy ante el América en el Estadio Azteca. Un escenario que muchos atlantistas nos esperaron durante tantos y tantos años. Regresaron con su otro clásico contra el equipo de Necaxa, ¿no? Lo ganaban y terminaron dando la vuelta al equipo de Miguel Herrera, que estuvo mucho más concentrado en el verano con Juan Carlos Osorio, peleando con La Volpe, con Miguel Ayun, con Juan Pasorín, ¿no? Pero la realidad es que estas declaraciones que no tuvieron tanto eco, insisto, retratan y hablan de lo que es nuestro fútbol mexicano. Hoy, que a la par vamos a dialogar con Miguel Ángel Luis Castillo de esta nueva gobernanza, él estuvo ahí, ha estado muy cercano en todos estos procedimientos, estos procesos que ha vivido el fútbol mexicano en los últimos meses y años, en donde ha habido cosas tremendas que han trabajado de forma excelsa y otras que parece que siguen padeciendo y careciendo de esta situación o de esta sustancia que realmente ayudaría a tener los cambios fundamentales que intuimos desde hace muchos años en el diálogo del fútbol mexicano. Uno de ellos, y para no ser tan repetitivo, el ascenso y descenso. Se dio una muy buena fiesta en el Azteca. A diferencia del partido desangelado de Cruz Azul a mitad de semana, cuando vino el regreso del campeón del fútbol mexicano y que hoy lo justifican todos los cruzazulinos, que porque metieron 33.000 personas, que porque era martes a mitad de semana, como si la selección mexicana no hubiera jugado un martes y había una demanda de 2 millones de personas que querían ir al juego, así que es un mundial, no manches, bueno, pero es el Cruz Azul y su grandeza, seguramente habrá 30.000, 35.000 atlantistas en el Azteca con otros 30.000, 35.000 americanistas disfrutando un partido de primera división. Ese que añoró, anheló y peleó, luchó, invirtió y no ganó deportivamente el equipo atlantista. Bienvenidos, bienvenidos. Aquí comienza el show de la Octava Sports. Escuchamos al señor Escalante y lo debatimos.

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1: ¿Qué? También estaba cerrado el ascenso y descenso. Nunca se abrió. Nosotros buscamos la puerta y primero estructurarnos, hacer un proyecto que realmente le interesara y que pudiéramos presentar a la federación y que pudiera ser sostenible. Hoy el Atlante, desde que nosotros llegamos y estamos al frente de él, y lo he dicho muy claramente, fue primero poner en orden las finanzas del club y hacer una buena estructura. Hoy también te puedo decir que hoy ya tenemos nuestro... invertimos. El Atlante no ha tenido un apoyo de gobierno de ningún otro financiamiento que no sea propio. Invertimos en estructura, que hoy ustedes lo ven, y ahorita estando aquí, creo que hoy nos ha llevado el camino que estamos. Nuestro centro está aquí arriba en Alajusco, a 14 kilómetros. Bajamos con lo que va a ser nuestra televisora y de aquí nos vamos al otro Azteca. Entonces, es muy claro, ¿no?, lo que estamos haciendo. Pero al final de cuentas, sí te puedo decir, el que quiera estar, tiene que trabajar y tiene que luchar por estar. Y que realmente sean equipos que les interese el fútbol y que no nomás vengamos por ciertos compromisos o por lo que queramos, que no deba de ser el fútbol, ¿no? Entonces, te vuelvo a repetir, yo hablo por el Atlante. En su momento yo estuve de acuerdo en algunas situaciones, en otras no estuve de acuerdo y lo dejé muy claro en el momento que fue, aunque nos atacaron de todas formas. Hoy demostramos que el Atlante venía con un proyecto serio y sólido para llegar a Primera División. Así que el que quiere estar, yo creo que si lo trabaja y a futuro lo pueda hacer como debe de ser, pues yo creo que tendrá la oportunidad.
2: Como debe de ser. Como debe de ser, esa es la gran pregunta, ¿no? O sea, es la gran cuestión. Miguel Ángel Luis Castillo, qué gusto saludarte. Sabroso el arranque, ¿no? No hay descanso, no hay tregua. También está el buen Luis Enrique Alfonso conectado. No hay tregua, Luis, con el tema de lo que pasa en nuestra agenda del fútbol mexicano, ¿no? Hace apenas 5 días se disfrutaba de la final de la Copa del Mundo y hoy nueva gobernanza, hoy nuevos personajes y hoy regresa el Atlante al Azteca contra el América, Luis.
3: ¿Qué partido de esos partidos que le ayudan al fútbol mexicano? Yo coincido mucho lo que dice Emilio Escalante, cuando él llegó hubo promotores que lo timaron, ¿no? Recuérdese cómo es la historia de Emilio Escalante. Iba a comprar Querétaro en Primera División, ¿no? Termina ahí dándose un efecto rocambolesco que lo lleva a el Atlante, que ya en ese momento estaba cerrado el descenso cuando él llega, ¿no? Y encuentra la mejor manera es, si tú no... ¿Cuál es el objetivo? Estar en Liga MX. Y si el ascenso deportivo está cerrado, ¿cómo lo buscas? Comprando una franquicia. No, me parece a mí que lo hace de buena manera. A ver, vamos a entrar en lo moral. ¿Qué es lo moral y qué es esto? Él lo ve como un modelo de negocio y me parece que meterle 150 millones de dólares más la inversión que está haciendo en el Ajusco, pues ahí están los pasos que se da. Son de esos empresarios que necesita el fútbol mexicano, ¿no? Que de entrada tenga 150 kilos para pagar, para meterle, ¿no? Si, insisto, dejemos de lado ahorita, es que si estuviera, no está abierto. O sea, ya creo que como periodistas tenemos que evolucionar. No está abierto el descenso. Y aquí la pregunta para los equipos sería, durante estos 6 años que estuvo cerrado, ¿qué se fue el acuerdo? Que había un fondo de mejoras, ¿qué hicieron para mejorar? ¿Quién realmente mejoró? ¿Quién realmente levanta la mano para decir, está bien, está cerrado, yo tengo la estructura corporativa, financiera, administrativa para poder comprar una franquicia? Esa es la gran pregunta. Porque al final, y ahí están, hoy no tiene el presupuesto de cuántos eran 20 kilos. Muchos equipos, tristemente, lo que hicieron es, ya no lo invierto, el dueño dijo, no lo invierto y vivo de los 20 kilos que me da la Liga MX, ¿no? Entonces se convirtió en un círculo vicioso en el que habrá que voltear a la Liga Expansión y decir, ¿quién está listo? ¿Quién en estos 6 años sí se preparó? ¿Quién sí entendió el modelo de negocio? ¿Hacia dónde va el fútbol mexicano? Creo que esa es la pregunta que se tendrían que hacer todos los dueños de la Liga de Expansión.
2: ¿Cómo estás, Tocayo? Hoy de nueva cuenta en el marco de este regreso triunfal del Atlante al Estadio Azteca, triunfal por cómo lo han hecho, ¿no? Lo decía en la editorial, como un poquito de sátira y broma, han tenido más presentaciones, creo que de la playera de cualquier equipo, más presentaciones oficiales que un niño de 3 años, ¿no? La realidad es, pero bueno, habla de la euforia y, como dice Luis, del trabajo, de que el señor Escalante entendió la ruta, dijo, a ver, la única forma en la que voy a regresar a primera división con este proyecto es comprando una franquicia. Lo curioso aquí es que justamente el Atlante, yo creo que son de los que menos problemáticas tienen en la parte deportiva, porque lo hubiera conseguido en estos 6 años 3 veces, ¿no? Porque esa es la
3: justo
2: realidad, ¿no? O sea, esa es la realidad, en el caso del Atlante. Pero vamos, no que... Ahí sigue ese depo, ¿no? De decir, era la forma, eran las vías, era el camino. No lo sé, Luis Enrique, te quiero escuchar. Agarrón, sin duda alguna, ¿eh?
4: Sí, agarrón nostálgico. ¿Cómo está, mi querido doctor? Tocayo, la gente que nos está viendo y escuchando. Pues son las reglas del juego, nos guste o no. Yo creo que ya no hay que flagelarse. Es proteger a un grupo de poder, queda claro. Ese es el fútbol mexicano. Proteger a los que están en este negocio y que obviamente lo quieren blindar, es un blindaje que hay para los 18 equipos, y al final el señor Escalante lo que hizo fue unirse a este blindaje, a este grupo de poder para poder estar. Son las reglas del juego, a mí honestamente no me gusta porque limita mucho el crecimiento y el permear, ¿no? En este esquema que hay y que deja claro que si vemos los equipos que ganaron la Copa del Mundo, pues primero tienen torneos largos, tienen ascenso y descenso, tienen un esquema que no han inventado nada y que lo han llevado a hacer. Y aquí en México se va privilegiando el negocio. Atlante lo ha cacareado porque es una presentación en sociedad más que un bautizo de chamaco, ¿no? Porque les ha costado. Han sudado, han tenido que abrir la cartera, han hipotecado su futuro muchos de ellos. Y es entendible, y creo que después de 20 años ver un Atlante América en un estadio Azteca, transmitido por Azteca, por TV Azteca, que también, no sé si para muchos es raro o no, pero pues es llamar la atención, me parece que es un éxito para el atlantismo, pero no a la democratización que siempre se ha buscado, porque los tiempos que hay del fútbol mexicano son esos, es entrarle con varo y comprar el boleto para la fiesta, nada más.
2: Que ahí habrá mucho morbo de saber si Cristian va a ser el que va a narrar los juegos de... Cuando me preguntan quiénes fueron los verdaderos, quién fue el ganador del mundial, ¿no? Por ahí la pregunta que se hace.
4: ¿Quién tuvo más comerciales? Es que la gente tiene que ver quién tuvo más comerciales y presencia. Con eso. No,
2: pero incluso cuando a mí me lo preguntan en la parte deportiva, yo digo, los dos verdaderos ganadores del mundial tienen nombre y apellido, Cristian Martino y Luis García.
4: Claro, o sea, la lana que se les dio.
2: Una locura ver a estos güeyes en todos lados. A ver si narran al Atlante de Miguel Herrera.
4: ¿Les van a dar el palco? ¿Les van a dar el palco de Televisa?
2: A ver, no, pero...
3: No, tienen un palco ahí, ¿eh? Tienen palco ahí.
4: Pero es un palco jodido que está en...
2: Pero aquí la pregunta va a ser si Cristian va a narrar a Miguel Herrera. Creo que va a ser morboso nada más. Pues, pero bueno, ese no era el tema, nada más ahí era un tema paralelo. Ya nada más para cerrar, ojalá que el Atlante no... Entendiendo que hay un proyecto ahí de la Jusco, donde qué raro, ¿no? Que se vayan a la Jusco, si de por sí... La Ciudad de México tiene una altura tremenda en el ajuste, pero ya son 600 metros más, 700
3: por
2: metros.
3: Por eso
2: más.
3: Lo hicieron. Pero o sea, por eso lo hacen. En el proyecto deportivo, por eso lo hacen. Lo elevan 600 metros para que el jugador tenga una adaptación y cuando bajen esos 600 metros, aquí van a volar los jugadores de Atlante, ¿no? Entonces, es un tema de, ¿cómo le llaman? De inteligencia deportiva.
4: Y por el costo, ¿no, doctor? También, o sea, los costos creo que les salía un poco más económico. Deje usted en las instalaciones, el estar cerca de su estadio.
3: Claro.
4: El moverse, creo que era lo más práctico, ¿no?
3: Ese es un punto que hay que reconocerle a Emilio Escalante. O sea, ¿qué dice? A ver, ¿qué necesita? Atlante, históricamente, salvo la época con el Güero Burillo, que él era el dueño del fútbol, ¿no? Y que ahí hizo el centro Pegaso y el Pegaso lo terminó dando para que el Atlante no descendiera en aquella promoción contra Veracruz. O sea, Atlante, a ver, a mí me tocó el centro Pegaso, el seminario menor de Acoxpa, muchos años antes, en la Cuauhtémoc, en la unidad Cuauhtémoc, cuando era del IMSS, al norte de la ciudad, no tenía sede. Hoy me parece que es un gran paso para un equipo de 117 años de historia que tenga unas instalaciones propias. Eso es una base fundamental para el negocio también, porque el fútbol es negocio. No podemos dejar de entender que hoy el fútbol, bueno, les tengo una noticia a los que se flagelan, como dice Luis Enrique, hasta las ligas amateur son negocio, porque el dueño de la liga gana dinero y tú pagas tu arbitraje, ¿no? Y hay premios, ¿no? Entonces, dejando eso de lado, en el modelo de negocio que va a buscar Atlante me parece extraordinario también. Buscar formar jugadores y después venderlo, como lo hace Necaxa en su momento, que trae jugadores de afuera o busca acá. Ese es un paso fundamental para el Atlante y tener unas instalaciones propias como las tiene el América, Cruz Azul, Pumas, aquí en la Ciudad de México, ¿no? O Necaxa, ¿no? Que también tiene unas grandes instalaciones allá en Aguascalientes.
4: Y creo que también, a ver, esto garantiza que los equipos que logran estar en la Liga MX y los que logran comprar, caso de Querétaro, caso de del Atlas ahora con Prodi, que incluso ya están viendo lo de un estadio, ¿no? Que va a ser revelado en algunas semanas. Ahora lo del Atlante, pues al no tener descenso, eso les da tranquilidad de decir, voy a invertir y va a ser de a poco. Insisto, nos guste o no, así está el modelo de negocio ya, y esto también abre las puertas para que le inviertan, para que, a ver, Atlante no tiene el plantel como para competir por algo serio, eso es cierto, lo va a ir trabajando de a poco, pero hoy en día es asentarse, es llegar y empezar a tentar el terreno, ¿de qué va? ¿Cómo va la Liga MX?
3: Fíjate, yo no es que era en blanco o negro, otro claro ejemplo de esto, Atlético de San Luis, desde 2003 que me tocó narrarlo cuando ascendió. ¿Qué pasaba con el Estadio Atlético de San Luis? Ascendíamos, ¡pum! Ahí va, vamos a echarle el otro colado, vamos a poner, descendimos, ¿no? Pues para qué le metemos, ¿no? Ah, otra vez, ahora hay que ponerle el azulejo acá. No, ya nos fue mal, no, pues ya no hay para el azulejo. Hoy, en este modelo de negocio, San Luis, su estadio prácticamente está terminado, hicieron una reforma espectacular y tiene las nuevas instalaciones que están por terminar, ¿no? Que pusieron hace año y medio la piedra de la primera piedra de las instalaciones. Insisto, es sin caer en lo blanco y lo negro, sino caminar y dices, ah, mira qué bueno que ya los equipos estén preocupados por tener esta estructura que hace 40 años era impensable, ¿no?
5: Ahora, si les parece, vamos a escuchar a Mikel Arriola. Hoy otro tema paralelo que ha movido la agenda de nuestro fútbol mexicano, la presentación del nuevo presidente de la Liga MX. ¿De qué va? ¿De qué trata? Exfutbolista del América, por cierto, ¿eh? Digo.
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6: Consejo, qué bueno que lo planteas así. Creo que entra Fran a una liga que hoy está muy alineada desde sus socios. Y producto de esa alineación es su nombramiento, lo que decía Luis. Entonces mi consejo es, tenemos grandes dueños y tenemos que aprovechar eso para fortalecer la liga. Que la liga cada vez sea más fuerte en su total, en su todo. Y que sea firme en decisiones que tienen que tomarse para beneficiar a la mayoría. Yo creo que en la liga el todo es más que una de las partes. Entonces, perdonen que sea tan general, pero si él toma sus decisiones con esa guía, pues lo que va a generar es valor y va a ir mandando señales de que lo importante es el desarrollo de la liga, y así tiene cuatro vehículos que lo van a ayudar, que los propios socios lo van a ayudar a tomar las mejores decisiones y a seguir. Y el otro consejo que le daría también es diseñar, ejecutar y medir para ir convenciendo a la asamblea de que hay avances.
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5: Luis Castillo, estuviste hoy en la Federación Mexicana de Fútbol ayer.
3: ya se le cortó, ¿no?
4: Se nos frició. Sí, ¿qué claro. pasó, doctor? Usted estuvo Fíjate. Cerca en esta presentación.
3: Sí, a ver, lo que decía, veas, a mí se me parece insensato, ¿no? O sea, pero jugó en América, ¿no? O sea, se me hace insensato, absurdo, tonto y bobo decir eso, si no conoces la historia. O sea, jugó en las Fuerzas Básicas del América.
4: ¿De ahí se fue? Diciendo a Beas que es tonto y bobo.
3: Porque vendrán estos, es que como jugó en América, entonces, dicho lo dicho, después se fue a jugar a Tecamachalco en la Liga Premier. Y luego terminó su carrera en Alebrijes de Oaxaca. ¿No? O sea, es decir, es un exfutbolista, ¿no? Entendiendo eso. Punto dos. Y yo creo que por eso para mí sí es una buena...
4: Se mete el pelo para abajo, doctor, ¿está de acuerdo?
3: Exacto, porque no le alcanzó segundo para debutar en Liga MX. Pero al fin y al cabo, futbolista, ¿no? O sea, sí dio más altos que nosotros, ¿no? Eso. A ver, a lo que yo voy es... A ver, ese es el gran tema. ¿Él cómo llega a la Liga? O sea, a diferencia... Y vamos a enumerar. A diferencia de cómo llegó Juan Carlos Rodríguez, ungido por Bernardo Gómez y por Emilio Azcárraga. ¿Cómo llegó John de Luisa? Ungido con una amplia carrera dentro de Grupo Televisa. ¿Cómo llegó Justino? Y así nos podemos ir. Este hombre de 37 años, y lo contaba ahí, ¿eh? Y a mí sí me consta porque desde aquella época cubro Federación en Colima 373. De becario, entonces es una historia que dices tú, a ver, de becario presidente de la Liga MX, pasando por varios cargos, y ojo, como decía él, también la preparación, ¿no? O sea, la preparación académica de mano a eso. Yo lo que destacaría es, tenemos a dos personas no puestas por Emilio, uno por un headhunter, avalado por todos los dueños, no te vayan a dar un botezazo, Enrique, cuidado. Y dos, sí, casi, yo también dije, lo van a agarrar, ¡pum, vale! Y otro, lo dicho hoy por el comisionado, unánimemente por los 18. Yo encuentro esa diferencia, ¿no? Ya veamos cómo van a manejar el G8. Pero en la votación dijeron que iban con Fran, ¿no?
4: Ahora, nada más la única duda, porque así ha sido, sí. No es dudar de la capacidad, de las ganas que tiene este hombre, pero no va a ser pan con lo mismo, doctor, no lo van a mangonear, no es un títere puesto más, no es el dejar a alguien que sea modo para que solamente dé la cara, ¿no da para pensar eso?
3: O sea, a priori podría decir que sí, pero a ver, de entrada se forma un nuevo organismo, ¿no? La Liga Mexicana de Fútbol Profesional AC. Hay un nuevo organismo en el fútbol mexicano, constituido con los 18 clubes y que tiene, fíjate, aquí hasta aquí lo anoté, que ese es el punto para mí, hay que darle el beneficio de la duda, entiendo lo que tú dices, el que hoy, otra vez, volvemos seguramente como hace 25 años o 30, va a haber cuatro comités en el que los clubes, los dueños van a estar involucrados. Veamos, o sea, en la cancha de los dueños está esto. ¿Qué pasaba con la anterioridad? Que decidieron separarse y ahora ya no. Entonces, a mí me parece que es, fíjate, es el comité deportivo, comité comercial, comité de ética y buen gobierno y el comité de inversión y certificación. Aquí tengo el tema, ¿cómo logran? Contrataron tres empresas. A cierre de año, ¿no? Esto no es. Espérame, es que estoy viendo mis... tres empresas que los guiaron hacia este nuevo modelo de gobernanza. O sea, no fue que se le ocurrió a Emilio, ¿no? Y Emilio dijo, ahora vamos a conformar cuatro, ¿no? Y voy a poner a mi gente. Yo hoy sí le daría el beneficio de la duda al fútbol mexicano, a los que toman las decisiones, que son los dueños, ¿no? Y que hoy encontraron un punto de acuerdo. No, yo ponía el ejemplo en Estadio Deportes, que se emite aquí también, guardando proporción. La presidenta de la República propone una terna o una persona para ser el procurador o procuradora de justicia. Y es el Congreso el que define. Guardando proporciones, muy similar a lo que hizo acá. El comisionado propone y los dueños, dice el estatuto 50+1, son los que aprueban. Y acá resulta, por eso a mí me llama mucho la atención eso, que los votos fueron a favor de Fran Iturbide. ¿Qué tiene a favor Fran Iturbide? Que lo conocen todos los dueños, que tiene 11 años trabajando ahí. Démosle el beneficio de la duda. Yo solo quitaría la conversación, vendrá y jugó en el América, ¿no? O sea, a mí se me hace hoy innecesario, es algo
5: pero
3: que no
5: jugó, güey.
3: Por eso, pero no le abona, o sea, tú sentías jugó al América.
5: Cuando tú decías, John de Luisa trabajó en Televisa, o sea, curiosamente Emilio pero, como jugador.
3: Pero es muy diferente,
5: estuvo
3: a ver.
5: Dentro de esa infraestructura, la conoce de pe a pa y
3: pero a ver, no, pero
5: por eso tiene el fíjate, camino más fácil porque
3: te digo por qué no.
5: Tiene la cultura corporativa.
3: Güey, pero, ¿te das cuenta qué estupidez es que estás diciendo? A ver, no, nada más déjame terminar. Es que es una estupidez que un jugador de fuerzas básicas. Es una estupidez, y te digo por qué. Porque John de Luisa. A ver, no. Jugó en el América Sub-20, Enrique. No digas tonterías. El ingeniero John de Luisa fue director. O sea, ¿te das cuenta de dónde la quiero? Y está bien, si se viraliza, está bien. Pero entrémosle con seriedad al tema. O sea, entrémosle, no para viralizar y hacerse los payasitos porque jugó a la América. En verdad, seamos sensatos. Y también nosotros somos responsables como periodistas de la conversación que se da. Si queremos jugarle al influencer, jugamos al influencer. Está bien, dale. Jugó en el América. Pues jugó también en Tecamachalco. ¿Y qué crees? Jugó en Alebrijes. También. ¿No? Aquí el punto es que fue futbolista, ¿no?
4: A mí lo que me interesa
3: o entonces lo que tratas de... Y nada más, te lo pregunto, porque tratas de sugerir y no tienes lo que hay que tener para decir, ¡ah, lo puso Emilio! No, porque lo tratas de sugerir. Lo puso Emilio. A ver, ¿tienes pruebas para poner...?
5: Que es alguien que
3: ¿tienes pruebas? Te pregunto. ¿Hay alguna prueba para sugerir?
5: Hoy sea la que... Eso creo que no es lo más ético, no es lo políticamente correcto, ¿no? O sea... Qué bueno que lo conozcan todos los dueños del fútbol mexicano y ojalá haga un buen trabajo. Creo que su trabajo en medida de lo posible ha sido deficiente en el término de calendario. Él cuando lo hemos
3: sí, le falta y mucho.
5: Tenido, y que, claro. Y que lo hemos tenido y que yo, por ejemplo, en este caso yo agradezco, son de los personajes de la nueva sangre de directivos del fútbol mexicano que no se esconde, que saluda, que dialoga, que busca ese conversatorio constante con todos los medios, que no hace ni más ni menos a los colegas por la plataforma en la que trabajen, ¿no? Es alguien que da esa democratización de la conversación.
4: Por ahora.
5: Una comunicación.
3: Habrá que ver cómo avanza. Yo diría. Afectuosamente y cariñosamente. A ver, pero no jugó, dices tú, pero lo estás poniendo. A ver. Pero metámosle entonces Cacumen. Conoce la estructura corporativa. No jodas, Enrique. Jugó en la sub-20. Entrenaba en Cuapa. ¿Cuántas veces pudo haber?
5: La cultura del equipo y del club que manda en el fútbol mexicano y hoy lo
3: gobierna. No, está bien. Entonces yo no voy a discutir de eso, en verdad, porque se me hace bobo y tonto, en verdad. O sea, volver otra vez a lo mismo, ¿no? Porque no es el mismo ejemplo que Juan Carlos. O sea, como futbolista del América, ¿cuántas veces se sentó con Bernardo, con Dangoitia? ¿Quién más estaba ahí? Emilio, ¿cuál era el cuarto fantástico?
5: Bastón,
3: era
5: Pepe Bastón.
3: ¿Cuántas veces se sentó para decir, vas a jugar así? John sí, Juan Carlos sí, Justino sí. ¿Y qué era en ese hecho absurdo? Perdón, no. A ver, jugó
4: de caliente, grupo, doctor.
3: ¿No? No, pero es que en verdad... Mucho de la responsabilidad de que confíen más en los influencers es por estos comentarios. Se los digo con todo afecto, ¿no?
5: Al revés.
3: Y con todo cariño, ¿no?
5: Al revés. Yo creo que es muy válido el encontrar los puntos de conversación, insisto.
3: Pero con argumentos. Es que tú dijiste, fíjate lo que tú dijiste. Conoce la estructura, pero no conoce.
5: ¿De América sí o no? ¿Sí
3: no,
5: o
3: no, no, no, tú dijiste, a ver. Conoce la estructura corporativa del América.
5: No,
3: a ver,
5: América,
3: fue el primero que lo dije. A ver, conoce la estructura corporativa del América cuando fue jugador de la sub-20. ¿Cuántas veces se sentó con Emilio? ¿Cuántas? ¡Por Dios! Entonces, Emilio dijo hace 15 años, este chico lo voy a llevar, que se meta de becario, que empiece ahí para que en 15 años lo ponga como presidente. Está bien. ¿no? Porque es a donde quieres llevar la conversación, entendiendo esto de que no es de Chiva, hermanos.
5: Ya intuyes a dónde voy a llevar la conversación. Yo solamente estoy haciendo una
3: reflexión. No, claro. Paralela. A ver, porque nos conocemos de años y sabemos. Entonces, jugó en el América. ¡Ah! Y va a ayudar al América. ¡Ah! Está bien.
5: ¿Tú qué piensas de esto, Luis Enrique?
7: A mí lo que me parece es que es demasiado arriesgado que un tipo de 37 años, en un momento tan complicado como fue después de la Copa del Mundo, con todas las dudas que dejó el organigrama, tenga esta asignación, ¿no? Me queda claro que los 18 años, 18 dueños lo palomean, los 18 equipos, porque hay un interés en común. Yo ojalá y tenga la autonomía, tenga la potestad de darle respuesta a los múltiples problemas que hay en el fútbol mexicano. Honestamente, yo no tengo nada en contra de la juventud, ni tengo nada en contra de este... De lo que pueda venir. Yo creo que está muy verde para todos los tiburones que se va a encontrar, y simplemente con el beneficio de la duda que dice el doctor, es creo que lo van a mangonear. Ahí es donde va a empezar el tema,
5: Déjame leer comentarios, por favor, señor productor, ayúdeme a poner los comentarios.
3: Entonces, fíjate, puede ser la historia de hoy la producción está a cargo de Emilio Montiel. ¿Podrá terminar siendo el director de deportes de la Octava Sports? No, es una carrera de becario. Imagínate, Emi, te gustaría ser el director de en 10 años, ¿no? Sería una gran historia también. ¿O no?
5: Todos fuimos
3: becarios, ¿no? A ver, tú fuiste becario en Televisa Radio y terminaste siendo el director de un proyecto ahí mismo en Televisa Radio, ¿no? Es una historia, hay que contarlas porque son estas historias de superación, ¿no? Sí, y a ti sí. No te propuso la bomba, o no dijo la bomba, no, como no. Es antiamericanista, lo vamos a formar desde la becaría para que en 10 años sea el director, ¿no? A base de trabajo, empeño y tu conocimiento del área, llegaste a dirigir Televisa Radio en el área de deportes, ¿no?
5: Mira, dice, los viajeros de la América no confían en su cantera y luego se quejan que no le dan oportunidades a los jóvenes, dice Librevisión Network. Gracias por tu comentario. Dice Luis Castillo, qué jardín tan bonito tiene el Vasco en su casa. Transmite mucha tranquilidad, así como la que hoy transmite prestarle dinero a un argentino.
3: No. Sí, el Vasco, no podemos decir dónde vive, pero...
5: Dice que hablan su carpeta de uno de los países más corruptos. Ahora resulta que este tipo hace lo de la presidenta, que presente pruebas. En uno de los países más corruptos, solo el fútbol mexicano no es corrupto, dice Adán. Dice, saludos a todos. Mi pregunta es, Luis Castillo, ¿por qué te enojas de esta manera con Beas? Si hace unas horas un estadio de deportes, tus compañeros dijeron lo mismo y no te enojaste con ellos. Curioso.
3: Es que con Beas estoy a otro nivel de conversación. Con los becarios no discuto.
5: Dice, los periodistas como los jugadores del fútbol.
3: Oye, ¿quién pasó atrás de ti, Luis Enrique? Pasó alguien atrás de ti, te lo juro.
5: ¿Dónde quedó tu amor por la expansión y la Premier, Castillo? Es porque ya... O sea, ¿qué dice? ¿Qué? ¿Que te dan en la Federación Mexicana de Fútbol por los chilaquiles?
3: No, hoy no hubo chilaquiles, ¿eh? No, pero a ver, entendiendo, ¿cuál es lo ideal? Que hubiera ascenso y descenso. Eso lo entendemos todos, ¿no? Hoy el marco es diferente. Ojalá y regrese algún día el ascenso y descenso. ¿Qué creen? No va a regresar. ¿No?
5: En fin. Dice, ahora resulta que este joven es directivo que México esperaba, es americanista, el refuerzo que necesitaba Azcárraga para ayudar a la América, dice así, 15-15. Dice, no nos dejarán ser campeones a las Chivas, América sin refuerzos. Ah, pero el nuevo presidente de la Liga MX es americanista. Se vienen más campeonatos para la América con sus ayudas. Yo solamente digo eso, qué necesidad, que alguien que pasó por el América vuelva a ser presidente. Es lo único que yo digo. Este tipo no sabe que existe el Palomar de Televisa. No, sí lo sabe. Nos tocó vivirlo muy de cerca, el Palomar.
3: ¿Pero qué tipo?
5: No lo sé. O sea, no sé si nos pregunta a nosotros, Adán.
3: Ah, ¿de dónde es la conversación?
5: Dice, el Atlante es un equipo parchado hecho al licor. ¿Dónde andas? Es que se escucha hasta que le lleve a mi mamá. ¿Por qué el helicóptero de Emilio?
3: Ya llegó acá. Hay reunión aquí muy cerca. La posreunión.
5: Vamos con una pausa y regresamos. Hay mucho todavía que platicar aquí en el show.
3: ¿Regresamos o ya nos vamos? Oye, que entre Emi para que se presente el becario que va a llegar a ser director de deportes de la Octava. Que se presente, que le dé cara.
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11: ¿Qué tal? Excelente sábado, auditorio. Continuamos con el reporte vial. La avenida Parque Lira presenta buen avance desde la avenida Constituyentes y hasta llegar a Viaducto. En tanto, servicios de emergencia elaboran por un percance vial sobre la calzada Chabacano y Topacio, esto en la alcaldía Cuauhtémoc. De manera paralela, se retira la caravana de motociclistas que permanecía sobre Abraham González a la altura de Barcelona, por lo que ya se restableció la circulación. Y toma nota porque el color amarillo en los señalamientos significa prevención. Anticipa curvas, topes o peligros adelante. Con el reporte vial, Manuel Adauto.
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19: La Liga MX Femenil cambia de formato, cambia ya de nombre y ahora es
15: la Liga Femenil BBVA, con esa fuerza de tener el femenil en medio de Liga y la marca que termina por patrocinar a este circuito, se terminó por dar a conocer ya los nuevos cambios que se tendrán, en donde, a diferencia de la categoría varonil, se deja atrás ese formato de las 17 jornadas, los partidos directos en la fase regular y después la liguilla. Si bien se conserva un formato de liguilla, pero ya será de manera diferente. Así que, para que entiendan de mejor manera cuál es este sistema que se estará utilizando, vamos a escucharlo.
17: Ahora sí, ¿cómo se jugará el nuevo formato de competencia de la Liga Femenil BBVA? La temporada mantiene sus dos torneos, apertura y clausura. Cada torneo contará con una fase regular y una fase final con la participación de los 18 clubes. Desde el inicio, los equipos se dividirán en dos grupos de 9 clubes cada uno. Cada grupo fue conformado tomando en cuenta el Elo Ranking, además de la ubicación geográfica, para de esta forma disminuir los traslados largos y priorizar la recuperación de las jugadoras. Dentro de cada grupo habrá 3 bloques. Cada bloque se conforma por 3 equipos. Dichos bloques fueron conformados para determinar los 6 rivales a los cuales se enfrenta cada equipo del grupo contrario. ¿Y qué es el ranking? Es una clasificación que considera el desempeño deportivo de cada club desde el torneo Apertura 2020 durante fase regular y que se actualizará al finalizar cada jornada. El grupo A estará conformado por Tigres, Rayadas, Toluca, Juárez, Cruz Azul, León, Querétaro, Atlante y Santos. Por su parte, el grupo B estará integrado por América, Pachuca, Chivas, Pumas, Tijuana, Atlético de San Luis, Atlas, Puebla y Necaxa. Para el torneo Apertura, durante la fase regular cada equipo disputará 14 partidos. 8 partidos serán entre los equipos del mismo grupo y se jugará a un partido. 6 partidos se disputarán intergrupales, por lo que cada equipo se enfrentará a 2 equipos de cada bloque del grupo opuesto. Al finalizar la fase regular, los 4 mejores equipos de cada grupo avanzarán a la fase final. Los cuartos de final se jugarán de la siguiente manera: primero del grupo A contra cuarto del grupo B, primero del grupo B contra cuarto del grupo A, segundo del grupo A contra tercero del grupo B, segundo del grupo B contra tercero del grupo A. Los cuartos de final se disputarán a ida y vuelta, y en caso de empate en el marcador global, avanzará el club mejor ubicado en la tabla de su grupo. Para las semifinales, los 4 equipos se reordenarán de acuerdo a la tabla general. Los cruces serán primero contra 4 y segundo contra tercero. Si el marcador global termina empatado, avanzará el club mejor ubicado en esa tabla general. La gran final también se jugará a ida y vuelta. En caso de empate en el marcador, el campeonato se definirá en penales. Para el torneo clausura, se mantendrá el mismo formato de competencia. Los 8 partidos grupales se disputarán con la localía invertida respecto al torneo apertura. En los partidos intergrupales, cada equipo enfrentará a los 3 rivales pendientes contra los que no jugó en el torneo apertura. Del grupo contrario, uno de cada bloque. Además, se asignará de forma aleatoria un segundo rival de cada bloque para completar nuevamente 6 partidos intergrupales. Los partidos contra los rivales repetidos del torneo apertura se jugarán con localía invertida. Al finalizar ambos torneos, todos los equipos habrán enfrentado al menos una vez a los otros 17 clubes de la liga y se habrá cumplido la visita recíproca entre los rivales de su mismo grupo. Así se jugará la nueva Liga Femenil BBVA, que estrena un innovador formato de competencia. 2 torneos, 2 grupos, 14 partidos de fase regular, 2 liguillas, 1 campeón de campeonas. Con eso seguimos siendo la liga femenil con más partidos en el mundo. Y tenemos un solo objetivo: conocer a las campeonas de cada temporada.
15: Así ya este nuevo formato, con 14 partidos en esta fase regular y ya después entrando a unos cuartos de final en lo que será esta liguilla, y con esta posición de acuerdo al grupo que ocupe en cada institución y la posición en la que finalizaron esta temporada. También hablaron futbolistas. Anika Rodríguez, de Tigres, que señala qué tan positivo es este cambio que se ha estado generando, así como Damaris Godínez, del conjunto de Chivas, que resaltó estas mejoras, sobre todo para tratar de reducir esa carga física a la que se enfrentaban jornada tras jornada las futbolistas de esta liga profesional. Escuchamos a ambas jugadoras.
20: Pues a ver qué pasa, siento que esperamos que todo suma al crecimiento de la liga y del fútbol mexicano, y pues solo podemos ver, ¿no? O sea, emocionada.
21: Anius.
20: Pues creo que al fin del día son 14 partidos que es ganar sí o sí. O sea, para nosotras es enfocarnos en cada jornada y llegar a la liguilla al mejor momento y pues esperamos ganar campeonatos aquí en este nuevo formato.
1: Pues la verdad muy bien, es muy interesante. Creo que nos ayuda mucho a nosotros como jugadoras para el descanso y muy contenta de tener este nuevo formato. Pues nada, la verdad que creo que ahorita lo vimos, la liga ha crecido muchísimo, tanto el apoyo como la afición, como todos los patrocinadores, entonces creo que vamos muy bien, o sea, la liga tiene 9 años, entonces creo que estamos agradecidos con el apoyo y con todo lo que ha crecido, la verdad.
15: Ya en los próximos días estará arrancando este torneo con las grandes modificaciones y teniendo al América como ese vigente campeón de la Liga Femenil y que también pudo conseguir este campeonato en la parte de la Champions Cup. Y por supuesto, este fin de semana, el partido de campeón de campeonas entre América y Tigres. Así, toda la información con este nuevo formato de la categoría femenil de nuestro fútbol mexicano.
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30: Uno de los mejores momentos que nos dejó este mundial fue la pasión del aficionado congoleño conocido como Lumumba. Su caracterización inspirada en Patrice Lumumba se convirtió en una de las imágenes más icónicas del torneo, aunque también vivió el lado más amargo cuando los problemas con su visa le impidieron acompañar a su selección en algunos partidos disputados en Estados Unidos. Aún así, su historia recorrió el mundo y terminó por representar el amor incondicional de una afición capaz de cruzar continentes por su equipo.
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5: Qué gusto saludar los amigos del show de La Octava Sports, Poncho Galindo de este lado. Vamos a hablar sobre los Juegos Centroamericanos, la edición 25 de los Juegos Centroamericanos que se inauguran esta tarde. Una edición muy importante también de esta competencia, de esta justa, porque marca el centenario, el aniversario número 100 de los Juegos Centroamericanos, que aparte se van a llevar a cabo en Santo Domingo, justamente en la República Dominicana, y que se espera que tengan una gran ceremonia de inauguración, que será, por cierto, a las 5 de la tarde, hora del Centro de México. Bajo el lema 100 años unidos, una sola región y un mismo corazón, se espera que aproximadamente 200 bailarines estén en escenas y que también nos presenten un poco de la historia tanto de los Juegos como de la República Dominicana, especialmente de Santo Domingo, que es la sede. Ahora, también hay que recordar varias cosas. Estos Juegos Centroamericanos, esta edición tan importante de la que estamos hablando, se pudo haber llevado a cabo en México. De hecho, en marzo del 2020 se presenta la candidatura para albergar estos Juegos y en mayo del mismo año, es decir, ni siquiera pasó un año más, se dieron cuenta que era imposible llevar a cabo este evento por parte de la Comisión del Deporte de Guanajuato, que ellos son los que cancelan la candidatura, por falta de respuesta de aval y apoyo por el gobierno federal durante el gobierno del entonces presidente Andrés Manuel López Obrador. Sí, se estaban viviendo momentos difíciles, era la época de la pandemia del COVID-19, pero ellos habían presentado la candidatura el 7 de marzo del 2020 y la cancelan el 15 de mayo de ese mismo año, que iba a ser en León, Guanajuato. Ante eso, queda Santo Domingo, República Dominicana, libre para poder albergar estos Juegos, y es esa la razón por la cual se van a estar llevando a cabo ahí. ¿Qué digo? Ya también si nos ponemos a analizar, pues hoy en día las ciudades de Guanajuato no son las más seguras, entonces también pudo haber sido una buena decisión. Ahora, por parte de la delegación mexicana, ellos llevan a una gran cantidad de buenos deportistas, de buenos atletas, con el objetivo de quedar por tercera edición consecutiva en el liderato del medallero. La última vez que México no lideró el medallero fue, de hecho, en nuestro país, en el 2014 en Veracruz, cuando Cuba termina con 254 medallas totales, pero 123 de oro. Entonces, aunque al final la delegación mexicana sumó 332 preseas, que fueron el país que más sumó, superando de hecho las 100 de oro, 100 de plata y 100 de bronce, al tener solamente 115 de oro, no pudieron terminar en el liderato del medallero, pero después se recuperaron en Barranquilla 2018, superan a Cuba, 132 medallas de oro, recordemos que es el primer criterio para evaluar el medallero, y después volvieron a recuperarse o volvieron a demostrar de qué estaban hechos en el 2023, recordemos que se tuvo que haber llevado a cabo la sede de San Salvador en el 2022, pero se llevó en el 2023 también por este retraso en el calendario que se tuvo debido a la pandemia del COVID, y con 145 medallas de oro volvieron a quedar en la cima del medallero. Ahora con mejores atletas, específicamente los clavadistas que van a ser los estelares, Juan Celaya por eso será el abanderado, y también irá Osmar Olvera a ganar medallas centroamericanas, que es lo que le falta en su carrera, pues espera que puedan todavía mantener el liderato del medallero por tercera edición consecutiva. Aquí estaremos en el show de Octava Sports la siguiente semana, hablando sobre todo lo que pasa con la delegación. Por lo pronto llegamos al final de este programa, muchísimas gracias por habernos acompañado, a nombre de todo el equipo de producción comandado hoy por Emi Montiel, yo soy Poncho Galindo, esto fue el show de Octava Sports, pásenla muy bien.
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0: adultos mayores de 60 años. Los expertos advierten que normalizar la presión arterial en la población podría prevenir más de 1 millón de eventos cardiovasculares en la próxima década, por lo que recomendaron realizarse revisiones médicas al menos una vez al año. La gobernadora del Estado de México, Delfina Gómez, dio inicio a la sexta edición del Festival Internacional de las Luciérnagas, que se lleva a cabo en Amecameca.
1: En el pueblo con encanto de Amecameca, en esta época del año, podemos disfrutar de la luz danzante de las luciérnagas que nos regala la naturaleza. Estos habitantes luminosos son un indicador de que el ecosistema mexiquense sigue siendo saludable para su avistamiento.
0: En la Ciudad de México, esta mañana, asociaciones civiles y colectivos como Conexión Migrante, Demócratas en el Extranjero y el Instituto para las Mujeres Migrantes se manifestaron en el Monumento a la Revolución para exigir justicia por los connacionales fallecidos bajo custodia del Servicio de Control de Inmigración y Aduanas de Estados Unidos. En información internacional, cientos de personas se manifestaron este sábado 25 de julio en Túnez para exigir la liberación de los presos políticos y el derrocamiento del sistema del presidente Kais Saied. La protesta coincide con el quinto aniversario de la toma de plenos poderes por parte del mandatario, lo que la oposición calificó como un golpe de Estado. Para Noticentro informa Alicia Hernández.
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4: Orbañanos terminó odiando a José Ramón. Raúl arrancó su carrera en los medios de la mano de José Ramón Fernández. El hoy narrador estelar de Fox empezó siendo su mano derecha en los inicios de Deporte B en la década de los 80s, cuando todavía era Imevisión.
5: Por supuesto, nos estamos refiriendo a los protagonistas. Veamos qué sucedía atrás de las cámaras mientras usted disfrutaba tranquilo en casa.
4: La mancuerna se prolongó durante varios años, tomando un rol de policía bueno y el policía malo. Ambos tomaban posturas totalmente diferentes a la hora de abordar cualquier tema, siendo José Ra mucho más severo en sus comentarios, mientras que Orbañanos se manejaba con una línea más tranquila y comprensiva.
6: Cuando Guadalajara, con sus 11 mexicanitos, le dio un toque en serio a las poderosas águilas, que de repente cayeron del cielo como paracaidistas y se desplomaron espectacularmente en la cancha del estadio. ¿Qué pasó?
7: No estaba oyéndote nada más.
6: Ah, no estás oyendo. Bueno.
8: Éramos antagónicos en el programa, ¿eh?
9: Pero lo que...
8: Él era el malo y yo era el bueno. O sea, entre comillas, él le daba con todo al América. Y yo decía, pero oye, si el América jugó a todo dar, mano.
4: Y aunque a Cuadro se le veía un gran equipo, afuera de cámara será todo lo contrario. Aunque en la mesa Luciana igual, José Ra nunca dejó de ser el jefe de Orbañanos. Y los tratos, como ya todos conocemos, no fueron nada agradables con cualquiera que fuera su subordinado.
8: Porque él en esa época quería que la crítica fuera como él hacía, ¿no?
9: Okay, bueno.
8: Entonces, si tú tenías otro punto de vista hacia la crítica, pues no le gustaba a él.
6: ¿Sí? Yo ya estoy aburrido de trabajar acá.
7: En esa época,
6: me llamó el bueno Murillo, adiós,
7: no,
6: me voy.
7: En esa época era imposible trabajar contigo.
6: ¿Por qué?
7: Porque regañabas a todo el mundo, tenías un carácter del demonio y nadie quería trabajar contigo. Acabaste, fíjate nada más con el equipo que acabaste.
6: No, yo seguí ahí, ¿eh?
7: Todos podríamos estar ahorita.
6: Yo seguí ahí.
7: Todos podríamos estar ahorita.
6: Yo aguanté.
7: Permíteme.
4: Raúl fue acumulando cada vez más desprecio por José Ramón, debido a su mal carácter y sus modos, y en varias ocasiones ha expresado sus razones por las cuales decidió separarse, siendo la principal el hartazgo de su maltrato, pues en ese afán de ser exigente traspasaba límites, y no es algo que no hayamos escuchado antes, y es probable que de todos con los que compartió mesa, Raúl ha sido el único que ha decidido darse a respetar, mandándolo a volar y de paso tener una carrera independiente.
6: ¿El amor?
7: No, nunca hubo amor, éramos compañeros de trabajo.
6: Eran buenos amigos, buenos
7: sí, pero Irilio es otra cosa.
6: Que eran buenos amigos de trabajo.
7: Pero otra cosa es...
6: Éramos buenos amigos de trabajo. Sí. ¿Y por qué se descompuso esa relación?
7: Pues porque me fui a Cablevisión y se puso celosa.
6: En 91 agarró y dijo, me quiero ir a ganar dinero. Dije, bueno, pues adiós.
7: No, dije, me quiero ir a ganar dinero. Me voy a ir a Cablevisión. Me dice, ¿cómo te vas a una televisión cerrada? Dice, ¿por qué te vas? Porque ya no quiero trabajar contigo.
10: Al final del día...
7: No sabes lo que te agradezco no haberte copiado.
10: Sí, de veras.
7: No, con todo respeto. Con todo respeto porque tú eras muy negativo y yo no. Es una realidad.
4: Así como con todos los que terminan renunciando, su relación se quebró a tal grado de que...

0: casi llamarlo enemistad.
1: O así, parecía que uno de los dos tenía, ¿cómo se llama?, lepra, porque lo veías y te ibas para el otro lado, pero
0: luego ya. José Erra, con la camiseta bien puesta, Mejía como alta traición a cualquiera que pisara San Ángel, y en el momento en que Orbañanos llegó a Televisa, se convirtieron en competencia, y no se cansaron de tirarse indirectas. Era tanto el desprecio de Orbañanos por el chaparro, que un día Faitelson intentó reunirlos, y fue prácticamente imposible.
2: Ya resolví el asunto de José Ramón. Una vez me sentí yo Kofi Annan, el de la ONU, dije, aquí resuelvo el anuncio, ahora resuelvo lo de José Ramón y lo de Orbañanos. Le digo, oye Raúl, le digo, si José Ramón viene a pedirte una disculpa, ¿se puede arreglar todo? Bueno, me mandó clase turista.
3: No se vale. Orbañanos.
4: Fíjate que no me acuerdo.
0: Qué barbaridad. Hoy en día, sí se ven, sí se saludan. Nunca lo han especificado, pero es muy probable que ese programa, Unidos por los Nuestros, fuera su primer gran acercamiento.
1: Y con el tiempo ahora lo veo y lo saludo como si nada, porque la vida no es para guardar una mochila de rencores. No,
5: pues qué flojera vivir así peleado y te mueres, porque todos nos vamos a...
0: La pelea entre Rosique y André Marín por el Cruz Azul. El primer gran enfrentamiento que tuvo André Marín en su carrera fue con Antonio Rosique en aquella final de invierno 99 entre Cruz Azul y Pachuca.
6: A Toño le toca el del ganador, y bueno, pues supongo que el ego de André, pues en ese momento le estalló y comenzó una animadversión muy absurda.
7: Se liaron prácticamente a golpes en el túnel del Estadio Azul y tuvieron la ley del hielo durante mucho tiempo, de no hablarse y de no dirigirse a la mirada durante mucho tiempo.
0: Los roles para dicho encuentro habían quedado definidos perfectamente desde la previa, pues a André le tocaba hacer las entrevistas a los jugadores y al cuerpo técnico, si Cruz Azul era campeón, mientras que a Rosique le tocaba lo propio pero al Pachuca, y al final el título de los Tuzos le cambió toda la jugada a un Marín que pensaba que la tenía ganada por ser en ese momento la máquina, el claro favorito para el título, y al quedar opacado por el resultado, no soportó ver que Rosique se llevaba todo el crédito haciendo las entrevistas con los campeones, por lo que sin que nadie se lo pidiera, fue a canallarse a los jugadores.
8: ¿Y André? No, por, o sea, las entrevistas.
9: Toño no tenía nada que ver. Lo que pasa es que el otro, que es muy celoso, se enojó que le ganó una entrevista o tuvo más cuadro, porque el tipo está enfermo de cuadro, la neta.
0: A pesar de que Rosique seguía sacando las entrevistas, era el primer consciente de la canallada que André estaba haciendo, sin la autorización de nadie, y no pudo contenerse. En uno de los pasillos del estadio lo confrontó, llevando la discusión hasta los golpes.
10: Salgo. Y pues como que a André no le gustó mucho esa parte, ¿no? Que a mí me hubiera tocado. Y pues se molestó mucho. Y ya, a raíz de eso, pues como que hubo distanciamiento. Y como que pues ya mejor. Yo dije, no, ¿sabes qué? De aquí vamos a marcar nuestra distancia. Y nos dejamos de hablar un rato.
0: Este pleito derivó en un distanciamiento que nunca se arregló. Y aunque coincidieron nuevamente en el programa de Univisión Unidos por los Nuestros del 2017, realmente nunca interactuaron entre ellos al aire.
11: ¿Nunca volviste a hablar con André Marín?
12: No, ni lo considero necesario. Hay alguien que le gusta jugar sucio o que le gusta hablar mal de los demás, que tiene mucho miedo que le quiten un puesto, cuando en realidad lo que tendríamos que ver es cómo sumamos.
0: André terminó saliendo por la puerta de atrás de Azteca en el 2012, mientras que Rosique sigue ahí, pero lejos de aquel programa Unidos por los Nuestros, fue la única vez que sus caminos se cruzaron, y claramente la enemistad se inmortalizó, pues ni la muerte de André movió algo, ya que Antonio ha preferido dedicarle palabras a un beisbolista fallecido, que haberle dedicado algo al que fue su compañero de trabajo, por más de una década. Es claro que luego de eso, simplemente, Rosique lo borró de su vida.
13: Hay personas allá afuera que me las encuentro y las saludo con muchísimo gusto.
14: Sí.
13: Hay, pues no hay muchos, la mayoría me llevo bien. Yo soy de los que por lo general me llevo bien en el medio. Digo, habrá a quien no le caiga yo bien, pero...
0: La pelea entre el perro y Faitelson por un color. Con el paso de los años, David ha creado una larga lista de enemigos. Es interminable y pasan las horas y se van uniendo más y más de forma increíble.
15: No hay nunca que hablar antes. Mucha prensa habló antes. Hablaron antes. Ese gordo de Faitelson decide algo. Me dijo cosas antes del partido, lo voy a ir a buscar.
0: Pero quizá de las primeras personalidades que se apuntaron y se formaron en una fila que a día de hoy es interminable, ese es el perro Bermúdez, porque hay que recordar que por aquellos años las televisoras estaban en una guerra encarnizada en mayor parte por culpa de José Ramón, quien mentalizaba a sus pupilos a odiar lo que se relacionara con Televisa.
16: La escuela del señor José Ramón Fernández es muy buena periodísticamente, pero también los hacía muy agresivos a los chavos, sí. Y los mandaba a agredir, ¿estás de acuerdo o no?
0: Y mientras unos odiaban a sus contrincantes por tenerlo todo, desde derechos hasta infraestructura, altura, del otro lado el odio venía por el talento que en algunas ocasiones les faltaba a ellos, y es por eso que cada uno estaba al pendiente del otro todo el tiempo.
4: Nosotros nunca correteamos a la competencia. Nosotros, esa era la instrucción, nosotros vamos a hacer lo que sabemos hacer, muy bien hecho, y lo vamos a hacer. Pero lo que sí hacíamos era ponerle una trampa a la competencia. Estábamos los dos al aire y de repente me decían, Andrés, entra. Entonces yo entraba, pero no a hacer mi sketch. Entraba yo a, ¿cómo estás, José Ramón? Oye, ¿cómo estás? Y entonces del otro lado, ellos metían su segmento humorístico porque suponían que ya era el momento humorístico y había que competir.
14: ¿Cómo estás, José Ramón?
17: Muy bien, Pochito.
14: Yo igual, a nombre de todos, te quiero dar un abrazo.
18: Ay. Pues era como un volado. Y tratábamos de ver, a ver, ya salió Derbez, y entonces después me enteré que ellos decían, ya está Andrés, ya ahora entonces va Derbez. Entonces era un juego que traíamos nosotros.
19: Entre mejor entretenimiento tuvieras, tu probabilidad de tener más rating era mucho más alta que nada más estar encasillado en la mesa de discusión del deporte.
0: Por eso en una ocasión a Faitelson se le ocurrió hacer una referencia al perro Bermúdez en uno de sus famosos colores, y obviamente Enrique lo terminó viendo.
16: El color sacó unos perros, pastor alemán, los perros de la fuerza
14: policial. Yo te repito el color, te repito
16: autorizados,
14: el color, sí. Yo te lo repito aquí.
16: Autorizados. A ver, léelo.
14: La noche se complicaba en San Pedro Sula. Noche de perros para México. Sí. En ese momento aparecían dos Doberman y el perro Bermúdez. Ah. ¿Dije alguna
20: mentira?
14: ¿Algún propedio?
20: Para mí fue un ofensivo.
16: Noche, te faltó. Oye, brother, te faltó. Noche de perros, noche de rabia. Bueno, total, lo veo en el Jalisco.
14: O sea, te molestó lo de rabia.
16: Sí, porque yo no, estoy vacunado, bro.
0: México visitaba San Pedro Sula y Faitelson aprovechó la imagen de un par de perros caminando en el terreno de juego, teniendo de fondo curiosamente a Enrique Bermúdez, y con el juego de palabras trató de darle un al narrador estelar de Televisa.
16: Ya observamos, yo algún día rápidamente lo voy a decir, es que qué duro contigo. Francia, ¿te acuerdas? Okay. Yo dije, debajo de mí hay una avestruz enana que está sufriendo porque México calificó. ¿Te acuerdas? No. ¿Sabes qué me decían? Le dijiste, sí se lo dije, y sí te lo dije, y a lo mejor me excedí.
0: Por lo que cuando lo volvió a ver en los pasillos del Estadio Jalisco, se le fue encima con la intención de agarrarlo a golpes, pero el Tuca Ferretti, que estaba presenciando el momento, fue quien impidió que eso no escalara a mayores.
21: Ahí nos juntamos los cuatro, Medrano y yo, que trabajábamos para
22: Azteca,
21: ya en posición de... Y en eso sale Ricardo Ferretti, que estaba en el vestidor de Chivas antes de comenzar el partido.
22: ¿Sí?
21: Y Ferretti sale y nos ve y dice, ya sabía por dónde venía, decía, ya, aquí no, dejo para allá, y me mandó al de Rubens para allá, a mí me metió al vestidor, métete, David, le digo, no hagas eso aquí en mi estadio, en mi vestidor, le digo, me regañó, y ahí estaban todos los jugadores de Chivas viendo cómo me regañaba el Tuca Ferretti.
0: Hoy en día, ambos trabajan en la misma televisora, y ante las cámaras, muestran un cariño, que ni con José Ramón en su mejor época.
22: Que veo mucho allá en Miami, te veía muchísimo, te seguimos ahí los lunes y los jueves, 10 de la noche en TUDN USA.
21: Ahí andamos.
22: Y ahora ya estamos acá. Yo decía, David invita a todo el mundo y a mí, ¿no? Que le caeré gordo. ¿Qué?
21: No, para nada.
0: Los valedores. ¿Cómo podrías catalogar el fenómeno que fueron los valedores en el país? Una especie de reality show sketch de humor involuntario, donde la naturalidad de los integrantes era el toque, y todo orquestado por un joven Barack Feber, quien ya estaba repuntando en TV Azteca gracias a sus famosas crónicas.
23: El colado le da indicaciones pertinentes al portero de la América, y ya está. La foto soñada con Cuauhtémoc y tomada por Memo Ochoa. Uy... Decepción absoluta. Como fotógrafo, Paco Memo es todavía mejor portero. La foto salió movida, así que mejor a ciegas que en manos de Ochoa.
0: La contracrónica fue un antes y un después en la carrera de Barack Feber, al grado que incluso se la llevó literalmente a ESPN, donde la estuvo realizando durante varios años más, tras su salida de Azteca. Pero los valedores de Iztacalco fueron un fenómeno impresionante que a día de hoy muchos siguen recordando.
24: ¿Sentarte? ¡Oye, Toño! ¡Siéntate, cabrón! ¡Siéntate!
25: Pero estoy sentado.
24: ¡Aquí!
0: Barack hace poco confesó que realmente la mente maestra detrás de los valedores fue André Marín, quien, inspirado en un programa argentino, motivó a Barack a hacer exactamente lo mismo, pero con un equipo de tercera en México.
26: El que realmente dijo hay que hacer esto fue André Marín. André Marín fue el que dijo vamos a hacer ¿por qué no agarras? Y me empezó a vender la idea de agarrar al peor equipo de la peor división posible para ver sus partidos, los lunes en protagonistas, nada más sus goles, ¿no? Y morirnos de la risa como pierden siempre. Esa es la idea de André. no lo dijo en su momento, pero mientras me lo estaba diciendo, yo estaba diciendo, o sea, tú lo que quieres hacer es como Atlas, la otra pasión. Atlas es un equipo en Argentina de quinta división, que en ese momento tenía un show muy bien producido. Era el peor equipo de la quinta división de Argentina, ¿no? Y era un documental de Fox Sports en Argentina. Extraordinario. Pero aquí lo que querían hacer era algo así, pero mucho más low cost, ¿no? Y también fue, así como la contracrónica fue evolucionando, esto también fue tomando mi forma, ¿no? Entonces yo no tenía tanto la intención de ver sus partidos nada más, sino de crear historias alrededor de los partidos.
0: Y para eso, Barak tomó a Deportivo Iztacalco, un club de tercera que estaba recién fundado y que tenía sus partidos como sede en el Estadio San Bernardino en Texcoco, en Estado de México. Y muchos de los jugadores venían del Club San Andrés, que habían conseguido ese lugar en tercera gracias a un torneo organizado por la federación.
1: Años, medio.
2: Morris, medio.
0: Esto se volvió una sección parte de los protagonistas y no necesitó de mucho para ser un éxito. Claramente los valedores, apodo que la producción le puso para llamar al segmento y que finalmente el club adoptaría como mote, fue todo un fenómeno. Y la gente esperaba el siguiente protagonista para saber cómo el profe Venus iba a revertir la situación del equipo que se caía a pedazos.
3: Tenemos que tocar, tenemos que hablar, tenemos que votarnos para recibir el balón. Esa era confianza, ese balón era tuyo, carajo, te quedaste. Tienes que estar atento, tienes que estar despierto, tienes que estar vivo en la jugada. Está callado, está cabizbajo, no puede estar un equipo así cabizbajo.
0: Pero por lo malos que eran, y las pifias de Paquita, el portero, eran el pan de cada día.
5: Sigue atacando Tepalcapa, viene este tiro, centro Paquita. ¿Qué le pasó a Paquita?
0: Fue una travesía que duró un año, más de 30 cápsulas siguiendo a ese equipo de tercera división que no daba una.
6: Pues está siento gacho porque, o sea, no, nada más no sacamos ningún partido, profe.
0: La renuncia del profe Venus y la llegada de la Volpín, incluso la traición del Sopilote, fueron tan solo una de las muchas historias que derramaron ese segmento, que llegó a su pico máximo en aquel juego contra integrantes de TV Azteca, que incluían a todos, desde Rosique, Luis García, Martinoli, Marín y hasta pitado por Gilberto Alcalá.
17: Tantas ofensas, tantas injurias, tanta burla y tanta provocación generada por este hombre convirtió la jornada en una auténtica guerra.
0: El resultado del famoso partido fue de una victoria para los protagonistas, quienes ganaron con un marcador final de 1-0 en un encuentro muy polémico, lleno de faltas y que se inmortalizó como la cáscara del siglo.
5: Alcalá se lo oxiza, no ve nada y después disparo al poste, Careca como puede reviento la pelota. Medrano no lo puede creer, quiere que se acabe el partido. Dos minutos más, dice Campos. Alcalá se pone de acuerdo, dos más. No hay falta, señor árbitro, ¿qué está marcando? Viene el Memo, el disparo. Saca la pelota Careca, cerca otro centro más, la pelota que pasa, se acabó. Protagonistas.
0: Buenos tiempos que no van a regresar. Aquello fue uno. Incluso para la temporada del 2007, el equipo tuvo casi a 1,000 candidatos que realizó pruebas para quedarse. Sin embargo, al siguiente año, en 2008, TV Azteca decidió terminar este segmento, y con ello muchos jugadores se salieron del equipo. Valedores duró todavía 8 años más de existencia, hasta tener su último juego en 2015, donde quedó en el fondo de la tabla con 29 derrotas y solo una victoria. Y en 2019 hicieron una reunión para jugar contra los Muñecos de Papel, donde hasta la Paquita ya es papá. Sin duda, el mejor reflejo de cómo pasa el tiempo.
5: Oportunidad en pelota detenida, viene el cobro. ¡No puede ser! ¡Se resbala la Paca!
0: Intercambios del box por fútbol. Desde la salida de José Ramón Fernández, muchas cosas cambiaron en la demoniada guerra fría de las televisoras, pues de poco TV Azteca dejó de perder músculo ante Televisa. Y si bien en el fútbol siempre compitieron en las narraciones, es un hecho que la decadencia de la Jusco se empezó a marcar con la pérdida de los derechos de transmisión, pues de transmitir a 8 de los 17 equipos se quedaron con apenas 4. No volvieron a tener derechos de ligas internacionales como en los 90s, y ni se diga otros deportes que hoy en día ya ni siquiera la NFL se transmite por TV Azteca.
20: Si no mal recuerdo, José Ramón nos deja en el 2006 o 2007, por ahí. Los Olímpicos del 2008, Azteca me dijo, órale, organízalos. Entonces, me aventaron el paquete y yo, pues, muy emocionado, pero organizar, elegir narradores, sedes, viajes, fue un reto grande para mí. Sí. Y aunque al aire no nos fue nada bien.
0: Y hasta la fecha no ha soltado, es el boxeo. Han priorizado el pugilismo cubriendo las peleas más importantes y mediáticas en los últimos 20 años. Pasando por la carrera del Canelo Álvarez, los últimos años de Juan Manuel Márquez y la incursión de Andy Ruiz. Además de las estrellas internacionales como Floyd y Pacquiao.
1: Penosamente se va José Ramón. Llega Pablo Latapí, que lo único bueno que hizo fue decirle sí al boxeo. Lo mete, busca que el boxeo se venga a cadena nacional, a México, y en ese momento se vuelve un boom.
0: Televisa durante los 80s y 90s había acaparado el mercado del boxeo, principalmente transmitiendo las peleas de Julio César Chávez, pero arrancando el nuevo milenio, fue TV Azteca quien tomó la batuta al grado que acaparó todo el mercado con la marca Box Azteca y la Casa del Boxeo. Figuras de la crónica emergieron de ese team como Don Lama, Eduardo Lamazón, Carlos Aguilar el Zar y el Jefe Vargas, por mencionar solo algunos, al grado que para mediados de la década del 2010 ya el Canelo era exclusivo de TV Azteca, pese a que había surgido gracias al apoyo mediático de Televisa.
7: Vamos a dar una vuelta por la ciudad de San Diego, California, aquí en los Estados Unidos.
0: Por un lado, Televisa con el fútbol. Por el otro, TV Azteca con el box. Y fue ahí donde sucedió lo impensable. Algo que en los tiempos de José Ramón hubiera sido imposible. Convenios entre las dos televisoras, prestándose transmisiones.
7: Pero si no pasamos a los Tigres, güey. ¿Cómo?
8: ¿Qué? ¿La final?
7: ¿El jueves 8:30 por Azteca 7? ¿Qué aquellos güeyes no pueden o qué? ¿Tenemos que traer quite? Bueno.
0: La primera ocasión fue para el Clausura 2017, donde ambas televisoras tuvieron la final del fútbol mexicano.
9: ¿No viste el primer gol? ¿Golazo de Gignac? ¿Cómo que no lo viste? No, ¿no lo pasaron? ¿Comerciales? No, no, no. Para eso le prestamos la pelota, por favor, si no saben qué hacer. No, no, no. El domingo lo pasa TUDN y Univisión TUDN. Vamos en exclusiva.
0: Y 4 meses después, en septiembre de ese mismo año del 2017, vino el favor de regreso, pues Canelo tuvo la primera de sus peleas con Gennady Golovkin en un combate esperado por todo el país. Y Televisa hizo su regreso triunfal al boxeo.
10: Hoy me tocó ver a más gente que apoya a Gennady Golovkin. Es una...
0: A partir de ese momento, ese tipo de intercambios suceden con mayor frecuencia. Algo que, como les decía hace rato, en los tiempos de Joserra jamás hubiera pasado. Es por eso que en los últimos meses ya estorbaba en TV Azteca.
11: José Ramón comenzó a detenerse en esta evolución que había tenido constante. Entonces creo que su tiempo de estar al aire estaba terminando.
12: A lo mejor se dio cuenta que había dentro de TV Azteca, porque lo había, gente que trabajaba para Televisa.
27: Aquel monopolio se convirtió en un duopolio, ¿no? Entonces, ya como duopolio, ya José Ramón ya no fue visto igual. Entonces, pues se convirtieron en jueces y parte. Y esa etapa yo creo que fue seguramente para él de las más incómodas, porque había muchas cosas que seguramente tuvieron que callar o los obligaban a callar.
28: Y se había formado un núcleo muy fuerte, muy cerrado, muy sólido. Pero al mismo tiempo había fuga de intereses, había filtraciones.
0: La traición de André Marín y la salida de José Ramón. Durante años, el mayor mito de la televisión deportiva en nuestro país fue el tema del famoso pleito entre José Ramón Fernández y André Marín. Una traición que, dentro de esa teoría, se decía que Marín fue cocinando por meses para luego ejecutar el plan maquiavélico cuando José reenfermó.
28: Andrés es un muchacho que llegó a Azteca sin saber hacer absolutamente nada. No tenía padre ni madre, en el buen sentido de la palabra. Hoy no tiene madre, en el mal sentido de la palabra.
0: André llegó desde que era un niño al equipo de deportes de Imevisión, ya que en ese entonces apenas tenía 14 años, y tanta era su insistencia mandando cartas a la redacción y llamadas telefónicas que decidieron darle una oportunidad.
29: Alguien que se planteó objetivos desde muy pequeño, desde los 13, 14 años de edad, cuando por propia voluntad entra a los medios tocando puertas sin que nadie lo recomiende.
0: El crecimiento de André fue muy orgánico, pasando literalmente por todas las etapas antes de convertirse en uno de los personajes estelares del canal hasta su salida en 2012, aunque en palabras de muchos involucrados directos, la forma de ser y de escalar a la cima no siempre fueron las correctas. Rosique, Martinoli, Enrique Garay, Luis García y el propio Joserra evidenciaron de una u otra forma, a través de los años, la manera en que André era, en pocas palabras, una mala persona.
30: Hay alguien que le gusta jugar sucio o que le gusta hablar mal de los demás, que tiene mucho miedo que le quiten un puesto, cuando en realidad lo que tendríamos que ver es cómo sumamos.
20: Fui al bautizo de una de sus hijas. Vaya, yo entregué una buena amistad a Marín y él fue tan ojete, tan mala leche, que no quiero hablar de él, lo tengo borrado.
4: Yo por eso con André Marín tengo una relación verdaderamente nula.
13: O sea, ¿ya nunca hablaste con él?
4: Jamás.
13: No, jamás. Ni te interesa, pues.
14: Bueno,
13: no.
14: Y Luis...
4: No, no, yo mira, tengo tantos problemas personales y mentales como para tragarme los complejos de otros. Eso ya no puedo más, sino no lo puedo sostener. O sea, el bicho más grande con el que he trabajado en mi carrera es André Marín.
0: La retórica de la familia Fernández durante muchos años fue señalar directamente a Marín de ser un traicionero vendiendo mediáticamente que él influyó de manera directa en el despido de José Ramón y que incluso en algún momento los problemas entre ambos fueron tan grandes que hasta hubo intento de agresiones físicas.
15: Y habló mal de mi papá después también cuando salió. Entonces, bueno, pues es un tipo malagradecido, ¿no? Y es un asesino laboral. Es así te lo puedo definir, ¿no? La gente que ha trabajado con él te lo puede decir también, que no es una buena persona. Y bueno, sí nos sentimos traicionados en algún momento, ¿no? Evidentemente, ¿no? Es tipo, igual una vez en San Angelín le quiso pegar a mi papá, ¿no? También nunca lo he dicho, pero se lo encontró y le quiso pegar, ya mi papá con 70 años, ¿no? Entonces imagina.
0: Sin embargo, con la salida de José Ramón Fernández de TV Azteca, se creó una bola de nieve en la que masivamente se le empezó a echar la culpa a André Marín de ser quien le llenó la cabeza a los directivos del canal. La teoría que se manejó por años es que fue el propio André quien se encargó de ir con los altos mandos de uno por uno para ir llenándole las cabezas de forma negativa y creando rumores de adicciones para que desde ahí todo llegara a oídos de Ricardo Salinas Pliego y que finalmente buscara tumbarlo del canal.
28: Sí, a lo mejor posiblemente yo duré demasiado tiempo, 37 años, y hay gente que llega un momento que ya no te soporta, no te aguanta o cambian ejecutivos. Y fue uno de los hombres que más al final buscó la posibilidad de que yo saliera aprovechando la enfermedad. No sé por qué. O sea, él acudía a las autoridades importantes de la empresa, hacía relaciones, hablaba mal de uno, hablaba mal del otro. O sea, él tendía sus redes.
16: ¿Y Marín? ¿Sí?
4: ¿Qué? Bueno, tú y André Marín.
28: No, ya no lo saques, no lo saques.
4: Pero también es hijo tuyo, no lo destierres.
28: Estamos hablando de un inteligente contra un torpe. Bueno, vamos a señoras y señores con Johnny Jared.
18: Traición.
28: Judas Iscariote.
18: André Marín,
28: hermano de Judas Iscariote.
0: Cuando consiguió sacarlo aprovechando su problema de divertículos, José Ra fue relegado a un programa de Late Night Show con toda la intención de que se hartara y solo pidiera su salida. Y así fue.
19: Hoy, cuando formábamos el programa de la noche, no había forma de imaginarse. Faltaba la llamada. La llamada para aunque sea decirte, oye, estás mal, eres un tonto, vuélvelo a hacer.
4: Esto es un ciclo.
0: En palabras de muchos de los que vivieron en carne propia, Marín se transformó con su salida en un jefe sin serlo, queriendo aprovechar que le dejaron el puesto a la Tapí, un personaje de perfil noticioso que no tenía ese bagaje en el ámbito deportivo y por lo mismo no le interesaba cómo se desarrollaba el departamento.
4: Cuando él vio que se quedó todo libre, pues él se intentó ser como que la figura importante del departamento. Había un jefe.
14: ¿Era Enrique? ¿Quién era Enrique?
4: No, Pablo Latapí, que venía de Noticias.
14: Tienes razón.
4: Que lo pusieron a Latapí pues, porque le va al Guadalajara y le gusta el fútbol, pero de ahí en fuera lo único que le importaba a Latapí era estar esperando que le dieran el Mercedes-Benz y nada más. Lo demás no le importaba nada y pues, Marín lo pasaba por encima.
0: Pero no fue hasta el 2022 cuando Faitelson, aún trabajando con ESPN, abordó directo el tema y dio una versión poco conocida en la que básicamente limpió de toda culpa a André Marín, asegurando que el que se equivocó fue el propio José Ramón Fernández.
19: A mí me gustaría dejar en claro que André Marín no es un traidor. No lo es bajo mi óptica y yo estaba ahí, nadie me cuenta absolutamente nada. André era un compañero, tenía su carácter, tenía su personalidad, tenía sus virtudes y sus defectos, pero no es un traidor. Ahí se equivocó José Ramón Fernández al llamarle traidor a André Marín. Punto. No creo que tenga que agregar más en el tema. José Ramón, pues se fue de TV Azteca porque no supo preparar su final. Los finales llegan y a veces no estamos preparados para ello.
0: Puede que por primera vez Faitelson haya dicho la verdad, pues al final las razones de los problemas entre ambos fue algo que André se llevó a la tumba como prometió. Y al día de su muerte el propio José Ramón se notó consternado y afectado, quizá con una carga de culpa.
28: 17 años estuvimos juntos en diferentes eventos. Yo lo recibí de 14 años, era muy jovencito. Aprendió, creció y finalmente cuando yo me vine a ESPN, en octubre de 2007, lo dejé de ver. Lo vi en una reunión que hubo con Univision, le di un abrazo,
2: y sabía que estaba delicado, muy delicado. Una tristeza.
0: Es interesante cómo se han movido las teorías, con todos los dimes y diretes. Aquella reunión de Unidos por los Nuestros fue muy importante. Dejó inmortalizada una frase que a día de hoy se puede ver en los ojos de José Ramón, que fue lapidaria.
3: La primera, nunca contesté nada. La segunda, nunca contestaré nada. La tercera, soy un tipo agradecido. Y lo que sé, me lo voy a llevar a la tumba. ¿Te parece?
0: Incluso hay una mirada perdida de José Ramón mientras lo abraza. Es probable que aquello que tiempo después ventiló David Faitelson sea una de las muchas cosas que efectivamente Andrés se llevó a la tumba.
19: Y por eso le advertí, yo no me voy a ir como se fue André Marín. André recibió un tratamiento de traidor, por lo mismo que me pasó a mí.
5: Quizás se le venga a la memoria lo de Sicario por aquellos graves problemas que tuvo usted con el consumo de cocaína en la parte final de su estadía en TV Azteca.
0: Y en nada ayudó la respuesta de Ricardo Salinas Pliego, dueño de Azteca, que al preguntarle sobre si era cierto lo que puso Faitelson, este no hizo nada por negarlo, y al contrario, le echó más gasolina al fuego, al afirmar que las cosas no terminaron bien en esa relación laboral.
6: Digamos que prefiero no decir yo nada al respecto, que sea Dios quien lo juzgue, yo esa historia ya la cerré y no acabo de bonita manera.
0: Pero sobre todo al darle me gusta a un comentario random, entonces Paco Stanley, ¿surtía de coca José Ramón?
17: Sí, es la onda, sí, compadre, de veras, toma. A ver. A ver. A ver. Ay, compadre. Ya están pagando aquí en cacao. Pagan con cacao. Aquí, compadre, es trueque. ¿Qué es eso que traes aquí, compadre?
0: Si la pregunta es, ¿hubo traición o no en el caso específico de André Marín? Es difícil de comprobar, pero es probable, ya que de igual forma su estilo, personalidad y forma de trabajar dejó una mala impresión en TV Azteca. Pero ojo, solo en TV Azteca, porque cuando dejó Fox, nadie habló mal de él. Al contrario, fueron lágrimas y lágrimas las que corrieron en la transmisión de La Última Palabra cuando Marín partió de este mundo.
21: Sí, sí, me entristo y me duele mucho.
19: Bueno, hay que recordarlo con alegría porque además nos provocaba mucha alegría.
0: Y eso contrasta muchísimo con la reacción de la mayoría de los que trabajaron con él en TV Azteca.
22: No sé si cuando falleció le mandaste condolencias o algo. Digo, yo de Marín, yo hablé cuando estaba vivo. Yo de André Marín no hablaré más porque no tiene ya cómo defenderse si yo llego a decir algo negativo de él, ¿no? Yo con él pasé muy buenos momentos y pasé otros muy malos momentos. Acabamos extremadamente peleados, por lo menos de mi parte, hacia él. Y a partir de ahí, yo en muchas ocasiones dije lo que pensaba de lo que vivimos juntos, pero no sentí el por qué tenía que darle yo una condolencia. Yo la pasé extremadamente mal con él. Entonces,
0: eso te hace pensar que solo en esa etapa de su vida tuvo problemas con sus compañeros, en un todos contra uno. Están estas dos versiones y lamentablemente Marín ya no está para dar la suya. Todo esto a menos que ese libro que prometió, si es que lo acabó, salga a la luz un día.
23: Un libro que va a ser duro, que va a ser incómodo, un libro que en su momento hasta podría llegar a cimbrar un poco a la televisión mexicana. Y yo nunca he contestado, pero pues ya llegó el momento de contar la verdad. Te digo, va a ser un libro incómodo, duro, va a ser un libro que puede cimbrar, mucha parte de la historia de la televisión mexicana.
19: No quiero poner palabras en tu boca, pero vas a decir cosas que no se saben.
23: ¿Es correcto?
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10: 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Excelente sábado. Continuamos con el reporte vial. Servicios de emergencia laboran por un accidente vial sobre el circuito interior y Boulevard Puerto Aéreo. En tanto, la avenida Río Tacubaya presenta avance constante de Sur 122 hacia Periférico. De igual manera, se registra un percance vial sobre la avenida Congreso de la Unión a la altura de Hortelanos. Está en la colonia Morelos de la alcaldía Venustiano Carranza. Y te recuerdo que por tu seguridad y la de todos, evita utilizar el celular al volante, ya que es una de las principales causas de accidentes. Con el reporte vial, Manuel Adauto.
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34: Uno de los momentos que nos dejó este mundial fue la historia del árbitro somalí Omar Artan,
2: designado para hacer historia como el primer silbante de su país en dirigir un partido mundialista. Vio truncado su sueño al ser rechazado en su ingreso a Estados Unidos, pese a contar con la documentación necesaria. Su caso generó un debate internacional sobre las restricciones migratorias durante la Copa del Mundo y se convirtió en una de las polémicas extracancha más recordadas del torneo.
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0: José representa. En el nivel anterior, lo despedimos con un guiño a este tema, pues luego de la supuesta traición de André Marín, o simplemente los movimientos de los altos mandos, liderados desde las sombras por Televisa, cualquiera que sea tu teoría favorita, la realidad es que decidieron correrlo, pero sin correrlo. Luego de sus problemas de salud, aprovecharon para sacarlo de las oficinas de Azteca Deportes y lo mandaron en un edificio totalmente diferente, casi casi como un apestado, y que básicamente quedara a kilómetros de lo que fue su hogar, sin que pudiera tener contacto con los que fueron sus subordinados en deportes.
39: Ponen en una, como en una oficina ahí apartada de Azteca en el norte de la ciudad, en la calle Montes Urales. Una oficina, hace un libro ahí y todo, y no hacía mucho, ¿no?
0: Todo esto fue después de la Copa del Mundo de Alemania 2006. José Ramón había perdido mucho poder dentro del organigrama de TV Azteca y, desesperado por volver a figurar en la televisora, aceptó la oferta de tener su propio programa de televisión, el cual estaría totalmente alejado a su mundo.
40: Buenos músicos son, José Ramón. Son de bárbaro.
0: Buenísimo. José representa era básicamente un late night show, y en ese sentido lo mejor que se le pudo ocurrir fue hablarle a su amigo, aquel que le ha sido leal, Andrés Bustamante. Sabe que Andrés difícilmente le dice no, le tiene un gran respeto, y por tal motivo aceptó estar a su lado en ese último intento por pertenecer a la empresa que tanto amaba y defendió por básicamente décadas.
41: Yo seguía haciendo un programa que se llamaba José Representa, que no me gustaba, que presentaba otro tipo de actores, y nada más.
0: quizá pudo tener potencial si no hubiese sido conducido precisamente por José Ramón Fernández, que en lo absoluto encajaba con el formato de ese tipo de programas, completamente fuera de su zona de confort. Es por eso que decidió aceptar la oferta de ESPN, la cual, por cierto, llegó gracias a David Faitelson, quien casi le rogó para que dejara las instalaciones de la Jusco.
1: Yo hacíamos un programa que se llama ESPN Radio Fórmula. Le digo, José Ramón, véngase para acá, aquí ya no va a tener responsabilidad de ratings, se la va a pasar tranquilo en su programa. Le digo, ¿querías a José Ramón? Le digo, sí, ¿estás interesado? Ya está listo. ¿Cómo? Le digo, sí, ya está listo, llámale y hazle una oferta, va a venir a trabajar contigo.
0: José Ramón dejó TV Azteca definitivamente en noviembre del 2006. Por lo tanto, el programa duró aproximadamente entre septiembre y noviembre de ese mismo año. Fue tan efímero que la realidad muy pocos lo recuerdan.
6: Hay una chica en el público que está enamorada de Paco de la O y quiere darle un beso a Paco de la O. A ver. A ver, que pase. Sí, que pase.
0: La grave enfermedad de Emilio Fernando Alonso. Si hablamos de una de las voces más emblemáticas que llegó a tener TV Azteca en sus filas, sin duda tenemos que mencionar al maestro Emilio Fernando, quien sobre todo a principios del milenio era el narrador estelar de Azteca Deportes.
7: Centro bueno, llega Johan, la baja ahí, ¡voltemos!
0: Encargado de narrar los partidos de la selección mexicana, los juegos más importantes de la Liga MX y sobre todo Cruz Azul, que era el equipo más mediático que tenía Azteca en esos años, y los partidos estelares de las Copas del Mundo, como la misma final.
8: Jugando por el pentacampeonato o Alemania intentando llevarse el tetracampeonato en...
0: Sin embargo, todo cambió en el 2005, y no fue por la incursión de Martinoli, sino porque el 27 de mayo en ese mismo año, Emilio Fernando Alonso sufrió un derrame cerebral que lo llevó al borde de la muerte.
9: Aquí en Azteca estamos tristes, preocupados por la serie de dificultad por la que pasa nuestro compañero Emilio Fernando Alonso, gran compañero, muy querido de todos nosotros, más de 20 años en la empresa, que sufrió el viernes un serio derrame cerebral, fue operado, está el hospital recuperándose, pero esperemos que este buen hombre, que ha entregado su vida a la narración, el mejor narrador de fútbol que hay en México y por hoy.
0: Don Emilio detalló que el derrame lo notó su mujer antes que nadie, porque la boca se le empezó a enchuecar, y en ese momento estaban en una cena con amigos, por lo que acomodó pudo, lo sacó del restaurante a rastras para llevarlo de emergencias al hospital. Y como a su madre ya le había dado un derrame cerebral antes, sabía los síntomas, por lo que al ver así a Emilio Fernando Alonso, de inmediato supo que se trataba de eso.
10: Y pensó que yo tenía un derrame cerebral y me dice, a ver, dime una frase. Y yo me acuerdo que le quería decir, el perro es verde, una frase cualquiera, ¿no? Pero lo primero que pierdes cuando te da un derrame cerebral es el habla. Entonces hablaba, pero no se me entendía. Entonces ella es una mujer de reacciones rápidas. Dijo, vámonos al hospital. Yo le quería decir que no, porque yo no había ni cenado. Qué bueno que no cené, porque así me pudieron operar.
0: Emilio, cuando revive ese episodio de su vida, siempre le da todo el crédito a la que hoy es su esposa, porque ella, por la experiencia de su madre, supo cómo actuar de manera inmediata y qué tipo de médicos necesita con urgencia para que pudieran operarlo en cuanto llegara al hospital, y así fue.
10: Llegamos al hospital, le dijeron que me metiera por urgencias, dijo, pero quiero un neurocirujano y un cardiólogo en la puerta. Cuando llegamos, yo recuerdo que el médico que me operó, el doctor Mario Alonso, que lo queremos muchísimo y le estamos eternamente agradecidos, cuando Pati le dijo, le dio, creo que tiene un derrame cerebral, ya vomitó, hace como una hora 15 que le dio, una hora 20, ustedes doctora, no soy doctora, dice, pero luego le platico, pero atiéndalo.
0: El mismo cirujano que lo operó le reveló que en un derrame cerebral tiene solo 5 horas para operar, porque de lo contrario, o quedas con secuelas para toda la vida, o de plano puedes morir. Y gracias a la intervención de su esposa, Patricia, Emilio pudo salir adelante.
11: Estuvo muy grave el asunto, gracias a Dios. La rapidez con que reaccionó Pati, me dijo el médico Mario Alonso, mira, alguien que le da un derrame cerebral tiene un rango muy grave de 5 horas para recibir una buena atención. Si en 5 horas no recibes atención, o te mueres o quedas con secuelas muy graves, ¿no? Uh-huh. A ti te trajeron a la hora 15 y a la hora y media estamos rapando para operarte. Reaccionó muy rápido, Pati.
0: Aún así, después de la operación, el diagnóstico era poco alentador, pues los médicos predecían que Emilio no volvería a hablar ni a caminar, pero gracias a la rehabilitación pudo salir adelante, aunque tardó 2 años en dejar la silla de ruedas.
11: El diagnóstico era muy negativo, ¿no? Decía que yo no iba a volver a caminar, 2 años estuve en silla de ruedas.
12: Wow.
11: Que no volvería a caminar, que no volvería a hablar, y Pati les dijo, eso dicen ustedes, vamos a ver qué dice el de arriba, porque somos muy creyentes ambos, ¿no? Y afortunadamente no me dejó caer.
0: Ante todos los pronósticos, regresó a TV Azteca prácticamente un año después, el 7 de febrero del 2006, reincorporándose a las narraciones, lo que tanto extrañaba, y teniendo una bienvenida emotiva.
13: Un queridísimo compañero, amigo, extraordinario hombre, Emilio.
11: José Ramón, muchas gracias.
0: Un gran ejemplo de lucha, pues un derrame cerebral no es cualquier cosa, y que Emilio haya podido recuperarse a tal grado que hasta para participar en un doblaje de la película mete gol. En 2015 salió de TV Azteca tras 30 años y se integró al equipo de ESPN, pero al año siguiente, el 20 de julio, se integró al canal deportivo oficial del Club Deportivo Guadalajara Chivas TV, al lado de su antiguo compañero de televisión azteca, Adán Vega Barajas. Pero el 4 de marzo del 2021, debutó para TUDN en el duelo Pumas contra Santos en la jornada 9 del torneo Guardianes 2021, donde narraría la final de la Euro 2020 y volvería a narrar una Copa del Mundo Qatar 2022. Como te lo dije hace un momento, Emilio Fernando Alonso de verdad es un gran ejemplo de lucha.
2: Gracias a Raúl Pérez, amigos nuestros de TUDN, Jorge Isaac Rojas checando su cronómetro.
3: Sirve el árbitro, aquí estamos.
0: André Marín contra Martinoli y Luis García. Es curioso pensar cómo el actual Azteca Deportes tiene en su mayoría a puro analista y periodista canterano. Y es que del roster principal, Zague es el único que llegó como fichaje. Por tal motivo, no es difícil pensar que con el paso de los años, el trabajo en equipo no siempre es en equipo, ni mucho menos armonioso. Sobre todo cuando hablas de la televisión. En ese medio los egos son lo primero que puedes notar a kilómetros, y eso en el ambiente laboral es complicado.
11: Se nos mandó llamar a todos.
4: Y entonces llegó Aguilar, con sobre todo con Polo Díaz de León, muy enojados, y me agarran así y me ponen pues contra la pared, güey, ¿no? Afuera de la redacción. Es de estas cosas como tubulares, ¿viste? Las oficinas como tubulares, ¿no? Y me dice, ¿y tú qué te sientes? No sé de qué me están hablando, güey. Me dice, acabas de llegar, yo llevo aquí 10 años, me dice Aguilar, ¿no?
11: Y Aguilar siempre...
4: Sí, Aguilar siempre...
11: Entrón,
4: sí, siempre. Sí, no, siempre le gustó...
0: Y cuando hablábamos de TV Azteca y ambiente laboral, no puedes evitar no pensar en el infierno que debió ser tener a André Marín como compañero, porque hay dos etapas. La de José Ramón, cuando André era un competitivo, de tú a tú, pero dispuesto a pisotear a sus compañeros, y más si de entre sus pupilos, el favorito era él.
5: ¿Tu hermano era el consentido, eras tú o era tu hermano?
12: No, era Marín. No.
5: Era Marín.
14: Pero lo fuimos adaptando, lo fuimos llevando poco a poco.
0: En palabras de todos los que llegaron a trabajar con él en la etapa de José Ramón al mando de Azteca Deportes, era un ser muy competitivo, pero además mala leche. Si podía ponerte el pie, lo hacía con tal de ser el quien llegara primero. Le pasó a Rosique en la final contra Cruz Azul Pachuca, como lo vimos en unos niveles arriba.
12: Lo que pasa es que el otro, que es muy celoso, se enojó, que le ganó una entrevista o tuvo más cuadro, porque el tipo está enfermo de cuadro, la neta.
14: Hay alguien que le gusta jugar sucio o que le gusta hablar mal de los demás, que tiene mucho miedo que le quiten un puesto.
0: Si así se comportaba cuando estaba José Ramón al mando, ahora imagínense lo que fue cuando este se fue. Y aquí llega la segunda etapa de André Marín, cuando quedó la tapía al mando. Obviamente se convirtió en un infierno, dicho en palabras de sus propios excompañeros. Era un enfermo de cuadro. Y al quedarse como encargado del sector del fútbol mexicano en el departamento de Azteca Deportes, prácticamente enfermó de poder.
15: Tú vas a hacer de fútbol, que era lo más seductor, y se lo dan a André. Y el de fútbol en general se lo dan a otro personaje. Entonces ahí empieza a haber una serie de luchas y tal. Y entonces, pues, con André no logran, pienso, mi manera de entender, manejar bien las cosas. Y entonces pues, chocó con su gente.
0: La relación se rompió a tal grado que ni André, ni Luis, ni Martinoli se dirigían la palabra fuera de cuadro debido a que ni siquiera se soportaban. Pero la realidad es que en las cámaras no se notaba.
15: Y pim, pum, pam. ¿Qué? No, pues éramos hermanos. Pija, ¿te acuerdas? Claro que sí. Corta, hablaba con nadie. Martinoli, sí. Yo sí. Pero no le hablaba a nadie, no le hablaba a los camaradas. O sea, muy mal. Pero sí, yo tuve así como 4 años. O sea, nada, no, sí.
0: Estaba tan desubicado Marín que intentó de varias formas buscar la salida de los cronistas, tratando de convencer a los ejecutivos, porque el estilo de narración no empataba con todo lo que había forjado José Ramón en su tiempo como jefe.
12: ¿Y qué pasó ahí o qué?
4: Nada, nos quiso correr a Luis y a mí, cosa sí. Que me imagino no que a mí les habría venido muy bien, pero no se lo permitieron en el canal, porque no le gustaba que fuéramos cínicos al aire, porque él era de la vieja guardia. O sea, a partir de ahí, pues él no quiso eso. Es lo que asumo, porque yo con André Marín dejé de hablar desde el 2007 y trabajé todavía 4 años más con él.
0: Esas diferencias jamás se solucionaron. Y cuando murió André en septiembre del 2024, Luis García apenas expresó su pésame en un breve tuit, cosa que Martinoli ni siquiera le dedicó, ya que después aclaró que no le nació hacerlo, ya que todo el mundo conocía sus diferencias. Pero eso sí, ya jamás hablará de él, pues dicho en sus propias palabras, ya no está para defenderse. pase.
16: No sentí el por qué tenía que darle yo una condolencia. Yo la pasé extremadamente mal con él. Entonces, simplemente quedó ahí.
0: Garay contra André Marín. Ya que estamos en el pasillo que conduce a todos los enemigos de André, hay que tocar la puerta de Enrique Garay, quien curiosamente tras la salida de José Ramón fue otro de los que salió ganando, pues lo ascendieron a tal grado que él organizó los Juegos Olímpicos de Beijing 2008 y Londres 2012.
17: Entonces Azteca propuso dividir los canales y hacer un jefe para deportes del 13 que tenía el fútbol y un jefe para el 7 que tenía la NFL y la NBA. Y mira, más que ser jefes, nos encomendó la redacción de esos deportes y yo agarré ese trabajo. Pero la neta, las cosas no salieron bien.
0: Tanto André como Garay fueron los elegidos para comandar cada quien un canal, por lo que la presión subió de nivel. Y aunque a cuadro difícilmente los vimos compartir programa, ellos llevaban una muy buena relación en la que se consideraban amigos, hasta que Enrique se enteró que Marín estaba hablando mal de él a sus espaldas.
18: La ruptura más fuerte fue con Enrique Garay, quien ha dicho que lo consideraba un amigo hasta que se ganó el desprecio de todos. Según la versión de Garay, él se enteró de cosas muy fuertes que decía sobre su persona, por lo que lo bloqueó por completo y nunca quiso saber nada más de él.
0: En el canal Footbox, Enrique Garay reveló más detalles de lo que fue su relación con Marín, pues profundizó el trato que se tuvieron durante años, siendo más que colegas, amigos íntimos, que compartieron visitas familiares, festejos, como verdaderos amigos.
19: André fue un amigo muy cercano para mí. A André en los últimos años en Azteca yo le di la mano, estuve con él a su lado, le abrí las puertas de mi casa, lo senté con mi familia, con mi esposa, con mi hija, en ese momento tenía una, ahora tengo dos, fui al bautizo de una de sus hijas, vaya, yo entregué una buena amistad a Marín.
0: Sin embargo, cuando Garay se enteró de todo lo que Marín decía a sus espaldas, le habló directamente para cortar de golpe toda relación entre ambos y literalmente bloquearlo de sus contactos para nunca más volver a hablar con él, dejando ahí su experiencia como una raya más al tigre para Marín, uno que con el paso del tiempo quedaba claro que el problema era él.
19: Y él fue tan ojete, tan mala leche. No quiero hablar de esto, lo tengo borrado.
0: Medrano y Campos, auxiliares en 2006. El Mundial de Alemania 2006 fue un antes y un después para muchos en Azteca Deportes. Esa fue la última Copa del Mundo encabezada por José Ramón Fernández, ya que el departamento ya iba marcando otro rumbo, uno que José R. no podía seguir. Además, ese mismo año nació su hija más pequeña, producto de su matrimonio actual.
20: Quiero muchísimo a mi papá y siempre lo apoyo, lo trato de... O sea, en la tele a lo mejor se ve frío, duro, pero aquí es cercano, y sí es, no sé, es lindo ser cercana a él.
0: Pero no solo para José Ramón fue un año que le cambió la vida, también para David Medrano, quien al tener una gran relación con Ricardo Lavolpe, terminó fungiendo como un asesor externo.
21: Prácticamente era uno más del cuerpo técnico de Ricardo, por la confianza que me dio Ricardo y por la confianza que siempre me ha tenido, me permitía opinar. Solo opinar, él tomaba las decisiones.
0: La relación de estos dos nació cuando el Bigotón dirigía al Atlas a finales de los 90s. Y es que muchas veces la gente podrá confundir la habilidad para leer jugadores que tiene Medrano porque se la pasa albureando.
22: De la segunda edición.
23: Los hijos de la mermelada, así saco es. Por conclusión que podrán entrar mañana, ¿no, Chacón? Desde ya hay el 30%, ¿no?
22: 30%, 7000 aficionados.
0: Sí que le sabe, tiene años desde cancha, pero sobre todo, siendo un insider entre los seleccionados, casi desde que comenzó su carrera. Y si alguien los conocía era él. Es por eso que sin dudarlo, Ricardo muchas de sus dudas las consultaba con Medrano para saber su opinión. Solo para que te des una idea, Salcido y el Maza Rodríguez, dicho en palabras de David, fueron propuestos por él.
21: Por la noche, Chemita, me marca a mi casa. Boludo, ¿es serio lo que me dijiste de Maza y de Salcido? Pero por supuesto, loco, velo, le digo, güey. Yo voy diario a los entrenamientos de Chivas y veo todos los partidos de Chivas. Y las condiciones que tiene el Maza, loco, es disperso. Pero el tipo tiene unas condiciones espectaculares y no es ningún boludo con la pelota en los pies, ¿eh?
24: Y salía bien, tenía lo que le
21: está
24: gusta,
21: bien,
24: loco.
21: Está bien, vamos a llevarlo. Al día siguiente aparece la convocatoria y aparecen Salcido y Maza para ir con selección al Caribe. Y recuerdo, nunca, no me voy a decir nada, al terminar el partido, cuando ya bajamos, yo bajo la televisión, voy al vestidor y me dice, tenía razón con Maza y con Salcido. Te dije que tenía razón con Maza y con Salcido.
0: Aunque sin duda la mejor decisión que le ayudó a tomar al Bigotón fue la de debutar a Andrés Guardado en el partido contra Argentina en octavos de final, pues la Volpe quería usarlo, pero dudaba dudaba de que le pesaran las condiciones del partido por ser novato, y el propio David terminó por convencerlo.
21: A mí es al primero, ni Andrés sabía que Ricardo me confirma que va a jugar el día del partido contra Argentina, porque la noche antes lo discutimos en la mesa donde estaba la gente de su cuerpo técnico, unos amigos argentinos, y fue el tema de la cena. Ese era, o sea, por su juventud era, y gente cercana a Ricardo, pero que no conocían a Andrés, nomás un chavito tal.
23: Por vista,
21: y yo le decía, güey.
0: Otro de los integrantes de ese cuerpo técnico fue Jorge Campos, quien si bien en ese momento todavía no trabajaba para los aztecos, sí que fue considerado por la federación como ese vínculo entre jugadores y cuerpo técnico, a sabiendas que el inmortal venía de retirarse apenas en 2004, y tenía la cancha todavía impregnada en él, además de que abusando de su carisma y su camaradería, con los seleccionados, haría un grupo mucho más unido.
1: Inmortal, ¿qué tanto tuviste que ver?
6: Nada.
1: En el tema de Cuauhtémoc Blanco.
6: ¿Lo rajaste?
1: No lo llevaste en la lista. ¿Cómo fue la conversación? A ver.
0: Al final de esa buena mancuerna que hicieron Medrano y Campos, terminó recayendo en Azteca Deportes al año siguiente, y el resto es historia.
7: Serían titular indiscutibles, y aparte se los pelearía el Manchester, el Real Madrid.
23: No te dejan.
7: Me cae mal.
23: Que el documental trucho ese. mejor.

0: poder en la toma de decisiones que tenían en otras áreas de la empresa y que no tenían en deportes.
1: Sin embargo, Salinas, para este mundial en específico, echó la casa por la ventana. Invirtió 34 millones de dólares, 18 en el pago de derechos de transmisión que se dividió en Televisa y Sky, y 16 millones en gastos de producción. Es por eso que se dieron el lujo de tener a Menotti en un estudio espectacular.
2: Y por todo, magnífico equipo de trabajo. César, qué gusto en verte.
3: Igualmente, muy feliz de estar aquí.
1: Se habían conseguido tantos partidos para TV Azteca que ni siquiera habían pensado en quién los iba a narrar. Había escasez de narradores para cubrir tantos juegos y Joserra decidió mandar a todos hasta Enrique Garay.
4: Le encantó tu narración de la Guevara y me dijo que Alemania vas a narrar fútbol. Ah, ¿de veras? Sí, vas a narrar fútbol. Dije, ah, qué padre. Y por eso fui a Alemania.
1: Mira. Incluso hay una anécdota interna dentro de este tema de Iceberg, pues David Medrano casi pierde su trabajo por oponerse a Joserra. En ese intento por conseguir narradores, también lo mandó a él, pero Medrano fue tajante y rechazó la orden.
5: Que todos narraran, todos los narradores. Y yo le dije, yo no. ¿Tienes miedo? Tú, José Ramón. Que no tengo miedo, pero no tengo las condiciones. A mí ponme a comentar o ponme en la cancha y te compito con el que tú quieras. Con el que tú quieras. Pero narrar no, porque no tengo las condiciones. Y mira, me la compró y fue al único que no me puso a narrar. Porque yo no me sentía con esas condiciones.
6: Sí, con la confianza.
5: Exactamente.
1: Por esa inversión del canal sin precedentes, fue que desde la cabeza de Azteca se pedía un cambio. Ser más positivos. Contrastar con el camino que había marcado Joserra, de ser la parte opositora a la parte cruda y directa. En esta ocasión, querían que literalmente se pusieran la playera de la selección. Y uno a uno fueron obligados, algunos con mayor resistencia que otros. Pero al final, terminaron saliendo en el spot más polémico de la historia de Azteca Deporte. Joserra se sentía en la cuerda floja. La encomienda de Salinas era recuperar ese dinero y según la revista Proceso fue Mario San Román quien ejerció presión para cambiarle el chip a los narradores y analistas, además de que necesitaban comentaristas bufones, pues según una encuesta la gente prefería al perro Bermúdez por sus frases y chistes ocasionales.
7: En esa junta estaba Salinas Pliego y San Román me dijo, no, alguien que tenga frases como las que dicen ahora, las tonterías, a la gente le gusta eso. Aunque México no gane, quieren ver como si ganara. Yo le decía, ¿cómo puedo decir que está jugando bien si lo hace mal? No importa, tú dilo. Eso me hizo sufrir, me desesperó.
8: Un día nos pintamos para el promocional de Alemania 2006 y nos pintamos la cara de los colores de la bandera y también del escudo de Azteca, y que eso era impensado porque José Ramón estaba dando ya el cambio de estafeta con respecto a somos los más críticos de la selección, pues bueno, en esta ocasión por rating y todo nos vamos a montar a tratar de no ser tan rígidos con los resultados del seleccionado, ¿no? Es la imagen que se daba.
1: Y fue por esa razón que se lanzaron un par de comerciales en los que pudimos ver a Joserra, Medrano, Rafa Puente, Faitelson, Martinoli, André Marín, Garay, Rosique y compañía, pintados de la cara. Como dato curioso, según José Ramón, esa famosa junta donde prácticamente lo obligaron a pintarse la cara y que le pedían comentaristas bufones fue la causante de su enfermedad de divertículos. Básicamente, casi lo matan de un coraje.
9: Sin embargo, a mí, Ricardo Salinas, cuando yo llego de Alemania, me enfermo de divertículos, me operan, estoy delicado, tardo en recuperarme. Regreso antes de tiempo al canal, un día siendo protagonistas de mediodía, veo que la mesa da de vueltas, digo, de la torre, porque da de vueltas la mesa. Me levanto, me voy y en los elevadores. Entonces...
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12: Muy buenas tardes, vamos con las noticias. Luego del fallecimiento de Dafne Zapata Quintos en un campamento de verano de una academia militarizada en Ciudad Madero, Tamaulipas, la Secretaría de la Defensa Nacional aclaró que carece de facultades para autorizar, supervisar o regular planteles de esta naturaleza. Ante información errónea difundida en medios, la dependencia subrayó que no guarda ninguna relación con la institución donde murió la joven ni con academias similares. Este sábado 25 de julio ocurrió un choque en el kilómetro 37 cerca de la caseta Francisco y Madero en la autopista Puebla-Oaxaca, que involucró a más de 9 vehículos. El saldo preliminar es de más de 10 personas lesionadas, algunas de gravedad. Debido al incidente, la circulación se encuentra cerrada en ambos sentidos. El Servicio de Inmigración y Aduanas de Estados Unidos ha

0: arrestó a una pareja de pastores mexicanos cristianos con tres hijos estadounidenses cuando iban del aeropuerto de McAllen, Texas, en la frontera con México, a un retiro espiritual, así lo denunciaron este sábado 25 de julio organizaciones religiosas. En información internacional, en Alemania, un vehículo atropelló a un grupo de personas que celebraba el Día del Orgullo LGBTI en el principal parque de Berlín. Se reporta al menos una persona muerta y 15 más heridas, según informes policiales. Para Noticentro informa Alicia Hernández.
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